mucho, muchos grupos de Telegram y son plataformas distintas. O TikTok, que nació con algoritmos que nacieron en China. Así es que no todos los productos que se diseñan son de la misma manera. Otra información relevante que muchos ya conocíamos, que son las demandas a estas plataformas por parte de población de los Estados Unidos por los daños que causan. Y me parece bienvenidos estos foros, esto ya lo dijo el secretario de Educación, Mario Delgado, de los foros de los consejos técnicos para regular el uso de celulares en las escuelas. Yo sí estoy de acuerdo que se regule el uso de celulares en las escuelas. Y quien les habla es un profesor jubilado hoy en dos facultades de ingeniería distintos, donde yo me vi en la necesidad de regular el uso de celulares en mis clases cuando noté un alto uso de los celulares y sobre todo cuando noté distracciones o que no estaban de acuerdo. Por ejemplo, el otro día Víctor Encheita hablaba de un alumno que pedía permisos para tomar una llamada telefónica. Bueno, reglamentar esto, yo por ejemplo dije por escrito, lo tuve que ir poniendo por escrito, dije, a ver, aquí nadie puede tomar llamadas telefónicas en clase. Ustedes le tienen que decir a sus familiares y amigos que ustedes están en clase. Y estar en clase es como estar en un trabajo. Por ejemplo, yo daba clase de 7 a 8 de la mañana, luego de 8 a 9, luego me iba a la universidad, pero digamos, de 7 a 8. Y yo les decía, mentalícense ustedes que de 7 a 8 aquí se va a discutir de matemáticas. Así es que, simplemente, celular prohibido. Pero aún así, yo noté que algunos lo usaban. Y ya es cuando te das cuenta que dices, bueno, ¿cómo lo vas a regular? Ah, bueno, pues resulta ser que hay estudiantes que tienen aplicaciones de matemáticas en el celular y ya no cargan calculadora. O sea, ya no traen dos dispositivos, calculadora y celular. Ah, bueno, pues yo cuando descubrí eso, entonces se permite el celular para usar la parte de calculador. Otra cosa que noté, pero depende si tienes buen internet en la escuela. Por ejemplo, en el Tecnológico de Querétaro, 5,000 estudiantes, todos queriendo conectarse a la red a la misma hora, pues las redes no es que funcionen a una alta velocidad. Algunos estudiantes traen datos. Y también observa uno que hay estudiantes que en plena discusión de clase se meten en internet a verificar la información que el profesor está dando o complementarla. Magnífico. Eso significa de estudiantes que están en una discusión y que usan la tecnología para complementar una discusión. Bienvenido ese uso educativo. O estudiantes que utilizaban el celular para buscar gráficas de la información que se estaba dando. Bueno, pero también yo notaba, porque en mis clases la dinámica era preguntarles a los estudiantes sobre lo que estábamos discutiendo, y pues yo descubría alumnos con el celular en la mano que no tenían ni la mínima idea de lo que se estaba discutiendo en clase. ¿Qué quiere decir? Pues que estaban distraídos, estaban chateando, estaban mensajando con el novio, con la novia, con los amigos, etc. Entonces eso, pues sí se tiene que regular. Y eso no es censura. Bueno, sí lo recordó Mario Delgado en los lugares en el nivel medio superior. Contra la política educativa del PRIAN, que no se hagan los del PRIAN. Y además de manera vergonzosa, que el exrector de la UNAM, el priista José Narro, era uno de los que se referían a los jóvenes como ninis. Ni trabajan, ni estudian como si fuera culpa de ellos. Porque muchos jóvenes pues, no trabajan porque no hay fuentes de empleo y no estudian porque no hay lugares en las escuelas. Ya por aquí he señalado datos de la SEP de 2016, contexto de la reforma educativa, de cómo de cada 100 jóvenes, niños
que ingresan en la primaria, solamente 20% terminan estudios superiores. Solamente 20%. ¿Por qué? Que ingresan en la primaria, solamente 20% terminan estudios superiores.

Ya en algún momento la compartí. La fuente es la Secretaría de Educación Pública hasta 2014. Y bueno, podemos observar ahí que solamente de 100 niños que entran en la primaria, solo 56 ingresan a bachillerato. El 56%. El otro 44% ya no. Podríamos agregar a los 6 que se van a ingreso de una escuela profesional media. Bueno, serían 62. Sí, pero 100 ya se nos perdieron 38 en el camino. Bueno, ¿qué está haciendo el gobierno de la 4T? Bueno, que de ese pasaje de los 65 que terminan la secundaria y los 56 que se van al bachillerato, pues que sí entren todos. Y luego vean la deserción en bachillerato. De 56 que ingresan en bachillerato, solamente lo terminan 35. Bueno, lo que está haciendo, dejo de compartir, lo que está haciendo el gobierno de la 4T es reducir la posibilidad de que las y los jóvenes abandonen los estudios porque no hay lugar. Porque no hay lugar. Así de sencillo. Ajá. Dice Luis Hernández que se siente decepcionado con el programa Derecho de Réplica cuando hacen un esfuerzo por explicar los ataques a la 4T, pero se doblan ante un López Dóriga por parte de Luisa María Alcalde. Híjole, no he visto esa entrevista, a lo mejor la tengo que ver. Pero bueno, regresando al esfuerzo del nivel medio superior, una política muy distinta de no satanizar a las y los jóvenes, sino darles la posibilidad de que sigan estudiando. Por penúltimo, Jacobo, penúltimo, la señora que protestó en Tamaulipas contra la presidenta. Uy, híjole, vi a la derecha, por ejemplo, el saco de pus, ese verdugo de 44 mil familias que se quedaron sin empleo del Sindicato Mexicano de Electricistas. La derecha celebra que una señora haya ido a agredir a la presidenta. Yo vi el video y desde que vi el video, lo primero que me llamó la atención es que la señora se refiere a un problema de 2012, a un problema que se origina en 2012. Y la derecha celebra, oigan, en 2012, uno de los que celebra, Javier Lozano, parte del narcogobierno de Felipe Calderón, ellos gobernaban en 2012. O sea, Javier Lozano celebra a una señora que va a reclamar por un problema que nació cuando ellos gobernaban. En 2012, porque la señora no señaló mes, pero hay que recordar que en la mayor parte de 2012 gobernaba Felipe Calderón, porque Enrique Peña Nieto tomó posesión hasta finales de 2012. Así es que lo más probable es que en 2012, quien generó el problema o a quien le debería de haber exigido la señora es al panista Felipe Calderón. Segundo, todos lo vimos, todos lo vimos. La señora se queja de que los vecinos le construyeron una barda detrás de su casa. Bueno, está bien, pero ese no es un problema federal y tampoco es un problema que corresponda a la presidencia de la República. Aquí sí ya es una ignorancia de parte de la señora, porque pues el problema de una barda, si a mí un vecino me construye una barda, eso lo tiene que atender el municipio. Y además habría que recordarle a la señora que en 2012 quien gobernaba Tamaulipas era el priista Egidio Torre Cantú. Pues la señora le tendría que haber reclamado al gobernador priista y al presidente municipal de la ciudad de la señora o a los presidentes municipales.

0: sociales, pues porque depende de un asunto que es municipal. Entonces, bueno, eso yo lo he visto hasta con los reporteros, aquí lo hemos comentado, no saben diferenciar lo que es de nivel municipal y que por lo tanto corresponde a una o a un presidente municipal de lo que es estatal y que por lo tanto corresponde a una gobernadora o a un gobernador o de lo que sí es federal. Y la gente en general, incluso reporteros que hacen preguntas, no saben diferenciar de cosas que corresponden al poder legislativo, otras que corresponden al poder judicial y otras más que corresponden incluso a organismos autónomos como el INE. Así es que, bueno, Jacobo, pues yo lo saludo, mis redes sociales, Ángel Valderas, en YouTube, en Facebook, en X, en Blue Sky, en mi canal de YouTube, que es Ángel Valderas, estoy socializando las cápsulas que publico para Canal 11 los martes en Facebook y en X, que es 11 Noticias TV. Todavía no decido el tema. Y los invito a leer el artículo que se publica todos los lunes en el Universal Querétaro, que en esta ocasión lo destiné al diputado Mancilla y sus actitudes porriles, que en realidad es Gutiérrez Mancilla. Publico otro artículo los miércoles en Tribuna de Querétaro, todavía no defino el tema. Y bueno, Jacobo, te cuento rápidamente que mucha gente en Querétaro ve el noticiero en redes. Me dio mucho gusto que en La Cañada, Querétaro, el viernes pasado, en la tarde-noche, llegó una pareja, seguramente está viendo el noticiero en redes, un ingeniero con su esposa. Además, egresado de la misma facultad que yo, pero no nos conocimos en la facultad, y dijo que él fue a la asamblea porque se enteró por el noticiero en redes y fue a La Cañada. Entonces ahí estuvimos en La Cañada y luego, Jacobo, estuvimos en La Griega, municipio del Marqués. Es un municipio muy grande, zona conurbada con Querétaro. Y bueno, yo la próxima semana voy a tener otra charla, por ahí el jueves, si quieren les doy el dato preciso, pero voy a estar otra vez en el municipio del Marqués,
1: ¿Dónde?
0: en una zona que se llama La Pradera, a las 6 de la tarde, el viernes, y después vamos a tener una asamblea grande el sábado 22 en San Juan del Río, que es la segunda ciudad más importante de Querétaro. Muy conocida porque ahí va a pasar el tren México-Querétaro, yendo de Querétaro a México, México a Querétaro, siempre se pasa por San Juan del Río, sea por la autopista o ahora por el tren. ¿Qué estamos haciendo, Jacobo? Defensa de la soberanía y defensa de los avances de la 4T. Así es que por aquí nos veremos el jueves. Jacobo, yo sigo colaborando a nivel nacional con distintas organizaciones. Entonces puedo decir que voy a estar en Morelia, si hay gente que es aquí de Morelia, estoy invitado por el Movimiento Magisterial Michoacano a su 23.º curso taller del educador popular estatal. Así es que por allá voy a andar el martes a partir de las 9 de la mañana en Morelia. Porque digo, aparte de Querétaro, Jacobo, cuando tengo que apoyar y tengo que viajar a Puebla, voy a Puebla, y si es al Estado de México, vamos al Estado de México, si es a Colima, vamos a Colima, y si en este caso es a Michoacán, pues nos vamos a Michoacán.
1: Pues qué gusto, profesor. Le mando un fuerte abrazo, pero ahorita no se despegue mucho de Querétaro porque ya faltan muy pocos días para que se vayan los del PAN. Curi le está alzando la mano ya en un acto de desesperación a Canalla. Antes se peleaban, ahora ya juegan a manitas sudadas, a ver si no lo lleva también a pasear al extranjero. Ya ven que a Anaya le gusta irse de pajecito con los gobernadores de Querétaro. Es de verdad vergonzoso lo que sucede en Querétaro. Ya se van los del PAN. Le mando un fuerte abrazo, profesor. ¿Le puedo hacer una
0: Estimado Jacobo,
1: pregunta?
0: sí, pues grandes saludos y me estás hablando de una foto que si me das chance te la comparto para que veas la respuesta de queretanas y queretanos a este encuentro que seguramente te refieres y que es esta, mira.
1: ¡Qué bárbaro!
0: Aparece ahí de izquierda a derecha el señor Ricky Riquín Canallín, sobornos para aprobar la reforma energética. Luego aparece a su izquierda el exgobernador Pancho Domínguez, con el que debatí en 2013 sobre la reforma energética, hoy acusado del despojo de tierras. Luego aparece uno de los principales traficantes de influencias en México, que todavía no nos explica cómo se quedó con terrenos en Punta Diamante, el señor Diego Fernández de Ceballos, por cierto, de San Juan del Río. Luego viene Mauricio Curi, viene la senadora del PAN, Guadalupe Murguía. Luego viene el Cártel Inmobiliario Nacional Ciudad de México, Jorge Romero. El que aparece, error 404, es el líder estatal del PAN, Martín Arango. Y finalmente aparece el primer gobernador panista de Querétaro, Ignacio Loyola, que en realidad se sacó la lotería, Jacobo, porque ese señor llega a la gubernatura de Querétaro porque Ernesto Zedillo se molestó que el priista Fernando Ortiz Arana, dejo de compartir, buscara la presidencia de la República y en castigo evitó la llegada de Fernando Ortiz Arana a la gubernatura de Querétaro y favoreció al panista Ignacio Loyola. Lo mismo sucedió con la elección de Pancho Domínguez, ¿eh? Fue favorecido por el secretario de Gobernación del PRI, Miguel Ángel Osorio Chong, porque Jacobo, el PRIAN viene desde 1988. Y ahí apareció uno de los principales arquitectos del PRIAN, Diego Fernández de Ceballos. Ahí está la respuesta en redes de las y los queretanos, Jacobo. Ya se van en 2027.
1: Ya se van. Y también la otra fotografía, la de Anaya alzándole la mano a Pancho Domínguez. ¡Ah, caray! No es lo mismo Pancho Domínguez que no me... De verdad, ¿qué cuestiones lo que se ven en Querétaro? Pobre, de verdad, híjole, ya hace falta menos, por eso es importante la unidad. Un fuerte abrazo, profesor Ángel Valderas.
0: Saludos cordiales. Es desesperación, Jacobo. Están desesperados las y los panistas en Querétaro.
1: Sí, hasta luego. Están desesperados. Nada más una pregunta, profesor.
0: Dila.
1: ¿Me permite hacer una pregunta al profesor Ángel Valderas?
0: ¿Sí?
1: Sí. ¿Sabe usted qué le hace falta a Querétaro?
0: Que se vayan los panistas. Oye, dice María de Lourdes que el profesor Valderas no se anotó para Querétaro. No, María de Lourdes Villalobos, claro que me anoté.
1: Ya lo quiero bajar, María de Lourdes, qué barbaridad.
0: Estoy inscrito para buscar la coordinación estatal de los comités de defensa de la 4T en Querétaro. Así es que, María de Lourdes, sí estoy inscrito.
1: Y somos nosotros el medio de comunicación a nivel nacional que más ojo le estamos echando a Querétaro. Aquí el profesor Valderas está con nosotros lunes, jueves y viernes. No está martes y miércoles, pero tiene otras actividades. Si no estuviera todos los días le damos seguimiento a Santiago Nieto. Y en días próximos va a estar Beatriz Robles con nosotros. Gracias, profesor. Claro. Le mando un fuerte abrazo.
0: Saludos a Jesús Saucedo hasta San Clemente, California, pero que ahorita es residente en Modesto, California, y desde allá está siguiendo esta transmisión. Abrazos a Claudia Segura y a Víctor Ancheita. Por aquí lo sigo escuchando, como siempre.
1: Nada más yo le quiero dar respuesta a lo que tal vez usted no me pudo responder. O ya me respondió.
0: Que los panistas se vayan a Miami con sus tías. Sí, sí, discúlpame. Estaba distraído con el celular como los jóvenes.
1: No, lo que le hace falta a Querétaro, además, es un ángel. Gracias al ángel de la verdad, al profesor Ángel Valderas. Un fuerte abrazo al profesor Ángel Valderas. Hasta Querétaro tenemos, y lo reitero, en el noticiero en redes tenemos el seguimiento diario a Santiago Nieto. Está el profesor Ángel Valderas, desde luego a todos. Y nos pidió Beatriz Robles también espacio. Profesor Víctor Ancheita, buenos días. Pero antes, ¿cómo va el sondeo? Al día de hoy, ¿usted apoya a la presidenta Claudia Sheinbaum? Participe, manita para arriba, en señal de aprobación. Faltan menos...
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1: Israel ya ha declarado y tomado los primeros pasos para su intención de hacer de América Latina su colonia. Con Javier Milei como embajador es que se inicia la promoción de los llamados Acuerdos de Isaac, buscando expandir a lo largo y ancho de nuestra región una agenda dictada por el ente sionista desde Tel Aviv. No hace mucho habíamos dicho que lo que pasara en Gaza llegaría más tarde que temprano a nuestras casas. ¿Podemos poner el dedo en la gran cumbre donde se efectivizaría esto? Yo soy Sassi Alejandre, bienvenidos y bienvenidas a La Otra Voz.

0: una cumbre previa, que pasando mayormente desapercibida, destapó al actor que verdaderamente yace detrás de esta agenda, trascendiendo al imperio.
1: Israel.
0: Fue la última semana de junio que la Fundación de Aliados de Israel y los amigos americanos de los Tratados de Isaac dieron cita para la Cumbre Regional de los Acuerdos de Isaac en Buenos Aires. Esto, una iniciativa anunciada por ese mismo Javier Milei desde el 1 de diciembre del año pasado, junto al ministro de Asuntos Exteriores israelí, Gideon Saar, introduciéndola como la expansión latinoamericana de los Tratados de Abraham, firmados en 2020 y mediante los cuales Emiratos Árabes, Bahrein, Marruecos y Sudán normalizaron relaciones con Israel.
1: ¿Implicando qué?
0: Primeramente, reconocer a Israel como Estado, estableciendo relaciones diplomáticas completas, integración económica bilateral, estableciendo acuerdos de comercio, vuelos comerciales y, claro, la cooperación formal en seguridad, abriendo canales de inteligencia, ejercicios militares conjuntos, ciberdefensa y transferencia de armas. Así como el hijo de Abraham en Génesis es que nombran a los acuerdos que expandirían este modelo ahora a América Latina.
1: Isaac.
0: Hablamos entonces de un modelo para la subordinación de nuestra América, ya no solo al imperio estadounidense, sino, ahora declarado explícitamente, al ente sionista. Con este fin es que se dieron cita a legisladores, funcionarios, embajadores y dirigentes políticos, tanto del oficialismo como de la oposición, de al menos 11 países, acompañados además de líderes religiosos regionales, quienes, al terminar la cumbre, firmarían una declaración de principios, formalizando su compromiso a, desde sus gobiernos o sus agendas legislativas o políticas, impulsar los siguientes puntos que exceden a sus políticas exteriores y más bien pretenden reconfigurar sus enteros aparatos económicos, sociales, culturales, legales y militares. Empezando por implementar caucus parlamentarios, es decir, una asociación interna de legisladores en un Congreso unidos por un objetivo político común, en este caso el sionismo, y así poder, como ya lo hace Milei en Argentina, impulsar reformas que beneficien a sectores como por ejemplo la minería crítica. Como el presidente de la Israel Allies Foundation, Josh Weinstein, recalcó en la cumbre, la implementación además de un marco jurídico estableciendo la cooperación en inteligencia artificial y ciberseguridad, integrando además a organismos financieros y empresas tecnológicas, tal y como en Abraham. Siguiente, adoptar la definición de antisemitismo que da la Alianza Internacional de Memoria del Holocausto, que va así. Antisemitismo es una cierta percepción de los judíos que puede ser expresada como odio contra los judíos, misma que, así de ambigua como es, podría ser usada como base para un cargo penal, una sentencia o un castigo a cualquier individuo o grupo que quiera ser acusada de ello. Otra cosa, mover sus embajadas de Tel Aviv a Jerusalén, dándole la espalda a la lucha palestina. La designación oficial de Hamas, Hezbollah y el ejército iraní, la lista hasta ahora, como organizaciones terroristas, extendiéndose esta etiqueta a todo quien se oponga al genocidio palestino, a la guerra con Irán o a los ataques al Líbano. La alianza judío-cristiana, incluyendo además al evangelismo, claro está, unificando a las iglesias y a sus líderes con la causa sionista. Y claro, la cooperación tecnológica, desde lo civil, transfiriendo las competencias hídricas y agrícolas, es decir, de nuestra agua y nuestros cultivos, a tecnología y empresas israelíes. La inteligencia artificial y hasta lo militar, extendiéndose a las tecnologías de vigilancia y seguridad. Luego tenemos a Infodefensa, que fue con...
1: Argentina e Israel lanzan los acuerdos de Isaac como marco político de cooperación estratégica.
0: No solo decidiendo que el único punto del acuerdo merecedor de informar es la designación de Hamas y Hezbollah como grupos terroristas, sino definiendo los acuerdos bajo estas líneas. El nuevo marco apunta a coordinar acciones contra el terrorismo, el antisemitismo y el narcotráfico, en línea con una agenda hemisférica cercana a Israel, Estados Unidos y sectores conservadores. Porque claro, todos sabemos que el Estado terrorista por excelencia, el Israel que arma con UCIs y Galils a los narcotraficantes mexicanos y colombianos, es quien nos salvará del narcotráfico en América Latina.

0: Continuamos en el segundo segmento de Mundo Podcast. En el mundo según Ramonet, el periodista Ignacio Ramonet propone una lectura geopolítica de la figura de Fidel Castro al cumplirse 100 años de su nacimiento, lejos de las miradas reducidas que han marcado parte del relato sobre el líder de la Revolución Cubana. Ramonet recorre los desafíos y las decisiones que marcaron su trayectoria e impacto en Cuba, América Latina, el Caribe y el escenario internacional. Una mirada para recuperar el contexto, contrastar las versiones y entender por qué Fidel Castro sigue siendo una figura central en el debate político y geopolítico actual.
1: Hola, ¿qué tal? Pues el tema de hoy es obvio porque Fidel Castro nació un 13 de agosto de 1926, por consiguiente se cumple un siglo de su nacimiento y qué menos que consagrar una reflexión a tremendo personaje, extraordinaria personalidad, la de Fidel Castro, que marca profundamente la historia de América Latina, de los últimos 100 años de la historia de América Latina. ¿Qué podemos decir de Fidel Castro que no se sepa ya, que no se haya dicho? Fidel Castro es una personalidad prodigiosa en muchos aspectos. Primero, la paradoja central de ser el hijo de uno de los principales latifundistas de Cuba, o sea, uno de los hombres más ricos de Cuba, y de poner toda su energía, todo su talento, todos sus conocimientos. Entonces, ese itinerario, que yo digo es el itinerario típico del pequeño burgués latinoamericano, lleva a Fidel a ser el gran revolucionario de la segunda mitad del siglo XX, de la posguerra, ¿verdad? Porque Fidel nace como con un sentimiento profundo de admiración por Martí, es un lector de Martí, y con la convicción de que la independencia de Cuba, que fue la gran lucha de Martí, que la independencia de Cuba, por la que ya hubo dos guerras, la de 1865 y la de 1895 a 98, que eso con la independencia que se obtuvo no está terminada, porque esa independencia que obtuvieron los estadounidenses al intervenir militarmente cuando ya prácticamente la guerra estaba ganada por los patriotas cubanos, y empieza a combatir a la dictadura de Batista, y bueno, y se lanza en lo que él considera que hay que hacer, que es una guerra con la guerrilla. Y Fidel gana esa guerra, una guerra de 3 años. Primero porque ya había asaltado en 1953 el cuartel Moncada con la intención precisamente de provocar un shock político, militar, comunicacional, para despertar al país, ¿verdad? Fidel es a la vez el que termina la revolución cubana o la independencia cubana o la soberanía cubana, pero también es el gran líder decolonial, porque pasa a una fase de descolonización. Cuando Fidel entra en escena en 1953 con el asalto a Moncada, y sobre todo cuando triunfa la revolución en el 59, es el gran momento de las revueltas y las insurrecciones descoloniales, anticoloniales. El momento donde está Suecarno, donde está Tito, donde está Nehru, donde está Chuvalay, es un momento del despertar de los humildes del mundo, ¿verdad? Y Fidel sigue con esto, ¿verdad? Es el primero que va a derrotar, pero los Estados Unidos no se dejan expulsar de Cuba, evidentemente, y lanzan un ataque militar mediante, con el uso de mercenarios, pero entrenados, armados, equipados, conducidos por las fuerzas estadounidenses hacia las playas de Playa Girón. donde Fidel Castro derrota militarmente al imperialismo. Esto le da una, digamos, una brillantez a la personalidad de Fidel. Es el único que ha derrotado políticamente a los Estados Unidos y militarmente a los Estados Unidos, igual que harán después los vietnamitas en Vietnam, ¿verdad? Pero eso será en 1975, aquí estamos hablando de 1961. Por eso Fidel se erige como ese faro que es a la vez un pensador que es capaz de sintetizar la experiencia marxista, la experiencia soviética, la experiencia revolucionaria, la experiencia de las luchas de emancipación latinoamericanas, Bolívar, evidentemente, todos los próceres latinoamericanos hasta Martí, y por otra parte es un líder contemporáneo que está construyendo él mismo un modelo social con, que es a la vez una revolución cultural, con la destrucción del analfabetismo, que es también una política médica, que es también una política de empleo, que es una política de industria, que es una política de desarrollo económico, es una política de infraestructuras. Por eso Fidel es esa personalidad y que hoy día el mundo entero está prestándole atención y en muchos lugares celebrando esta personalidad, en un momento en que Cuba se encuentra sometida a un bloqueo reforzado por parte de la actual administración estadounidense y sometiendo a su pueblo a dificultades inhumanas. Entonces, por eso hoy es tan importante repensar la figura de Fidel Castro. Hasta la semana próxima.

0: Y para cerrar esta edición de Mundo Podcast, Juan Carlos Monedero pone bajo la lupa el debate cultural y político que rodea la más reciente película de Christopher Nolan. Desde su lectura, el politólogo examina la reinterpretación cristianizada y el woke del mito de Homero, el avance de la extrema derecha en un escenario marcado por el ascenso de China y lo que considera una pérdida de referentes culturales entre las nuevas generaciones. Una mirada que nos invita a ir más allá de la pantalla y preguntarnos qué historias, valores y poderes están moldeando el imaginario de este tiempo.
1: Juan Carlos Monedero para Telesur. Nolan y la Odisea, antitrumpismo de Hollywood. Hay cosas en la Odisea de Nolan que, aunque ligeramente me han molestado, digo ligeramente porque no es una película que creo vaya a dejar ninguna huella en ningún lado. Cuando pase la espuma del marketing, quizá llegue a los Oscars. No creo que nadie vaya a recordar gran cosa de este film, a no ser que Xi Jinping decida ponerla en valor. Y entonces ahí entenderemos que los chinos hacen más caso a las tradiciones culturales de Occidente que esos descerebrados que hablan mucho de los riesgos de la civilización occidental, mientras ellos mismos son el ejemplo más señero de esa decadencia. Miren el auge de la extrema derecha y su sometimiento propio de ignorantes a los delirios genocidas del gran Israel de Netanyahu. Si Trump, Milei, De la Estrella, Díaz Ayuso o Meloni van a defender nuestra cultura, apaga y vámonos. Trump ha querido mostrar a Estados Unidos que él es mejor que los líderes norteamericanos que están reclamando posiciones de izquierda. Parece salido de una sesión intensa de Alcohólicos Anónimos. La pregunta que le hace una doctoranda china en una entrevista en Beijing es muy pertinente. ¿Ha pretendido usted cristianizar la Odisea? Porque en la intención de Homero no había culpa alguna en hacer valer la gloria de una comunidad en ascenso, en pasar a fuego ciudades conquistadas, en mentir para ganar una batalla o en violar y asesinar a las mujeres de los derrotados. La única culpa del mundo griego está cuando te metes con quien no debes, entre otras cosas desobedeciendo a los dioses o dejándote llevar por la ibris, por la desmesura. Traer a la actualidad el mundo homérico le interesa más a los paleolibertarios que a los demócratas. El mundo de Homero es un mundo jerárquico, donde se golpea a los inferiores si hablan cuando los nobles no se lo autorizan. Y los líderes no dudan en llevar a la muerte a sus súbditos y a sus soldados. Es evidente que el Odiseo de Nolan presenta una culpa perseverante y la idea de la culpa es más cristiana que griega. La culpa por mentir con el caballo para acabar con Troya, ciscándose en la idea de hospitalidad, el viaje de vuelta a Ítaca, que tiene forma de una larga penitencia, el interrogante de ser un guerrero que debiera buscar solamente la gloria, pero que, como el mafioso de Los Soprano, tiene constantes dudas de si haber hecho trampas para ganar merece la pena. El Odiseo de Nolan se pasa las 3 horas de película de terapia en terapia, algo muy propio de la actualidad, donde la depresión es la principal enfermedad laboral de Occidente, por supuesto, después de los accidentes laborales. Y la entrevista que le hace una estudiante china de doctorado, Chong Tzu, que estudió en Estados Unidos filosofía y filología griega, cuando le pregunta por esa cristianización de Homero, Nolan contesta: es que el público de Hollywood necesita cuestionar la grandeza. E incluso le interroga de manera más decidida: ¿es usted un bardo de una civilización en decadencia? La grandeza parece extenderse como el éxito a la hora de someter a otros pueblos, aunque el concepto debe entenderse como algo que va más lejos. A los que miran al pasado como un lugar donde su nación fue grande, esta idea les hace cosquillitas en las ganas. Pero al público de Nolan, ay, no, ¿por qué? Porque está arrullado en lo que la derecha llama el lecho woke. Esa grandeza, por tanto, merece reprobación. Aunque sea solamente en el discurso, luego no en la práctica, porque Trump gobierna los Estados Unidos. En Oppenheimer, Nolan habla de la culpa por lanzar la bomba atómica y en la Odisea recupera esa idea de la culpa con la quiebra de la buena fe, engañando a Troya con el regalo del caballo. Obviamente, Donald Trump es más homérico que Christopher Nolan. Salvo Penélope, las mujeres no salen bien paradas en la Odisea de Nolan. En esta odisea, cada espectador, es verdad, se va a identificar con un personaje o con una situación, y eso es parte de la magia de la película. La izquierda quiere ver una crítica al neoimperialismo de Trump y una crítica a la guerra, aunque hay que ponerle cierta imaginación para hacer eso. Los trumpistas ven la película demasiado woke. Algunas feministas miran a Penélope como una mujer que toma sus decisiones, a lo que ayuda que Nolan se haya saltado que Odiseo manda a ejecutar a todas las mujeres que han tenido relaciones con los pretendientes al trono, a los que igualmente mata uno a uno hasta acabar con el último. Otros ven la luz con Telémaco, que termina siendo adulto y rey. Los norteamericanos, tengo la sensación de que les gustan los reyes, por lo menos en las películas, que quizás es mejor que lo que nos pasa a los europeos, que no sé si nos gustan o no nos gustan, pero los tenemos como jefes del Estado. Así que qué bueno que una película nos invita a discutir desde diferentes puntos de vista, aunque soy de los que piensan que los norteamericanos son como niños y no les puedes dar nada complejo si quieres tener éxito. Y por eso la luz de la película es un enorme desperdicio, porque parece un anuncio de cereales filmado en California, aunque se filmase la película en el Sahara. La luz de una película siempre significa algo. En la Odisea de Nolan significa vulgaridad. Esa insípida luz de la película ha sacrificado la oportunidad de hacer algo grandioso en una producción que ha costado casi 300 millones de dólares, eso sí, ya recuperados. Xi Jinping, Trump, Putin van a ver en esta Odisea cosas diferentes que la izquierda bien pensante. Yo invito a que pensemos al menos una cosa: cuidado con los líderes con pocos escrúpulos que solo ven en el espejo el reflejo de su gloria. Prefiero un poquito de culpa cristiana que regresar a la gloria de no dejar en las ciudades conquistadas piedra sobre piedra. Ahí está Gaza. Ulises hoy estaría más cerca de la extrema derecha que de los socialistas norteamericanos, aunque una película es verdad que no debe ser un tratado de buen comportamiento. En cualquier caso, no olvidemos que Trump ha dicho que él es más grande que Gengis Khan, que Alejandro Magno o que Attila. Los más eficaces guerreros de la Odisea apenas mataron a una veintena de enemigos. Hoy, los que asesinan lo hacen por decenas de miles. En el oráculo de Delfos, en el frontispicio, decía: de nada en demasía, es decir, cuidado con la desmesura. Y qué duda cabe de que hoy el mundo se nos está llenando de desmesura.
0: Así llegamos al final de Mundo Podcast, el espacio donde nuestros podcasts saltan a la pantalla. Recuerden enviarnos sus comentarios y sugerencias a través de las redes, en Instagram y en X, @TelesurTV, y el canal de YouTube Mundo Podcast Telesur, donde también encontrarán los episodios anteriores. Soy Gustavo Prada, gracias por acompañarnos. Nos vemos en una próxima entrega. Hasta entonces.

0: Enhorabuena para todas y todos. ¿Cómo les va? Sean bienvenidas y bienvenidos a una nueva edición de Vida, la revista cultural de Telesur. Soy Aisa García y hoy les saludo desde el Jardín de Santiago en la Ciudad de México. Es la primera vez que estamos aquí. Tenemos una edición especial de Vida en la que vamos a recordar la figura del comandante en jefe Fidel Castro, el comandante jefe de la Revolución Cubana, y lo haremos desde una mirada que va más allá de los acontecimientos históricos. Nos acercaremos a la fuerza de su pensamiento, a una oratoria que marcó a generaciones enteras y a la profunda relación que mantuvo con la cultura como motor de transformación social en Cuba y en América Latina, porque hay líderes cuya huella no solo permanece en los libros de historia, sino también en las ideas, en las palabras y en la identidad de los pueblos. Acompáñenme en este recorrido para descubrir esa dimensión de su legado, pero antes conozcamos las novedades culturales más relevantes de la semana.
1: En el marco del centenario del líder revolucionario Fidel Castro Ruz, La Habana acogió el primer coloquio internacional Fidel, legado y futuro, que durante 4 jornadas, investigadores, periodistas, artistas y líderes sociales analizaron el pensamiento político y humanista de Fidel, además de su influencia en el sur global y su visión sobre la paz, la soberanía y la integración de los pueblos. También abordaron desafíos como las desigualdades, la crisis ambiental y la inteligencia artificial. El encuentro estuvo cargado con reflexiones sobre la huella en la literatura, el cine, la música, las artes, la educación y la ciencia. También foros de juventudes, mujeres y artistas ampliaron el debate sobre un legado que, a 100 años de su nacimiento, continúa generando reflexión en Cuba y el mundo. Panamá se sumó a las conmemoraciones por los 100 años del natalicio del comandante Fidel Castro con una agenda de actividades que comenzó el 10 de agosto. El embajador de Cuba, Orestes Pérez, destacó la importancia de acercarse a su pensamiento y legado. La jornada inició en la Universidad de Panamá con la presentación del libro Yo conocí a Fidel. El periodista cubano Wilmer Rodríguez Fernández, autor de la obra, compartió testimonios y anécdotas sobre el líder revolucionario y ofreció además una conferencia sobre su figura. El programa incluyó la proyección de la primera entrega de la serie documental La Era de Fidel, producción de Telesur, dedicada a su papel en la política exterior cubana. La jornada culminó el 13 de agosto con un acto central en el Paraninfo de la Universidad de Panamá, espacio donde Fidel pronunció un histórico discurso durante la 10ª Cumbre Iberoamericana de 2000. En México, el Movimiento Antorchista Nacional organizó la Semana de Fidel en homenaje al centenario del natalicio de Fidel Castro Ruz. La programación incluyó la conferencia 100 años con Fidel Castro Ruz, vigencia de su obra y pensamiento. La ponencia, a cargo de Aquiles Córdoba Morán, líder nacional de la organización, reflexionó sobre el pensamiento y la obra del líder de la Revolución Cubana y su vigencia en el presente. La jornada también incorporó un encuentro cultural con danza, poesía, canto y bailes folclóricos. Además, un concurso de murales que invitó a representar la vida y obra de Fidel, uniendo arte, memoria y cultura.

Hablemos de libros. Y mi recomendación nos lleva hasta Brasil. Este es un libro clásico del pensamiento latinoamericano. Se trata de Los Sertones, Campaña de Canudos, y fue escrito por Euclides da Cunha. Mire bien, este título nació después de que el autor cubriera como corresponsal de guerra el conflicto de Canudos. Lo que encontró fue muy distinto a la versión oficial. Encontró un estado que recurrió a la violencia para destruir a una comunidad encabezada por un líder religioso. Los Sertones plantea una profunda reflexión sobre la desigualdad, la construcción de la nación y las heridas que deja el poder cuando intenta imponer una sola visión del mundo. Ya conocía estos textos. Espero sus opiniones en @VidasTelesur y @AisaTelesur.

0: El líder de la revolución cubana, Fidel Castro, siempre decía que las grandes transformaciones se construían desde las ideas. Su palabra firme y reflexiva tendió puentes entre la historia y el porvenir. Su capacidad de análisis inspiró a generaciones enteras y su vínculo con la cultura reafirmó que la identidad, la memoria y el arte son pilares esenciales para la soberanía de los pueblos. Yo le invito a que conozcamos más sobre esto en la historia que sigue.
1: El líder de la Revolución Cubana, Fidel Castro, pensaba que la revolución no era solo política, sino también cultural. Unió las ideas de independencia de José Martí con el socialismo, siempre buscando igualdad para los más pobres. Su pensamiento cambió con el tiempo, pero siempre mantuvo firme su lucha contra el imperialismo y el sueño de una América Latina unida y libre.
2: Fidel dijo, y lo dijo en Caracas, ya con Chávez: toda revolución es hija de la cultura y de las ideas. Si Fidel estaba convencido que un proceso revolucionario podía mejorar las condiciones de vida material de la gente, pero que no era realmente un proceso enraizado, irreversible, sino estaba acompañado de una revolución educacional y cultural. Es decir, esa fue una obsesión de Fidel.
1: Su forma de hablar era única y apasionada. Fidel podía dar discursos de horas sin cansarse. Así su voz se volvió un símbolo de la revolución. No solo daba noticias, sino que buscaba conectar con el corazón del pueblo. Su oratoria inspiraba a la gente a creer en un futuro mejor y defender sus ideales.
2: Fidel tenía un don, sin duda. Un magnetismo, una imantación excepcional. Y al mismo tiempo Fidel sabía explicar las cosas de manera muy clara, que pudiera entenderlo. Hasta hablaba con los niños. Busca la oratoria de Fidel en conversaciones, en discursos que eran intercambio con los niños. Fidel siempre se hacía entender, pero nunca, vamos a decir, empobrecía su discurso. Nunca simplificaba. Fíjate. Y esto tiene que ver también con su política cultural. Rechazó el realismo socialista, que era una simplificación didáctica del arte, pero rechazó también el modelo yanqui, que es otra simplificación del arte, de la literatura, del cine, de los buenos, los malos, los cowboys, los indios, todo eso maniqueísmo barato, mediocre, que le va inculcando un niño prácticamente mientras crece. Fidel rechazó la simplificación, rechazó los estereotipos, y la gente lo escuchaba sabiendo que le estaba no solo diciendo la verdad, esa es otra cosa. Fidel jamás usó una mentira. Aquello en su mandato, el concepto de revolución: no mentir jamás ni violar principios éticos.
1: Un momento clave fue cuando dijo a los cultores: dentro de la revolución todo, contra la revolución nada. Allí les dijo a los artistas que tendrían libertad para crear, pero siempre pensando en el pueblo y en la revolución. Fue un mensaje importante porque definió cómo sería la relación entre el gobierno y la cultura en Cuba desde entonces.
3: Dentro de la revolución todo, contra la revolución nada.
2: El mensaje principal tiene que ver con una ruptura total con el dogmatismo. El dogmatismo recibió un golpe decisivo, en palabras de los intelectuales. Primero, Fidel liquida lo del realismo socialista. Absolutamente no íbamos a meternos en temas de métodos oficiales de creación, todo eso él lo liquida. Habla de la vanguardia artística de una manera absolutamente confiada. No tenía aquellos prejuicios delirantes que se crearon en Europa del Este y en la Unión Soviética contra las expresiones vanguardistas. Y Fidel invita, ese es otro de los mensajes esenciales, la invitación a todos los escritores y artistas, a los revolucionarios, por supuesto, y a los no revolucionarios. Fíjate, Fidel dice, los no revolucionarios que fueran honestos, los invita a sumarse a la gran obra de cultural y educativa que se proponía la Cuba Nueva, ¿no?
1: Para hacer realidades sus ideas, Fidel apoyó la creación de grandes instituciones culturales. En 1959 nació el ICAIC para el cine y la Casa de las Américas para unir a los artistas de toda la región. También fundó la UNAC y las escuelas de arte. Así, la cultura se volvió un derecho de todos y no un lujo.
2: Fidel cree en el año 59, en marzo creo, el ICAIC, el Instituto Cubano del Arte y la Industria Cinematográfica. En abril crea la Casa de las Américas, crea el Teatro Nacional. Poco tiempo después crea la Imprenta Nacional. Fue muy importante la Imprenta Nacional. Este país se convirtió en un país de lectores. Fidel dijo en la inauguración de la Imprenta Nacional, no le decimos al pueblo cree, le decimos lee. Es decir, la idea es que no nos interesa formar fanáticos. Nos interesa formar gente culta, libre, que por sus propias convicciones se acerque a la causa revolucionaria.
1: La campaña de alfabetización fue el acto cultural más grande de la isla. Enseñar a leer y escribir a millones de cubanos fue una prioridad. Fidel entendía que un pueblo educado podía ser libre. Por eso, impulsó el acceso a libros, escuelas y universidades, creyendo que la cultura era el alma de la revolución.
2: Fue muy importante la campaña de alfabetización, en dos sentidos. Liquidó el analfabetismo y los jóvenes que fueron a alfabetizar conocieron una Cuba que les resultaba absolutamente distante, ajena, ¿tú entiendes? Fue un doble proceso de aprendizaje. Los campesinos recibían las primeras letras, aprendían a leer, a escribir, y aquellos jóvenes alfabetizadores aprendían la Cuba profunda, aprendían zonas de su país, porque eran muchachos sobre todo de la ciudad, aprendían sobre costumbres, hábitos, expresiones de la resistencia. El campesinado cubano, que era verdaderamente la principal víctima de toda la maquinaria capitalista, imperialista, estaba redimida desde el punto de vista de las letras, de la alfabetización, y al mismo tiempo contribuía a la emancipación de esos jóvenes.
1: El líder revolucionario Fidel Castro también se rodeó de grandes artistas como Gabriel García Márquez, la bailarina Alicia Alonso, Silvio Rodríguez, entre otros. Apoyó el Ballet Nacional de Cuba y la Nueva Trova. Su idea era mostrar la cultura cubana al mundo y fortalecer la identidad latinoamericana. Hoy, su legado cultural sigue vivo y es parte de nuestra historia común.

Muchos se siguen preguntando por qué Fidel Castro concibió a la cultura como parte de la esencia de la revolución. Y en efecto, él fundó instituciones, rescató tradiciones, promovió el cine, la literatura y la música como armas de identidad del cubano. Para el comandante en jefe, la cultura era sinónimo de dignidad, pero también de resistencia. Vamos a una breve pausa, pero no se vaya, que aún queda mucho más por descubrir aquí en Vidas.

0: de los años, el arte cinematográfico ha buscado acercarse a la figura de Fidel Castro desde múltiples miradas, con documentales y películas que recorren su vida a través de imágenes de archivo, testimonios de quienes lo conocieron y también relatos que exploran tanto al líder político como al ser humano. Más allá de ofrecer una única perspectiva, estas obras invitan a comprender la complejidad de un personaje que marcó la historia no solo de Cuba, sino también de América Latina y cuyo legado continúa generando reflexión y debate. Es la historia que sigue. Atentos, disfrutemos juntos.
1: A lo largo de las últimas décadas, el cine histórico ha intentado descifrar la figura de Fidel Castro, un hombre cuya vida se confunde con la historia misma de Cuba y de América Latina. Cada película aborda su legado desde una perspectiva única, creando un mosaico de miradas que, en conjunto, nos invita a reflexionar sobre su pensamiento, su oratoria y su cultura cubana.
2: No quiere decir que no hay una documentalística como la de Estela Bravo, como la del propio Roberto Schiele, como la de muchos otros que debe ser reconocida, tratando de abordar esta personalidad tan plural y tan de tanto alcance en tantas zonas del pensamiento del país. Pero lo que sí te digo es que debemos todavía ese cine capaz de acercarse a este hombre incansable, a este guerrero sin par, a este hombre polémico en su actuar, pero siempre con esa capacidad que decía el Gabo, de montarse en la alfombra y de ir y venir de una época y contarte lo que iba a pasar.
1: El filme Fidel de cerca, de los directores Flores, Beristain y Schiele, retrata al hombre tras el uniforme, con testimonios familiares y amigos cercanos. Fidel y mi hermano Fidel exploran el vínculo revolucionario. En Fidel, de Estela Bravo, teje 40 años de historia con archivos inéditos. Todas muestran que la figura pública no agota al ser humano.
2: Los que tuvimos la oportunidad de conocerle, los que lo vimos discutir apasionadamente, los que tuvimos esa suerte, que realmente no todos pueden ser contemporáneos de hombres como estos, los que incluso pudimos haberle alertado a él de determinados errores o habernos equivocado nosotros mismos sobre algunas apreciaciones, nos damos cuenta de que había un hombre inmensamente tierno, guerrero, admirador de las grandes ideas, incitador de que las mujeres tenían que ser en este país definitivamente un espacio protagónico en la dirección, no solamente técnica, sino incluso social y política. Yo creo que este hombre tiene que ser contado a las nuevas generaciones desde esa otra arista, que fue efectivamente aquel juramento que hizo en su carta a Celia el día que vio los restos de los cohetes norteamericanos con que habían bombardeado la sierra.
1: Stone, en Comandante 2003, logra un diálogo íntimo de 30 horas con Castro. La obra Fidel Castro Venceremos 2026 del Havana Glasgow Film Festival nos invita a escuchar aquella voz sin el ruido del presente, para recordarnos que la historia no es un pasado cerrado, sino un eco que sigue resonando en nuestras preguntas actuales.
2: Tenemos una hermosa película que acaba de terminarse, que es una película de ficción en 6 cuentos, que se llama El Camino, y que debe salir próximamente, y que tiene que ver con la idea de un cine histórico otro a partir de la ficción, que cuenta épocas de la historia de Cuba a partir de personajes, a partir de vocaciones, y hay un diálogo, a mi juicio, tremendo, un diálogo de ocurrido en el siglo XIX entre dos actores, donde el padre y el hijo le dice que sea posible pelear y ganar. Y era los albores del momento en que en el año 1868 Cuba se lanzaría como la última perla de la corona al grito de independencia. Yo creo que de eso se trata. Yo creo que necesitamos un cine que beba en nuestra historia y sea capaz de inspirarnos y que mantenga esa máxima, luchar y ganar.
1: Todas estas películas coinciden en un punto esencial: Fidel Castro, que fue ante todo un hombre de palabra y pensamiento, cuya oratoria encendida supo nombrar la realidad para transformarla y revelar que su legado no puede encerrarse en una sola verdad. Mirar a Fidel es entender que su persona no es un monumento histórico, sino un terreno de debate vivo. Solo desde este ejercicio del pensamiento crítico y autónomo podemos construir un relato honesto y útil para los desafíos que aún nos unen como pueblo.

0: literatura tiene que ver con la magia. ¿Cómo llegamos a construir un buen texto? Esto tiene que ver con la inspiración. Hemos entrevistado al escritor mexicano Antonio Malpica y él nos habla precisamente de esto.
1: Hola, ¿qué tal? Yo soy Toño Malpica, escritor mexicano, y mi tesoro cultural es todo aquello que siento que me enriquece intelectual y emocionalmente. Principalmente diría los libros, el cine, la música, principalmente el jazz y la gastronomía mexicana.
0: Momento de despedir nuestro programa Vidas. Le voy a agradecer por su compañía, eso siempre, porque es súper importante. Y le propongo que sigamos interactuando a través de las redes sociales. Esto a través de una pregunta en particular. Queremos conocer la respuesta a la siguiente pregunta. ¿Cuál es el discurso o la reflexión del líder de la Revolución Cubana, Fidel Castro, que a usted más le ha llamado la atención o le ha merecido la respuesta a la siguiente pregunta? ¿Cuál es el discurso o la reflexión del líder de la Revolución Cubana, Fidel Castro, que a usted más

Ana, y quiero que disfruten de la canción Cabalgando con Fidel. La letra es de Raúl Torres, pero ojo, esta canción es interpretada por diversos artistas cubanos. Soy Aísa García y me despido deseándole una semana pletórica de inspiración, buen cine y muchas sonrisas. ¡Chao!

0: tal lo que sea, pero...
1: Se llama conservadurismo porque tiende a conservar un estado de cosas en un momento y en un lugar determinado políticos. Entonces, ¿qué es lo que propone la derecha? Conservar. Necesito conservar un estado de cosas. No quiero que me lo cambie la izquierda. No quiero que venga el vendaval de la izquierda a cambiarme el orden tal como yo lo tengo establecido. Porque ese orden funciona para mí. Yo que tengo los medios de producción, yo que tengo la lana, yo que tengo lo de los... etcétera. Ese orden funciona para mí. Pero yo no quiero que venga a la izquierda y me lo cambie. Entonces por eso te tengo que proteger de los cambios que trae la izquierda. Oye, pero es que a mí lo que más me conviene como pueblo es la izquierda, porque yo necesito que esto cambie, no necesito que esto quede igual. Yo quiero que cambie. Sí, pero a mí no me parece. Yo tengo la lana y a mí no me parece. Yo quiero que todo se quede igual y que siempre se quede así. Sí, las ganancias para mí y las migajas para ti si es que alcanzas. Entonces, ¿cómo le haces para convencer a la gente de que tu gobierno es lo mejor? De que conservar las cosas como están es lo mejor. Empiezas a recurrir a este tipo de discursos totalitarios. Hay que hacer purgas. Hay que atacar a la delincuencia. Vean, Morena no está atacando a la delincuencia. No está yendo sobre el crimen común. ¿Qué son los asaltos? ¿Qué son los robos? ¿Qué son que cuando entran a tu casa sin permiso? ¿Qué es cuando entran a...? Morena no está haciendo nada de eso. Deben de atacar la delincuencia. Y en lugar de atacar la delincuencia, ¿qué hacen? Le dan abrazos a los delincuentes. Fíjense nada más. ¿A quién se le ocurriría pensar darle abrazos a los delincuentes? Entonces Morena tiene que ser más duro. Y aquí viene la contradicción quintesencial de la derecha. Oye, pero es que yo sí estoy trabajando. Ah, yo tengo que utilizar el... Yo soy el Estado. Yo soy Morena, yo soy el Estado. ¿Sí? Porque yo soy el partido que gobierna. En este caso, gobierno a través de la doctora Claudia Sheinbaum. El pueblo le cede su poder a Claudia Sheinbaum para que lo represente. ¿Sí? El soberano. El soberano me da permiso a mi Claudia Sheinbaum para que los gobierne y para que haga las medidas que el pueblo me diga que haga. Algunas veces sí se va a poder tal como el pueblo las pide, otras veces no, porque hay que negociar con otras fuerzas políticas, obviamente. Pero bueno, en esto de la seguridad, yo tengo como gobierno, yo, Claudia Sheinbaum Morena, el monopolio del uso legítimo de la fuerza por parte del Estado. Tengo esta situación que está de delincuencia, que está horrible. Voy a utilizar el monopolio de la fuerza legítima por parte del Estado. Porque puedo hacerlo y porque debo hacerlo. Porque mi función de mandataria tengo que proteger a la gente. Y porque el pueblo me ha dado el permiso para utilizar la fuerza del Estado sobre esa situación de delincuencia en particular. Entonces, ¿cómo contesta el oposicionismo? Militarización, auxilio, me desmayo, ¿por qué sacan al ejército? ¿Por qué sacan a la Guardia Nacional? Están convirtiendo a los policías de azul marino, les están poniendo un uniforme de soldados y los están obligando a ir a la Guardia Nacional. ¡Oh, qué horror de horrores! Bueno, ¿y entonces no te quejabas de que yo no hacía nada? ¿De que yo les estoy dando apapachos y abrazos a los delincuentes? Oye, pues es que yo estoy utilizando el monopolio legítimo de la fuerza. Estoy utilizando lo que debo de hacer porque me lo mandata el pueblo. Porque mira, aquí está la Constitución, mira, aquí está. En esto dice el gobierno, el Estado y la Federación también tienen la responsabilidad de mantener la seguridad pública. También tienen la responsabilidad de mantener a sus ciudadanos en la medida de sus competencias a salvo. Porque ahora me criticas y dices que es militarización. Es que de verdad no te entiendo. Si me les quedo mirando, no hago nada. Ah, pero si les pego en militarización, oye, manito, pues ¿quién te entiende?
2: Pues sí. Bueno, maestro, ya volvió el compañero maestro.
1: Adelante, adelante.
2: Rafael Gómez, permíteme un momentito, maestro. Te vas y te vas y no te has ido, dice la canción. No, ¿qué pasó, maestro? Bueno, vamos a leer las
0: Mira.
2: preguntas.
0: Sí.
2: Sí, adelante, ¿qué vas a decir?
0: Adelante. No, mira, es que tengo un internet muy fallón y luego te platico, estoy en otro lugar, por eso. Pero bueno,
2: Sí.
0: ya la
2: No,
0: próxima.
2: pues hay que, ya no hay que votar por Maru Campos. Hay que votar por Andrea Chávez.
0: Exacto.
2: Sí,
0: Eso
2: bueno, un
0: es.
2: abrazo. Vamos a comenzar aquí nombrando a la compañera perdón, Lucita Palomita. Un abrazo, compañerita. Y continuamos con Nueva República. Le enviamos un saludo muy afectuoso y gracias por retransmitirnos, compañeros de Nueva República, que empezaron junto con nosotros prácticamente en el 2006, 2007. Me di cuenta yo de ellos, pero igual, los compañeros muy activos hasta la fecha, sobreviviendo. Un saludo a, dice, abrazo fuerte al, cumplimos 18 años, fíjate, si nosotros ya vamos por 19. Sí. Entonces vamos a Santo Tomás Guasca, Rosy Almanza, envía un saludo también muy fuerte. Y sí, claro, Santo Tomás, ¿dónde está? Ignacio Estrada, María Guadalupe Vázquez Quintero, un abrazo muy fuerte. Y aquí está la compañera María Guadalupe Vázquez Quintero. Julio M. dice, buenas tardes, saludos especiales, qué alegría. Bueno, a mí también me da mucho gusto escuchar al médico Irán Trejo. Muy bien. Buenos días, buenas noches, toda la fraterna. Gracias, compañero Luis Torres. Gracias, dice el compañero Luis Torres. La derecha mundial, europea, occidental y gringa, con sus aliados, construyen sus escenarios sistemáticamente y sincrónicamente en todo el mundo para imponer su verdad, que es una falsa historia. Muy interesante. Y luego continúa. La revolución de las conciencias, la teoría política de las clases, de la lucha de clases, la democracia como poder del pueblo, el humanismo de la justicia social y el bienestar de todos, objetivo perenne. Un excelente compañero, Luis Torres. Y luego, bueno, dice Nueva República, sigue enviando saludos, dice que también Irán colabora con ellos. Sí, eso ya lo sabemos. Dice, muy acertados los comentarios del maestro Trejo Gómez y Toño Villegas, como la 4T los requiere. Gracias, Luis Torres, gracias. Es una flor muy buena, muy interesante. Gracias por esa floresota del tamaño del cielo. Y si no cabe duda, maestros, que la 4T es en el mundo un gobierno para el pueblo, ejemplo internacional. Precisamente, esto es, ahorita lo voy a anunciar, lo que vamos a tener para el día de mañana. Bueno, mientras quieren ir haciendo un comentario final, procuren no llevarse mucho tiempo. Breve. Adelante, maestro Irán, luego Luis, luego el compañero Rafael, y luego ya terminamos.
1: Muchas gracias, mi estimado Toño Villegas. De hecho, bueno, pues no había mucho que comentar, nada más. Miren, la preservación del indicio, según la Guía Nacional de Cadena de Custodia, es las acciones para asegurar, resguardar, proteger y mantener el indicio o elementos materiales probatorios, o sea, la evidencia, con el objeto de mantener las condiciones originales de recolección, evitando la pérdida, alteración, destrucción o contaminación de los indicios o elementos materiales probatorios. Entonces, queda bastante claro que investigar una escena del crimen y procesarla no es algo homogéneo y en algunos casos no es tan sencillo como pareciera. Que bueno, pues al final de cuentas tenemos que estar, digamos, con los pies en la tierra. Algo de conocimiento sobre esta materia pues no nos hace mal a todos, y de hecho, pues por allá iba mi comentario de cierre. ¿Qué pensó la derecha? A poder colar muy fácilmente esto del campo de exterminio, de esto del, ¿cómo podríamos decir? Esta teoría de que aquí hay un campo donde hay muchos muertos y esqueletos y cosas de estas. porque pensaron es que la gente no tiene conocimiento sobre ciencias forenses. Podrá tener conocimiento sobre otras cosas, pero no hay conocimiento sobre ciencia forense. Entonces no hay cómo contestar o no hay cómo decir, ah, pues mira, ¿sabes qué? Si pasó esto o pasó aquello, ¿no? Entonces dijeron, vamos a poder más fácilmente meter nuestra matriz de opinión debido a esta carencia, a esta falla. Pero bueno, para eso precisamente, para tratar de solventar en la medida de lo posible este tipo de elementos de conocimiento que son necesarios, para eso tenemos este tipo de círculos de reflexión, para eso tenemos este tipo de pláticas y que al final de cuentas las llevamos con mucho gusto para nuestra sociedad. Cedo los micrófonos.
2: Adelante, maestro Rafael.
0: Bueno, yo diría que la información que se difunde muchas veces está dirigida al subconsciente, es subliminal. La mentira es constante en los medios formales de comunicación y también en las redes sociales. La mentira es constante. Entonces, cuestionen siempre, como dice Mr. ¿A quién va dirigida esta información? ¿Qué campaña es? Identifiquemos las matrices y también cuestionemos todo, porque estamos en el contexto de la lucha por el poder que continúa por la oligarquía, tratando de desprestigiar a un gobierno del pueblo, un gobierno popular, un gobierno progresista, y también en el contexto coyuntural de que quieren aprovecharse estos carroñeros de las agresiones de Washington y Trump en estos momentos contra el gobierno mexicano y otros gobiernos, porque el señor es un dictador, es un fascista. Entonces, no demos por sentado, no nos acostumbremos a las noticias que difunde la derecha, que difunden estos medios. Cuestionemos todo el tiempo y expongamos la verdad. Eso nos va a ayudar mucho como sociedad y como pueblo para seguir esta revolución de las conciencias de que habla el maestro Luis, que estamos hablando aquí, la 4T. Sería cuanto. Muchas gracias.
2: Muy bien, muy bien. Coincido completamente con ustedes. Creo que lo que debemos hacer es seguir afianzando la revolución de las conciencias, que incluso trascienda nuestro país, que no se quede solamente aquí. Sin embargo, en este momento creo que tenemos que reforzar, afianzarla y comenzar a permear de manera consistente internamente Morena. Hace mucha falta que no nos vayan a dar una desconocida en tipo Ecuador, ¿se acuerdan? Con Luis Moreno. Bueno, que no se vaya a meter por Lenín Moreno, perdón, Lenín. Con Lenín Moreno, que no se vaya a, que nos vayan a sorprender internamente. Ese sería lo más grave, porque ahí el ataque interno desune, golpea más fuerte que cuando nos golpean de fuera. Cuando nos golpean de fuera, ¿sí?, nos une, nos fortalece. En cambio, cuando es por dentro, nos fractura. Tenemos que cuidar mucho eso. Las fracturas internas son más peligrosas que las que vienen de fuera. Esto lo tenemos bien claro. Por eso, mientras nos sigan atacando, es bueno, porque y si nos fortalecemos internamente, vamos creciendo. Nada nos puede detener. Tan es así que vean cómo satanizaron a nuestro presidente vitalicio, Andrés Manuel López Obrador, y entre más lo atacaban, más crecía, igual que la doctora Claudia Sheinbaum. Sin embargo, hay que estar desmintiendo, porque también ha sido una operación muy eficaz de parte del presidente, muy acertada, de haber implementado las mañaneras. Ese ha sido muy contundente, ha sido muy importante ese avance, y creo que eso también a nosotros como militantes nos fortalece. Incluso un día hay que tocar los temas de qué es ser un militante, porque hay que abordar esos temas también. ¿Qué es un militante? Porque a muchos se les olvida qué es ser un militante, y de pronto empiezan como a patalear, ¿no? Pero habría que analizar bien todos estos aspectos. Lo que quiero comentar, ya para ir despidiéndonos, y es que la derecha, esa es su función, no la podemos cambiar, por el contrario, ahorita nos favorece, incluso les decimos, sigan igual, no, nosotros sigan así, ¿no? Ahorita con el 85% de aprobación de la presidenta, no, estamos cagados de la risa. Y sigan así porque, y no porque ellos, y no porque Morena a lo mejor sea muy lista o lo que sea, pero yo creo que ha sido muy capaz y sobre todo la población ha crecido intelectualmente, políticamente. Eso es un tema muy interesante, ya lo decía el presidente. Entonces hay que seguir fortaleciendo la revolución de las conciencias. No nos queda de otra, compañeros. Para el día de mañana tendremos el tema Morena en la Cuarta Transformación y sus retos en la continuidad del segundo piso de la revolución de las conciencias. Esto es mañana sábado 22 de marzo a las 12 horas. Recuerden que esta no va a ser presencial en el parque de la Colonia Postal, va a ser desde aquí, este lugar. Entonces, pues les mandamos un saludo muy, muy caluroso. Maestro, va a ser reflexión colectiva. Vamos a contar con la participación del compañero Inti Salas. No sé si alguno de ustedes dos pueden para agregarlos. Bueno, nos despedimos de todos. Cambio y fuera.
3: Un distintivo, humanismo mexicano, no solo por la frase atribuida al literato romano Publio Terencio, de que nada humano nos es ajeno, sino porque nutriéndose de ideas universales, lo esencial de nuestro proyecto proviene de nuestra grandeza cultural milenaria y de nuestra excepcional y fecunda historia política. Ahora bien, ¿cuáles son los principios políticos, económicos y sociales del humanismo mexicano que postulamos y que inspira a la Cuarta Transformación? Trataré de explicarlo de manera breve. En lo político no aceptamos el derrotismo. Estamos a favor de lo que expresó el padre de nuestra patria, Miguel Hidalgo y Costilla. El pueblo que quiere ser libre lo será. Que por el bien de todos, primero los pobres. Esta frase debiera ser la esencia de la actividad política, porque es sinónimo de humanismo y una forma distinta de entender la importancia del poder, cuyo ejercicio, como lo he dicho muchas veces, solo es puro y virtuoso cuando se pone al servicio de los demás. Pero atender a los más pobres es también, por si fuese poco, repetí y la sigo repitiendo, decía, solo el pueblo puede salvar al pueblo. Y otro oaxaqueño, el presidente más grande que ha tenido México, el mejor presidente en toda la historia, Benito Juárez, un indígena zapoteco, decía, con el pueblo todo, sin el pueblo, nada. ¿Quién respalda la Cuarta Transformación? ¡El pueblo! Por eso nunca, jamás, vamos a traicionar al pueblo. No olviden que lo principal es tenerle amor al pueblo, querer al pueblo. Ese sincero sentimiento, nada bueno se puede hacer en la vida, y menos en la política, que contrario a lo que se suele pensar, es uno de los oficios más nobles y de la más alta jerarquía espiritual. Que se escuche bien y que se escuche lejos. La auténtica política es profundamente humana en su fundamento, en su esencia y sobre todo cuando se practica en bien de los demás y en especial de los pobres. Amigas, amigos entrañables, sigamos el cambio de mentalidad, la revolución de las conciencias. Hagamos realidad y gloria el humanismo mexicano. ¡Que viva México! ¡Viva México! ¡Viva México! ¡Viva México! un distintivo, humanismo mexicano, no solo por la frase atribuida al literato romano Publio Terencio, de que nada humano nos es ajeno, sino porque nutriéndose de ideas universales, lo esencial de nuestro proyecto proviene de nuestra grandeza cultural milenaria y de nuestra excepcional y fecunda historia política. Ahora bien, ¿cuáles son los principios políticos, económicos y sociales del humanismo mexicano que postulamos y que inspira a la Cuarta Transformación? Trataré de explicarlo de manera breve. En lo político no aceptamos el derrotismo. Estamos a favor de lo que expresó el padre de nuestra patria, Miguel Hidalgo y Costilla. El pueblo que quiere ser libre lo será. Que por el bien de todos, primero los pobres. Esta frase debiera ser la esencia de la actividad política, porque es sinónimo de humanismo y una forma distinta de entender la importancia del poder, cuyo ejercicio, como lo he dicho muchas veces, solo es puro y virtuoso cuando se pone al servicio de los demás. Pero atender a los más pobres es también, por si fuese poco, repetí y la sigo repitiendo, decía, solo el pueblo puede salvar al pueblo. Y otro oaxaqueño, el presidente más grande que ha tenido México, el mejor presidente en toda la historia, Benito Juárez, un indígena zapoteco, decía, con el pueblo todo, sin el pueblo, nada. ¿Quién respalda la Cuarta Transformación? ¡El pueblo! Por eso nunca, jamás, vamos a traicionar al pueblo. No olviden que lo principal es tenerle amor al pueblo, querer al pueblo. Ese sincero sentimiento, nada bueno se puede hacer en la vida, y menos en la política, que contrario a lo que se suele pensar, es uno de los oficios más nobles y de la más alta jerarquía espiritual. Que se escuche bien y que se escuche lejos. La auténtica política es profundamente humana en su fundamento, en su esencia, y sobre todo cuando se practica en bien de los demás y en especial de los pobres. Amigas, amigos entrañables, sigamos el cambio de mentalidad, la revolución de las conciencias. Hagamos realidad y gloria el humanismo mexicano. ¡Que viva México! ¡Viva México! ¡Viva México!
2: Hola, buenas tardes, ¿cómo están? ¿Cómo les va? El maestro Rafael Gómez presente y el compañero Irán Trejo. Buenas tardes, ¿cómo les va? ¿Cómo te va, Trejo?
4: Muy bien, gracias, mi estimado Toño Villegas, aquí ya listo para la plática, clase que vamos a tener el día de hoy.
2: Perfecto. Oye, está muy interesante, ¿te parece a Jacobo Zabludowski, maestro?
4: Sí, un poquito va por él. Audífonos.
2: Sí, con esos audífonos, con esas orejeras, parecían orejeras, ¿no? Pues interesante lo que nos está tocando ver, el poder, esto que acabamos de ver en el rancho de Izárraga, muy que se fueron de cuernos la oposición, se fueron de cuernos todo el mundo con ese campo de exterminio, ¿no? Vamos a empezar por ahí, ¿qué les parece? Pero no sin antes, pues, de decir que hoy, 21 de marzo, que es un día que se conmemora el nacimiento de Benito Juárez, benemérito de las Américas, así considerado, y bueno, hoy lo recordamos, lo rememoramos, como la doctora Claudia Sheinbaum, hoy se fue por el camino de Benito, así se llama, ¿no? Por la ruta de Benito, que bueno, pues es ir, caminar y luego ir a Guelatao, Oaxaca, y bueno, pues ahí emprendí una ceremonia. Y pues quisiera que comentáramos brevemente sobre lo que significa esta fecha, 21 de marzo, y empezamos por ti, Irán, y luego a ver si en eso llega ya el compañero Rafael a su casa, porque va de Chihuahua a Morelia. Entonces, ya va llegando, ya nomás va ahí en Durango. Entonces, vamos a empezar contigo, maestro Irán.
4: Desde luego que sí, mi estimado Toño Villegas, aquí ya listo. Mientras tanto, pues muy buenos días, muy buenas tardes y muy buenas noches. Lo quiera que se encuentren recibiendo la señal de las ondas telefónicas que convertidas en datos me permiten llegar hasta ustedes a través de la señal de www.lanuevarepublica.online y tengo la fortuna de leerles, contactarles y tenerles cerca. Y bueno, pues primero que todo y antes que nada quisiera felicitar a Radio La Nueva República por los 18 años de transmisiones, llevando la democratización de la palabra por una nueva república, a la vez que conformamos el mejor esfuerzo para tratar de romper el cerco informativo, no solamente con transmisiones radiales, sino también con estas pláticas que tenemos a bien llevarles a todas y todos ustedes. Bueno, ahora vamos a entrar en el... Siento que lo más importante en el panorama que nosotros tenemos es hacer algunas aclaraciones, digamos que son indispensables para poder entender este contexto más que nada, ¿no? Sobre todo, por ejemplo, cuando hablaba el fiscal general Alejandro Gertz Manero de que no se había respetado la cadena de custodia que es necesaria para este tipo de actuaciones o intervenciones en materia de procuración de justicia. Recordemos que cuando, vamos a ponerlo así, cuando se presenta un hecho de seguridad pública, es decir, un homicidio o algo que requiera la intervención del Ministerio Público, se tiene que seguir una serie de pasos. O sea, no es nada más avisar a la policía y todo se resuelve de una forma mágica, sino que la misma policía tiene que activar al Ministerio Público, ¿vale? Porque veo que esa es una de las dudas más frecuentes que han surgido en redes sociales y sobre todo en medios de comunicación, más patentemente cuando se le pregunta al fiscal Alejandro Gertz Manero sobre... digamos, ¿por qué razón la Guardia Nacional no empezó las primeras actuaciones si ya sabían, o sea, si ya estaban en el perímetro, estaban personados ahí en este rancho Izaguirre, ¿por qué razón no habían comenzado las diligencias o las actuaciones necesarias para, por ejemplo, pues procesar los posibles indicios que ahí hubiera, ¿no? El segundo, bueno, es de que, como se ha demostrado en diferentes transmisiones de periodistas youtubers, que no se encontraron indicios, ¿no? Y que colectivos de madres buscadoras esperaban encontrar algunos, por lo menos algunos indicios en los cuales ahondar.
2: Donde hubiera un exterminio masivo.
4: Ajá, y que hubiera unas,
2: crematorios,
4: unos son los crematorios,
2: una cosa del holocausto, ¿no?
4: Y que hubiera cámaras de gases y que hubiera toda esta parafernalia, ¿no? Entonces, bueno, vamos a empezar primero. Hay que recordar el panorama de la seguridad pública en el país. Acuérdense que tenemos policías comunitarias, que esas están principalmente en Guerrero, por efectos de la ley 718, también las hay en Michoacán. Esas policías dan servicio más que nada a las comunidades que tienen usos y costumbres o que se gobiernan por medio de usos y costumbres en general. Después están las municipales. Las municipales, recordemos, tienen su ámbito de actuación en un espacio geográfico determinado llamado municipio, por eso se les llama así, y su principal función es hacer cumplir los mandos de policía y buen gobierno como policía administrativa. ¿Vale?
1: Ahora, después de las municipales siguen las estatales, igual tienen un ámbito de actuación definido en un estado del país, solamente si otro estado les da permiso por, digamos, se cometió un delito en Sonora, si Chihuahua les da permiso de pasar, pueden extender su competencia en ese delito en específico hacia el estado de Chihuahua. De otra forma no se puede. Recordemos que los estados son libres y soberanos en su régimen interno. Esa es la razón por la cual, por ejemplo, le hacían una pregunta a la presidenta Sheinbaum de, oye, ¿cómo le hacemos para obligar a las municipales y cómo le hacemos para obligar a los ministerios públicos de los estados, etcétera, a que hagan mejor su labor? Y entonces la presidenta de la República decía, bueno, es que no es que yo tenga que aprobar una ley o no es que yo tenga que proponer una ley al Congreso de la Unión, sino que depende de las mismas instituciones como tal. ¿Sale? La razón de esta respuesta es eso mismo, que los estados son libres y soberanos en su régimen interno, entonces se puede decir así que ponen sus reglas de actuación para sus órganos de seguridad. Después de esto tenemos a la Guardia Nacional, que la Guardia Nacional ya lo habíamos estudiado en capítulos anteriores, les recomiendo que los vean, los puedan compulsar un tantito si tienen algo de tiempo. Recordamos que la Guardia Nacional es una fuerza de seguridad que está anotada dentro de la dotación o elenco de las Fuerzas Armadas del país. A mí me hubiera gustado que se le hubiese anotado como otro ejército más dentro de los ejércitos que tenemos en nuestra patria, sin embargo, me parece apropiada y justa la denominación de Fuerza de Seguridad, más que Fuerza Armada de manera autónoma. A su vez tenemos un género de policía especial que es la del Servicio de Protección Federal, que ahora se llama Policía de Protección Federal, en el que, digamos, es una policía hecha para un cometido específico, que es el de resguardar determinadas instalaciones del gobierno de la República y también de brindar protección, por ejemplo, a jueces, a magistrados, a testigos, a jurados, en caso de que los haya, en determinados procesos judiciales, los cuales son de índole sensible. Esperemos que ya dentro de pronto ya tengan cristalizado este cometido.
2: Vamos a darle oportunidad al compañero Rafael. Rafael, adelante, ya está ahí.
0: Ya estamos, Toño, ya estamos, Irán. Mira, yo creo que todo lo que señala Irán es muy interesante porque el sistema de justicia mexicano tiene que ver mucho con la procuración de justicia, y la procuración de justicia y los sistemas científicos de investigación de los delitos, por ejemplo, todavía en México dejan mucho que desear, porque realmente el gobierno... La presidenta está haciendo un gran esfuerzo junto con Harfuch. Están haciendo un gran esfuerzo en establecer como órganos de seguridad pública, como responsables de la seguridad pública, establecer nuevos mecanismos que, mediante precisamente una investigación de inteligencia, permitan pues descubrir a todos esos culpables de esas matanzas, ¿no? Pero a mí me preocupa mucho más que no es posible todavía que no se pueda tener el control de ese tipo de delincuentes o esas bandas que actúan de esa manera, la verdad parece que protegidos por gobiernos estatales, ¿no? En este caso de Jalisco. O sea, yo veo que cuando hay ese tipo de complicidades, el esfuerzo de la federación se ve menguado, porque... le preguntan en las mañaneras a la presidenta, igual que hacían con el presidente López Obrador, sobre delitos del fuero común, por ejemplo. ¿Qué responsabilidad tienen ámbito de responsabilidad de los gobiernos estatales, municipales, y que por cuestiones políticas siempre están tratando de involucrar a la presidenta, al gobierno, como si pudiera ser el celador, el cuidador de las personas, de las vidas íntimas, de las vidas, de las relaciones difíciles que producen tanto feminicidio? Entonces, en el caso que estamos tratando aquí, ¿verdad? Creo que sí hay en el gobierno del estado personas que tienen que responder, que tienen que decir, porque esas tierras eran ejidales hasta hace 2 años, eran unas parcelas, unas fracciones que adquirieron el dominio pleno y se le vendieron ahí a unos sujetos que adquirieron ya como pequeña propiedad, y que no es creíble, por ejemplo, que el gobierno no tenga en el registro público de la propiedad bien documentado, o sea, con las labores de inteligencia, quiénes son esas personas que van adquiriendo. Y luego que no se tenga, yo conozco esa parte de Jalisco, Teuchitlán, estuve ahí, conozco muy bien esa parte, esa es una parte muy plana, entonces no es creíble que desde el aire no se puedan detectar este tipo de grupos armados, de grupos que no justifican ahí su presencia. Entonces, creo que el gobierno está haciendo una gran labor, y qué bueno que trajeron la investigación, porque desde luego eso va a permitir que se tengan más elementos para dar con los culpables, pero sí, en el contexto de seguridad mexicana, yo creo que debe ser integral. Aquí no están respondiendo algunos gobiernos de los estados, recordemos que ese gobierno de Jalisco viene de ser un gobierno de Alfaro, ¿no? De Movimiento Ciudadano, que realmente ahí demuestran una incoherencia en el accionar, y nada más están con la retórica política de oposición, y los resultados de gobierno y los resultados en materia de seguridad no se ven. Entonces, yo sí creo que en el caso del gobierno de la presidenta está dando los pasos adecuados para no solamente para restaurar la seguridad en México, sino para ante todo el mundo, en especial a Trump, que vea el avance que se está teniendo. Yo la verdad sí veo, mataron ahí hubo una emboscada en la Guardia Nacional ayer, mataron a tres elementos ahí, entonces yo creo que también se debe de invertir más en tecnología, porque yo no me imagino esas camionetas avanzando en unas carreteras, pues apostados de un lado y de otro, estos delincuentes, pero sin tener el apoyo aéreo, el apoyo de drones, el apoyo de radares, el apoyo... Entonces yo siento que ahí, la verdad, debe replantearse, no sé, Toño Irán, si ustedes cómo lo vean, miren, en las participaciones fiscales que se dan a los estados, hay partidas para seguridad pública. ¿Qué están haciendo los señores con estas partidas? ¿Cómo están probándole a la presidenta? ¿Cómo están probando al gobierno federal las acciones que toman? Hay una impunidad ahí en Guanajuato, por ejemplo, muy evidente, las complicidades del panismo ahí, y no es porque yo lleve a lo electoral, pero es verdad, esos gobiernos panistas son los estados donde más crímenes está habiendo, porque los señores tratan de utilizar como arma política estos crímenes en contra del gobierno federal, y además no están combatiendo el crimen. O sea, yo la verdad digo, conozco también Guanajuato, es un estado pequeño, yo no puedo comprender cómo no puedan ahí controlar estos grupos del cártel de Santa Rosa de Lima y estas gentes que matan por montones también, o sea, y el huachicol está lo más que da. Entonces, miren, yo creo que aquí lo que debe de retomarse al pie de la letra, el conocimiento del plan de seguridad Santa Rosa de Lima y estas gentes que matan por montones también, o sea, y el huachicol está lo más que da. Entonces, miren, yo creo que aquí lo que debe de retomarse

0: tienen responsabilidades, Toño, responsabilidades administrativas y penales. O sea, no pueden estar permitiendo estos crímenes, ¿no? Entonces, digo, yo sería por el momento. Ok, gracias.
1: Bueno, pero yo creo que esto de no permitir es como... Primero, también habría que pensar que el crimen organizado no tiene responsabilidades de otra índole, no más que violar la ley, someter, no respetar códigos, no respetar nada. Por eso están ahí, por eso es delincuencia organizada. Y yo creo que no es lo mismo, te estás enfrentando un ejército que sí tiene que estar sometido a protocolos internacionales, que sí tiene que estar sometido a reglas, leyes, etcétera, a la delincuencia organizada, que yo no respeta nada. Entonces ellos pueden actuar de manera bandolera, ¿no? Es decir, y eso, ese es un problema, es una desventaja que tiene en un ejército formal. Y yo ahí sí, eso no se debe permitir, pues yo creo que si los pusieran a escoger dirían no lo permitimos, ¿no? Pero yo creo que aquí es precisamente ese es el punto que se tiene que discutir y hasta que ir ablandándolos, porque yo creo que con varias medidas, ¿no? Pero yo considero que aquí hay un tema mucho más complejo que viene desde que traemos arrastrando desde hace varios sexenios. No solamente esa estructura que les daba impunidad, que era el Poder Judicial. Que el Poder Judicial era el que tenía toda una estructura de impunidad que les generaba beneficios, sobre todo comodidades, para no ser molestados, ¿no? Y si eran molestados, pues simplemente al día siguiente la puerta giratoria estaba muy activa. Entraban por un lado y salían por el otro. Y aparte, con rápido y furioso, iba a decir, lujurioso, rápido y furioso, les proporcionaron armas de alta calidad, perdón, sí, armamento sofisticado, que era incluso armamento que utilizaba el ejército norteamericano, en gran parte de ellos. Entonces, no tenían cualquier cosita de armamento. O sea, entraron miles y cientos de miles de armamentos y municiones. Entonces, que están en el poder de ellos. No es como Bukele que está diciendo ahí que no, que yo, que a los maras los agarré, les di sus cachetadas y... No, pues hasta risa da, ¿no? ¿Qué compara una cosa con la otra? Lo tomo esto porque yo creo que es un tema que también debemos tomarlo y analizarlo. El tema de Bukele. Sí, el tema de este personaje, digo, para aquellos despistados que dicen, sí, cierto, ¿por qué no agarras y les das sus nalgadas a los narcos, no? Y a ver si luego analizamos esta parte, porque considero que tampoco es gratuito en esta coyuntura, en este momento. Hay mano norteamericana aquí, estadounidense, perdón. Mano estadounidense metida en todo este embrollo, ¿no? Y sí me gustaría que, por ejemplo, el caso de este caso de Tuchitlán, pues lo viéramos, pero sobre todo, no solo desde el punto de vista formal que ya lo han estado reflexionando varios, ¿no? Varios medios de comunicación, sino que le buscáramos si era un mensaje o si era una, es un montaje, desde luego, pero ¿de parte de quién? ¿Es un montaje de parte de quién? Ese sería el punto de quitarle estos, como, claro, la doctora Sheinbaum dice cabeza fría y la información dura, esa es la que va a prevalecer, ¿no? Interesante, pero ¿de parte de quién? Adelante, Ira.
2: Gracias, mi estimado Toño Villegas. Entonces, vamos a redondear lo que habíamos mencionado hace rato y después contestamos algunas cosas que sí son importantes aclarar en este punto. Mire, el Código Nacional de Procedimientos Penales nos define policía como los cuerpos de policía especializados en la investigación de delitos del fuero común o del fuero federal, así como los cuerpos de seguridad pública de los fueros federal o común que en el ámbito de sus respectivas competencias actúen todos bajo el mando y la

0: instrucción del Ministerio Público para efectos de la investigación en términos de lo que dispongan la Constitución, el Código Nacional de Procedimientos Penales y otras disposiciones aplicables. Entonces, con esto nos contestamos la pregunta de, oye, ¿por qué razón la Guardia Nacional, si llegó al lugar, no realizó las primeras actuaciones que se necesitan en este caso? La razón de ello es porque la Guardia Nacional, aun y a pesar de que es una fuerza de seguridad anotada en el elenco de la Secretaría de la Defensa Nacional, no tiene aún competencias de policía de investigación o policía judicial como aún se les conoce. Ahora, otra diferencia que es importante aclarar. Oye, entonces ya me metiste la duda, ¿cuál es la diferencia entre policía judicial y policía administrativa? Es muy sencilla. La policía administrativa detiene en flagrancia. Y son las policías uniformados de azul que nosotros vemos patrullando las calles. La policía judicial, en todo caso, son, digamos, pueden ser sacados dentro de la misma, ahora sí que pueden ser sus efectivos sacados dentro del mismo cuerpo de policía administrativa o más bien se lleva a cabo un concurso externo para formar sus elementos. La diferencia principal es que la policía judicial, o como también se le conoce como policía de investigación, tiene la facultad de investigar delitos, recabar evidencias, hacer entrevistas a testigos, a tener buena relación con otros órganos de procuración de justicia, ¿sí? Aplicar todas las técnicas de investigación criminal que sean necesarias para recabar la evidencia suficiente, hacer los reportes que les sean requeridos, revisarlos en todo caso y conducir junto con el Ministerio Público, que a final de cuentas es quien guía su trabajo y es el que dice, ah, pues ahora entrevista a esta persona, ahora recaba esta evidencia, ahora vete por aquí, ahora vete por allá, ¿vale? Entonces ellos son los que les indican a los policías judiciales o de investigación cuál es su trabajo, qué es lo que tienen que hacer. De tal suerte que el Ministerio Público tenga los elementos suficientes para que en su parte de fiscalía puedan procesar un caso adecuadamente y presentarlo ante un juez. Recordemos que en el sistema anglosajón, o sea, en gringos, ingleses, etcétera, la función del Ministerio Público se comparte tanto entre las policías, por eso se les dice detectives, y el órgano de la fiscalía. Ahí es donde se comparte la función de MP. Por esa razón es que si ustedes se fijan en las series de televisión, siempre está la escena de que hay un oficial de policía o un uniformado y dice, ah, hola detective, ¿cómo está? Bueno, mire, aquí resulta que encontramos esta prueba, encontramos a esta persona que está aquí tirada y pues por eso los llamamos a ustedes, porque pues pasó esto y esto y esto. Y entonces, ¿qué les dicen los detectives a los uniformados? Bueno, ya ustedes ya cumplieron su trabajo, a partir de aquí ya nosotros nos hacemos cargo. En los sistemas de policía anglosajones, al menos en Estados Unidos e Inglaterra, un oficial de policía, bajo ciertas circunstancias, puede realizar la labor de un detective. Pero es bajo ciertas circunstancias, no es que todo el tiempo lo puedan hacer, ¿sí? Un detective es, a final de cuentas, un oficial de policía, pero que dentro de la misma policía para la que trabaja ha superado pruebas, ha superado exámenes, se ha capacitado, se ha certificado y lleva todas las técnicas para poder llevar a cabo la investigación criminal. ¿Vale? Esa es la razón por la cual la Guardia Nacional, que ponen mucho esta pregunta, ¿no?, de por qué la Guardia Nacional, siendo policía, no intervino para asegurar los hallazgos, para empezar a procesar la escena del crimen, etcétera. Pues bueno, esa es la razón por la cual la Guardia Nacional no entró. ¿Qué era lo que tenía que hacer? Lo que terminó haciendo específicamente. Le aviso al MP. Oye, ¿sabes qué, MP? Mira, pues aquí, por lo que estoy viendo por encimita, hay unos hallazgos, tengo unos indicios, probablemente pueda haber algunas personas desaparecidas aquí adentro, etcétera. Entonces yo necesito que tú vengas, te hagas cargo de la escena del crimen y le empieces a procesar. Ese es el término que se utiliza en el argot criminalístico. De cuando llega el Ministerio Público y a ver, empiezan a tomar las fotos, empiezan a clasificar las evidencias, etcétera. ¿Sale? Eso es procesar una escena de crimen. De tal suerte que si existen indicios o evidencias que se puedan utilizar en un proceso judicial, posteriormente estos puedan ser preservados mediante algo que se llama la cadena de custodia. La cadena de custodia, como menciona aquí la Guía Nacional de la Conferencia Nacional de Secretarios de Seguridad Pública, tal vez vamos a llevar cuál es la definición de la cadena de custodia, pero vamos a adelantarles que es un conjunto, aquí está, es un sistema de control y registro que se aplica al indicio, evidencia, objeto, instrumento o producto del hecho delictivo, desde su localización, o sea, desde que yo lo veo, lo catalogo, descubro, descubrimiento, perdón, o aportación en el lugar de los hechos o el hallazgo, hasta que la autoridad competente, que es el juez, ordena su conclusión. ¿Por qué es importante decir que el juez ordene su conclusión? Porque recuérdense que es el juez el que dictamina si una evidencia es válida o no. Y dos, es el juez el que determina si un indicio o una prueba ha de ser utilizado en un caso criminal o no. Y dos, porque no todas las evidencias son iguales. Hay evidencias de tipo sólido, que pueden ser monedas, billetes, carteras, ropa, etcétera. Ahí las hay de tipo líquido, que pueden ser los líquidos orgánicos, la sangre, linfa, etcétera. El que más nos va a interesar, obviamente, es la sangre, porque por ahí tiene células que son nucleadas, y de ahí podemos sacar el ADN para conocer la identidad de una posible persona. ¿Vale? Esa es la razón por la cual la sangre nos va a interesar especialmente. Por esa razón es que también en las series de televisión nos ponen, ah, mira, pues mandamos a analizar la gota y es del mismo tipo de sangre que la que presentaba el otro indicio de la otra persona que estamos investigando. O sea que pues a lo mejor era su pariente o era la misma persona, etcétera. Y hay, por ejemplo, también, ¿cómo podríamos decir? Evidencias orgánicas, que son la tierra, los elementos, digamos que pudiéramos encontrar, por ejemplo, un árbol, una palmera, etcétera. En este caso, la segunda parte que se deseaba aclarar era que, por ética profesional, la Fiscalía de Jalisco, cuando está con los reporteros y ya cuando está con las madres, con los colectivos de madres buscadoras, debieron haber aclarado que se trataba de una escena del crimen la cual estaba ya procesada. ¿Qué significa esto? Ya se retiraron los hallazgos. Primero, lo que tengo que hacer cuando entro en una escena del crimen es vestirme apropiadamente. ¿Por qué? Porque no puedo tocar los indicios. Si toco los indicios, puedo volverlos nulos y ya no servirían para un proceso de ahora sí que para un procesamiento posterior en un juicio. El juez me los va a anular. ¿Por qué? Porque va a decir, mira, es que no cumpliste la cadena de custodia. Es decir, no cumpliste el procedimiento de control y registro. Entonces me tengo que vestir apropiadamente, poder entrar a la escena del crimen o lugar de los hallazgos y entonces catalogar todos y cada uno de las pruebas o indicios que yo encuentre. Por esa razón es que ven comúnmente en las series que, ah, mira, ahí hay un orificio de impacto de bala, pues le pongo un circulito, mira, aquí está, orificio de impacto de bala. Si logro encontrar el casquillo percutido, entonces le tengo que tomar foto, clic, para que entonces el juez de la causa sepa, ah, pues mira, yo lo encontré, aquí estaba. No lo puedo despegar antes, porque si lo despego antes, esa evidencia se puede perder. Entonces primero le tengo que tomar foto, primero tengo que caracterizar de qué se trata. Y entonces ya lo levanto el casquillo, lo pongo en una bolsita y lo pongo como evidencia. Aquí mismo en la guía de la cadena de custodia nos dice, mira, pues si encuentras algo, le tienes que poner de qué es, cómo te llamas, cuándo se recopiló, a qué hora, de dónde se recopiló, qué otros hallazgos acompañaron a lo que tú encontraste, y le tienes que firmar. Eso es lo que menciona el fiscal Alejandro Gertz Manero, el procurador, Eso es lo que menciona que debió haberse hecho cuando la Fiscalía del Estado de Jalisco llegó al rancho Izaguirre. Pero se menciona que no se hizo. Además, como parte del protocolo de investigación o como parte de la carpeta de investigación, en lo que normalmente se le llama, se tuvo que haber entrevistado testigos. Si no se entrevista, si no hay testigos alrededor, tú dices, ah, bueno, es que es un rancho, es un descampado. Ah, ok, bueno, hay que encontrar quién vive cerca de aquí. Si nadie vive cerca de aquí, entonces hay que encontrar alguna cámara o algún indicio o rastro adicional que nos indique qué pudo haber pasado en este, ¿cómo podemos decir? En este acontecimiento, en este hallazgo. A veces también es válido tomar impresiones de huellas, por ejemplo, de neumático. Porque entonces al analizarlas te das cuenta, ah, pues es que mira, fue una camioneta de tales características. Fue una llanta de tales características. Ah, pues es una radial, es una para Thornton, es una. Bueno, ¿y qué tipo de vehículo utiliza ese tipo de llanta? Ah, pues lo utiliza una camioneta, lo utiliza una van, lo utiliza una troca, etcétera. Entonces, bueno, pues a lo mejor estas personas llegaron en este tipo de transporte. Ah, pues mira, la llanta estaba un poquito lisa, quiere decir que pues ya estaba desgastada, quiere decir que ya habían conducido mucho este vehículo. Ah, pues bueno. Hay que ver si en los alrededores también no hay algún hallazgo, algún jirón de una prenda, alguna mancha hemática. Si no hay, como vimos en el rancho, ¿no? De que, ah, pues a lo mejor estuvieron entrenando usando paintball, o sea, de estas balitas de pintura. Que lo pones en estas armas de juguete y bueno, pues lo utilizas para la representación. Entonces, todos esos hallazgos los tienes que representar. La misma guía de la cadena de custodia te indica, mira, cuando ya recojas todos los indicios y ya hayas hecho todas las intervenciones, eso tiene que ir a una bodega de custodia. Una bodega de custodia no es cualquier instalación de un cuartito de una casa, sino tiene que ser un espacio dentro de una fiscalía especialmente acondicionado para que puedas guardar los indicios. ¿Hasta cuándo se guardan esos indicios? Hasta que el juez nos indique que ya se van a dejar de usar. Porque, por ejemplo, podemos asegurar dinero y ese dinero pertenece a alguien. Y ese alguien tiene que acreditar su legal procedencia. Y cuando alguien acredita su legal procedencia, alguien puede decir, ah, pues mira, en cuanto el juez nos libere la evidencia, te regresamos el dinero, no hay problema. Mira, está en esta bolsita, así como está, te lo voy a regresar. Pero hasta que el juez me diga, yo soy el Ministerio Público, yo me dedico a recabar las evidencias, a investigar qué pasó, a deslindar las posibles responsabilidades que pudiera haber. Si encontré más evidencia, la tengo que aportar. Si hay que entrevistar testigos, se entrevistan. ¿Sí? Ahora, ¿qué pasa con los que son líquidos biológicos o, por ejemplo, balas? Ah, pues esas se mandan a un laboratorio a investigar. Ahí existe algo que se llama balística. Entonces, normalmente en las series de criminalística, ¿qué es lo que hacen? Comparan el patrón de cada arma. Cada arma tiene una forma que se llama estría. Es característico para cada arma. Entonces, lo que se hace, se compara con una estría, digamos, con un patrón que ya se tiene de armas en particular. Y entonces, ah, pues mira, comparamos este patrón que yo tengo con el de esta arma. ¿Y qué crees? Si coinciden, por lo tanto, pues muy probablemente pues es tu arma homicida o el arma que se utilizó en el hallazgo. Y si no es el arma homicida, cuando menos se utilizó un arma que es de esta marca. Entonces tienes que volver, a veces es preciso volver al lugar de los hallazgos para saber si no puedo encontrar algo adicional que me ayude a, digamos, a encontrar tanto el arma homicida como más hallazgos que puedan ser útiles para complementar la investigación. A veces es más sencillo integrar una carpeta. ¿Por qué? Porque las evidencias están, hay testimonios a la mano. Lo ideal sería que todos los casos se armaran así.
1: Exacto. Maestro Rafael, muy interesante todo este tema, porque también aquí nos salta una pregunta, ¿no? Y hoy la hizo la pregunta la doctora Claudia Sheinbaum. Esos datos que nos da el compañero Irán son muy interesantes de cómo funciona todo esto, cómo opera, ¿no? Para obtener una prueba. Y sin embargo, creo que esto tiene más que todo un trasfondo político, bueno, político, una agenda mediática, ¿sí? Para golpetear. Porque así como lo está diciendo Irán, lo que aquí trataron de explotar fue las emociones, el enojo, la angustia, se fueron hacia la parte más conmovedora del ser humano. Y entonces, aquí fue el punto. No fue como, los medios no tocaron el tema como lo está haciendo Irán, ¿no? En sus elementos más básicos, sino que se fueron al ruido. ¿Tú cómo lo verías, maestro Rafael?
2: Sí, Toño, gracias. Yo coincido contigo. Mira, el problema, bueno, no es el problema, es que los hechos y los sucesos criminales, la oposición los politiza, les saca raja política, lucra con estas circunstancias, pero como bien dice, Toño, las exagera. Es decir, cuando tú encuentras, como dice Irán, una escena del crimen modificada, pues no es porque sean tontos los que llegaron primero, no, es porque intencionalmente llegan a modificar esa escena del crimen. ¿Para qué? Para darle otro uso, o sea, no es el afán de investigar, es el afán de que ya le dejan un escenario diferente a la Fiscalía General de la República, y entonces manipulan la información. Entonces, por ejemplo, esos zapatos ordenados de esa manera, ¿no? O sea, que qué ordenados eran los delincuentes, ¿no? Los dejaron todos ordenados para una foto, ¿no? La ropa, todo. O sea, es decir, Toño, realmente en esta lucha política lo que se pretende es exaltar la violencia y la incapacidad, la supuesta incapacidad del gobierno para frenarla, ¿no? O sea, son hechos verdaderamente aislados, porque yo quisiera ver, si encontraron toda esa finca, pues dónde están los criminales, ¿no? Si es una finca a la que ya habían ido anteriormente, ya se sabía, y también casualmente estaba asegurada y abandonan la finca asegurada. Es decir, todas estas cuestiones pasan por el hecho de que las fiscalías de los estados las manejan los gobernadores. Entonces lo hacen de manera tal que tiene una intencionalidad política siempre. Entonces estos crímenes están presentándose ante la presidenta Sheinbaum como una estrategia de desacreditación precisamente por parte de la oposición y por parte de todos aquellos que quieren atacar al gobierno de Sheinbaum, decir hay una incapacidad y una inoperancia del gobierno. Pero lo que estamos viendo es que son respuestas, como dice Irán, las respuestas que está dando la fiscalía son esas. Las de la cadena de custodia, cómo se llevó a cabo el proceso de investigación por el gobierno del Estado, por la Fiscalía del Estado, y cómo la Fiscalía General de la República está evidenciando errores, defectos y dolo en esas investigaciones, en esa integración de la averiguación. Entonces, Toño, y ya vinculando todo esto, todas esas integraciones de las investigaciones malas o dolosas, se hacen así, a veces créanmelo porque yo lo he visto, con la intencionalidad de que cuando se consigne la averiguación ante un juez, el juez la libere diciendo no hay elementos, pero se preparan desde antes, ya se sabe desde antes que el juez va a liberar, ¿no? Y nos encontramos con, porque el tema es el Poder Judicial reformado, el Poder Judicial sin reformas, nos encontramos que de eso vivían. ¿Por qué? Porque ellos tenían la posibilidad de liberar y vendían esa liberación y a veces hasta con una corrupción de por medio que permitía a los grandes capos ser liberados con pésimas averiguaciones. Y como decía el presidente López Obrador, lo que no suena lógico suena metálico. Y aquí pareciera que en México estamos en los albores del conocimiento de las investigaciones científicas penales, ¿no? No es cierto. Hay mucha gente que ha estudiado en diversos ámbitos, incluso en Estados Unidos, ¿eh? Las mismas gentes de la derecha, esos fiscales que tuvo en época de Calderón, en época de Fox, Zedillo, como por ejemplo, digo, voy a poner el ejemplo, que porque si es burdo y es risible, cuando matan a Colosio, dicen, es un solo tirador, dice Miguel Montes, todo un jurista, todo un exministro, diciendo, le dispara y da un giro sobre su propio eje, Colosio, y le vuelve a disparar y le entra la bala por el otro lado porque giró. O sea, verdaderamente es hasta cómico, es risible. Pues digo, a una persona se desfallece, cae hacia abajo, pero eso de ir girando. Entonces, un ejemplo, Toño Irán, de que todo está politizado, Toño, desgraciadamente, hasta en un municipio, vayan a un municipio, son especialistas en alterar las escenas del crimen para salvar a los poderosos, para involucrar a los pobres, a la gente del pueblo, y que se ha dicho que el derecho penal es un derecho clasista, porque si tú haces una encuesta en las cárceles, ¿quiénes están recluidos? El 99.9% es gente pobre. No hay ricos, o sea, aquí en este país los ricos no cometen delitos. O sea, nunca cometen, pareciera que son santos. ¿Y qué pasa? Acaba de declarar ahorita, hay una persona que estuvo trabajando con unos ricos en París, en Francia, y dice que estos ricos a nivel mundial se manejan en sus vidas con total impunidad. Es decir, ellos saben que cometen los delitos, pero que no los van a castigar a ellos. Y estamos hablando de delitos patrimoniales, delitos homicidios, todo tipo de delitos. Entonces, ahí vamos a ver que el gobierno del pueblo, el gobierno de Sheinbaum, que es para el pueblo, está luchando contra todas estas puestas en escena. Siguen siendo, con todo respeto, puestas en escena. Y seguimos con la enseñanza del maestro Loret de Mola, poner en escena, y de Televisa, puestas en escena. Entonces, o sea, ¿quién me puede decir y en este momento probar que ya se acabaron esas puestas en escena? No se han terminado. Entonces, son ataques al gobierno, son ataques de gente irresponsable, de gobernantes de la oposición que lucran con el crimen. Entonces yo, por el momento, diría, me da mucho gusto escuchar a Irán, un experto, un conocedor de la investigación penal. Me da mucho gusto escuchar, Tirán, pero al mismo tiempo, como dice Toño, en México estamos todavía con una alta influencia de la gente acostumbrada a la impunidad. ¿Sería cuánto por el momento, Toño?
1: Muy interesante. Creo que estamos poco a poco acercándonos a algo que ya lo intuíamos, ¿no? Que es una orquestación bien planeada de esta ultraderecha, de esta oligarquía en algún lugar, en algún momento, y está operando tras bambalina, desde luego. Adelante, Irán.
0: Muchas gracias, mi estimado Antonio Villegas. Sí, me gustaría, digamos, retomar todo lo que se ha mencionado en esta última intervención, la cual me ha parecido muy importante para... Ahora sí que ir desglosando el tema y para ir indicando un poquito más. Entonces, nos quedamos en que, en este caso, la Fiscalía debió haber indicado a las madres buscadoras y debió haber indicado a la prensa que se congregaron ahí de que era una escena del crimen que ya había sido procesada. Es decir, es una escena del crimen a la cual, obviamente, que los hallazgos que en un momento pudieron haber estado allí ya no se encontraban. O que si hay un, o que si hubo en algún momento un osario, es decir, un esqueleto, sea parcial o completo, pues obviamente que ya no va a estar ahí para exhibirse. Y que es una escena del crimen, si bien es cierto que no queda totalmente lisa, si ya no iba a contar con los hallazgos principales. Mencionábamos que por qué razón no se le permitía a las madres, digamos, manipular de alguna manera o manejar de alguna manera los hallazgos, porque obviamente es lógico, si yo estoy buscando a mi familiar que está perdido y hay algunos hallazgos, pues obviamente no puedo despejar de mi cabeza la posibilidad de que sean de la persona que estoy buscando, a menos que me demuestren lo contrario. Sin embargo, sí se debió haber hecho esta aclaración de que, bueno, las posibles evidencias, las posibles pertenencias de los seres queridos, ahora están siendo conducidos a un laboratorio para su procesamiento, y en cuanto el juez de la causa así lo determine, se pueden liberar los hallazgos, se puede liberar lo que se encontró, para que entonces sí las madres buscadoras y los colectivos de interés, bueno, puedan hacerse de los hallazgos y determinar si corresponden a sus familiares o no. Creo, para mí, que el manejo de este acontecimiento se enmarca en una justificación. Es decir, se buscaba que con este hallazgo, se buscaba que con este predio, se pudiera dar una cabeza o un pie para decir, mira, la seguridad pública en México no funciona. El gobierno de México no puede hacer lo que normalmente hace. Ya no funcionan las instituciones en el país, entonces tenemos que justificar la intervención por parte de una potencia extranjera, de Estados Unidos, que intervenga con tropas o que intervenga de alguna manera que ellos consideren, para que puedan llevar a cabo la marcha del país. Porque, bueno, la lógica es, si encontramos un campo de exterminio, si encontramos algo tan grande, pues entonces quiere decir que, ¿cómo es que al gobierno se le pudo haber escapado algo tan grande? ¿Cómo es que al gobierno se le pudo haber escapado un campo de exterminio de tal magnitud como la encontrada en este rancho Izaguirre en Teuchitlán? Entonces, si se le escapó este rancho, pues entonces quiere decir que el gobierno ya no está cumpliendo oficialmente sus funciones. Y entonces cambiamos al marco de la realidad y nos damos cuenta de que no es así. Lo acaban de mencionar, hubo una emboscada recientemente donde fallecieron lamentablemente compañeros de la Guardia Nacional, y hace una semana también otra donde compañeros de la Guardia Nacional también fueron abatidos, y del ejército mexicano. ¿Por qué razón no lo habla el oposicionismo? ¿Por qué no lo destaca? Porque entonces caerían en una contradicción. Porque entonces, por un lado, es que este es el gobierno que está dejando Morena, este es el país que está dejando Morena, de la inseguridad, de que no pueden con la policía, etcétera. Y por el otro lado, estoy reconociendo que las Fuerzas Armadas, que la Guardia Nacional, que las policías, etcétera, están haciendo su trabajo. Entonces es una contradicción inmensa, no solamente para el ámbito nacional, sino también para el ámbito internacional. ¿Cómo voy a pedir la intervención de un país que sus instituciones sí están funcionando, que sí está haciendo todo lo posible por conseguir la seguridad de sus ciudadanos? Entonces, esta es una respuesta no solamente técnica, no solamente desde el punto de vista criminalístico, sino también desde el punto de vista político, incluso mediático, por el manejo que le han dado a este caso. Sí, se basan en el principio propagandístico de que una imagen vale más que mil palabras. Entonces, ¿qué piensas si yo acomodo unos zapatos? Los pongo sobre una lona, acomodo unos zapatos. Si yo te presento la imagen así, ah, bueno, pues es que son unos zapatos cubiertos de tierra. Si yo te doy el contexto, ah, mira, pues es que estos zapatos fueron extraídos de un campo donde, uff, es el infierno. Osamentas a más no poder. Hornos crematorios a cual más. Toda la barbarie que puede haber en el mundo está concentrada en ese solo rancho. Entonces, ¿qué pasa? También a mí me sirve para generar expectativas. Lo utilizo desde el punto de vista de una operación psicológica. ¿Cuál es el objetivo de propaganda aquí? Mira, ¿qué más prueba quieres de la ineptitud y la ineficiencia del Estado que ver este montón de zapatos apilados? ¿Qué más prueba de la ineptitud y la ineficiencia del Estado de que estos zapatos están apilados aquí desde ya hace quién sabe cuánto y nadie hizo nada por ellos? De que este predio, fíjate bien, llegó la policía, llegó la Guardia Nacional y no hizo nada. Llegó la Guardia Nacional y no hizo nada. Esa es la operación, la operación de propaganda. Ese es, digamos, la matriz de opinión que se quiere generar. Entonces, ¿qué hace el fiscal Gertz Manero? Los vamos a invitar a ustedes a que visiten el rancho. para que vean ustedes mismos con sus propios ojos, constaten con sus instrumentos de tecnología, para que ustedes constaten cómo están. Vean, aquí está el rancho. Y entonces por las imágenes videograbadas nos dimos cuenta, sin poder estar ahí, de que en realidad no hay capacidad para hornos crematorios. Porque en primera, para poder tú poder tener un horno crematorio necesitas un área encerrada, porque lo que necesitas es calor. En un área abierta no puedes tener un horno crematorio por la simple y sencilla razón de que se te disipa el calor. Y entonces, si se te disipa el calor, requieres mucha más energía para poder lograr lo que tú necesitas. Por eso es que un horno crematorio está en un lugar encerrado. Y la mayor parte de la finca son espacios abiertos. Hasta hay unas 3 palmeras ahí colgadas, etc. Entonces, primera contradicción, segunda contradicción. Ok, ya nos indicaron que la Guardia Nacional no hizo nada, vale. ¿Y entonces qué hizo la Fiscalía de Jalisco? Ah, pues mira, yo lo que hice fueron unas excavaciones donde probablemente encontré algo. Por eso se vieron unos hoyitos en la tierra puestos con una banderita roja. Lo más oportuno hubiera sido, bueno, al primer hoyo que abrí le pongo el número 1, al segundo hoyo el número 2 y así consecutivamente. Porque a todos los demás, pues, oye, bueno, encontraste estos huesos. ¿En cuál hoyo los encontraste? Ah, caray. Pues, ¿cómo que en cuál hoyo los encontré? Pues, los encontré en uno por ahí. Pues, sí, pero ¿en cuál de todos los que abriste? Entonces, tienes que poder, por esa razón, la evidencia se enumera con números consecutivos. Para indicio número 1, un par de zapatos. Indicio número 2, una bala. Indicio número 3, unos pantalones raídos. Indicio número 4. Ah, pues un pedacito de tierra, pero en el que había manchas hemáticas. Indicio número 5, y así sucesivamente. Precisamente por eso es que se llevó un orden para no perdernos. Porque también esto lo voy a presentar ante un juez. Y si yo como Ministerio Público, como Fiscalía, presento el caso todo despatarrado, que era lo que mencionaban ustedes anteriormente, si no integro bien la carpeta de investigación, la averiguación breve. No, como policía, yo no lleno bien el informe policial homologado. Si no llevo bien la cadena de custodia, pues entonces, ¿qué va a decir el juez? Miren, es que ustedes me presentaron así el caso. ¿Cómo no esperan que yo libere al responsable? Si me presentan algo un poco más sólido, lo puedo considerar, pero si ustedes me presentan esto todo patas para arriba, ¿qué creen que voy a decir? Inocente por falta de pruebas. Ahora, cada caso se estudia en particular, apartando un poquito lo del rancho. Sí, se llegan a hacer este tipo de omisiones. Hay que saber en qué casos sí fueron, porque verdaderamente no se sabía llenar el informe, porque verdaderamente yo no sabía cómo hacer la cadena de custodia, porque verdaderamente yo no tenía ni idea, y cuáles son a propósito para tapar un interés en particular. Eso es lo que también tenemos que tomar en cuenta. Recordemos que a final de cuentas, esto de la mafia y esto del crimen organizado, etcétera, no está representado por una sola persona o un edificio. Acuérdense que es un conjunto de intereses, por eso es más difícil de tirar. Y son estas personas, son estos edificios, son estos procedimientos los que cuidan ese determinado juego de intereses. A veces puede ser todo un conglomerado grandote de personas los que estén cuidando algo. Puede ser dinero, por ejemplo. Pueden ser unas fincas. No sabemos. O a veces puede ser una sola persona que actúa en representación. ¿Sí? Entonces, como corolario, antes de ceder la palabra, recordemos que una cosa es el manejo, en este caso es una cosa el manejo criminalístico, una por separado es el manejo mediático, otra por separado es el manejo político. Juntándolos, es como te puedes dar cuenta de, como preguntaba Toño, bueno, ¿a quién o para quién? ¿De parte de quién está mandado esto? ¿A quién está pidiendo a gritos que nos invadan los Marines? ¿Quién está, pero verdaderamente, y que ya les anda y les surge porque haya una intervención extranjera? Entonces, ahí ya te puedes dar cuenta de cuál es el interés y de qué es lo que persigue el manejo de este tipo de casos, sobre todo porque llego y, oye, pues sí, mira, en esa pared, pues como que se ve que jugaron al gocha porque hay unas manchitas de pintura. Mira, los balazos que hubo ahí ya lo resanaron con cemento. Ya le resanaron y ya le taparon. Y luego en este pedacito acá, pues como que había un baño. Luego en este pedacito había una cuchara. De estas de con las que se sirve la sopa. Luego por acá, pues sí hay un cuartito. Ahí como que se ve un... Me imagino que ahí es donde dormían. Entonces, al ver de que, pues más probablemente esto era un campo de entrenamiento más que un sitio de exterminio masivo. Entonces, ni modo que la ultraderecha diga, o en este caso el grupo de interés diga, ah, pues nos equivocamos, ¿verdad? Es que nosotros pensábamos que era un campo de exterminio y nos equivocamos diciendo que este es otra cosa. Cuando aquí nos está poniendo, al menos lo que se logró ver, está poniendo que en realidad es un campo de entrenamiento, o nos inclina más a pensar que es un campo de entrenamiento, más que un sitio de exterminio masivo. Entonces, pues no van a quedarse con que, bueno, sorry, nos equivocamos, ahí para la otra. Pues entonces tengo que corregirle y tengo que seguir con, no, y es que el gobierno, y es que pobres, y es que nos engañaron, y es que todo, ¿sí? Porque tiene que seguir manteniendo este tipo de narrativa, porque a final de cuentas dependen de ello, o ahora sí que dependen de este tipo de narrativas para seguir sosteniendo su dicho. ¿Por qué? Porque si no, entonces tienen que admitir, o sea, tú me estás diciendo, qué desastre, qué mal todo, tengo una crisis de seguridad, el gobierno no hace nada, y las evidencias que me presentas como falta de coherencia, falta de atención en materia de seguridad, pues como que se te queda en algo coja. Ahora, además, es que ese campo lo generó Morena. A ver, ese campo lo generó Morena, ¿en serio? Cuando los informes apuntaban que llevaba cierto tiempo de funcionamiento y de repente Morena se lo sacó, que entonces agitaron su chistera y hágase el rancho Izaguirre, bolas. Sale todo, ya está todo formado como tal, quité mi varita de virtud y órale, salió todo. Son ese tipo de cosas lo que te cuestionas, pero ese es el chiste de seguir manteniendo la narrativa de qué desastre, qué mal todo en materia de seguridad, porque Morena sigue dándole apapachos, abrazos a los delincuentes en lugar de darles balazos, porque a Morena no le interesa la seguridad, porque no se siguen matando a los mexicanos, etcétera, etcétera, etcétera. Todo esto que venía manejando la oposición. Cedo los micrófonos. Para...
1: Sí, muy bien. Maestro Rafael, ¿qué te parece? ¿Crees tú que esta operación que se llevó a cabo para desprestigiar y para alimentar una matriz de opinión y una matriz de opinión que se ha venido construyendo desde hace tiempo? Yo recuerdo, y pues lo comento por esto, en el 2017, cuando comenzaba el run run de las campañas, ¿no? Y aunque todavía no era tiempo, pero ya empezaban a aparecer, decir que el presidente vitalicio Andrés Manuel, en aquel tiempo candidato, que manejaba dinero en efectivo, solamente, tal y como lo hacía el crimen organizado. Yo recuerdo eso, porque incluso escribí un pequeño articulito en un periódico de allá de Ciudad Juárez mencionando esto, que estaban preparando ese a ver si un día lo leo, a ver si lo encuentro, y que lo estaban preparando para ir construyendo toda una matriz de opinión para posteriormente estarlo explotando una y otra vez, como siempre se hace, decir que Andrés Manuel, el presidente, y claro, extensivo a Morena y ahora a la presidenta Claudia Sheinbaum, de que era un narco presidente, narco presidenta. ¿Cómo la ves tú, maestro? Bueno,
0: parece que se ha quedado congelada la imagen.
1: ¿Está congelada la imagen? Ah, ¿con qué razón lo vi tan serio? Dije, ¿no? Dije yo, está bien que es serio, pero aquí está exagerando. No sé si está enojado o qué le está pasando. Bueno, maestro, espero que te recompongas pronto. Bueno, vamos a ir leyendo mientras los comentarios, mientras aparece el compañero Rafael. Pero si tú la quieres contestar, maestro, mientras.
0: Sí, de hecho conecta con el argumento anterior, ¿no? O sea, el objetivo es quitarle la legitimidad o quitarle la acreditación que pudiera tener el gobierno federal respecto de la forma de gobernar del país. Porque ya nos hemos dado enormemente cuenta en varias y variadas ocasiones de que, a final de cuentas, la meta del oposicionismo es sobre intereses, la meta del oposicionismo es sobre cosas que tienen que ver, por ejemplo, con el dinero, las cuentas, los terrenos, etcétera. O sea, no es el interés sobre la vida humana o sobre la
1: condición, sí, adelante.
0: Sobre la condición económica material. Vamos a dar paso a ver si ya hace.
1: A ver si está aquí de don Rafael. ¿Sí, sí escuchaste la pregunta?
2: Sí, lo alcancé a escuchar, pero se cortó al final, Toño. No sé si me lo puede repetir.
1: Sí, con esa te ibas a ganar 65 mil millones de pesos. Ya los perdiste.
2: Sí, ojalá.
1: Ah, no te creas. No, preguntaba que si tú creías que esta era una construcción para crear una matriz de opinión con respecto a decir que todo esto del rancho de Izárraga y de todo este asunto y la aparición del, ya vamos con Bukele, ¿no? Antes de que se nos pase. Y sobre esta aparición de Bukele, porque luego finalmente contribuye a este enrarecimiento, por no decir, por decirlo menos. Y luego hablamos ya una ronda muy rápido sobre Bukele, sobre esta aparición y sobre el análisis si es cierto lo que dice Bukele.
2: Sí, mira, sí, es la construcción de una matriz. Fíjate que, el gobierno de la presidenta Sheinbaum de la Cuarta Transformación está trabajando y está haciendo las cosas. Sin embargo, la oposición sigue con las estrategias, primero, de la campaña, construir matrices falsas de opinión. Segunda, con la estrategia de siempre, de tergiversar la información, de atacar y de estar obstruyendo las acciones de gobierno. Entonces, yo creo que es una más de esas estrategias, pero yo sí quisiera que se pudieran algunas de ellas prever, o me gustaría que se contestaran de mejor manera por el gobierno, también de manera más enérgica, que se evidenciara y se denunciara que es una estrategia que trata de empañar al gobierno, y que se quede claro en la opinión pública, que no se quede esa sensación de que sí es verdad, de que hay campos de exterminio y todo eso, porque la gente, mira, acuérdate que mucha gente antes en los encabezados de los periódicos a 8 columnas, pues nada más los leían el encabezado y ya se iban con esa idea. Hay gente que no lee, que ni siquiera termina de leer la nota, y ahora con estas redes sociales manipuladas, o sea, todo sigue, Toño, sigue como en campaña, manipulación de redes, bots, todo eso sigue. Yo pienso que la presidenta no debe de descuidar ese aspecto y reforzar las mañaneras y reforzar la evidencia de esas mentiras y presentar la verdad y difundirlas, Toño, porque si no se genera esa opinión, y tú ya sabes que aparte del desgaste que se está tratando de hacer del gobierno ante la opinión pública para las próximas elecciones federales, dentro de un año y medio, tres cuartos, ¿verdad? Entonces todo tiene esa connotación. Y la otra, la coyuntura del oportunismo, de querer aprovechar la agresión de que está siendo objeto México por parte de Trump y del gobierno de Estados Unidos para estarle ofrendando a ese gobierno dictatorial. Ahí están los resultados malos del gobierno, y opina New York Times, Washington Post, dan por hecho los campos de exterminio y los reproducen allá. O sea, ya sabemos a quiénes benefician, qué pretenden también estos diarios. Como bien dijiste, Toño, y dijo Irán, es propaganda y constante para desprestigiar al gobierno. ¿Qué quieren llegar? Pues quisieran ver aquí que pase como en Argentina, que caiga un gobierno progresista de Fernández y llegue un Milei, ¿no? O sea, es decir, trabajan diario para eso. ¿Quiénes trabajan? La oligarquía mexicana. Los partidos no me digan que su presupuesto tiene para estar pagando estas campañas, estos votos. Son los oligarcas que siguen invirtiendo su dinero en estos sujetos que no tienen plan de gobierno, no tienen idea, no hay alternativa, no hay partidos de oposición, todo está desmembrado, pero están ya en una forma iconoclasta, en una forma anarquista, nada más atacando, pero sí van a pretender llegar a tener algún beneficio, ¿eh? Sería cuánto, Toño, por el momento.
1: Pero no me has dicho nada de Bukele.
2: Ah, espérate, ese es mi mero mole que te iba a decir. Oye, se convirtió en el carcelero de Latinoamérica y en el ridículo de América Latina, porque el señor, siendo un ignorante, un hombre de derecha, un hombre, un criminal, él es un criminal, y ya le asignó al imperio la función de estar encarcelando a los migrantes. Qué triste y qué desgracia para este tipo, que es un impostor, es un, digamos, usurpador del gobierno, porque nosotros debemos de recordar que en El Salvador el FMLN, ¿no?, fue un grupo guerrillero y luchó años por recuperar la democracia para el pueblo. Este señor está metido ahí por un golpe de estado técnico, apoyado por Estados Unidos. Ahí están las condiciones, Toño, y se van a estar dando el cultivo para una nueva rebelión en El Salvador, una nueva rebelión en Centroamérica. Hay los elementos de que la función de carcelero, lo único que está ocasionando es el repudio de todos los países de Latinoamérica, y es necesario que ese gobierno de Bukele caiga, ¿eh? Es un gobierno, como tú dices, oligarca, usurpador, fascista, encumbrado ahí en ese país tan pequeño, que lastimosamente, pues, ahí colinda con Honduras, colinda con Nicaragua, y hay que extirpar a ese señor de ahí, Toño. Esa sería mi opinión de este señor Bukele.
1: Maestro Irán, ¿tú cómo la ves? Porque a mí él dice, se avienta un rollo diciendo que él logró detener la delincuencia, que México no ha podido, ni siquiera en los estados más chiquitos, ni nada, ¿no? ¿Tú cómo lo ves ya desde un punto de vista más general, y claro, en lo particular, pero más en lo general? ¿Cómo le harías tú una respuesta a Bukele?
0: Bueno, la respuesta sería la siguiente. Recordemos que Bukele, a final de cuentas, junto con los gobernantes derechistas, tienen este mismo corte de hacer medidas totalitarias, de recurrir a purgas, de prometer, ¿no?, que se acabara la delincuencia, etcétera. Ahora, recordemos bien, de nada te sirven las medidas, digamos, en general contra la delincuencia, si no, digámoslo así, si no tomas acciones o tomas medidas para limitar, si no por lo menos poner en la cárcel, sino para limitar el poder de los políticos que protegen a dichos grupos delictivos. Porque las imágenes que nos han estado llegando son únicamente de soldados, es decir, de personas que pertenecen a las jerarquías inferiores dentro de una mafia o dentro de un cártel, pero no nos ponen a quienes realmente los protegen o quienes realmente favorecen este tipo de estructuras. Entonces, un esfuerzo en materia de seguridad se queda incompleto sin tomar en cuenta a una estructura o a una organización de este tipo de manera integral, ¿no? Nada más, lo único que estamos haciendo son purgas estilo Mussolini, que era lo que hacía don Benito. Ah, pues agarraba a los que no le parecía, incluidos opositores políticos, y le hacía igual que Bukele. Nada más que Bukele, en lugar de construir una megacárcel sota en territorio continental, los mandaba a Cerdeña, al campo Marraglú, y ahí los tenía en una especie de campo de concentración, igualito que el señor Bukele, más que aquí en la Italia mussolinista era una isla, y aquí es una cárcel común y corriente. Entonces, lo que pretendía, digamos, Mussolini a la hora de hacer estas purgas y a la hora de concentrar a determinado tipo de personas en este tipo de instalaciones, era demostrar ¿Sí? ¿Cuál es el objetivo de hacer purgas de este tipo? ¿O cuál es el objetivo de, mira, ya agarré a tantos personas y ya hice y ahora te sientes más seguro? ¿Sí? El objetivo es demostrar una sensación de falsa seguridad. Eso es lo que es imprescindible dar a denotar. ¿Por qué razón? En primera instancia, si sabemos que a final de cuentas hay que agarrar a los de arriba, no nada más a los de abajo, ¿por qué no se empieza por agarrar a los de arriba? Bueno, en primera, pues porque son los que mantienen el sistema girando. Y dos, porque se recurre a una ecuación lógica. Es el de abajo el que me roba, es el de abajo el que me viola, es el de abajo el que me mata, es el de abajo, o sea, el de jerarquía inferior, el que atenta contra mis bienes. Entonces se da la impresión de que si yo me voy sobre el de inferior, entonces ya no va a haber quien atente contra mis bienes. Aunque me pueden estar asaltando de otra forma, me pueden ir quitando los servicios, me van quitando la libertad de expresión, ¿sí? Este tipo de medidas también son un puente para ir conculcando libertad. Porque con la cosa de sentirte seguro, lo que decíamos, sacrificas libertad por una sensación de seguridad aparente. Sacrificas bienestar por una sensación de estabilidad económica también aparente. No es algo duradero, no es algo que tenga efectos a largo plazo. Porque salen, por ejemplo, vamos a suponer, ¿no? Tengo 500 presos, los mando en una isla X, ¿no? Como Mussolini. Y los suelto a los 2 años. Y te digo, ya están rehabilitados. ¿Qué me garantiza que esos que ya tengo concentrados, que están aislados del exterior, etcétera, qué me garantiza que verdaderamente están rehabilitados? ¿Qué me garantiza que no van a volver a hacer sus fechorías solo que con otra marca, con otras funciones, etcétera? ¿Sí? Entonces, aquí es el Estado teniendo un monopolio de control, pero no porque en realidad al Estado le interese terminar con la violencia como tal, sino es únicamente un monopolio de control. Sin mí, se te va a disparar otra vez la delincuencia. Sin mí, vas a dejar de tener trabajo. Sin mí, la sociedad se va a desestructurar. Porque yo soy el único que puede mantenerla cohesionada. Yo como única persona, como único gobernante, soy el único que puede tener el control. Sin mí, ya no vas a tener las libertades esenciales. Sin mí vas a ir al caos. Es el miedo a lo desconocido lo que también explota esta especie de subsistema de control. Entonces, ¿qué dices? No me quiero ir al caos. Tengo miedo. No me quiero ir, no quiero que me gobiernen los comunistas, no quiero que... ¡Ah! Sí, te doy todos los poderes. Quítame todas las libertades, manda a todos los que tengas que mandar al bote, quítame los derechos humanos, no importa, pero líbrame del caos. Recordemos que una de las funciones de la derecha es precisamente esa. La izquierda representa el vendaval de cambio. La izquierda representa lo que es diferente. La derecha por eso se le llama conservadurismo, porque tiende a conservar un estado de cosas en un momento y en un lugar determinado políticos. Entonces, ¿qué es lo que propone la derecha? Conservar. Necesito conservar un estado de cosas. No quiero que me lo cambie la izquierda. No quiero que venga el vendaval de la izquierda a cambiarme el orden tal como yo lo tengo establecido, porque ese orden funciona para mí. Yo que tengo los medios de producción, yo que tengo la lana, yo que tengo lo de los, etcétera. Ese orden funciona para mí. Pero yo no quiero que venga a la izquierda y me lo cambie. Entonces, por eso te tengo que proteger de los cambios que trae la izquierda. Oye, pero es que a mí lo que más me conviene como pueblo es la izquierda. Porque yo necesito que esto cambie, no necesito que esto quede igual. Yo quiero que cambie. Sí, pero a mí no me parece. Yo tengo la lana y a mí no me parece. Yo quiero que todo se quede igual y que siempre se quede así. ¿Sí? Las ganancias para mí y las migajas para ti si es que alcanzas. Entonces, ¿cómo le haces para convencer a la gente de que tu gobierno es lo mejor? De que conservar las cosas como están es lo mejor. Empiezas a recurrir a este tipo de discursos totalitarios. Hay que hacer purgas. Hay que atacar a la delincuencia. Vean, Morena no está atacando a la delincuencia. El gobierno es lo mejor. De que conservar las cosas como están es lo mejor. Empiezas a recurrir a este tipo de discursos totalitarios. Hay que hacer purgas. Hay que atacar a la delincuencia.

0: hacen, le dan abrazos a los delincuentes, fíjense nada más. ¿A quién se le ocurriría pensar darle abrazos a los delincuentes? Entonces Morena tiene que ser más duro. Y aquí viene la contradicción quintesencial de la derecha. Oye, pero es que yo sí estoy trabajando. Ah, yo tengo que utilizar el. Yo soy el Estado. Yo soy Morena, yo soy el Estado. ¿Sí? Porque yo soy el partido que gobierna. En este caso, gobierno a través de la doctora Claudia Sheinbaum. El pueblo le cede su poder a Claudia Sheinbaum para que lo represente. ¿Sí? El soberano. El soberano me da permiso a mi Claudia Sheinbaum para que los gobierne y para que haga las medidas que el pueblo me diga que haga. Algunas veces sí se va a poder tal como el pueblo las pide, otras veces no, porque hay que negociar con otras fuerzas políticas, obviamente. Pero bueno, en esto de la seguridad, yo tengo como gobierno, yo, Claudia Sheinbaum Morena, el monopolio del uso legítimo de la fuerza por parte del Estado. Tengo esta situación que está de delincuencia, que está horrible. Voy a utilizar el monopolio de la fuerza legítima por parte del Estado, porque puedo hacerlo y porque debo hacerlo, porque mi función de mandataria tengo que proteger a la gente y porque mi función de, y porque el pueblo me ha dado el permiso para utilizar la fuerza del Estado sobre esa situación de delincuencia en particular. Entonces, ¿cómo contesta el oposicionismo? Militarización, auxilio, me desmayo. ¿Por qué sacan al ejército? ¿Por qué sacan a la Guardia Nacional? Están convirtiendo a los policías de azul marino. Les están poniendo un uniforme de soldados y los están obligando a ir a la Guardia Nacional. ¡Oh, qué horror de horrores! Bueno, ¿y entonces no te quejabas de que yo no hacía nada? ¿De que yo les estoy dando apapachos y abrazos a los delincuentes? Oye, pues es que yo estoy utilizando el monopolio legítimo de la fuerza. Estoy utilizando lo que debo de hacer porque me lo mandata el pueblo, porque mira, aquí está la Constitución, mira, aquí está. En esto dice el gobierno, el Estado y la Federación también tienen la responsabilidad de mantener la seguridad pública, también tienen la responsabilidad de mantener a sus ciudadanos en la medida de sus competencias a salvo. Porque ahora me criticas y dices que es militarización. Es que de verdad no te entiendo. Si me les quedo mirando, no hago nada. Ah, pero si les pego es militarización, oye, manito, pues ¿quién te entiende?
1: Pues sí, bueno, maestro, ya volvió el compañero maestro
0: Adelante, adelante, cedo el
1: Rafael
0: micrófono.
1: Gómez. Permíteme un momentito, maestro. Te vas y no te has ido, dice la canción. No, ¿qué pasó, maestro? Bueno, vamos a leer las
0: Mira,
1: preguntas.
0: sí.
1: Sí, adelante, ¿qué vas a decir?
0: Adelante. No, mira, es que tengo un internet muy fallón y luego te platico, estoy en otro lugar, por eso. Pero bueno,
1: Sí.
0: ya la
1: No,
0: próxima.
1: pues hay que, ya no hay que votar por Maru Campos. Hay que votar por Andrea Chávez.
0: Exacto.
1: Sí.
0: Eso
1: Bueno,
0: es.
1: un abrazo. Vamos a comenzar aquí nombrando a la compañera perdón, Lucita Palomita. Un abrazo, compañerita. Y continuamos con Nueva República. Le enviamos un saludo muy afectuoso y gracias por retransmitirnos, compañeros de Nueva República, que empezaron junto con nosotros prácticamente en el 2006, 2007, me di cuenta yo de ellos, pero igual, los compañeros muy activos hasta la fecha, sobreviviendo. Un saludo dice, abrazo fuerte cumplimos 18 años, fíjate, sí. Y nosotros ya vamos por 19. Sí. Entonces vamos a Santo Tomás Guasca, Rosy Almanza, envía un saludo también muy fuerte. Y sí, claro, Santo Tomás, ¿dónde está? Ignacio Estrada, María Guadalupe Vázquez Quintero, un abrazo muy fuerte. Y aquí está la compañera María Guadalupe Vázquez Quintero. Julio M. dice, buenas tardes, saludos especiales, qué alegría. Bueno, a mí también me da mucho gusto escuchar al médico Irán Trejo. Muy bien. Buenos días, buenas noches, toda la fraterna.

0: Gracias, compañero Luis Torres. Gracias, dice el compañero Luis Torres. La derecha mundial, europea, occidental y gringa, con sus aliados, construyen sus escenarios sistemáticamente y sincrónicamente en todo el mundo para imponer su verdad, que es una falsa historia. Muy interesante. Y luego continúa. La revolución de las conciencias, la teoría política de las clases, de la lucha de clases, la democracia como poder del pueblo, el humanismo de la justicia social y el bienestar de todos, objetivo perenne. Un excelente compañero, Luis Torres. Y luego, bueno, dice Nueva República, envía, siguen enviando saludos, dice que también Irán colabora con ellos. Sí, eso ya lo sabemos. Dice, muy acertados los comentarios del maestro Trejo, Gómez y Toño Villegas, como la 4T los requiere. Gracias, Luis Torres, gracias. Es una flor muy buena, muy interesante. Gracias por esa floresota del tamaño del cielo. Y si no cabe duda, maestros, que la 4T es en el mundo un gobierno para el pueblo, ejemplo internacional. Precisamente, esto es, ahorita lo voy a anunciar, lo que vamos a tener para el día de mañana. Bueno, mientras, si quieren ir haciendo un comentario final, procuren no llevarse mucho tiempo, breve. Adelante, maestro Irán, luego Luis, luego el compañero Rafael, y luego ya terminamos.
1: Muchas gracias, mi estimado Antonio Villegas. De hecho, bueno, pues no había mucho que comentar, nada más. La preservación del indicio, según la Guía Nacional de Cadena de Custodia, es las acciones para asegurar, resguardar, proteger y mantener el indicio o elementos materiales probatorios, o sea, la evidencia, con el objeto de mantener las condiciones originales de recolección, evitando la pérdida, alteración, destrucción o contaminación de los indicios o elementos materiales probatorios. Entonces, ya queda bastante claro que investigar una escena del crimen y procesarla no es algo homogéneo y en algunos casos no es tan sencillo como pareciera. Que bueno, pues al final de cuentas tenemos que estar, digamos, con los pies en la tierra. Algo de conocimiento sobre esta materia pues no nos hace mal a todos. Y de hecho, pues por allá iba mi comentario de cierre. ¿Qué pensó la derecha? A poder colar muy fácilmente esto del campo de exterminio, de esto del, ¿cómo podríamos decir? Esta teoría de que aquí hay un campo donde hay muchos muertos y esqueletos y cosas de estas, porque pensaron es que la gente no tiene conocimiento sobre ciencias forenses. Podrá tener conocimiento sobre otras cosas, pero no hay conocimiento sobre ciencia forense, entonces no hay cómo contestar. O no hay, como decía, pues mira, ¿sabes qué? Si pasó esto o pasó aquello, ¿no? Entonces dijeron, vamos a poder más fácilmente meter nuestra matriz de opinión debido a esta carencia, a esta falla. Pero bueno, para eso precisamente, para tratar de solventar en la medida de lo posible este tipo de elementos de conocimiento que son necesarios, para eso tenemos este tipo de círculos de reflexión, para eso tenemos este tipo de pláticas y que al final de cuentas las llevamos con mucho gusto para nuestra sociedad. Cedo los micrófonos.
0: Adelante, maestro Rafael.
2: Bueno, yo diría que la información que se difunde muchas veces está dirigida al subconsciente, es subliminal. La mentira es constante en los medios formales de comunicación y también en las redes sociales, la mentira es constante. Entonces, cuestionen siempre, como dice el señor, ¿a quién va dirigida esta información? ¿Qué campaña es? Identifiquemos las matrices y también cuestionemos todo, porque estamos en el contexto de la lucha por el poder que continúa por la oligarquía, tratando de desprestigiar a un gobierno del pueblo, un gobierno popular, un gobierno progresista, y también en el contexto coyuntural de que quieren aprovecharse estos carroñeros de las agresiones de Washington y Trump en estos momentos contra el gobierno mexicano y otros gobiernos, porque el señor es un dictador, es un fascista. Entonces, no demos por sentado, no nos acostumbremos a las noticias. que difunde la derecha, que difunden estos medios. Cuestionemos todo el tiempo y expongamos la verdad. Eso nos va a ayudar mucho como sociedad y como pueblo para seguir esta revolución de las conciencias de que habla el maestro Luis, que estamos hablando aquí, y la 4T. Sería cuanto. Muchas gracias.
0: Muy bien, muy bien. Coincido completamente con ustedes. Creo que lo que debemos hacer es seguir afianzando la revolución de las conciencias, que incluso trascienda nuestro país, que no se quede solamente aquí. Sin embargo, en este momento creo que tenemos que reforzar, afianzarla y comenzar a permear de manera consistente internamente Morena. Hace mucha falta que no nos vayan a dar una desconocida en tipo Ecuador. ¿Se acuerdan? Con Luis Moreno. Bueno, que no se vaya a meter por Lenín Moreno, perdón, Lenín. Con Lenín Moreno, que no se vaya a, que nos vayan a sorprender internamente. Ese sería lo más grave, porque ahí el ataque interno desune, golpea más fuerte que cuando nos golpean de fuera. Cuando nos golpean de fuera, ¿sí?, nos une, nos fortalece. En cambio, cuando es por dentro, nos fractura. Tenemos que cuidar mucho eso. Las fracturas internas son más peligrosas que las que vienen de fuera. Esto lo tenemos bien claro. Por eso, mientras nos sigan atacando, es bueno, porque y si nos fortalecemos internamente, vamos creciendo. Nada nos puede detener. Tan es así que vean cómo satanizaron a nuestro presidente vitalicio, Andrés Manuel López Obrador, y entre más lo atacaban, más crecía. Igual que la doctora Claudia Sheinbaum. Sin embargo, hay que estar desmintiendo, porque también ha sido una operación muy eficaz de parte del presidente, muy acertada, de haber implementado las mañaneras. Ese ha sido muy contundente, ha sido muy importante ese avance, y creo que eso también a nosotros como militantes nos fortalece. Incluso un día hay que tocar los temas de qué es ser un militante, porque hay que abordar esos temas también. ¿Qué es un militante? Porque a muchos se les olvida qué es ser un militante, y de pronto empiezan como a patalear, ¿no? Pero habría que analizar bien todos estos aspectos. Lo que quiero comentar, ya para ir despidiéndonos, y es que la derecha, esa es su función. No la podemos cambiar, por el contrario, ahorita nos favorece. Incluso les decimos, sigan igual, ¿no? Nosotros sigan así, ¿no? Ahorita con el 85% de aprobación de la presidenta, no, estamos cagados de la risa. Y sigan así porque, y no porque ellos, y no porque Morena a lo mejor sea muy lista o lo que sea, pero yo creo que ha sido muy capaz, y sobre todo la población ha crecido intelectualmente, políticamente. Eso es un tema muy interesante, ya lo decía el presidente. Entonces hay que seguir fortaleciendo la revolución de las conciencias. No nos queda de otra, compañeros. Para el día de mañana tendremos el tema Morena en la Cuarta Transformación y sus retos en la continuidad del segundo piso de la revolución de las conciencias. Esto es mañana sábado 22 de marzo a las 12 horas. Recuerden que esta no va a ser presencial en el parque de la Colonia Postal, va a ser desde aquí, este lugar. Entonces, pues les mandamos un saludo muy, muy caluroso. Maestro, va a ser reflexión colectiva. Vamos a contar con la participación del compañero Inti Salas. No sé si alguno de ustedes dos pueden, para agregarlos. Bueno, nos despedimos de todos. Cambio y fuera.
3: Un distintivo, humanismo mexicano, no solo por la frase atribuida al literato romano Publio Terencio, de que nada humano nos es ajeno, sino porque nutriéndose de ideas universales, lo esencial de nuestro proyecto proviene de nuestra grandeza cultural milenaria y de nuestra excepcional y fecunda historia política. Ahora bien, ¿cuáles son los principios políticos, económicos y sociales del humanismo mexicano que postulamos y que inspira a la Cuarta Transformación? Trataré de explicarlo de manera breve. En lo político no aceptamos el derrotismo. Estamos a favor de lo que expresó el padre de nuestra patria, Miguel Hidalgo y Costilla. El pueblo que quiere ser libre lo será. Que por el bien de todos, primero los pobres. Esta frase debiera ser la esencia de la actividad política, porque es sinónimo de humanismo y una forma distinta de entender la importancia del poder, cuyo ejercicio, como lo he dicho muchas veces, solo es puro y virtuoso cuando se pone al servicio de los demás. Pero atender a los más pobres es también, por si fuese poco, repetí y la sigo repitiendo, decía, solo el pueblo puede salvar al pueblo. Y otro oaxaqueño, el presidente más grande que ha tenido México, el mejor presidente en toda la historia, Benito Juárez, un indígena zapoteco, decía, con el pueblo todo, sin el pueblo, nada. ¿Quién respalda la Cuarta Transformación? ¡El pueblo! Por eso nunca, jamás, vamos a traicionar al pueblo. No olviden que lo principal es tenerle amor al pueblo, querer al pueblo. Ese sincero sentimiento, nada bueno se puede hacer en la vida, y menos en la política, que contrario a lo que se suele pensar, es uno de los oficios más nobles y de la más alta jerarquía espiritual. Que se escuche bien y que se escuche lejos. La auténtica política es profundamente humana en su fundamento, en su esencia, y sobre todo cuando se practica en bien de los demás y en especial de los pobres. Amigas, amigos entrañables, sigamos el cambio de mentalidad, la revolución de las conciencias. Hagamos realidad y gloria el humanismo mexicano. ¡Que viva México! ¡Viva México! ¡Viva México! Un distintivo, humanismo mexicano, no solo por la frase atribuida al literato romano Publio Terencio, de que nada humano nos es ajeno, sino porque nutriéndose de ideas universales, lo esencial de nuestro proyecto proviene de nuestra grandeza cultural milenaria y de nuestra excepcional y fecunda historia política. Ahora bien, ¿cuáles son los principios políticos, económicos y sociales del humanismo mexicano que postulamos y que inspira a la Cuarta Transformación? Trataré de explicarlo de manera breve. En lo político no aceptamos el derrotismo. Estamos a favor de lo que expresó el padre de nuestra patria, Miguel Hidalgo y Costilla. El pueblo que quiere ser libre lo será. Que por el bien de todos, primero los pobres. Esta frase debiera ser la esencia de la actividad política, porque es sinónimo de humanismo y una forma distinta de entender la importancia del poder, cuyo ejercicio, como lo he dicho muchas veces, solo es puro y virtuoso cuando se pone al servicio de los demás. Pero atender a los más pobres es también, por si fuese poco, repetí y la sigo repitiendo, decía, solo el pueblo puede salvar al pueblo. Y otro oaxaqueño, el presidente más grande que ha tenido México, el mejor presidente en toda la historia, Benito Juárez.

0: Elena Zapoteco decía: con el pueblo todo, sin el pueblo nada. ¿Quién respalda la cuarta transformación? ¡El pueblo! Por eso nunca, jamás vamos a traicionar al pueblo. No olviden que lo principal es tenerle amor al pueblo, querer al pueblo. Ese sincero sentimiento, nada bueno se puede hacer en la vida, y menos en la política, que contrario a lo que se suele pensar, es uno de los oficios más nobles y de la más alta jerarquía espiritual. Que se escuche bien y que se escuche lejos. La auténtica política es profundamente humana en su fundamento, en su esencia, y sobre todo cuando se practica en bien de los demás y en especial de los pobres. Amigas, amigos entrañables, sigamos el cambio de mentalidad, la revolución de las conciencias. Hagamos realidad y gloria el humanismo mexicano. ¡Que viva México! ¡Viva México! ¡Viva México!
1: Hola, buenas tardes, ¿cómo están? ¿Cómo les va? El maestro Rafael Gómez, presente, y el compañero Irán Trejo. Buenas tardes, ¿cómo les va? ¿Cómo te va, Trejo?
2: Muy bien, gracias, mi estimado Toño Villegas, aquí ya listo para la plática, clase que vamos a tener el día de hoy.
1: Perfecto. Oye, está muy interesante, ¿te parece a Jacobo Zabludowski, maestro?
2: Sí, un poquito por él. Con los audífonos.
1: Sí, con esos audífonos, con esas orejeras, parecían orejeras, ¿no? Pues interesante lo que nos está tocando ver, el poder, esto que acabamos de ver en el rancho de Izárraga, muy que se fueron de cuernos la oposición, se fueron de cuernos todo el mundo con ese campo de exterminio, ¿no? Vamos a empezar por ahí, ¿qué les parece? Pero no sin antes, pues, de decir que hoy, 21 de marzo, que es un día que se conmemora el nacimiento de Benito Juárez, benemérito de las Américas, así considerado, y bueno, hoy lo recordamos, lo rememoramos, como la doctora Claudia Sheinbaum, hoy se fue por el camino de Benito, así se llama, ¿no? Por la ruta de Benito, que, bueno, pues es ir, caminar y luego ir a Aguilatao, Oaxaca, y bueno, pues ahí emprendió una ceremonia, y pues quisiera que comentáramos brevemente sobre lo que significa esta fecha, 21 de marzo, y empezamos por ti, Irán, y luego a ver si en eso llega ya el compañero Rafael a su casa, porque va de Chihuahua a Morelia. Entonces, ya va llegando, ya nomás va ahí en Durango. Entonces, vamos a empezar contigo, maestro Irán.
2: Desde luego que sí, mi estimado Toño Villegas, aquí ya listo. Mientras tanto, pues muy buenos días, muy buenas tardes y muy buenas noches, lo quiera que se encuentren recibiendo la señal de las ondas telefónicas que, convertidas en datos, me permiten llegar hasta ustedes a través de la señal de www.lanuevarepublica.online, y tengo la fortuna de leerles, contactarles y tenerles cerca. Y bueno, pues primero que todo y antes que nada, quisiera felicitar a Radio La Nueva República por los 18 años de transmisiones, llevando la democratización de la palabra por una nueva república, a la vez que conformamos el mejor esfuerzo para tratar de romper el cerco informativo, no solamente con transmisiones radiales, sino también con estas pláticas que tenemos a bien llevarles a todas y todos ustedes. Bueno, ahora vamos a entrar en el... Siento que lo más importante en el panorama que nosotros tenemos es hacer algunas aclaraciones, digamos que son indispensables para poder entender este contexto más que nada, ¿no? Sobre todo, por ejemplo, cuando hablaba el fiscal general Alejandro Gertz Manero de que no se había respetado la cadena de custodia que es necesaria para este tipo de actuaciones o intervenciones en materia de procuración de justicia. Recordemos que cuando, vamos a ponerlo así, cuando se presenta un hecho de seguridad pública, es decir, un homicidio o algo que requiera la intervención del Ministerio Público, se tiene que seguir una serie de pasos. O sea, no es nada más avisar a la policía y todo se resuelve de una forma mágica, sino que la misma policía tiene que activar al Ministerio Público, ¿vale? Porque veo que esa es una de las dudas más frecuentes que han surgido en redes sociales y sobre todo en medios de comunicación, más patentemente cuando se le pregunta al fiscal Alejandro Gertz Manero sobre, digamos, por qué razón la Guardia Nacional no empezó las primeras actuaciones si ya sabían, o sea, si ya estaban en el perímetro, estaban personados ahí en este rancho Izaguirre, por qué razón no habían comenzado las diligencias o las actuaciones necesarias para, por ejemplo, pues procesar los posibles indicios que ahí hubiera, ¿no? El segundo, bueno, es de que, como se ha demostrado en diferentes transmisiones de periodistas youtubers, que no se encontraron indicios, ¿no? Y que colectivos de madres buscadoras esperaban encontrar algunos, por lo menos algunos indicios en los cuales ahondar.
1: Donde hubiera un exterminio masivo.
2: Ajá, y que hubiera unas,
1: crematorios,
2: unos hornos crematorios,
1: una cosa del holocausto, ¿no?
2: Y que hubiera cámaras de gases y que hubiera toda esta parafernalia, ¿no? Entonces, bueno, vamos a empezar primero. Hay que recordar el panorama de la seguridad pública en el país. Acuérdense que tenemos policías comunitarias, que esas están principalmente en Guerrero, por efectos de la ley 718, también las hay en Michoacán. Esas policías dan servicio más que nada a las comunidades que tienen usos y costumbres o que se gobiernan por medio de usos y costumbres en general. Después están las municipales. Las municipales, recordemos, tienen su ámbito de actuación en un espacio geográfico determinado llamado municipio, por eso se les llama así, y su principal función es hacer cumplir los mandos de policía y buen gobierno como policía administrativa, ¿vale? Ahora, después de las municipales siguen las estatales, igual tienen un ámbito de actuación definido en un estado del país, solamente si otro estado les da permiso por, digamos, se cometió un delito en Sonora, y si Chihuahua les da permiso de pasar, pueden extender su competencia en ese delito en específico hacia el estado de Chihuahua. De otra forma no se puede. Recordemos que los estados son libres y soberanos en su régimen interno. Esa es la razón por la cual, por ejemplo, le hacían una pregunta a la presidenta Sheinbaum de, oye, ¿cómo le hacemos para obligar a las municipales y cómo le hacemos para obligar a los ministerios públicos de los estados, etcétera, a que hagan mejor su labor? Y entonces la presidenta de la República decía, bueno, es que no es que yo tenga que aprobar una ley o no es que yo tenga que proponer una ley al Congreso de la Unión, sino que depende de las mismas instituciones como tal, ¿sale? La razón de esta respuesta es eso mismo, que los estados son libres y soberanos en su régimen interno, entonces se puede decir así que ponen sus reglas de actuación para sus órganos de seguridad. Después de esto tenemos a la Guardia Nacional, que la Guardia Nacional ya lo habíamos estudiado en capítulos anteriores, les recomiendo que los vean, los puedan compulsar un tantito si tienen algo de tiempo. Recordamos que la Guardia Nacional es una fuerza de seguridad que está anotada dentro de la dotación o elenco de las Fuerzas Armadas del país. A mí me hubiera gustado que se le hubiese anotado como otro ejército más dentro de los ejércitos que tenemos en nuestra patria, sin embargo, Me parece apropiada y justa la denominación de fuerza de seguridad más que fuerza armada de manera autónoma. A su vez tenemos un género de policía especial que es la del Servicio de Protección Federal, que ahora se llama Policía de Protección Federal, en el que, digamos, es una policía hecha para un cometido específico, que es el de resguardar determinadas instalaciones del gobierno de la República y también de brindar protección, por ejemplo, a jueces, a magistrados, a testigos, a jurados, en caso de que los haya, en determinados procesos judiciales, los cuales son de índole sensible. Esperemos que ya dentro de pronto ya tengan cristalizado este cometido.
1: Vamos a darle oportunidad al compañero Rafael. Rafael, adelante, ya está ahí.
3: Ya estamos, Toño, ya estamos, Irán. Mira, yo creo que todo lo que señala Irán es muy interesante porque el sistema de justicia mexicano tiene que ver mucho con la Procuración de Justicia, y la Procuración de Justicia y los sistemas científicos de investigación de los delitos, por ejemplo, todavía en México dejan mucho, quedan mucho de ver, dejan mucho que desear, porque realmente el gobierno de la presidenta está haciendo un gran esfuerzo, junto con Harfuch, están haciendo un gran esfuerzo en establecer como órganos de seguridad pública, como responsables de la seguridad pública, establecer nuevos mecanismos que, mediante precisamente una investigación de inteligencia, permitan pues descubrir a todos esos culpables de esas matanzas, ¿no? Pero a mí me preocupa mucho más que no es posible todavía que no se pueda tener el control de ese tipo de delincuentes o esas bandas que actúan de esa manera. La verdad, parece que protegidos por gobiernos estatales, ¿no? En este caso de Jalisco. O sea, yo veo que cuando hay ese tipo de complicidades, el esfuerzo de la federación se ve menguado, porque le preguntan en las mañaneras a la presidenta, igual que hacían con el presidente López Obrador, sobre delitos del fuero común, por ejemplo. ¿Qué responsabilidad tiene el ámbito de responsabilidades de los gobiernos estatales, municipales, y que por cuestiones políticas siempre están tratando de involucrar a la presidenta, al gobierno, como si pudiera ser el celador, el cuidador de las personas, de las vidas íntimas, de las vidas, de las relaciones difíciles que producen tanto feminicidio? Entonces, en el caso que estamos tratando aquí, ¿verdad? Creo que sí hay en el gobierno del estado personas que tienen que responder, que tienen que decir, porque esas tierras eran ejidales hasta hace 2 años, eran unas parcelas, unas fracciones que adquirieron el dominio pleno y se le vendieron ahí a unos sujetos que adquirieron ya como pequeña propiedad, y que no es creíble, por ejemplo, que el gobierno no tenga en el registro público de la propiedad bien documentado, o sea, con las labores de inteligencia, quiénes son esas personas que van adquiriendo. Y luego que no se tenga, yo conozco esa parte de Jalisco, Teuchitlán, estuve ahí, conozco muy bien esa parte, eso es una parte muy plana, entonces no es creíble que desde el aire no se puedan detectar este tipo de grupos armados, de grupos que no justifican ahí su presencia. Entonces, creo que el gobierno está haciendo una gran labor, y qué bueno que atrajeron la investigación, porque desde luego eso va a permitir que se tengan más elementos para dar con los culpables. Pero sí, en el contexto de seguridad mexicana, yo creo que debe ser integral. Aquí no están respondiendo algunos gobiernos de los estados. Recordemos que ese gobierno de Jalisco viene de ser un gobierno de Alfaro, ¿no? De Movimiento Ciudadano, que realmente ahí demuestran una incoherencia en el accionar, y nada más están con la retórica política de oposición, y los resultados de gobierno y los resultados en materia de seguridad no se ven. Entonces, yo sí creo que en el caso del gobierno de la presidenta está dando los pasos adecuados para no solamente para restaurar la seguridad en México, sino para ante todo el mundo, en especial a Trump, que vea el avance que se está teniendo, ¿no? Yo la verdad sí veo, mataron ahí a, hubo una emboscada en la Guardia Nacional ayer, mataron a tres elementos ahí, entonces yo creo que también se debe de invertir más en tecnología, porque yo no me imagino esas camionetas avanzando en unas carreteras, pues apostados de un lado y de otro, estos delincuentes, pero sin tener el apoyo aéreo, el apoyo de drones, el apoyo de radares, el apoyo de... Entonces yo siento que ahí, la verdad, debe replantearse, no sé, Toño Irán, si ustedes cómo lo vean, miren, en las participaciones fiscales que se dan a los estados, hay partidas para seguridad pública. ¿Qué están haciendo los señores con estas partidas? ¿Cómo están probándole a la presidenta? ¿Cómo están probando al gobierno federal las acciones que toman? Hay una impunidad ahí en Guanajuato, por ejemplo, muy evidente, las complicidades del panismo ahí, y no es porque yo lleve a lo electoral, pero es verdad, esos gobiernos panistas son los estados donde más crímenes está habiendo, porque los señores tratan de utilizar como arma política estos crímenes en contra del gobierno federal, y además no están combatiendo el crimen. O sea, yo la verdad, digo, conozco también Guanajuato, es un estado pequeño, yo no puedo comprender cómo no puedan ahí controlar estos grupos del cártel de Santa Rosa de Lima y estas gentes que matan por montones también, o sea, y el huachicol está lo más que da. Entonces, miren, yo creo que aquí lo que debe de retomarse al pie de la letra, el conocimiento del plan de seguridad de Harfuch y de Sheinbaum, y que los gobiernos estatales reproduzcan estas políticas y lo hagan con responsabilidad, porque las reuniones que se tienen de seguridad en las mañanas, que se tienen, parece que algunos gobernadores o algunos responsables de seguridad en los estados no hacen caso, o sea, tienen omisiones, tienen responsabilidades, tienen responsabilidades administrativas y penales, o sea, no pueden estar permitiendo estos crímenes, ¿no? Entonces, sí, digo, yo sería por el momento, ¿no? Okay, bueno, gracias.
1: Pero yo creo que eso de no permitir es como, primero, también habría que pensar que el crimen organizado no tiene responsabilidades de otra índole, no más que violar la ley, someter, no respetar códigos, no respetar nada, por eso están ahí, por eso es delincuencia organizada. Y yo creo que no es lo mismo, te estás enfrentando un ejército que sí tiene que estar sometido a protocolos internacionales, que sí tiene que estar sometido a reglas, leyes, etcétera, a la delincuencia organizada, que yo no respeta nada. Entonces ellos pueden actuar de manera bandolera, ¿no? Es decir, y eso, ese es un problema, es una desventaja que tiene en un ejército formal. Y yo ahí sí, eso no se debe permitir, pues yo creo que si los pusieran a escoger dirían, no lo permitimos, ¿no? Pero yo creo que aquí es precisamente ese es el punto que se tiene que discutir y hasta que ir ablandándolos, porque yo creo que con varias medidas, ¿no? Pero yo considero que aquí hay un tema mucho más complejo que viene desde que traemos arrastrando desde hace varios sexenios. No solamente esa estructura que les daba impunidad, que era el Poder Judicial, que el Poder Judicial era el que tenía toda una estructura de impunidad que les generaba beneficios, sobre todo comodidades para no ser molestados, ¿no? Y si eran molestados, pues simplemente al día siguiente la puerta giratoria estaba muy activa. Entraban por un lado y salían por el otro. Y aparte, con rápido y furioso, iba a decir lujurioso, rápido y furioso, les proporcionaron armas de alta calidad, perdón, sí, armamento sofisticado, que era incluso armamento que utilizaba el ejército norteamericano, en gran parte de ellos. Entonces no tenían cualquier cosita de armamento, o sea, entraron miles y cientos de miles de armamentos y municiones, entonces, que están en el poder de ellos. No es como Bukele que está diciendo ahí que no, que yo, que a los maras los agarré, les di sus cachetadas y no, pues hasta risa da, ¿no? ¿Qué comparo una cosa con la otra? Lo tomo esto porque yo creo que es un tema que también debemos tomarlo y analizarlo. El tema de Bukele. Sí, el tema de este personaje. Digo, para aquellos despistados que dicen, sí, cierto, ¿por qué no agarras y les das sus nalgadas a los narcos, no? Y a ver si luego analizamos esta parte. Porque considero que tampoco es gratuito en esta coyuntura, en este momento. Hay mano norteamericana aquí, estadounidense, perdón. Mano estadounidense metida en todo este embrollo, ¿no? Y sí me gustaría que, por ejemplo, el caso de este caso de Tuchitlán, pues lo viéramos, pero sobre todo, no solo desde el punto de vista formal que ya lo han estado reflexionando varios, ¿no? Varios medios de comunicación, sino que le buscáramos si era un mensaje o si era una es un montaje, desde luego, pero ¿de parte de quién? ¿Es un montaje de parte de quién? Ese sería el punto, y quitarle estos, como, claro, la doctora Sheinbaum dice cabeza fría y la información dura, esa es la que va a prevalecer, ¿no? Interesante, pero ¿de parte de quién? Adelante, Ira.
2: Gracias, mi estimado Toño Villegas. Entonces, vamos a redondear lo que habíamos mencionado hace rato y después contestamos algunas cosas que sí son importantes aclarar en este punto. Mire, el Código Nacional de Procedimientos Penales nos define policía como los cuerpos de policía especializados en la investigación de delitos del fuero común o del fuero federal, así como los cuerpos de seguridad pública de los fueros federal o común que en el ámbito de sus respectivas competencias actúen todos bajo el mando y la conducción del Ministerio Público para efectos de la investigación en términos de lo que dispongan la Constitución, el Código Nacional de Procedimientos Penales y otras disposiciones aplicables. Entonces, con esto nos contestamos la pregunta de, oye, ¿por qué razón la Guardia Nacional, si llegó al lugar, no realizó las primeras actuaciones que se necesitan en este caso? La razón de ello es porque la Guardia Nacional, aun y a pesar de que es una fuerza de seguridad anotada en el elenco de la Secretaría de la Defensa Nacional, no tiene aún competencias de policía de investigación o policía judicial, como aún se les conoce. Ahora, otra diferencia que es importante aclarar. Oye, entonces, ya me metiste la duda, ¿cuál es la diferencia entre policía judicial y policía administrativa? Es muy sencilla. La policía administrativa detiene en flagrancia. Y son las policías uniformados de azul que nosotros vemos patrullando las calles. La policía judicial, en todo caso, son, digamos, pueden ser sacados dentro de la misma, ahora sí que pueden ser sus efectivos sacados dentro del mismo cuerpo de policía administrativa, o más bien se lleva a cabo un concurso externo para formar sus elementos. La diferencia principal es que la policía judicial, o como también se le conoce como policía de investigación, tiene la facultad de investigar delitos, recabar evidencias, hacer entrevistas a testigos, a tener buena relación con otros órganos de procuración de justicia, ¿sí? Aplicar todas las técnicas de investigación criminal que sean necesarias para recabar la evidencia suficiente, hacer los reportes que les sean requeridos, revisarlos en todo caso, y conducir junto con el Ministerio Público, que a final de cuentas es quien guía su trabajo y es el que dice, ah, pues ahora entrevista a esta persona, ahora recaba esta evidencia, ahora vete por aquí, ahora vete por allá, ¿vale? Entonces, ellos son los que les indican a los policías judiciales o de investigación cuál es su trabajo, qué es lo que tienen que hacer. De tal suerte que el Ministerio Público tenga los elementos suficientes para que en su parte de fiscalía puedan procesar un caso adecuadamente y presentarlo ante un juez. Recordemos que en el sistema anglosajón, o sea, en gringos, ingleses, etcétera, la función del Ministerio Público se comparte tanto entre las policías, por eso se les dice detectives, y el órgano de la fiscalía. Ahí es donde se comparte la función de MP. Por esa razón es que si ustedes se fijan en las series de televisión, siempre está la escena de que hay un oficial de policía o un uniformado y dice, ah, hola detective, ¿cómo está? Bueno, mire, aquí resulta que encontramos esta prueba, encontramos a esta persona que está aquí tirada y pues por eso los llamamos a ustedes, porque pues pasó esto y esto y esto. Y entonces, ¿qué les dicen los detectives a los uniformados? Bueno, ya ustedes ya cumplieron su trabajo, a partir de aquí ya nosotros nos hacemos cargo. En los sistemas de policía anglosajones, al menos en Estados Unidos e Inglaterra, un oficial de policía, bajo ciertas circunstancias, puede realizar la labor de un detective. Pero es bajo ciertas circunstancias, no es que todo el tiempo lo puedan hacer. ¿Sí? Un detective es, a final de cuentas, un oficial de policía, pero que dentro de la misma policía para la que trabaja, ha superado pruebas, ha superado exámenes, se ha capacitado, se ha certificado y lleva todas las técnicas para poder llevar a cabo la investigación criminal. ¿Vale? Esa es la razón por la cual la Guardia Nacional, que ponen mucho esta pregunta, ¿no?, de por qué la Guardia Nacional, siendo policía, no intervino para asegurar los hallazgos, para empezar a procesar la escena del crimen, etcétera. Pues bueno, esa es la razón por la cual la Guardia Nacional no entró. ¿Qué era lo que tenía que hacer? Lo que terminó haciendo específicamente. Le aviso al MP. Oye, ¿sabes qué, MP? Mira, pues aquí, por lo que estoy viendo por encimita, hay unos hallazgos, tengo unos indicios, probablemente pueda haber algunas personas desaparecidas aquí adentro, etcétera. Entonces yo necesito que tú vengas, te hagas cargo de la escena del crimen y le empieces a procesar. Ese es el término que se utiliza en el argot criminalístico, de cuando llega el Ministerio Público y a ver, empiezan a tomar las fotos, empiezan a clasificar las evidencias, etcétera. ¿Sale? Eso es procesar una escena de crimen, de tal suerte que si existen indicios o evidencias que se puedan utilizar en un proceso judicial, posteriormente estos puedan ser preservados mediante algo que se llama la cadena de custodia. La cadena de custodia, como menciona aquí la Guía Nacional de la Conferencia Nacional de Secretarios de Seguridad Pública, tal vez vamos a llevar cuál es la definición de la cadena de custodia, pero vamos a adelantarles que es un conjunto, aquí está, es un sistema de control y registro que se aplica al indicio, evidencia, objeto, instrumento o producto del hecho delictivo, desde su localización, o sea, desde que yo lo veo, lo catalogo, descubrimiento, o aportación en el lugar de los hechos o el hallazgo, hasta que la autoridad competente, que es el juez, ordena su conclusión. ¿Por qué es importante decir que el juez ordene su conclusión? Porque recuérdense que es el juez el que dictamina si una evidencia es válida o no. Y dos, es el juez el que determina si un indicio o una prueba ha de ser utilizado en un caso criminal o no. Y dos, porque no todas las evidencias son iguales. Hay evidencias de tipo sólido, que pueden ser monedas, billetes, carteras, ropa, etcétera. Las hay de tipo líquido, que pueden ser los líquidos orgánicos, la sangre, linfa, etcétera. El que más nos va a interesar, obviamente, es la sangre, porque por ahí tiene células que son nucleadas, y de ahí podemos sacar el ADN para conocer la identidad de una posible persona. ¿Vale? Esa es la razón por la cual la sangre nos va a interesar especialmente. Por esa razón es que también en las series de televisión nos ponen, pues mandamos a analizar la gota y es del mismo tipo de sangre que la que presentaba el otro indicio de la otra persona que estamos investigando. O sea que pues a lo mejor era su pariente, o era la misma persona, etcétera. Y hay, por ejemplo, también, ¿cómo podríamos decir? Evidencias orgánicas, que son la tierra, los elementos, digamos que pudiéramos encontrar, por ejemplo, un árbol, una palmera, etcétera. En este caso, la segunda parte que se deseaba aclarar era que por ética profesional, la Fiscalía de Jalisco, cuando está con los reporteros y ya cuando está con las madres, con los colectivos de madres buscadoras, debieron haber aclarado que se trataba de una escena del crimen la cual estaba ya procesada. ¿Qué significa esto? Ya se retiraron los hallazgos. Primero, lo que tengo que hacer cuando entro en una escena del crimen es vestirme apropiadamente. ¿Por qué? Porque no puedo tocar los indicios. Si toco los indicios, puedo volverlos nulos. Y ya no servirían para un proceso de... Ahora sí que para un procesamiento posterior en un juicio. El juez me los va a anular. ¿Por qué? Porque va a decir, mira, es que no cumpliste la cadena de custodia. Es decir, no cumpliste el procedimiento de control y registro. Entonces me tengo que vestir apropiadamente, poder entrar a la escena del crimen o lugar de los hallazgos y entonces catalogar todos y cada uno de las pruebas o indicios que yo encuentre. Por esa razón es que ven comúnmente en las series que, mira, ahí hay un orificio de impacto de bala, pues le pongo un circulito, mira, aquí está, orificio de impacto de bala. Si logro encontrar el casquillo percutido, entonces le tengo que tomar foto. Clic. Para que entonces el juez de la causa sepa, pues mira, yo lo encontré, aquí estaba. No lo puedo despegar antes, porque si lo despego antes, esa evidencia se puede perder. Entonces primero le tengo que tomar foto, primero tengo que caracterizar de qué se trata. Y entonces ya lo levanto el casquillo, lo pongo en una bolsita y lo pongo como evidencia. Aquí mismo en la guía de la cadena de custodia nos dice, mira, pues si encuentras algo, le tienes que poner de qué es, cómo te llamas, cuándo se recopiló, a qué hora, de dónde se recopiló, qué otros hallazgos acompañaron a lo que tú encontraste, le tienes que firmar. Eso es lo que menciona el fiscal Alejandro Gertz Manero, el procurador. Eso es lo que menciona que debió haberse hecho cuando la Fiscalía del Estado de Jalisco llegó al rancho Izaguirre. Pero se menciona que no se hizo. Además, como parte del protocolo de investigación o como parte de la carpeta de investigación, en lo que normalmente se le llama, se tuvo que haber entrevistado testigos. Si no hay testigos alrededor, tú dices, bueno, es que es un rancho, es un descampado. Ok, bueno, hay que encontrar quién vive cerca de aquí. Si nadie vive cerca de aquí, entonces hay que encontrar alguna cámara o algún indicio o rastro adicional que nos indique qué pudo haber pasado en este, ¿cómo podemos decir? En este acontecimiento, en este hallazgo. A veces también es válido tomar impresiones de huellas, por ejemplo, de neumático, porque entonces al analizarlas te das cuenta, pues es que mira, fue una camioneta de tales fue una llanta de tales características. Pues es una radial, es una para Thornton, es una... Bueno, ¿y qué tipo de vehículo utiliza ese tipo de llanta? Pues lo utiliza una camioneta, lo utiliza una van, lo utiliza una troca, etcétera. Entonces, bueno, pues a lo mejor estas personas llegaron en este tipo de transporte. Pues mira, la llanta estaba un poquito lisa, quiere decir que ya estaba desgastada, quiere decir que ya habían conducido mucho este vehículo. Pues bueno, hay que ver si en los alrededores también no hay algún hallazgo, algún jirón de una prenda, alguna mancha hemática, si no hay, como vimos en el rancho, ¿no? De que, pues a lo mejor estuvieron entrenando usando paintball, o sea, de estas balitas de pintura, que lo pones en estas armas de juguete y bueno, pues lo utilizas para la representación. Entonces todos esos hallazgos los tienes que representar. La misma guía de la cadena de custodia te indica, mira, cuando ya recojas todos los indicios y ya hayas hecho todas las intervenciones, eso tiene que ir a una bodega de custodia. Una bodega de custodia no es cualquier instalación de un cuartito de una casa, sino tiene que ser un espacio dentro de una fiscalía especialmente acondicionado para que puedas guardar los indicios. ¿Hasta cuándo se guardan esos indicios? Hasta que el juez nos indique que ya se van a dejar de usar. Porque, por ejemplo, podemos asegurar dinero. Y ese dinero pertenece a alguien. Y ese alguien tiene que acreditar su legal procedencia. Y cuando alguien acredita su legal procedencia, alguien puede decir, ah, pues mira, en cuanto el juez nos libere la evidencia, te regresamos el dinero, no hay problema. Mira, está en esta bolsita, así como estás, te lo voy a regresar. Pero hasta que el juez me diga, yo soy el Ministerio Público, yo me dedico a recabar las evidencias, a investigar qué pasó, a deslindar las posibles responsabilidades que pudiera haber. Si encontré más evidencia, la tengo que aportar. Si hay que entrevistar testigos, se entrevistan. ¿Sí? Ahora, ¿qué pasa con los que son líquidos biológicos o, por ejemplo, balas? Ah, pues esas se mandan a un laboratorio a investigar. Ahí existe algo que se llama balística. Entonces, normalmente en las series de criminalística, ¿qué es lo que hacen? Comparan el patrón de cada arma. Cada arma tiene una forma que se llama estría. Es característico para cada arma. Entonces, lo que se hace, se compara con una estría, digamos, con un patrón que ya se tiene de armas en particular. Y entonces, pues mira, comparamos este patrón que yo tengo con el de esta arma. ¿Y qué crees? Se coinciden, por lo tanto, pues muy probablemente, pues es tu arma homicida o el arma que se utilizó en el hallazgo. Y si no es el arma homicida, cuando menos se utilizó un arma que es de esta marca. Entonces tienes que volver, a veces es preciso volver al lugar de los hallazgos para saber si no puedo encontrar algo adicional que me ayude a, digamos, a encontrar tanto el arma homicida como más hallazgos que puedan ser útiles para complementar la investigación. A veces es más sencillo integrar una carpeta. ¿Por qué? Porque las evidencias están, hay testimonios a la mano. Lo ideal sería que todos los casos se armaran así.
1: Exacto. Maestro Rafael, muy interesante todo este tema, porque también aquí nos salta una pregunta, ¿no? Y hoy la hizo la pregunta la doctora Claudia Sheinbaum. Esos datos que nos da el compañero Irán son muy interesantes, de cómo funciona todo esto, cómo opera, ¿no? Para obtener una prueba. Y sin embargo, creo que esto tiene más que todo un trasfondo político, una agenda mediática, ¿sí? Para golpetear. Porque así como lo está diciendo Irán, lo que aquí trataron de explotar fue las emociones, el enojo, la angustia, se fueron hacia la parte más conmovedora del ser humano. Y entonces, aquí fue el punto. No fue como, no tocaron el tema como lo está haciendo Irán, ¿no? En sus elementos más básicos, sino que se fueron al ruido. ¿Tú cómo lo verías, maestro Rafael?
3: Sí, Toño, gracias. Yo coincido contigo. Mira, el problema, no es el problema, es que los hechos y los sucesos criminales, la oposición los politiza, le saca raja política, lucra con estas circunstancias, pero como bien dice, esto las exagera, es decir, cuando tú encuentras, como dice Irán, una escena del crimen modificada, pues no es porque sean tontos los que llegaron primero, no, es porque intencionalmente llegan a modificar esa escena del crimen. ¿Para qué? Para darle otro uso. O sea, no es el afán de investigar. Es el afán de que ya le dejan un escenario diferente a la Fiscalía General de la República. Y entonces manipulan la información. Entonces, por ejemplo, esos zapatos ordenados de esa manera, ¿no? O sea, ¿qué ordenados eran los delincuentes, no? Los dejaron todos ordenados para una foto, ¿no? La ropa, todo. O sea, es decir, Toño, realmente en esta lucha política lo que se pretende es exaltar la violencia y la incapacidad, la supuesta incapacidad del gobierno para frenarla, ¿no? O sea, son hechos verdaderamente aislados, porque yo quisiera ver si encontraron toda esa finca, pues dónde están los criminales, ¿no? Si es una finca a la que ya habían ido anteriormente, ya se sabía, y también casualmente estaba asegurada y abandonan la finca asegurada. Es decir, todas estas cuestiones pasan por el hecho de que las fiscalías de los estados las manejan los gobernadores. Entonces lo hacen de manera tal que tiene una intencionalidad política siempre Entonces estos crímenes están presentándose ante la presidenta Sheinbaum como una estrategia de desacreditación precisamente por parte de la oposición y por parte de todos aquellos que quieren atacar al gobierno de Sheinbaum, decir hay una incapacidad, inoperancia. Crímenes están presentándose ante la presidenta Sheinbaum como una estrategia de desacreditación precisamente por parte de la oposición y por parte de todos aquellos que quieren atacar al gobierno de Sheinbaum,

0: solo en esas investigaciones, en esa integración de la averiguación. Entonces, Toño, y ya vinculando todo esto, todas esas integraciones de las investigaciones malas o dolosas se hacen así, a veces, créanmelo, porque yo lo he visto, con la intencionalidad de que cuando se consigne la averiguación ante un juez, el juez la libere diciendo no hay elementos, pero se preparan desde antes, ya se sabe desde antes que el juez va a liberar, ¿no? Y nos encontramos con, porque el tema es el Poder Judicial reformado, el Poder Judicial sin reformas, nos encontramos que de eso vivía. ¿Por qué? Porque ellos tenían la posibilidad de liberar y vendían esa liberación, y a veces hasta con una corrupción de por medio que permitía a los grandes capos ser liberados, con pésimas averiguaciones. Y como decía el presidente López Obrador, lo que no suena lógico suena metálico. Y aquí pareciera que en México estamos en los albores del conocimiento de las investigaciones científicas penales, ¿no? No es cierto. Hay mucha gente que ha estudiado en diversos ámbitos, incluso en Estados Unidos, las mismas gentes de la derecha, esos fiscales que tuvo en época de Calderón, en época de Fox, Zedillo, como por ejemplo, digo, voy a poner el ejemplo, que porque sí es burdo y es risible, cuando matan a Colosio, dicen, es un solo tirador, dice Miguel Montes, todo un jurista, todo un exministro, diciendo, le dispara y da un giro sobre su propio eje, Colosio, y le vuelve a disparar y le entra la bala por el otro lado porque giró. O sea, verdaderamente es hasta cómico, es risible. Pues digo, a una persona se desfallece, cae hacia abajo, pero eso de ir girando. Entonces es un ejemplo, Toño Irán, de que todo está politizado, Toño, desgraciadamente, hasta en un municipio, vayan a un municipio. Son especialistas en alterar las escenas del crimen para salvar a los poderosos, para involucrar a los pobres, a la gente del pueblo, y que se ha dicho que el derecho penal es un derecho clasista, porque si tú haces una encuesta en las cárceles, ¿quiénes están recluidos? El 99.9% es gente pobre, no hay ricos. O sea, aquí en este país los ricos no cometen delitos, o sea, nunca cometen, pareciera que son santos. ¿Y qué pasa? Acaba de declarar ahorita, hay una persona que estuvo trabajando con unos ricos en París, en Francia, y dice que estos ricos a nivel mundial se manejan en sus vidas con total impunidad. Es decir, ellos saben que cometen los delitos, pero que no los van a castigar a ellos. Y estamos hablando de delitos patrimoniales, delitos homicidios, todo tipo de delitos. Entonces, ahí vamos a ver que el gobierno del pueblo, el gobierno de Sherman, que es para el pueblo, está luchando contra todas estas puestas en escena. Siguen siendo, con todo respeto, puestas en escena. Y seguimos con la enseñanza del maestro Loret de Mola, poner en escena, y de Televisa, puestas en escena. O sea, ¿quién me puede decir y en este momento probar que ya se acabaron esas puestas en escena? No se han terminado. Entonces, son ataques al gobierno, son ataques de gente irresponsable, de gobernantes de la oposición que lucran con el crimen. Entonces yo, por el momento, diría, me da mucho gusto escuchar a Irán, un experto, un conocedor de la investigación penal. Me da mucho gusto escucharte, Irán, pero al mismo tiempo, como dice Toño, en México estamos todavía con una alta influencia de la gente acostumbrada a la impunidad. ¿Sería cuánto por el momento, Toño?
1: Muy, muy interesante. Creo que estamos poco a poco acercándonos a algo que ya lo intuíamos, ¿no? Que es una orquestación bien planeada de esta ultraderecha, de esta oligarquía en algún lugar, en algún momento, y está operando tras bambalina, desde luego. Adelante, Irán.
2: Muchas gracias, mi estimado Toño Villegas. Sí, me gustaría, digamos, retomar todo lo que se ha mencionado en esta última intervención, la cual me ha parecido muy importante para, ahora sí que ir desglosando el tema y para ir indicando un poquito más. Entonces, nos quedamos en que, en este caso, la Fiscalía debió haber indicado a las madres buscadoras

0: se debió haber indicado a la prensa que se congregaron ahí de que era una escena del crimen que ya había sido procesada, es decir, es una escena del crimen a la cual obviamente que los hallazgos que en un momento pudieron haber estado allí ya no se encontraban. O que si hay un o que si, si hubo en algún momento un osario, es decir, un esqueleto sea parcial o completo, pues obviamente que ya no va a estar ahí para exhibirse. Y que es una escena del crimen, si bien es cierto que no queda totalmente lisa, si ya no iba a contar con los hallazgos principales. Mencionábamos que por qué razón no se le permitía a las madres, digamos, manipular de alguna manera o manejar de alguna manera los hallazgos, porque obviamente es lógico, si yo estoy buscando a mi familiar que está perdido y hay algunos hallazgos, pues obviamente no puedo despejar de mi cabeza la posibilidad de que sean de la persona que estoy buscando, a menos que me demuestren lo contrario. Sin embargo, sí se debió haber hecho esta aclaración de que, bueno, las posibles evidencias, las posibles pertenencias de los seres queridos, ahora están siendo conducidos a un laboratorio para su procesamiento y en cuanto el juez de la causa así lo determine, se pueden liberar los hallazgos, se puede liberar lo que se encontró para que entonces sí las madres buscadoras y los colectivos de interés, bueno, puedan hacerse de los hallazgos y determinar si corresponden a sus familiares o no. Creo, para mí, que el manejo de este acontecimiento se enmarca en una justificación. Es decir, se buscaba que con este hallazgo, se buscaba que con este predio, se pudiera dar una cabeza o un pie para decir, mira, la seguridad pública en México no funciona. El gobierno de México no puede hacer lo que normalmente hace. Ya no funcionan las instituciones en el país, entonces tenemos que justificar la intervención por parte de una potencia extranjera, de Estados Unidos, que intervenga con tropas o que intervenga de alguna manera que ellos consideren para que puedan llevar a cabo la marcha del país. Porque bueno, la lógica es, si encontramos un campo de exterminio, si encontramos algo tan grande, pues entonces quiere decir que ¿cómo es que al gobierno se le pudo haber escapado algo tan grande? ¿Cómo es que al gobierno se le pudo haber escapado un campo de exterminio de tal magnitud como la encontrada en este rancho Izaguirre en Teuchitlán? Entonces, si se le escapó este rancho, pues entonces quiere decir que el gobierno ya no está cumpliendo oficialmente sus funciones. Y entonces cambiamos al marco de la realidad y nos damos cuenta de que no es así. Lo acaban de mencionar, hubo una emboscada recientemente donde fallecieron lamentablemente compañeros de la Guardia Nacional, y hace una semana también otra donde compañeros de la Guardia Nacional también fueron abatidos y del Ejército Mexicano. ¿Por qué razón no lo habla el oposicionismo? ¿Por qué no lo destaca? Porque entonces caerían en una contradicción. Porque entonces, por un lado, es que este es el gobierno que está dejando Morena, este es el país que está dejando Morena, de la inseguridad, de que no pueden con la policía, etcétera. Y por el otro lado estoy reconociendo que las Fuerzas Armadas, que la Guardia Nacional, que las policías, etcétera, están haciendo su trabajo. Entonces es una contradicción inmensa, no solamente para el ámbito nacional, sino también para el ámbito internacional. ¿Cómo voy a pedir la intervención de un país que sus instituciones sí están funcionando, que sí está haciendo todo lo posible por conseguir la seguridad de sus ciudadanos? Entonces, esta es una respuesta no solamente técnica, no solamente desde el punto de vista criminalístico, sino también desde el punto de vista político, incluso mediático, por el manejo que le han dado a este caso. Sí, se basan en el principio propagandístico de que una imagen vale más que mil palabras. Entonces, ¿qué piensas si yo acomodo unos zapatos? Los pongo sobre una lona. Acomodo unos zapatos. Si yo te presento la imagen así, bueno, pues es que son unos zapatos cubiertos de tierra. Si yo te doy el contexto, mira, pues es que estos zapatos fueron extraídos de un campo donde, uff, es el infierno. Osamentas a más no poder. Hornos crematorios a cual más. Toda la barbarie que puede haber en el mundo está concentrada en ese solo rancho. Entonces, ¿qué pasa? También a mí me sirve para generar expectativas. Lo utilizo desde el punto de vista de una operación psicológica. ¿Cuál es el objetivo de propaganda aquí? Mira, ¿qué más prueba quieres de la ineptitud y la ineficiencia del Estado que ver este montón de zapatos apilados? ¿Qué más prueba de la ineptitud y la ineficiencia del Estado de que estos zapatos están apilados aquí desde ya hace quién sabe cuánto y nadie hizo nada por ellos? De que este predio, fíjate bien, llegó la policía, llegó la Guardia Nacional y no hizo nada. Llegó la Guardia Nacional y no hizo nada. Esa es la operación, esa es el, la operación de propaganda. Esa es digamos, la matriz de opinión que se quiere generar. Entonces, ¿qué hace el fiscal Gertz Manero? Los vamos a invitar a ustedes a que visiten el rancho, para que vean ustedes mismos con sus propios ojos, constaten con sus instrumentos de tecnología, para que ustedes constaten cómo están. Vean, aquí está el rancho. Y entonces por las imágenes videograbadas nos dimos cuenta, sin poder estar ahí, de que en realidad no hay capacidad para hornos crematorios. Porque en primera, para poder tú poder tener un horno crematorio necesitas un área encerrada. Porque lo que necesitas es calor. En un área abierta no puedes tener un horno crematorio por la simple y sencilla razón de que se te disipa el calor. Y entonces, si se te disipa el calor, requieres mucha más energía para poder lograr lo que tú necesitas. Por eso es que un horno crematorio está en un lugar encerrado. Y la mayor parte de la finca son espacios abiertos. Hasta hay unas tres palmeras ahí colgadas, etc. Entonces, primera contradicción, segunda contradicción. Ok, ya nos indicaron que la Guardia Nacional no hizo nada, vale. ¿Y entonces qué hizo la Fiscalía de Jalisco? Ah, pues mira, yo lo que hice fueron unas excavaciones donde probablemente encontré algo. Por eso se vieron unos hoyitos en la tierra puestos con una banderita roja. Lo más oportuno hubiera sido, bueno, al primer hoyo que abrí le pongo el número 1. Al segundo hoyo el número 2 y así consecutivamente. Porque a todos los demás, pues, oye, bueno, encontraste estos huesos. ¿En cuál hoyo los encontraste? Ah, caray. Pues, ¿cómo que en cuál hoyo los encontré? Pues, los encontré en uno por ahí. Pues sí, pero ¿en cuál de todos los que abriste? Entonces, tienes que poner, por esa razón, la evidencia se enumera con números consecutivos. Para indicio número 1, un par de zapatos. Indicio número 2, una bala. Indicio número 3, unos pantalones raídos. Indicio número 4, pues un pedacito de tierra, pero en el que había manchas hemáticas. Indicio número 5, y así sucesivamente. Precisamente por eso es que se llevó un orden para no perdernos. Porque también esto lo voy a presentar ante un juez. Y si yo como Ministerio Público, como Fiscalía, presento el caso todo despatarrado, que era lo que mencionaban ustedes anteriormente, si no integro bien la carpeta de investigación, la averiguación breve, no como policía, yo no lleno bien el informe policial homologado. Si no llevo bien la cadena de custodia, pues entonces, ¿qué va a decir el juez? Miren, es que ustedes me presentaron así el caso. ¿Cómo no esperan que yo libere al responsable? Si me presentan algo un poco más sólido, lo puedo considerar, pero si ustedes me presentan esto todo patas para arriba, ¿qué creen que voy a decir? Inocente por falta de pruebas. Ahora, cada caso se estudia en particular, apartando un poquito lo del rancho. Sí, se llegan a hacer este tipo de omisiones. Hay que saber en qué casos sí fueron, porque verdaderamente no se sabía llenar el informe, porque verdaderamente yo no sabía cómo hacer la cadena de custodia, porque verdaderamente yo no tenía ni idea, y cuáles son a propósito para tapar un interés en particular. Eso es lo que también tenemos que tomar en cuenta. Recordemos que a final de cuentas, esto de la mafia y esto del crimen organizado, etcétera, no está representado por una sola persona o un edificio. Acuérdense que es un conjunto de intereses, por eso es más difícil de tirar. Y son estas personas, son estos edificios, son estos procedimientos los que cuidan ese determinado juego de intereses. A veces puede ser todo un conglomerado grandote de personas los que estén cuidando algo. Puede ser dinero, por ejemplo, pueden ser unas fincas, no sabemos. O a veces puede ser una sola persona que actúa en representación. ¿Sí? Entonces, como ahora sí que como corolario, antes de ceder la palabra, recordemos que una cosa es el manejo, en este caso es una cosa el manejo criminalístico, una por separado es el manejo mediático, otra por separado es el manejo político. Juntándolos, es como te puedes dar cuenta de, como preguntaba Toño, bueno, ¿a quién o para quién? ¿De parte de quién está mandado esto? ¿A quién está pidiendo a gritos que nos invadan los Marines? ¿Quién está, pero verdaderamente, y que ya les anda y les surge porque haya una intervención extranjera? Entonces, ahí ya te puedes dar cuenta de cuál es el interés y de qué es lo que persigue el manejo de este tipo de casos, sobre todo porque llego y, oye, pues sí, mira, en esa pared, pues como que se ve que jugaron al gocha porque hay unas manchitas de pintura. Mira, los balazos que hubo ahí ya lo resanaron con cemento. Ya le resanaron y ya le taparon. Y luego en este pedacito acá, pues como que había un baño. Luego en este pedacito había una cuchara de estas de con las que se sirve la sopa. Luego por acá, pues sí hay un cuartito, ahí como que se ve un, me imagino que ahí es donde dormían. Entonces, al ver de que, pues más probablemente esto era un campo de entrenamiento más que un sitio de exterminio masivo. Entonces, ni modo que la ultraderecha diga, o en este caso el grupo de interés diga, ah, pues nos equivocamos, ¿verdad? Es que nosotros pensábamos que era un campo de exterminio y nos equivocamos diciendo que es otra cosa. Cuando aquí nos está poniendo, al menos lo que se logró ver, está poniendo que en realidad es un campo de entrenamiento, o nos inclina más a pensar que es un campo de entrenamiento, más que un sitio de exterminio masivo. Entonces, pues no van a quedarse con que, bueno, sorry, nos equivocamos, ahí para la otra. Pues entonces tengo que corregirle y tengo que seguir con, no, y es que el gobierno, y es que pobres, y es que nos engañaron, y es que todo, ¿sí? Porque tiene que seguir manteniendo ese tipo de narrativa, porque a final de cuentas dependen de ello, o ahora sí que dependen de este tipo de narrativas para seguir sosteniendo su dicho. ¿Por qué? Porque si no, entonces tienen que admitir, o sea, tú me estás diciendo, qué desastre, qué mal todo. Tengo una crisis de seguridad, el gobierno no hace nada. Y las evidencias que me presentas como falta de coherencia, falta de atención en materia de seguridad, pues como que se te queda en algo cojas. Ahora, además, es que ese campo lo generó Morena. A ver, ese campo lo generó Morena, ¿en serio? Cuando los informes apuntaban que llevaba cierto tiempo de funcionamiento y de repente Morena se lo sacó, que entonces agitaron su chistera y hágase el rancho Izaguirre, bolas. Sale todo, ya está todo formado como tal, ¿eh? Quité mi varita de virtud y órale, salió todo. Son ese tipo de cosas lo que te cuestionas, pero ese es el chiste de seguir manteniendo la narrativa de qué desastre, qué mal todo en materia de seguridad, porque Morena sigue dándole apapachos, abrazos a los delincuentes en lugar de darles balazos, porque a Morena no le interesa la seguridad, porque no se siguen matando a los mexicanos, etcétera, etcétera, etcétera. Todo esto que venía manejando la oposición. Cedo los micrófonos para.
1: Sí, muy bien. Maestro Rafael, ¿qué te parece? ¿Crees tú que esta operación que se llevó a cabo para desprestigiar y para alimentar una matriz de opinión y una matriz de opinión que se ha venido construyendo desde hace tiempo? Yo recuerdo, y pues lo comento por esto, en el 2017, cuando comenzaba el run run de las campañas, ¿no? Y aunque todavía no era tiempo, pero ya empezaban a aparecer, decir que el presidente vitalicio Andrés Manuel, en aquel tiempo candidato, que manejaba dinero en efectivo, solamente, tal y como lo hacía el crimen organizado. Yo recuerdo eso porque incluso escribí un pequeño articulito en un periódico de allá de Ciudad Juárez mencionando esto, que estaban preparando ese a ver si un día lo leo, a ver si lo encuentro, y que lo estaban preparando para ir construyendo toda una matriz de opinión para posteriormente estarlo explotando una y otra vez, como siempre se hace. Decir que Andrés Manuel, el presidente, y claro, extensivo a Morena y ahora a la presidenta Claudia Sheinbaum, de que era un narco presidente, narco presidenta. ¿Cómo la ves tú, maestro? Bueno,
0: parece que se ha quedado congelada la imagen.
1: ¿Está congelada la imagen? Ah, ¿con qué razón lo vi tan serio? Dije yo, está bien que es serio, pero aquí está exagerando. No sé si está enojado o qué le está pasando. Bueno, maestro, espero que te recompongas pronto. Bueno, vamos a ir leyendo mientras los comentarios, mientras aparece el compañero Rafael. Pero si tú la quieres contestar, maestro, mientras.
0: Sí, de hecho conecta con el argumento anterior, ¿no? O sea, el objetivo es quitarle la legitimidad o quitarle la acreditación que pudiera tener el gobierno federal respecto de la forma de gobernar del país. Porque ya nos hemos dado enormemente cuenta en varias y variadas ocasiones de que, a final de cuentas, la meta del oposicionismo es sobre intereses, la meta del oposicionismo es sobre cosas que tienen que ver, por ejemplo, con el dinero, las cuentas, los terrenos, etcétera. O sea, no es el interés sobre la vida humana o sobre la
1: condición, sí, adelante,
0: la condición económica material. Vamos a dar paso a ver si ya hace.
1: A ver si está aquí don Rafael. ¿Sí, sí escuchaste la pregunta?
2: Sí, lo alcancé a escuchar, pero se cortó al final, Toño. No sé si me lo puede repetir.
1: Sí, con esa te ibas a ganar 65 mil millones de pesos. Ya los perdiste.
2: Sí, ojalá.
1: Ah, no te creas. No, preguntaba que si tú creías que esta era una construcción para crear una matriz de opinión con respecto a decir que todo esto del rancho de Izárraga y de todo este asunto y la aparición del, ya vamos con Bukele, ¿no? Antes de que se nos pase. Y sobre esta aparición de Bukele, porque luego finalmente contribuye a este enrarecimiento, por decirlo menos. Y luego hablamos ya una ronda muy rápido sobre Bukele, sobre esta aparición y sobre el análisis, si es cierto lo que dice Bukele.
2: Sí, es la construcción de una matriz. Fíjate que, el gobierno de la presidenta Sheinbaum de la Cuarta Transformación está trabajando y está haciendo las cosas. Sin embargo, la oposición sigue con las estrategias, primero, de la campaña, construir matrices falsas de opinión. Segunda, con la estrategia de siempre, de tergiversar la información, de atacar y de estar obstruyendo las acciones de gobierno. Entonces, yo creo que es una más de esas estrategias, pero yo sí quisiera que se pudieran algunas de ellas prever, o me gustaría que se contestaran de mejor manera por el gobierno, también de manera más enérgica, que se evidenciara y se denunciara que es una estrategia que trata de empañar al gobierno, y que se quede claro en la opinión pública, que no se quede esa sensación de que sí es verdad, de que hay campos de exterminio y todo eso, porque la gente, mira, acuérdate que mucha gente antes en los encabezados de los periódicos a 8 columnas, pues nada más los leían el encabezado y ya se iban con esa idea. Hay gente que no lee, que ni siquiera termina de leer la nota. Y ahora con estas redes sociales manipuladas, o sea, todo sigue, Toño, sigue como en campaña. Manipulación de redes, bots, Todo eso sigue. Yo pienso que la presidenta no debe de descuidar ese aspecto y reforzar las mañaneras y reforzar la evidencia de esas mentiras y presentar la verdad y difundirlas, Toño, porque si no se genera esa opinión, y tú ya sabes que aparte del desgaste que se está tratando de hacer del gobierno ante la opinión pública, para las próximas elecciones federales, dentro de un año y medio, tres cuartos, ¿verdad? Entonces todo tiene esa connotación. Y la otra, la coyuntura del oportunismo, de querer aprovechar la agresión de que está siendo objeto México por parte de Trump y del gobierno de Estados Unidos, para estarle ofrendando a ese gobierno dictatorial. Ahí están los resultados malos del gobierno, y opina New York Times, Washington Post, dan por hecho los campos de exterminio y los reproducen allá. O sea, ya sabemos a quiénes benefician, a quiénes, qué pretenden también estos diarios. Como bien dijiste, Toño, y dijo Irán, es propaganda y constante para desprestigiar al gobierno. ¿Qué quieren llegar? Pues quisieran ver aquí que pase como en Argentina, que caiga un gobierno progresista de Fernández y llegue un Milei, ¿no? O sea, es decir, trabajan diario para eso. ¿Quiénes trabajan? La oligarquía mexicana. Los partidos no me digan que de su presupuesto tiene para estar pagando estas campañas, estos votos. Son los oligarcas que siguen invirtiendo su dinero en estos sujetos que no tienen plan de gobierno, no tienen idea, no hay alternativas, no hay partidos de oposición, todo está desmembrado, pero están ya en una forma iconoclasta, en una forma anarquista, nada más atacando, pero sí van a pretender llegar a tener algún beneficio, ¿eh? Sería cuánto, Toño, por el momento.
1: Pero no me has dicho nada de Bukele.
2: Ah, espérate, ese es mi mero mole que te iba a decir. Oye, se convirtió en el carcelero de Latinoamérica y en el ridículo de América Latina, porque el señor, siendo un ignorante, un hombre de derecha, un criminal, él es un criminal, y ya le asignó al imperio la función de estar encarcelando a los migrantes. Qué triste y qué desgracia para este tipo, que es un impostor, digamos, usurpador del gobierno, porque nosotros debemos de recordar que en El Salvador el FMLN, ¿no?, fue un grupo guerrillero y luchó años por recuperar la democracia para el pueblo. Este señor está metido ahí por un golpe de estado técnico, apoyado por Estados Unidos. Ahí están las condiciones, Toño, y se van a estar dando el cultivo para una nueva rebelión en El Salvador, una nueva rebelión en Centroamérica. Hay los elementos de que la función de carcelero, lo único que está ocasionando es el repudio de todos los países de Latinoamérica, y es necesario que ese gobierno de Bukele caiga, ¿eh? Es un gobierno, como tú dices, oligarca, usurpador, fascista, encumbrado ahí en ese país tan pequeño, que lastimosamente, pues, ahí colinda con Honduras, colinda con Nicaragua, y hay que extirpar a ese señor de ahí, Toño. Esa sería mi opinión de este señor Bukele.
1: Maestro Irán, ¿tú cómo la ves? Porque a mí él dice, se avienta un rollo diciendo que él logró detener la delincuencia, que México no ha podido, ni siquiera en los estados más chiquitos, ni nada, ¿no? ¿Tú cómo lo ves ya desde un punto de vista más general, y claro, en lo particular, pero más en lo general? ¿Cómo le harías tú una respuesta?

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2: En este momento, mientras escuchas estas palabras, tu cerebro está haciendo algo extraordinario. Está interpretando sonidos, convirtiéndolos en lenguaje, buscándole sentido y al mismo tiempo manteniéndote respirando, parpadeando y con el corazón latiendo. Todo eso en menos de un segundo. Y lo más sorprendente, el cerebro que hace eso hoy no es el mismo que tenías hace 10 años. Porque tu cerebro nunca deja de cambiar. El cerebro no es una estructura fija, sino un sistema dinámico que se transforma a lo largo de toda la vida. Todo comienza en el vientre materno, donde se forma un cableado cerebral único para cada persona, tan irrepetible como una huella digital. Ese cableado es como el hardware de una computadora. Establece los circuitos básicos que nos permiten respirar, dormir y succionar apenas nacemos. Después del nacimiento, llega la infancia. Y ahí, el cerebro se convierte en una esponja. Cada estímulo, una caricia, una canción, un juego, funciona como un programa de software que se instala sobre ese hardware inicial. Las conexiones entre neuronas se multiplican a una velocidad impresionante. Por eso, la infancia es la etapa de mayor plasticidad cerebral, la capacidad del cerebro para transformarse en respuesta a lo que vive.
3: ¡Gracias!
2: Luego viene la adolescencia. Y aquí pasa algo fascinante. El cerebro empieza a afinar sus conexiones. Fortalece las que más usa y elimina las que no necesita. Pero atención, el lóbulo frontal, que es donde se toman decisiones y se controlan los impulsos, todavía no está terminado. En muchos casos, no madura completamente, sino hasta después de los 21 años. Por eso, en la adolescencia, es común actuar sin medir riesgos y buscar la gratificación inmediata. No es rebeldía, es biología. En la adultez, el cerebro alcanza su mayor estabilidad. Las redes neuronales están mejor organizadas, lo que permite pensar con mayor claridad, regular las emociones y tomar decisiones complejas. Pero estable no significa estático. En esta etapa, también pueden aparecer desafíos emocionales como el estrés, la ansiedad o la depresión, porque en el cerebro siempre conviven emociones positivas y negativas. Y mantener el equilibrio depende mucho de cada persona. Y cuando llega la vejez, aunque la memoria a corto plazo puede fallar y algunas conexiones disminuyen, el cerebro sigue siendo capaz de aprender, de adaptarse, de sorprendernos. La experiencia

0: acumulada fortalece capacidades como el juicio y la reflexión. Envejecer no es apagarse, es cambiar de ritmo. Cuidar este órgano extraordinario, existen tres claves: actividad física para oxigenar el cerebro, estimulación intelectual para forzar la neuroplasticidad y convivencia social, porque el cerebro humano está diseñado para relacionarse con otros. El aislamiento y la soledad lo dañan. La conversación, la colaboración y el afecto lo protegen. Porque entender el cerebro, como dice esta gran científica mexicana, es entendernos a nosotros mismos. Con información de la doctora Herminia Pasantes, pionera mexicana en neurociencias e investigadora emérita del Instituto de Fisiología Celular de la UNAM. Les saluda Mónica Genis.
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0: revolcada.
1: Brea Cruzana, Rocío Nale, lamentó los hechos e indicó que se analizará la estrategia de seguridad en la zona. 11 Noticias, Luis Valdés.
2: Vamos a cambiar completamente de tema. Ya le adelantábamos ayer que la Universidad Nacional Autónoma de México estaba realizando ya el examen de control presencial aquí en la Ciudad de México. Fue la primera de 3 jornadas que se tienen programadas. Mi compañera Judith Hernández estuvo ahí y nos cuenta.
3: Desde muy temprano, el Palacio de los Deportes lució abarrotado. Esta vez, no por concierto. Eran aspirantes a la UNAM que presentaron el examen de control presencial para el ingreso a la licenciatura. Acudieron con la esperanza de alcanzar un lugar.
4: Sí, ya me siento algo confiado. Sí, me preparé, aunque sea un poco, una repasada. Pero, pues, ahora sí que no fue mucho, pero lo suficiente para sentirse seguro.
2: ¿Te sientes seguro entonces de poder lograr un lugar?
4: Sí.
5: Okay. Es nerviosa como cualquiera, pero la verdad me siento bastante lista. Los conocimientos pues ya los tiene uno, nada más era repasarlos y confirmar que los tienes.
3: Fue la primera de las 3 jornadas de aplicación programadas para la Ciudad de México. Descargaron su cita 42,784 aspirantes y se espera que se presenten aproximadamente el 80% de las registradas.
6: Y tenemos pues un grupo de jóvenes de alrededor de 4,200 jóvenes están haciendo su examen, de 5,900 que habían bajado y que habían hecho su solicitud. Nosotros pensamos que esta tendencia se conserve, más o menos ha sido similar en los otros exámenes en provincia, que ese es el número que estaríamos teniendo, que aproximadamente es un 80% de los que fueron y bajar y tuvieron su registro con nosotros.
3: La aplicación se realizó en el domo y 2 pabellones del Palacio de los Deportes. El examen lo realizaron en tabletas proporcionadas por la UNAM, algunas de ellas prestadas por el INEGI. Fueron 120 reactivos y algunas personas aspirantes reportaron fallas, pero la UNAM aclaró que solo fueron 16 las tabletas que fallaron.
7: Sí, habían muchas personas pues revisando que no estuviéramos haciendo trampa o así. Y pues ya, no nos decía nada. Okay. Algunos tuvieron problemas y los que estaban ahí pues se acercaban a ayudarles y ya fue todo.
2: ¿Problemas como con el sistema en la tableta donde estaban contestando?
7: Sí, porque a muchos en el sistema como que no los dejaba entrar o se les perdía la conexión.
3: Las opiniones sobre si es mejor aplicar el examen en línea o de forma presencial se dividen.
8: Yo creo que la mayor diferencia es que estábamos esta vez todos juntos. Estábamos con unas computadoras, todos pegados. Y creo que sí te estresas un poco más porque estás escuchando a las demás personas y eso. Sí es un poquito, creo que estresante tener a gente caminando atrás de ti. Como que no te puedes concentrar del todo. Al menos yo no me pude concentrar del todo en mi examen.
9: Pues la verdad yo lo sentí normal. Es como si hiciéramos otra vez el examen en casa, pero pues ya que te estén vigilando personas y no una inteligencia artificial. Porque pues sí, muchos hicieron trampa y pues no se hace justo. Se me hizo más cómodo que estuvieran vigilando a que nadie te estuviera vigilando que lo hiciste en casa.
3: El secretario general de la UNAM, Javier de la Fuente, ofreció disculpas y aseguró que la UNAM ha aprendido mucho.
6: Por supuesto que hay que pedir una disculpa. O sea, al final del día sucedió algo inesperado, algo que rebasó cualquier expectativa, que no tuvieron que ver muchísimos jóvenes, que no tuvieron que ver los que hicieron de manera normal y formal y que tuvieron muchos meses estudiando y que son afectados y que están siendo afectados con el estrés de un nuevo examen. Creo que en ese sentido la UNAM actuó de una forma muy rápida, yo diría muy transparente y aprendió mucho.
3: La aplicación de este examen continuará este martes y el miércoles en 3 turnos, de 9 de la mañana a 12 del día, de 1 a 4 de la tarde y de 5 de la tarde a 8 de la noche. Con imágenes de Genaro González, 11 Noticias, Judith Hernández.
2: Continuamos con temas educativos porque, mire, regresaron a clases presenciales alrededor.

0: Alrededor de 215 mil estudiantes de licenciatura, posgrado, educación abierta y a distancia de la UNAM, además de 30 mil profesoras y profesores. Vamos a escuchar el sentir de algunas estudiantes, algunos estudiantes, luego de volver a su casa de estudios.
1: Yo creo que disfrutar la etapa de la universidad, disfrutar como todo lo que nos da la UNAM. Sí he trabajado, pero prefiero enfocarme más en mis estudios ahorita.
2: Pues espero aprender bastante y ir experimentando un poquito más con los proyectos que hagamos este semestre.
3: No, la verdad es que tenía muchísimas ganas de regresar. Estaba muy consciente de que tal vez no iba a haber tanta gente, porque estaba muy tranquilo el ambiente. Estoy emocionada por el regreso a clases.
0: Bueno, sin embargo, como le habíamos informado este lunes, la Facultad de Ciencias Políticas y Sociales no retomó actividades debido a estas negociaciones que sostienen trabajadoras y trabajadores de ese plantel con la representación sindical. Será hasta el próximo 31 de agosto cuando se integren las y los estudiantes de primer ingreso a nivel licenciatura, así como los de bachillerato de los 9 planteles de la Escuela Nacional Preparatoria y los 5 del Colegio de Ciencias y Humanidades. Los SH, por cierto, también a partir de este martes 18 de agosto ya están disponibles los resultados para el ingreso al nivel medio superior en la página Mi Derecho, Mi Lugar. Y miren, en esta época de regreso a clases, tomar decisiones informadas es sinónimo de cuidar el bolsillo. Es por ello que la Procuraduría Federal del Consumidor, la Profeco, puso a disposición el sitio Quién es Quién en los Precios. La página la puede ver usted ahí en la pantalla, qqp.profeco.gov.mx. Ahí va a poder encontrar el monitoreo de más de 700 artículos escolares. Va a poder comparar los precios de útiles como cuadernos, gomas, colores, sacapuntas, plumones, etcétera. Hay una guía también de regreso a clases 2026 que le permite planear gastos, conocer sus derechos como persona consumidora y, muy importante, fomentar el consumo responsable en niñas, niños y adolescentes. También le recordamos que la Profeco va a realizar 55 ferias en territorio nacional en las que, además de la oferta de artículos escolares, habrá también certificados médicos, actas de nacimiento, cortes de cabello totalmente gratuito, entre otros servicios, todo pues rumbo al regreso a clases. Puede conocer el calendario de estas ferias directamente, bueno, que se van a realizar en su entidad, y lo puede hacer directamente en la página de Profeco, profeco.gov.mx. Precisamente, estamos ya muy cerca del próximo regreso a clases, particularmente en nivel básico. Y es por ello que familias capitalinas están buscando las mejores opciones, los mejores precios para poder surtir estas listas de útiles y también de uniformes. Mi compañera Gabriela Jiménez se dio una vuelta por los principales lugares y esto nos presenta.
4: Libretas, plumas, colores, calculadoras y hasta mochilas inundan la calle de mesones del centro histórico. La favorita de madres y padres de familia en este regreso a clases por su variedad y buen precio.
5: Cada año vengo aquí a comprar y son muy buenos precios. A comparación a lo mejor alguna papelería común y corriente, está muy bien, la verdad. Por ejemplo, en la comparación de unos colores Prismacolor, que son los más caros, yo creo que está como, no la mitad de precio. Por ejemplo, ayer compré unos y me salieron como en 130. Y en papelería están a más de 200 pesos.
6: Pues sí está más económico. Hemos encontrado libretas hasta de 15, 20 pesos. Y sí, la verdad, sí, para ayudarnos, porque está carísimo todo. Mínimo en listas, yo creo que sí nos andamos ahorrando más de 100 pesos, 200 pesos.
7: Que podemos surtir una lista escolar con un presupuesto mínimo desde unos 650 pesos. Trabajamos colores económicos desde 25 pesos, sacapuntas, gomas desde los 5 pesos. Trabajamos también pizarrones para esta temporada escolar, también que les llegan a pedir desde los 85 pesos.
4: En este regreso a clases, la Confederación Patronal de la República Mexicana, Ciudad de México, estima que el gasto promedio de uniformes y útiles escolares oscilará entre los 3.500 y 4.000 pesos por estudiante, lo que dejará una derrama económica de más de 6.000 millones de pesos en 40.189 negocios.
8: Y las mochilas, que pues ya también, como ya es niño grande ya no quiere de figuritas, hay que buscar otras cosas. Estamos, en lo que vamos cotizando van 1,800.
9: Yo creo como unos 2,000 pesos por la lista, por cada niño.
10: ¿Qué tal van sus ganancias?
11: Pues ahorita ha estado mejorando porque como ya les entregaron las tarjetas, pues ya como que todos ya empezaron a venir por sus útiles con las tarjetas de que les dan en las escuelas.
4: Reusar, reciclar y ahorrar es la fórmula perfecta para un buen regreso a clases.
12: Pues si uniformes están en buenas condiciones, no volver a comprar todo nuevo. Y en algunas ocasiones, pues igual hasta los cuadernos, ¿no? Si están en buen estado, pues ir reciclando cuadernos para no hacer tanto gasto. Porque pues en mi caso tengo dos pequeños, pero hay familias que cuentan con más niños.
13: Antes de salir de vacaciones, vayas haciendo tu ahorro de mínimo 35 pesos al día. Con eso ya la armas para que no te cueste tanto y que vengas aquí, obviamente.
4: Con imágenes de David Ramírez y Daniel Pérez, 11 Noticias, Gabriela Jiménez.
0: Bueno, ¿y qué tal les ha tratado el calor de las últimas horas? Por lo menos aquí en la Ciudad de México, una temperatura de 13 grados centígrados. Les compartimos el pronóstico del tiempo para el resto del país para las próximas horas.
14: El monzón mexicano sobre el noreste del país, en combinación con estabilidad atmosférica, generará lluvias puntuales e intensas en Sinaloa y Nayarit, así como lluvias muy fuertes en Sonora, Chihuahua y Durango. Por otro lado, canales de baja presión sobre el interior de la República Mexicana, en interacción con circulaciones ciclónicas en alturas, además del paso de la onda tropical número 28 sobre el sur del país, originarán lluvias muy fuertes en Veracruz, Oaxaca, Puebla, Campeche, Yucatán y Quintana Roo. Para el centro del país, habrá intervalos de chubascos en Querétaro, Hidalgo, Estado de México, Ciudad de México, Tlaxcala y Morelos. Dichas lluvias estarán acompañadas con descargas eléctricas y fuertes rachas de viento, con posible caída de granizo en estados del centro y occidente de México. 11 Noticias.
0: Le tenemos algunos avisos importantes. Si aún no sale de casa, mire, se reporta un choque entre tres vehículos. Esto es en la colonia Campamento 2 de Octubre. Le hablamos de la alcaldía Iztacalco. Maneje con precaución porque hay avance lento sobre circuito interior. Esto desde el Centro Médico Nacional La Raza hasta el eje 1, José Antonio Alzate. También hay congestión vial, esto sobre Avenida Oceanía, a la altura del Lienzo Charro. Considere que se espera también una concentración a las 7 de la mañana con 30 minutos en Avenida Insurgentes. La colonia es Zapán San Ángel, Tizapán de San Ángel, muy cerca de Avenida Copilco, tómelo en cuenta. Nos vamos a hacer una pausa, regresamos con más información.
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0: Bueno, 6:30 de la mañana, seguimos en 11 Noticias a las 6. Y mire, si alguien sabe cómo están impactando los celulares, su uso desmedido en los salones de clases y sobre todo en el comportamiento de niñas, niños y adolescentes, pues son precisamente quienes están al frente de la clase, maestras y maestros de nuestro país. Es por ello que también van a participar en esta discusión nacional sobre la regulación de su uso. La presidenta Claudia Sheinbaum así lo dijo al respecto.
1: El siguiente paso que vamos a dar, además de seguir con estos temas en la mañanera, es que en los consejos técnicos de las escuelas se debata sobre el uso particularmente de teléfonos celulares en las escuelas. Ya 16 estados de la República ya lo tienen regulado y el objetivo es poderlo regular en todo el país. Pero vamos a preguntarle primero a las maestras, a los maestros, ¿cuál es su opinión? Y también ellos evidentemente tienen mucho contacto con padres y madres de familia.
0: El secretario de Educación Pública, Mario Delgado, también explicó que van a participar docentes de todo el país.
2: Será el 24 y 25 de agosto, van a participar más de 1,000,000 de maestros en más de 200,000 escuelas en todas las entidades federativas del nivel básico. Entonces vamos a tener ahí un diálogo y queremos que los maestros y las maestras propongan, debatan de qué es lo que tenemos que hacer con la presencia de dispositivos digitales en las escuelas.
0: El objetivo es generar un esquema que permita el acceso a las redes sociales de manera segura.
1: Ni siquiera es un asunto de que el gobierno diga, vamos a hacer esto, sino lo que queremos es que madres y padres de familia conozcan estos temas, que sean sensibles a lo que está ocurriendo con las redes sociales, qué es lo que está pasando en otros países para la protección de las niñas y de los niños.
0: Hay que recordar que este debate nacional sobre el uso de las redes sociales en niñas, niños y adolescentes, pues se abrió desde el pasado 20 de julio, particularmente en la conferencia mañanera, pero lo que se prevé o lo que se pretende es que se traslade a diferentes espacios. Bueno, y precisamente pues ya ahora hay más información y estudios que están demostrando el impacto de estas redes sociales, su uso desmedido particularmente entre los jóvenes, entre las infancias. Es por ello que personas expertas están advirtiendo sobre la urgencia de regular las redes sociales para proteger a infancias, a adolescencias, sobre todo de la violencia. Rubén Fietal nos cuenta más.
3: Poner medidas de seguridad a la construcción de edificios no es ir en contra de los constructores, sino estar al pendiente de las personas que ocuparán el inmueble. Con esta analogía, el doctor Ravi Iyer, psicólogo social, tecnólogo y exdirectivo de la compañía Meta, destacó la necesidad de regular las plataformas y las redes sociales ante las afectaciones que provocan a las infancias y juventudes a nivel mundial.
5: En el largo plazo le conviene a todos los constructores que las personas perciban los edificios como algo seguro. Y así como los constructores tienen que adaptarse y adecuarse a las restricciones para la construcción, podríamos anticipar que estas empresas también tendrán que adaptarse a las restricciones en torno a sus plataformas.
3: Durante la conferencia matutina, el experto en tecnología advirtió sobre los riesgos que enfrentan las infancias y juventudes debido a la manera en que actualmente las empresas diseñan sus plataformas y difunden cierto tipo de contenido, entre estos los de violencia extrema o de tipo sexual.
5: En un estudio que se hizo público como parte de un litigio reciente en Nuevo México, la propia investigación interna de Meta reveló que 13% de los usuarios de Instagram entre 13 y 15 años había recibido alguna insinuación sexual no deseada en los últimos 7 días.
3: Como ejemplo de regulación, Ravi Iyer citó las recientes decisiones judiciales en Estados Unidos, donde se ordenó a Meta pagar $567 millones a un fondo de salud mental para adolescentes y modificar el funcionamiento de sus plataformas para las juventudes al considerar a la compañía responsable de perjudicar el bienestar de los menores.
5: Recientemente, un tribunal de Nuevo México dictó sentencia definitiva en el caso Estado de Nuevo México contra Meta Platforms, porque el dinero no va a reparar el daño causado a nuestros niños. Esta es la segunda sentencia de este año en la que un tribunal determinó que las empresas de redes sociales son responsables legales de los daños causados por el diseño de sus plataformas.
3: Ayer señaló que algunas de las características actuales de estas plataformas están orientadas a captar y mantener la atención de los usuarios. Dijo que México está haciendo lo correcto al poner el foco de atención en el tema.
5: Así que creo que tenemos que abordar tanto la educación a los padres en términos del diseño de este tipo de productos, como el diseño de estos productos para poder proteger a la comunidad usuaria.
3: 11 Noticias, Rubén Fietal Nes.
0: Betty Pereira, ¿cómo estás? Bienvenida, buenos días.
6: Hola Angie, ¿qué tal? Muy buenos días para todos y todas en casa. Vamos a escuchar la historia de la selección mexicana de flag football porque ya están de vuelta en nuestro país. Esto después de haber ganado en Europa. Veamos.
0: La selección mexicana de flag football femenil ya está de regreso en nuestro país, después de disputar el campeonato mundial en Alemania, donde el equipo hizo historia al conseguir el boleto a los Juegos Olímpicos de Los Ángeles 2028. Además del boleto, el torneo dejó un claro aprendizaje, ya que en un campeonato de este nivel, la concentración debe estar al máximo y los errores pueden marcar la diferencia.
7: Creo que nos faltó un poco de concentración por parte del equipo en general, o sea, creo que pudimos haber cometido menos errores. Al final, las canadienses y todos los equipos en el mundial ya no iban a ver si jugaban o si ganaban algo o si a ver si chicle y pega. Creo que todos íbamos con el objetivo de un paso olímpico.
0: México llegó como el rival a vencer, pero el crecimiento de los rivales ya es una realidad y obliga al equipo nacional a elevar todavía más su nivel si quiere llegar al podio en los Juegos Olímpicos de Los Ángeles 2028.
8: Los demás equipos se prepararon bastante, obviamente querían ganarnos, y pues eso, como lo he estado diciendo, solo nos hace darnos cuenta de que tenemos que prepararnos aún mejor todavía. No estoy diciendo que la preparación sea mala, la verdad es que fue bastante buena, solo que hay que hacer aún más cosas para pues seguir siendo superiores.
9: Creo yo que ahora pues es una responsabilidad todavía muchísimo más grande, sabiendo que ya la tenemos, que no podemos bajarle a la preparación, que al contrario tenemos que multiplicarla doble, triple, lo que sea necesario, para no solo quedarnos en el pasamos y ya, ¿no? Sino que en realidad también obtener la medalla ya.
0: Por su parte, el equipo varonil regresa a México sin la medalla y sin el pase olímpico, pero con el objetivo claro de corregir las fallas para buscar el boleto en el repechaje que se realizará el próximo año.
10: Diría que pues fallamos en conversiones, ¿no? Que en realidad cuando lo ves frío después del partido y empiezas a hacer un análisis de las veces que anotaste contra las veces que metiste los extras, pues en realidad es que esas son las diferencias, ¿no? Se pierde por 2 puntos cuando fallaste 3 extras, entonces bueno, pues ahí están los puntos de diferencia.
0: México tiene claro que sigue entre las potencias del flag football, pero el mundial mostró que la competencia es cada vez más cerrada, por lo que ahora tendrán que elevar su preparación, corregir los errores y seguir trabajando por el objetivo de lograr pelear por una medalla olímpica. Con imágenes de Miguel Escobar y Luis Javier Bello, 11 Noticias, Viana y Zárate.
6: Cruz Azul y la Liga MX Femenil cerraron filas contra la violencia de género, esto tras los comentarios emitidos en el podcast Pláticas del Mal, luego del resultado de la escuadra celeste ante el América, una goliza 10-0. En un comunicado, el Cruz Azul Femenil afirmó que en este espacio se lanzaron declaraciones que constituyen un tipo de violencia contra las mujeres dirigidas a la plantilla femenil. Ante esta agresión, la cúpula del club advirtió que no tolerará faltas de respeto a su personal, por lo que evalúa iniciar querellas por la vía civil y penal para sentar un precedente legal. También rompió cualquier nexo comercial con el programa y sus patrocinadores. La institución activó protocolos de resguardo para proteger la integridad de la directiva y sus jugadoras para garantizar la cobertura jurídica necesaria en caso de presentar denuncias formales. Sobre este tema, la Secretaría de las Mujeres fijó una postura contundente. Aseguró que los comentarios realizados en ese podcast son inadmisibles y reprobables. También afirmó que perpetúan la discriminación y vulneran los derechos de las mujeres a una vida libre de violencia, a la dignidad humana y a la igualdad. Señaló la Secretaría que las expresiones discriminatorias y la sexualización y descalificaciones de género vulneran los derechos de las deportistas y no pueden escudarse en la libertad de expresión. Aunque no es oficial, la prensa griega dio a conocer que ya hay un acuerdo con el Olympiacos para que el delantero de las Chivas, Armando La Hormiga González, se vaya al fútbol de Grecia. De acuerdo con los reportes, el club mexicano aceptó la oferta final de 8.5 millones de euros y una cláusula del 10% sobre una futura venta de este jugador. La FIFA informó que destituyó a su director de operaciones, a Kevin Lamour, uno de los principales opositores de Gianni Infantino y quien era el tercer ejecutivo de mayor poder en el organismo. A diferencia de otros directivos que cerraron filas con Infantino, Lamour lo cuestionó públicamente el 31 de julio cuando rechazó el plan de vender inversiones, de vender a inversores extranjeros una participación de los torneos, incluido el Mundial. Esa declaración la pagó ayer este señor con el cargo que ocupó durante dos años. El expropietario de los Lakers de Los Ángeles, Mark Walter, quien hace cinco días vendió el equipo por 12.500 millones de dólares, está siendo investigado por autoridades federales de Estados Unidos y por la Comisión de Bolsa y Valores, la conocida SEC, por acusaciones de fraude en préstamos. Walter es señalado por haber desviado entre 16.000 y 21.000 millones de dólares desde sus aseguradoras para financiar sus negocios. El escándalo ya es tan grande que está analizando vender sus acciones del Chelsea a Clear Lake Capital, es decir, la firma que es la dueña mayoritaria de este equipo inglés. Y ya que hablamos de Clear Lake, ayer las Grandes Ligas anunciaron que el empresario puertorriqueño José E. Feliciano y su socia y esposa Juan Sayons alcanzaron un acuerdo para comprar a los Padres de San Diego por un monto récord de 3.900 millones de dólares en 2006. En 2006 Feliciano cofundó justamente Clear Lake Capital, que luego en 2022 se asoció con el inversor multimillonario Todd Bowley para comprar al Chelsea. Bowley también ahora quiere vender sus acciones a Feliciano, así que en los próximos días este señor boricua será el dueño de uno de los equipos más importantes del mundo, o sea, el Chelsea, y de los Padres, que por cierto nunca han ganado una Serie Mundial. Y son los deportes, Angie.
4: ¿Qué tal con este asunto de estos comentarios machistas y misóginos, Betty? No es la primera vez que así se es. Presenta esto en una situación que tiene que ver con mujeres en el deporte, particularmente en el fútbol. ¿Cómo ves tú? ¿Cruz Azul debería de ir más allá precisamente pues para que siente un precedente y deje de normalizarse esta violencia de género?
6: Sí, por supuesto. No, yo creo que no debe nada más amagar con iniciar las querellas. Exacto. Debe iniciar las querellas y deben iniciar las acciones legales que permitan que esto no siga ocurriendo. Sabemos de la violencia digital que han vivido algunas jugadoras, una de ellas Stephanie Camberos de la América, que se tuvo que ir del fútbol mexicano, ya regresó, pero la verdad siento que hay como una doble cara, sí, en cuanto a directivos. Yo te puedo decir, por ejemplo, cuando en Cruz Azul Femenil hubo un problema de que el entrenador pedía favores sexuales a las jugadoras para alinearlas, cuando una de las jugadoras denunció a la directiva lo que estaba ocurriendo, efectivamente corrieron al entrenador, pero atrás del entrenador se fue la jugadora que fue a alertar de lo que estaba pasando. Entonces yo sí creo que falta mucha educación, no solamente para quienes tienen un espacio y se expresan o hablan acerca del fútbol femenil, sino también para los propios directivos, para los propios entrenadores, para los hombres que están trabajando en el fútbol femenil, que todavía no saben cómo deben tratar a las mujeres. Y estos espacios, por supuesto, son despreciables. Yo no entiendo cómo hay patrocinadores que siguen poniendo su dinero ahí para escuchar este tipo de expresiones machistas. Bueno, Katitzel García lo sigue viviendo todo el tiempo con los árbitros en retiro que se expresan muy mal de ella, haciendo juicios, emitiendo juicios de valor que van más allá de una crítica por quizá cometer un error o hacer las cosas no de manera precisa como sí se le exige a las mujeres y como claro, no se le exige a los hombres.
4: Por supuesto, y además, como bien dices, se normaliza y hay un doble discurso. Es importante también siempre todo el tiempo señalarlo, Betty, porque si no, de otra manera, no pasa desapercibido y no se toman acciones.
6: Mira, esto pasó hace días y apenas hoy el Cruz Azul está emitiendo el comunicado. Esto pasó hace días y la Liga apenas se pronunció, porque a veces siento que para ellos es dejémoslo pasar, claro, y hagamos como que no ocurrió y que se olvide. Pero bueno, hubo una presión en redes sociales que motivó a que se le cuestionara. Bueno, ¿y qué más van a hacer? ¿Y qué más van a hacer? O sea, a ver, lo de la goliza es imperdonable. Que sí, te metan 10 goles por parte de la América, pues es algo que no debió haber ocurrido, ¿no? Sí. Y ahí la directiva tiene que ajustar y ver qué acciones va a tomar para que deportivamente no exponga tampoco a sus jugadoras de esta manera, ¿me explico? Claro, sí. O sea, si tú no le pones dinero, si tú no traes jugadoras de calidad, si tú no haces un trabajo integral que te permita que tus jugadoras tengan buenos resultados, tú también las expones a que sean criticadas. No se vale que las critiquen en estos términos y con estas palabras, pero puede haber otro tipo de críticas que aunque no sean insultos, ofensas, violencia de género, sí las puedes poner, pues literalmente las avientas a los perros para que todo el mundo se las coma, y eso tampoco debe ser.
0: Y luego pues en un país o en un medio así de machista. Bueno, Betty,
6: no les des un pretexto para que se las coman porque se las van a comer.
0: Exactamente, vamos a estar pendientes de lo que siga con este asunto. Gracias, Betty, te vemos mañana. Día. Bueno, vámonos con otros asuntos. Mire, a veces por una ruptura familiar, la falta de una vivienda fija, por problemas de salud mental o bien por la pérdida de un familiar o incluso el empleo, estos son algunos factores que orillan a las personas a vivir en situación de calle. Desafortunadamente se convierten en seres humanos desprotegidos y sobre todo vulnerables. María Fernanda Ruiz nos cuenta de esto.
11: Vivir en la calle no borra los derechos, pero para quienes no tienen un techo ni un lugar seguro, ni siquiera documentos de identidad, puede convertirse en una lucha diaria de supervivencia. Es la realidad que enfrentan cientos de personas que sin otra alternativa convirtieron la calle en su casa.
12: Oiga, ¿qué se ha enfrentado viviendo en la calle? ¿Cuánto tiempo lleva así?
13: 2 años.
12: Lleva 2 años. ¿Por qué, jefe?
13: Pues más que todo porque me fui para Estados Unidos y el Donald Trump me deportó. Y llegué aquí sin familia, ni dónde dormir, ni nada, y pues hasta la fecha me tengo que rifar a como me vaya, ¿verdad?
14: Vivo en la calle, literal vivo en la calle. No, muchos me dicen, es que no se te nota. Pues no, porque la sociedad, como dicen algunos, como te ves, te tratan. Entonces trato de verme arreglada, bañada. A lo mejor no me baño diario, pero las veces que me puedo bañar, lo hago. Me baño, me cambio de todo.
11: Entre 2024 y 2025, el número de personas en situación de calle en la Ciudad de México pasó de 1,124 a 2,878. La organización Mi Valedor, quien trabaja con esta población, ha detectado el crecimiento de la población de personas mayores y jóvenes. Las alcaldías con mayor número de personas que viven en la calle son Cuauhtémoc, Venustiano Carranza e Iztacalco. Solo quienes han vivido en ellas saben que una vez ahí, sus derechos parecen volverse invisibles.
15: En la calle hay cientos, hay miles de personas completamente anónimas que por algún asunto de problemas con la ley, algún problema de salud mental, sus familias podrían estarlas buscando y no las van a encontrar. Hay personas que también pierden la vida en el espacio público sin poseer alguna credencial, algún documento de identidad y también mueren en el anonimato y en la invisibilidad.
11: Por eso este lunes se realizó la segunda marcha de personas en situación de calle organizada por Mi Valedor. Partió del Metro Doctores y llegó hasta el Jardín Santiago en Tlatelolco. Entre sus principales exigencias estuvieron el acceso al empleo, la salud, documentos de identidad y atención al uso problemático de sustancias como parte de una ruta hacia la reinserción social. Pero más allá de las carencias y las exigencias, ellas y ellos también hablaron de sus sueños.
17: No significa que porque nosotros estemos en la calle o seamos drogadictos, somos extraterrestres o seamos animales fuera de este mundo, ¿no? Entonces somos igual, somos de aquí, de la Ciudad de México, somos seres humanos que también existimos, valemos.
13: Una casa. Eso es lo que más deseo, una casa.
11: Imágenes de Yuyín Pasol y José Navarro, 11 Noticias, María Fernanda Ruiz.
0: Tiempo de información cultural, Miguel de la Cruz, ¿cómo estás? Bienvenido, buenos días.
18: Bien, Angélica, buenos días a todos. Pues nada, información. Fíjense, una de las esculturas más icónicas de la Ciudad de México es la que está en el Auditorio Nacional. Tiene su historia, es la luna, es de un artista que hoy cumpliría 106 años, Juan Soriano. Y hay varios aspectos sobre esta historia que les presentamos en la siguiente nota. El imaginario popular supone que los espacios exitosos tienen buena estrella. Sin embargo, el Auditorio Nacional tiene buen satélite. Tras la remodelación integral en 1991, los arquitectos a cargo Teodoro González de León y Abraham Zabludovsky invitaron al escultor mexicano Juan Soriano a realizar una pieza referente del exterior del recinto. Y él realizó la luna, Elemento inspirador de grandes ideales, desde 1992 luce en la explanada y además de identificar el área, quedó patente su influencia cuando se decidió nombrar al centro de espectáculos aledaño el Lunario. Curiosamente diseñado por el escenógrafo Alejandro Luna. A 20 años de su apertura, en su remodelación más reciente, la Luna continúa guiando la creatividad arquitectónica. Al transformar el vestíbulo en un bar, se aplicó inteligencia artificial en torno a fenómenos lunares.
16: Lo que hicimos fue recrear, digamos, todas las fases de la Luna, todas las posiciones del Sol durante los 365 días del año, y con eso generó una matriz con inteligencia artificial.
18: Un programa generó la forma y mediante otros procesos una máquina creó los frentes del bar Eclipse.
16: Para nosotros es un reto hacer las cosas en el siglo XXI como quizá lo hubiera hecho Abraham Sabludowsky y Teodoro González de León si hubieran tenido la inteligencia artificial el día de hoy para hacer este proyecto.
18: Durante un eclipse, cuando la luna entra en la zona más oscura de la Tierra, se dice que está en la fase umbral. Y aquí, unos metros abajo, está otro espacio destinado a múltiples usos, denominado así, umbral, que por medio de proyectores ofrece una experiencia inmersiva.
19: Totalmente 360, que lo pudieras vivir en piel, en sonido, en sensación.
18: Este 18 de agosto se cumplen 106 años del nacimiento de Juan Soriano y su escultura La Luna es viva inspiración asociada al Auditorio Nacional. Con imágenes de Marlene Mortera, 11 Noticias, Miguel de la Cruz.
20: Bueno, así el Lunario del Auditorio Nacional. Y en Boston, Estados Unidos, un particular entregó al Consulado de México 1,132 bienes culturales entre malacates, tiestos, cerámicas, fragmentos de figurillas y dientes de tiburón, al parecer procedentes del sureste de nuestro país. Un hecho insólito que fue incentivado por Jeremy Kluber, profesor de la Farmington High School, quien junto con sus alumnos participaron en la clasificación, limpieza, catalogación e inventario de los bienes. El Museo Nacional del Prado no solo es una opción para cuando visitas Madrid, España, sino que es un gozo para recorrer de manera virtual a través de las panorámicas 360 grados, así como la posibilidad de apreciar 89 obras digitalizadas en gigapíxel, así como 5 esculturas en 3D foto. Concluyó el Festival de Cine de Locarno y en la sección Pardo for Chains, la coproducción entre México y España, Los Nuevos, de Rodrigo Pla y Laura Santillo, perdón, sí, ¿verdad? Dije bien, Santullo, obtuvo una mención especial, así como Los Días Libres de Luca Mariani. Mencionar que Los Nuevos tendrán su estreno en México en el Festival Internacional de Cine de Morelia. Bueno, este lunes circuló un comunicado dirigido a clientes y amigos por parte de la editorial ERA, en el que anuncia que tras 66 años de trayectoria concluye sus actividades. El argumento es que con la pandemia desapareció la red de librerías que principalmente vendían sus libros y no se recuperó. Se desplomaron sus ventas 75% y ahora, tras vender la casa que ocupaba en la colonia Roma, cerrará sus cuentas, aún con un catálogo de literatura de tanta calidad que incluye, entre otros nombres, Juan Gelman, José Emilio Pacheco, Carlos Monsiváis o Elena Poniatowska, tan solo por mencionar algunos. Editorial ERA desaparece. Vámonos al libro del día. Es Los elefantes mueren de sed, de Irán Rubalcaba, editado por Penguin Random House. Este libro en voz de su autor.
21: Bueno, Los elefantes mueren de sed, una novela sobre las relaciones humanas. Y es una novela sobre un viaje familiar en un fin de semana. Una anécdota más o menos sencilla. Estoy convencido de que los grandes problemas que enfrentan las parejas en realidad vienen de situaciones pues completamente sencillas, ¿no? En donde se cuela la inseguridad, en donde se cuelan los problemas y en donde termina por colarse al final las grandes decisiones. Entonces, de eso se trata, Los elefantes mueren de sed, a grandes rasgos. Traté de hablar sobre esta metáfora de los elefantes. Son animales que tienen tan buena memoria que buscan los ríos de la infancia pero cuando llegan a los ríos de la infancia, los cambios climáticos, sobre todo, pues ya los secaron, ¿no? Entonces pues, se mueren de sed. A la búsqueda de aquello que nos dio vida o que nos hizo felices en lugares donde ya no existe. Es un poquito la...
20: Bueno, y luego con el 11 avanzamos 16 páginas de Tu Cuerpo Será Nube de Gonzalo Sánchez de Tagle, editado por Textofilia. El X de hoy es de Lulú G. Delgado y dice, a ver que aparezca el texto, en tu cuerpo será nube. Gonzalo Sánchez de Tagle, bueno, despliega una narrativa, se refiere a lo que hace el narrador X, donde la muerte no es un desenlace, sino un lenguaje. Bueno, tuvimos un tropezón ahí con el texto, pero ya estamos. Hoy se cumplen 90 años de la partida del poeta granadino Federico García Lorca. En su honor, el poema del día, soneto de la dulce queja, que en alguna parte dice: si eres mi cruz y mi dolor mojado, si soy el perro de tu señorío, no me dejes perder lo que he ganado y decora las aguas de tu río con hojas de mi otoño enajenado. Quien lo solicite, lo comparto completo por X, arroba Miguel D, solo la D, L.A. Cruz. Hasta aquí, Cultura.
0: Ay, Miguel, ahora tenemos muchas noticias, buenas y malas. Esto de Editorial Era, definitivamente, pues, es lamentable porque... Radio. A favor de recordar, pues, grandes autores, ¿no? Tienen títulos de estos autores que están ahí en ERA, como pues Elena Poniatowska, José Emilio Pacheco, Carlos Monsiváis.
20: Carlos Monsiváis, fíjate, yo me acuerdo que mi primer contacto con José Emilio Pacheco fue en el CCH, porque me dejaron leer Batallas en el Desierto. Y cuando fuimos a buscar el libro, pues lo editaba. Era. Hay otras ediciones, después surgieron otras, pero ahí, por ejemplo, es donde salió. Y así como ese, otros títulos memorables, sobre todo de Carlos Monsiváis. La mayor parte, yo creo, de su obra está en Editorial Era. Y bueno, pues te diré, habrá editoriales que hagan sus trámites y tomen títulos y los lleven. Pero la cuestión es cuánto conjuntó y cuánto fue su oferta. ¿Cómo fue el proyecto que logró hacer eso? Y ahora, lamentablemente, pues desaparece.
0: Que quizá pueda ser un fenómeno a nivel mundial, Miguel, por la digitalización. Sí. Pero también podrían, pues, haber entrado a este mundo digital para evitar que cierre una editorial como esta.
20: Es posible. De sus títulos, por lo menos los más recientes, no tenemos versión electrónica o audiolibro. Y bueno, igual la dificultad económica impidió el proceso, no sé, pero la cuestión es de que se acabó ERA.
0: Se acabó ERA por lo pronto. Bueno, Miguel, lo bueno es que sí tenemos la luna grande del Auditorio Nacional. Que
20: ay,
0: nos
20: luna.
0: Platicaste de Juan Soriano. Gracias, Miguel.
20: Gracias, nos vemos mañana.
0: Corte y volvemos.
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4: Comisión de Radio y Televisión de la Cámara de Diputadas y Diputados sobre libertad editorial, regulación y derechos de las audiencias, se reiteró que lo que se busca es una autorregulación de los medios de radio y televisión y no una censura. En el mundo, Estados Unidos suspende de forma temporal la construcción del muro fronterizo en el Parque Nacional Big Bend, en Texas. La razón son los daños al ecosistema causados por las máquinas bulldozer. Bueno, y mire, el gobierno de la Ciudad de México fortaleció una estrategia integral contra el despojo de inmuebles. Esta incluye el inicio de operaciones de una defensoría social. Mi compañera Gaby Jiménez nos informa.
5: A partir del próximo lunes 24 de agosto, funcionará la Defensoría Pública contra el Despojo Ponciano Arriaga, que dará asesoría jurídica gratuita a las víctimas de este delito. Un ejército de 100 abogadas y abogados especializados en derecho civil, familiar, penal, ejidal, condominal, constitucional y laboral atenderá personalmente los casos en el Zócalo una vez a la semana.
6: Se trata de un verdadero buffet multidisciplinario de defensa jurídica de la población. No queremos una defensoría que entregue un papel de una dirección y se despida de la persona. Queremos una defensoría que acompañe, que escuche a la población y que resuelva.
5: A 12 días de la puesta en marcha de la Estrategia de Fortalecimiento de Combate al Delito de Despojo, la Fiscalía de la Ciudad de México ha recibido 89 denuncias, 46 están en revisión, 29 no correspondían a este delito y 14 fueron confirmadas. De estos últimos, se restituyó el patrimonio a 8 familias en un tiempo récord de 2 días.
7: De los 14 denunciados ya logramos 8 inmuebles asegurados. Como sabemos, han pasado tan solo 12 días de que iniciamos con la estrategia y en muchos de estos casos, cuando hay evidencia suficiente, estamos logrando aseguramientos en un tiempo promedio de 2 días.
5: También hubo un aumento significativo de detenciones por el delito de despojo. De enero a agosto, la Secretaría de Seguridad Ciudadana Capitalina detuvo a 90 personas y en las últimas 2 semanas se aprehendió a 44, de las cuales 24 resultaron procedentes ante el Ministerio Público. Los casos se concentran en Venustiano Carranza, Iztapalapa, Benito Juárez, Cuauhtémoc, Gustavo Amadero, Tláhuac y Álvaro Obregón.
8: En los 12 días que lleva esta estrategia hemos detenido prácticamente el mismo número de personas que las que se habían detenido de enero a agosto. Cada remisión realizada es un posible despojo que evitamos en la ciudad.
5: Con imágenes de David Ramírez y Daniel Pérez, 11 Noticias, Gabriela Jiménez.
4: Bueno, vamos con información internacional. Iniciamos en Estados Unidos porque el Departamento de Justicia de ese país va a revisar por qué las fuerzas del orden federal permitieron que el fentanilo llegara a las calles de la Unión Americana. La decisión se tomó luego de que documentos internos del Departamento de Justicia revelaron que la agencia antidrogas, la DEA, pudo haber tenido conocimiento de entregas de fentanilo a consumidores antes de que ocurrieran, pero decidió no actuar para supuestamente cuidar las investigaciones sobre el tráfico de drogas. Este mecanismo, que permitió la circulación y venta de drogas entre la población, pudo haber violado normas del Departamento de Justicia que tienen como objetivo proteger a la población. propósito de ello, hay que recordar que el gobierno de México ha insistido en repetidas ocasiones que Estados Unidos debe revisar el tráfico interno de distribución de fentanilo y evitar así su consumo. Y mire, también el gobierno de Estados Unidos suspendió de manera temporal la construcción de un muro fronterizo en el Parque Nacional Big Bend, esto es en Texas, luego del daño que las máquinas bulldozer han causado al ecosistema. Además, las vallas con alumbrado y tecnología de detección de personas afectaron ya a la flora y también el hábitat del lugar. Es lo que denunciaron algunos grupos ecologistas. El director de la Agencia de Aduanas y Protección Fronteriza, Rodney Scott, encargada de construir este muro, visitó la zona para realizar una evaluación del impacto ambiental del muro. El año pasado, la mayoría republicana en el Congreso aprobó destinar 46 mil millones de dólares para ampliar el muro en la frontera desde los Océano Pacífico hasta el Golfo de México. Bueno, seguimos en Estados Unidos porque mire, el presidente Donald Trump tiene el nivel más bajo de aprobación en Estados Unidos desde que tomó posesión en enero de 2023. El 64% desaprueba su gestión frente a un 33% que está de acuerdo y un 3% se muestra indeciso. Así lo reveló una encuesta de Ipsos Reuters. Además, este ejercicio reveló que el 80% piensa que Washington puede prolongar la guerra con Irán. Bueno, y mira, es que el presidente Donald Trump, en una retórica cada vez más militarista, amenazó ahora con atacar a Omán, cuyo gobierno ha sido mediador con las autoridades de Irán. También reiteró sus amenazas contra Yemen, aliado de Irán en Asia Occidental. En tanto, la Organización de las Naciones Unidas recordó a Donald Trump que debe frenar los ataques contra la población yemenita.
3: Instamos a todas las partes a detener de inmediato cualquier acción que amenace con devolver a Yemen a un conflicto a gran escala, a reducir las tensiones y eviten que el pueblo yemení sufra más miseria.
4: Pues esto en el día que venció el plazo de 60 días estipulado en el memorando de entendimiento firmado tanto por Estados Unidos como por Irán para alcanzar un acuerdo definitivo allá en Asia Occidental. Pues como resultado de esta inestabilidad en el estrecho de Hormuz, que permanece cerrado a la navegación, el precio del barril del petróleo sigue a la alza. Y una de las consecuencias más inmediatas de los ataques de Estados Unidos contra Irán es la falta de pesca. Y es que los marines tienen miedo de adentrarse en el mar ante estos bombardeos por parte de Estados Unidos.
9: La guerra de Estados Unidos contra Irán, iniciada por el presidente Donald Trump, no solo ha causado afectaciones a los mercados internacionales, también impactó de forma negativa a cientos de personas que viven de la pesca en la franja costera iraní. Los ataques de los últimos meses impidieron que los pescadores salieran al mar mientras sus lanchas se quedaron en tierra. Pero este lunes, a pesar de la actividad permanente de los buques de guerra estadounidenses en el Golfo Pérsico, retomaron su labor en el puerto de Bandar Abbas, al sur de Irán.
10: Todo era estrés. Durante la guerra de los 40 días, la zona de compañía naviera recibía impactos constantemente. Por la mañana, al mediodía, por la noche, todo el tiempo.
9: Al menos 6 barcos petroleros iraníes fueron hundidos. Sus restos yacen bajo el mar y el petróleo que cargaban se derramó, llegando hasta las costas iraníes. La contaminación es visible a kilómetros y las afectaciones incuantificables.
10: El mar ya estaba sucio antes y ahora la situación ha empeorado, aún más con los restos de estos barcos. Cada vez que se rompe la red, sufrimos una pérdida. Hemos tenido que reemplazar 4 redes.
9: Los pescadores aún tienen temor. No descartan más bombardeos estadounidenses.
10: Hay mucho pez en el mar, pero los pescadores tienen miedo y no van. 3 de los jóvenes de nuestro barrio murieron en los bombardeos como mártires. Fueron alcanzados por los misiles.
9: La ONU llamó nuevamente a un cese permanente de hostilidades en la región, con base en el pacto firmado entre Estados Unidos e Irán el 17 de junio, el llamado memorando de entendimiento, que este lunes dejó de estar vigente. 11 Noticias, Federico Campbell Peña.
11: y vamos a seguir hablando sobre esta región Asia Occidental, pero lo que tiene que ver ahora con Palestina. Por eso nos da gusto recibir y agradecemos la comunicación con Nofred Hernández, especialista en mundo árabe e islámico. ¿Cómo estás, Nofred? Bienvenida. Buenos días.
12: Hola, buenos días al auditorio, Elvira.
11: Gracias por esta comunicación. Pues recientemente hemos observado que los ataques contra la población palestina, particularmente en la Franja de Gaza, no se detienen. Cada vez son más preocupantes, ¿no, Fred? También pues las declaraciones de las autoridades de Israel, en donde pues se refieren de una forma bastante despectiva, donde cada vez van escalando más también pues estos ataques que hacen contra ellos, también las la tortura que ejercen incluso contra las personas que están en prisión. También vemos un avance importante, un asedio importante en Cisjordania. ¿Cómo lo ves, Nofred, de estas declaraciones incluso del ministro de Seguridad, pues haciendo referencia a exterminar prácticamente a la población de Gaza?
12: Claro, bueno, creo que lo más preocupante es que ya es abierto la deshumanización de los palestinos, ¿no? Es abierta. Está normalizada ya en los medios de comunicación internacionales, parece, porque este hombre dice cosas como que no son humanos, que hay gente que no debe, ni siquiera tiene derecho a vivir, que hay que acabarlos, porque en las noches acabar con 3 o 4, ¿no? Diario para acabar con los palestinos, ¿no? La única parte buena de...
11: Sí. Se nos fue un poco la comunicación. Estamos hablando con Nofred Hernández, pues sobre lo que está pasando en Palestina. Es importante seguir hablando de lo que ocurre allá en la Franja de Gaza, estos ataques que no cesan contra la población gazatí, y sobre todo pues estas declaraciones. Nos estábamos refiriendo pues a las recientes declaraciones del ministro de Seguridad de Israel, en donde pues hace referencia a matar entre 20 y 30 gazatíes de 20 a 30 gazatíes, pues para poder exterminarlos. Es una situación preocupante que, como bien nos acaba de referir Nofred Hernández, pues preocupa, y preocupa la normalización que se hace en los medios de comunicación y en general en el mundo entero. Hay pronunciamientos importantes por parte de Naciones Unidas, pero sin duda es necesario seguir hablando del tema. En cuanto podamos recuperar la comunicación con Nofred Hernández, vamos a retomar este asunto, también lo que tiene que ver con Cisjordania. Ya le decíamos, pues este asedio que están recibiendo las personas palestinas, y pues este avance también de los colonos israelíes que se están asentando en la zona y que no permiten vivir de una manera digna a las personas palestinas que viven allá en esa región. Asia Occidental es el tema que estamos tratando, y por lo pronto, mire, algo también que ya le adelantábamos: nuestro país confirmó el fallecimiento en Colombia de la pareja de connacionales Brenda Eloísa Flores Reyes y Mario Alberto Zapata Verdier, 42 y 57 años de edad respectivamente tenían. Fue a consecuencia del sismo magnitud 7.4 de hace una semana. La Secretaría de Relaciones Exteriores informó que las labores de rescate concluyeron ayer, luego de que se encontraron los restos de la pareja mexicana originaria del estado de Durango. También la Cancillería destacó el apoyo brindado a las familias de ambas personas, que viajaron hasta Pereira para estar cerca de las labores de búsqueda y rescate. Se realizan además las gestiones necesarias para los gastos funerarios y la repatriación de las cenizas. La Embajada de México en Colombia mantiene a disposición de quienes requieran asistencia consular un teléfono de emergencia. Lo puede ver en su pantalla. De cualquier forma, se lo reiteramos, es +57 31 38 78 60 28. Precisamente se cumplieron 8 días ya del terremoto magnitud 7.4 que azotó pues a buena parte de la región colombiana. El gobierno de ese país ya hace los cálculos sobre lo que costará reconstruir toda esa región, principalmente las zonas más afectadas. Esto es lo que dijo el presidente de Colombia, Abelardo de la Espriella.
13: Una firma privada modeló pérdidas físicas directas en Chocó, Valle del Cauca, Risaralda, Quindío y Caldas, cercanas a los 30 billones de pesos.
11: Y es que si bien el costo de las pérdidas no es exactamente igual al costo de la reconstrucción, el presidente Abelardo de la Espriella afirmó que las zonas que históricamente fueron construidas en condiciones de desigualdad y vulnerabilidad, como el Chocó, van a recibir una atención especial.
13: Ese departamento, queridos compatriotas, merece una consideración especial y un plan Marshall para todos que salde las deudas históricas con uno de los departamentos más olvidados del país.
11: Sin embargo, algunas de las regiones más afectadas...
13: ...y un plan Marshall para todos que salde las deudas históricas con uno de los departamentos...

0: conversar sobre este dron que fue hallado con explosivos. Adelante, Tomás. Bienvenido. Buenos días.
1: Hola, un saludo desde Alemania, un país que continúa en alerta luego de que las autoridades encontraran hace unos días un dron cargado de explosivos en el aeropuerto de Leipzig, en el este del país. Por suerte, los explosivos pudieron ser desactivados, pero el caso ha encendido las alarmas y ha abierto un debate sobre cómo proteger mejor al país frente a amenazas de este tipo. Las autoridades hablan de un nuevo nivel de amenaza e iniciaron una investigación en lo que han descrito como un escenario de ataques híbridos. De hecho, el ministro del Interior aseguró que los ataques híbridos se han convertido en una amenaza diaria para el país. Y esto incluye espionaje, sabotaje, ciberataques y también operaciones encubiertas que, de acuerdo con el gobierno, tienen el objetivo de desestabilizar a Alemania. En el caso del dron, no se ha confirmado de manera definitiva su origen, pero las sospechas apuntan a Rusia, en particular porque el aeropuerto de Leipzig es considerado un centro logístico estratégico para el envío de suministros militares a Ucrania y porque el dron fue encontrado cerca de un avión de carga ucraniano. Moscú, sin embargo, rechaza estas acusaciones. La embajada rusa en Berlín desestimó el incidente y lo calificó como una provocación fabricada. Pero más allá de todo esto, el caso está generando una fuerte reacción política, y no solo en Alemania, sino en otros países europeos también. Pues aunque este incidente resulta especialmente grave por los explosivos a bordo del dron, no es la primera vez que se detectan drones sobre aeropuertos, sobre instalaciones militares, sobre infraestructura crítica en Europa. De ahí que tanto a nivel nacional como desde la Unión Europea se estén redoblando esfuerzos para mejorar la detección de los drones, para coordinar también respuestas ante posibles amenazas y para reforzar la seguridad del continente. En Alemania, en concreto, el gobierno planea aumentar las unidades especializadas en defensa antidrones, aumentar la capacidad operativa y también impulsar la investigación tecnológica para hacer frente a ese tipo de amenazas. Todo esto indica que será un asunto que seguirá marcando la agenda política y de seguridad en las próximas semanas. Y con esta información me despido de todos ustedes desde la redacción de DW en Berlín.
0: Gracias, Thomas Sparrow, por este reporte. Estaremos pendientes, por supuesto, de lo que ocurra de aquel lado del mundo. Y bueno, vamos a retomar la comunicación con Nofred Hernández, especialista en mundo árabe e islámico. Nofred, ya te vemos y te escuchamos nuevamente. Buenos días. Hablábamos precisamente pues de estas recientes declaraciones del ministro de Seguridad de Israel. Y tú decías, bueno, incluso se refiere a las personas palestinas como animales, llama al exterminio, llama a matar a las personas.
2: Sí, decía, perdón, el internet me censura. Decía que precisamente la parte grave de este tipo de discurso y esta normalización es que estamos ya en un momento en el que entonces todo es permitido, ¿no?
0: Claro.
2: O sea, por un lado es posible ya, como decía, se quitaron las máscaras, ¿no? No podemos seguir diciendo que Israel es una democracia, el gobierno en turno es un gobierno supremacista y racista, y desafortunadamente la mayoría de la población apoya esta ideología, no todos, pero la mayoría, y la minoría pues es reprimida. Y por el otro lado, la gente que apoya a Israel fuera de Israel, que no son israelíes, pues tampoco pueden decir que están, decía, ¿no?, apoyando o defendiendo los valores de la democracia, ¿no? Entonces ya se quitaron las máscaras, creo que es muy claro, ¿no? Que quien apoya a Israel como el recién electo presidente de Colombia, pues entonces apoya a un gobierno apartheid y racista que deshumaniza a los palestinos abiertamente para justificar su exterminio, diciendo que no son humanos y que no deberían vivir. Así, tal cual, ¿no? Eso fue lo que dijo Itamar Ben-Gavir ayer, me parece. Pero el problema de esta normalización, porque finalmente se ha normalizado este discurso hacia los palestinos y que se siga asesinando a gente en Gaza, que no se le permita la entrada a la ayuda humanitaria, o bueno, sí, pero cuando Israel quiere, que no haya reporteros internacionales. Digo, los periodistas palestinos están haciendo bien su trabajo, pero están haciendo a costa de su vida, ¿no? Y que ahora en Cisjordania esté aumentando la violencia, como bien decía Elvira, y que estén...

0: Pues sí, despojándolos de sus terrenos, de sus casas, quemando sus propiedades, asesinándolos, tal cual. Sí, dicen que son los colonos, pero lo hacen con el total apoyo del ejército israelí, ¿no? Y en total impunidad, ¿no? Entonces, eso es muy, muy peligroso, porque estamos pasando a un momento en el cual entonces ya cualquiera puede decir este tipo de cosas sobre cualquiera de sus enemigos y qué va a pasar.
1: Sí, sí, exactamente, ¿no, Fred? Porque además lo acabas de referir muy bien. Por un lado se normaliza, se quitan las máscaras, pero parece que al quitarse las máscaras, pues no pasa absolutamente nada, ni por parte de la comunidad internacional, ni por parte pues de organizaciones como Naciones Unidas, que deberían de ir un poco más allá, o incluso la Corte Penal Internacional, ¿no, Fred? Se ha publicado muchas veces pues el número aproximado de personas víctimas mortales, particularmente con un genocidio ya pues ya aceptado de esta manera, con este término de lo que ha ocurrido con estos ataques de Israel sobre la franja de Gaza, y suman pues más de 70,000 víctimas mortales, muchas de ellas pues son mujeres, son niñas, son niños, son personas adultas mayores, pero particularmente lo que tiene que ver con las mujeres, ¿no, Fred? ¿Cómo ves pues esta situación, que pareciera que también esta violencia pues tiene el fin de exterminar a las mujeres para así poder exterminar en general a la población palestina? ¿Cómo lo ves tú?
0: Sí, totalmente. O sea, no hay que tampoco minimizar o olvidar el sufrimiento de los hombres palestinos, que también están siendo torturados y violados en las cárceles israelíes, ¿no? Hasta la muerte, incluso, ¿no? Sin embargo, el hecho de que haya los bombardeos en Gaza estén dirigidos a mujeres y niños que están matando a estas mujeres en edad reproductiva, de todas las edades, ¿no? Sí. Pero muchas mujeres jóvenes en edad reproductiva y recién, no sé, o sea, incluso acaban de ser madres algunas de ellas, o los niños, ¿no? Los niños palestinos, que también hay una gran cantidad de niños que son asesinados en Gaza, han sido asesinados por los bombardeos o que han quedado mutilados. Claramente es una, como bien lo dices, una... tiene toda la intención de evitar que haya un futuro, una futura sociedad palestina, ¿no? Si matas a las mujeres, que son las que dan vida, si matas a sus juventudes, a sus niños, o los dejas lisiados de por vida, pues estás impidiendo que haya un futuro viable para esta sociedad. Y eso también es parte del genocidio, como lo definió Rafael Lemkin, la intención de acabar con la cultura, con la posibilidad de futuro de una sociedad.
1: Sí, así es, Nofred. Pues, ¿cuál sería tu reflexión final, Nofred? Pues sobre lo que también bien lo mencionabas al principio, pues no se habla en los medios de comunicación, las organizaciones a nivel mundial también pareciera que voltean hacia otro lado. No hay investigaciones en curso, no hay sanciones importantes que permitan que tanto el genocidio, pues como otro tipo de desplazamientos como en Cisjordania pueda parar y pues no destruir por completo, no consumar esta limpieza étnica allá en Palestina.
0: Mira, pues podemos actuar en varios sentidos. Seguir presionando a los organismos internacionales como la Corte Penal y la ONU, para que, pues ya hay órdenes de aprehensión en contra de Netanyahu y me parece también Ben Gavir y Smotrich, ¿no? Entonces, que se cumplan estas órdenes de aprehensión. Claro, es difícil cuando acaban de sacar de la Corte Penal Internacional de la Haya. Pues todavía sigue, ¿no?, el juicio sobre genocidio, y parece ser que están encontrando elementos suficientes para decir que hay un genocidio en curso en Palestina. Pero en la Corte Penal Internacional pues sacaron por la mala al ministro, ¿no?, porque precisamente no quieren hacer valer estas órdenes de aprehensión que pesan sobre ellos. Y a nivel nacional yo diría, pues, ya si el gobierno de México no quiere o no se atreve a romper relaciones con Israel, pues por lo menos que ayude a traer a gente que quiere venir a estudiar a México, a sacarle las visas. Hay un montón de palestinos que están atorados en Gaza y que no pueden venir porque tienen que tramitar una visa desde Gaza, y a veces se les pide que vayan a Egipto. ¿Cómo carambas quieren que vayan a Egipto a hacer un trámite administrativo cuando están en pleno genocidio, ¿no? Y todo lo controla Israel y por supuesto no les va a dejar salir así de fácil. Entonces, bueno, si el pretexto del gobierno de México es que puede ayudar a más gente sin romper relaciones con Israel, pues que lo haga, que empiece ayudando a estos jóvenes que quieren venir a estudiar a México.
1: Claro, en todos los ámbitos hay margen de acción. Sin duda lo importante, Nofred Hernández, especialista en mundo árabe e islámico, es seguir hablando del tema para que no pase desapercibido. Por lo pronto, te agradecemos mucho esta conversación, este análisis. Sigamos en contacto. Buenos días.
0: Muchas gracias, Elvi. Buen día.
1: Gracias, gracias a Nofred Hernández por este análisis. Y mire, vámonos con otros temas. Hay buenos avances en materia de inversión y también iniciaron las exportaciones de sorgo mexicano hacia China. Les compartimos esto y más en las breves económicas.
2: La simplificación de trámites ha aumentado el flujo de inversión. Ya se han autorizado 3.500 millones de dólares. Así lo consideró el presidente del Consejo Coordinador Empresarial, José Medina Mora, en una entrevista con El Heraldo. Señaló que el decreto presidencial del pasado 4 de mayo para la autorización inmediata de inversiones, que contempla la llamada Ventanilla Única de Comercio Exterior, simplificación de trámites de COFEPRIS y fomento a la inversión y cumplimiento fiscal, destrabó la inversión. Sinaloa envió los primeros 5 contenedores de sorgo a China como parte del acuerdo comercial para colocar 1.200.000 toneladas de sorgo en esa nación. Al respecto, la gobernadora interina Geraldine Bonilla indicó que los contenedores se enviaron para someterlos a los controles de calidad internacionales. Esto como parte del acuerdo signado con Sichuan Yongun Group. Por su parte, el subsecretario de Agricultura, Ramón Gallegos, señaló lo siguiente.
3: La firma de esta carta de intención representa una esperanza de miles de familias que dependen de la actividad agrícola. Significa nuevas oportunidades de comercialización, mejores condiciones para nuestros productores y un impulso importante para el desarrollo de nuestras comunidades rurales.
2: El volumen de producción y las remuneraciones de personal de la industria manufacturera crecieron en junio. Las remuneraciones medias también avanzaron 2.2% respecto a 2025. Los salarios pagados a obreros y técnicos en producción avanzaron 3.1% respecto a mayo. Sueldos a empleados administrativos crecieron 1.5%, informó la encuesta mensual de la industria manufacturera. La producción avanzó 0.1% mensual. Subsectores como la fabricación de equipo de computación, comunicación, medición y de otros equipos avanzó 6.8% y la industria química creció 5.1% a tasa mensual. Con información de Fernanda Chávez, 11 Noticias.
1: Bueno, cambiamos ahora a temas educativos porque, mire, este año, este 2026, la Secretaría de Educación Pública ofrecerá 400.000 nuevos lugares para estudiantes de bachillerato en todo el país. 156.000 de ellos van a estar en más de 480 escuelas que actualmente se construyen o bien se amplían a nivel nacional. Al respecto, habló Tania Rodríguez, la subsecretaria de Educación Media Superior.
4: Vamos a trabajar abriendo, construyendo y ampliando 485 escuelas más en todos los municipios del país, en muchísimos, en todos los estados vamos a tener acciones. Esto significa una inversión de más de 10,000 millones de pesos y la construcción de 156,240 lugares.
1: Y es que, mira, hay que recordar que 44,000 lugares se abrieron previamente desde el año pasado con la construcción de 88 escuelas. Los otros 200,000 espacios se van a ofertar con la ampliación de prepa en línea, el bachillerato CONAFE, el bachillerato sabatino, nuevos turnos en planteles con alta demanda y también el fortalecimiento de los bachilleratos Margarita Massa, un modelo educativo que combina el estudio en plataforma digital con el acompañamiento presencial.
4: Las inscripciones inscripciones están abiertas, ahí está la página de internet, así que si por ahí ustedes en casa tienen a un adolescente que no está en la escuela por alguna razón, invítenlo a regresar, invítenlo a inscribirse, ahí está, tenemos escuelas en todo el país y están las inscripciones abiertas.
1: Ahí escuchábamos a la subsecretaria de Educación Media Superior, Tania Rodríguez. En tanto, la presidenta Claudia Sheinbaum garantizó que ningún joven, ninguna joven, se van a quedar sin espacios para estudiar.
5: Vamos por 400,000 lugares en preparatorias, tanto presenciales, semipresenciales como a distancia, por la gran demanda que ha habido en a la hora que se abren las inscripciones a las preparatorias.
1: Ciencia, Itzel Gómez Gurrola, ¿cómo estás? Buenos días, bienvenida.
6: Hola, Angie, ¿qué tal? Muy buenos días. La tecnología de inteligencia artificial es una herramienta que promete mejorar muchos procesos cotidianos. Uno de ellos es la forma de suministrar agua aquí en el país, por ejemplo, por parte de los organismos de cuenca de nuestro territorio. ¿Eso qué implicaría? Vamos a conocer la siguiente historia.
7: El suministro de agua en México podría ser más eficiente con inteligencia artificial. Sin embargo, se emplea muy poco. Un análisis de un organismo especializado encontró tres factores que limitan su uso. Primero, son 2,800 organismos los que suministran agua en el país, con capacidades técnicas y financieras diferentes. En segundo lugar, estos sistemas son costosos.
8: El agua donde van muy rezagados. En agua, solo 3.7% de las empresas de agua ya usan IA. En las empresas municipales más chicas, pues son empresas públicas, en donde no siempre hay recursos para invertir en lo que se necesita para adoptar inteligencia artificial. ¿Tú qué necesitas? Necesitas datos. Y para tener datos en una red de agua, necesitas tener sensores.
7: El tercer factor es el entorno. Se necesita un ajuste a la infraestructura nacional y planificar mejor cómo aprovechar la IA en sectores económicos.
9: Debemos de tener una mente abierta y estudiar qué beneficios nos puede dar una herramienta como la inteligencia artificial, conocer los riesgos como los conocemos con otras herramientas.
8: Tenemos que tener un internet mucho más rápido en el país para que podamos usar inteligencia artificial. Necesitamos infraestructura de datos. Necesitamos tener un programa nacional de reconversión laboral.
7: Las empresas e instituciones en México en general utilizan poco la IA.
9: A nivel general, en el sector económico, estamos en una adopción del 8%. Es baja con respecto al porcentaje que se manifiesta en la OCDE, que es alrededor del 19%. Entonces tenemos ahí una diferencia muy grande.
7: Con imágenes de Marlene Mortera, 11 Noticias, Rafael Guadarrama.
6: Bueno, continuamos con una información muy importante y también una noticia que es relevante en la medicina. El nervio vago es la principal vía de comunicación entre el cerebro y el resto del cuerpo. Nace en el tallo cerebral y se extiende hasta el corazón, los pulmones y el sistema gastrointestinal. Es clave para regular la respiración, la frecuencia cardíaca, la digestión e incluso se ha documentado que está fuertemente relacionado con nuestras emociones. Sin embargo, por complejidad, la comunidad científica nunca había logrado trazar su estructura completa. Ahora vamos a ver el primer mapa completo de este nervio humano. Esta imagen, un grupo de investigadores e investigadoras, equipo de los Institutos Médicos de Investigaciones Feinstein de Estados Unidos, analizaron 30 pares de estos nervios vagos tomados de cadáveres y combinaron ultrasonido, tomografías de alta precisión e inteligencia artificial para clasificar una por una las miles de fibras de este nervio que se tiene documentado. Uno de los autores de la investigación nos platica al respecto.
10: De hecho, cada nervio vago tiene 80.000 fibras. Así que técnicamente hablando, todos tenemos más bien como 160.000 nervios vagos. Me gusta pensar en el nervio vago como una orquesta de 160.000 instrumentos, los cuales producen un sonido equilibrado, una armonía. En la etapa en la que nos encontramos con poderosas herramientas científicas, podemos empezar a observar qué está haciendo cada instrumento.
6: Técnicas como la estimulación del nervio vago pueden disminuir, incluso también detener la inflamación.
10: Estamos muy cerca de un momento en el que millones de pacientes se beneficiarán de la estimulación del nervio vago para el tratamiento de enfermedades que van desde la epilepsia y la depresión hasta afecciones inflamatorias como la artritis reumatoide y la esclerosis múltiple.
6: Esperan que también se pueda tratar la diabetes, cáncer, enfermedades cardiovasculares, asma y trastornos cerebrales como el Parkinson y la enfermedad del Alzheimer. Belice, Guatemala y México conmemoraron ayer el primer aniversario del corredor biocultural de la Gran Selva Maya, uno de los últimos bosques tropicales de Mesoamérica con 50 áreas naturales protegidas entre los tres países. También es hogar de 32 pueblos indígenas, más de 10.000 especies de plantas y más de 1.500 especies de animales vertebrados e invertebrados. Es también el segundo bosque tropical más grande de América y la conmemoración se llevó a cabo en la Reserva Arqueológica de Caracol en Belice y reunió a representantes de los tres países, organizaciones también conservacionistas, socios para el desarrollo. Y este año las acciones de los tres gobiernos se enfocaron principalmente en el combate de incendios forestales, así como la restauración ecológica. Vamos a escuchar a integrantes de una organización internacional enfocada a proteger la vida silvestre y a las comunidades locales.
10: Este esfuerzo tradicional nos permite abordar lo que todos buscamos, comprender a las poblaciones y al paisaje como un todo.
6: La declaración de Calakmul marcó el inicio de este trabajo conjunto y de responsabilidad compartida, donde también se reconoce las poblaciones indígenas como pieza clave de la conservación. Bueno, cerramos con esta información. Vamos a ver ahora a Superman. Así le nombraron a este modelo humanoide y que fue presentado por una empresa china. ¿Qué ocurrió? Este prototipo rompió dos marcas mundiales humanas. Una es la del salto vertical que posee el estadounidense Christopher Spell, quien logró posar sus dos pies a una altura de 1.7 metros en 2021 y también recibió uno de los récord Guinness. El autómata chino brincó a 2 metros de altura. Este Superman también superó al jamaiquino Usain Bolt, quien recordarán alcanzó una velocidad máxima de 44.72 kilómetros por hora en la prueba de 100 metros planos del Mundial de Atletismo en Berlín en 2009. Así lo hizo. El robot superó esa velocidad casi por un punto al registrar una aceleración máxima de 45.6 kilómetros por hora. Hasta aquí la información. Angie.
1: Superar a Usain Bolt no es cualquier cosa y lo hace este humanoide, pero pues jamás se puede comparar el esfuerzo humano, el claro, entrenamiento que ocupa una persona a la de un robot, un humanoide.
6: La tecnología no va a sustituir también todo lo que involucra la presencia humana.
1: Sí. Oye, Itzel, muy interesante esto que nos compartes sobre el nervio vago. Uh-huh. También abre la puerta, como ya nos referías, pues a importantes avances, particularmente en lo que tiene que ver con la medicina. Una vez mapeado y ahora con la estimulación, puede ser pues también la vía para poder bajar estas enfermedades que nos aquejan.
6: Así es, Angie. Recordemos que este nervio vago es fundamental para muchos procesos. Entonces, imaginemos que uno de los investigadores decía que era como un cable que tiene múltiples también ramificaciones que son eléctricas, y pues es muy importante porque es la conexión directa e indirecta desde el cerebro a distintos órganos. Entonces, pues es crucial saber cómo está constituido, y hasta estos momentos pues también es un elemento que podemos destacar para pues enfermedades que en sí, muchas de estas enfermedades se basan en la inflamación, el proceso inflamatorio de los órganos, y bueno, enfermedades como artritis reumatoide, también podemos pensar también en la depresión, que son enfermedades que en estos momentos también van a la alza. Y pues esa investigación que también visualmente fue, pues es, para mí fue muy importante y muy impactante también ver cómo es este nervio vago, la relevancia que tiene, y sobre todo también que se, gracias a la investigación que se hace, por ejemplo, existen programas como la donación de cuerpo, no solamente de órganos, que nosotros también podemos ser partícipes. Una vez que morimos, podemos donar nuestro cuerpo a la ciencia, y para eso también sirven estos programas que podemos nosotros también canalizar con grupos especializados, con grupos también de gente que está estudiando, elementos específicos de la ciencia, y esto abre también la puerta para poder pues tener este tipo de descubrimientos y sobre todo aplicaciones, que lo mencionaba uno de los autores, era que la idea es que también sea accesible para miles de personas y que en un futuro también va a tener repercusión en otras enfermedades.
1: Claro, y definitivamente, además, como lo explicaba, ¿no? Alrededor de 160,000 nervios vagos, sí, que podemos tener cada persona, y lo que dices es muy importante también, pues acercar el conocimiento, este conocimiento científico médico, a las personas, para que incluso pues podamos saber nuestra propia constitución, ¿no?
6: De hecho, eso es muy importante, Angie, lo que tocas, porque el nervio vago, lo que concluyeron también estos investigadores, es hablar de las limitaciones, porque cada nervio vago es diferente en cada persona.
1: Pues ahí está, seguimos pendientes. Muchas gracias, Itzel. Muchas te vemos gracias. Mañana. Bueno, nos vamos ahora hasta Palacio Nacional, inició la conferencia matutina.
11: Bueno, hoy vamos a hablar de salud. Está con nosotros el secretario de Salud, David Krzyżanowicz, el subsecretario de Integración y Desarrollo del Sector Salud, Eduardo Clark, y están el director del ISSSTE, Martí Batres, el director del IMSS, Zoe Robledo, y el director del IMSS Bienestar, Alejandro Schwartz. Hoy vamos a hablar de los resultados de las tres instituciones, de algunos indicadores. Por ejemplo, número de consultas respecto a los años anteriores, número de cirugías respecto a los años anteriores. Entonces, para ello, Eduardo va a dar el resultado de las tres instituciones juntas, después cada uno de los directores va a decir los resultados de cada uno de las instituciones de salud de México, de salud pública del Estado mexicano. Bueno, vamos con Eduardo.
12: Gracias, presidenta. Con su permiso. Hola, muy buenos días a todos. Gusto saludarlos. Y estamos muy contentos de poderles presentar. Y si me dan la siguiente, ¿cómo ha ido evolucionando la atención de consultas de especialidad, consultas generales y cirugías en las tres instituciones de servicios públicos de salud del Estado mexicano, el IMSS, el ISSSTE y el IMSS Bienestar? Aquí lo primero que pueden ver todos en pantalla es cómo ha crecido en los últimos 5 años, desde el 2022 hasta el 2026, el número de consultas de primer nivel que da cada una de las instituciones juntas, el IMSS, el ISSSTE y el IMSS Bienestar. Lo que pueden ver es que en el 2022, si sumamos las consultas generales, eso es las consultas de primer nivel, cuando vamos a una clínica o un centro de salud, si sumamos lo que se hacía en el IMSS, en el ISSSTE, y en ese momento, en los 24 estados que hoy integran el IMSS Bienestar, se hacían 78.9 millones de consultas de primer nivel, de enero a julio de ese año. Este año 2026, de enero a julio, ya superamos por primera vez en la historia los 100 millones. Estamos en 101.233.444 consultas de primer nivel. Es decir, ha subido 28% el número de consultas con respecto a 2022. Y también pueden ver que este incremento no solo ha sido todos los años, pero también en el último año hemos crecido mucho. Solo en el último año pasamos de 95 millones a 101 millones. Siguiente. ¿Cómo se ve esto para las consultas de especialidad? Cuando vamos a un hospital a hacer consulta externa, como puede ser desde medicina interna, ortopedia, todas las especialidades que ustedes conocen. En el 2022, si sumamos las atenciones que se daban en el IMSS, el ISSSTE y los estados del IMSS Bienestar, eran 19.7 millones de consultas de especialidad, de enero a julio. ¿Cómo se ve este año? 31.7 millones, es decir, 60% más. Casi 12 millones de consultas, un poco más, de especialidad más que de las que se daban en el 2022. Y este incremento además es particularmente notable en el último año. Pueden ver que en el 2025, de enero a julio, hicimos 27.3 millones de consultas y ahora este año cerramos en 31.7. Es decir, 4.5 millones más de consultas prácticamente de especialidad, solo un año de diferencia. Pueden ver un incremento muy, muy importante en la capacidad de consulta de especialidad, que además, como hemos informado en este espacio, está muy asociado a una política del Estado mexicano de la Cuarta Transformación que inició en el 2018, que es formar más médicos especialistas y contratar más médicos especialistas en el sector público. Por esa razón, podemos ver este incremento del número de consultas y atenciones a las que hoy tienen derecho las y los mexicanos. Siguiente. Y por último, las cirugías. Cuando una persona requiere una cirugía, particularmente no hablan solo de cirugías de urgencias, estas son cirugías programadas, las que es muy importante reducir el número de días y meses que puede ocurrir entre una cirugía y la primera consulta. En el 2022 se hacían, si sumamos, les digo, las tres instituciones, 1.450.000 cirugías, sumando al IMSS, el ISSSTE y los estados del IMSS Bienestar. Este año, 2026, ya fueron 1.887.000, 30% más. El año pasado fueron 1.659.000, es decir, hemos crecido un poco más de 200.000 cirugías en un solo año de diferencia. Esto midiendo enero a julio de cada año para poder hacerlo representativo. Esto también es muy, muy significativo para todos los mexicanos y mexicanas y también refleja la gran inversión que ha ocurrido en los últimos 8 años para generar más hospitales, más camas de hospitalización, más quirófanos y más médicos y médicas especialistas para atender a los pacientes mexicanos. Ahorita verán los datos de cada institución, pero lo que les puedo adelantar es que en todas, en las tres instituciones, en el IMSS, en el ISSSTE y en el IMSS Bienestar, tenemos los incrementos que ustedes pueden ver. Más consultas generales, más consultas de especialidad, más cirugías para las mexicanas y los mexicanos. Muchas gracias.
13: Buen día, presidenta. Buenos días, amigos de los medios de comunicación. Quiero exponer los avances que hemos tenido en esta etapa en el ISSSTE, en el cumplimiento de metas de cirugías y consultas. Adelante, por favor. Aquí quiero tomar como referencia el 2024, es cuando llegó esta administración, tuvimos 279.130 cirugías. Y nos pusimos una meta numérica que fue la de 300.000 cirugías. Esa meta la rebasamos, hicimos 308.579 cirugías. Fue un avance como del 8% aproximadamente. Luego, adelante por favor, en el caso de las consultas, reúno aquí las consultas de especialidad y las consultas de primer nivel, realizamos 22.536.000 consultas en 2024 y de ahí pasamos a 24 millones como meta para el 2025, pero también rebasamos la meta en 2025 y tuvimos 24.291.000 consultas realizadas. También es un avance como del 7-8% aproximadamente. Ahora bien, para el 2026 nos pusimos una meta de porcentaje. Entonces, nos pusimos como meta el 10%, un 10% más que en 2025. La meta de cirugías entonces es de 344 mil cirugías para el 2026, y la meta de consultas, o sea, un 10% más que el año pasado, es de 26,732,000 consultas. ¿Cómo vamos? Bueno, tomamos el lapso que va de enero a julio y comparamos con 2024 y 2025. En el lapso de enero a julio de 2024 se realizaron 154,000 cirugías. En el lapso de enero a julio de 2025, 173,000. Y en el lapso de enero a julio de 2026 llevamos 200,000 cirugías realizadas. En cuanto a las consultas, en el lapso de enero a julio de 2024 realizamos 12,960,000 consultas. De enero a julio de 2025, 13,916,000 consultas. Y de enero a julio de 2026 llevamos 15,289,000 consultas. Esto quiere decir que en del lapso de enero julio de 2024 al lapso de enero julio de 2025 aumentamos como 1,000,000 de consultas más, y en el lapso de enero julio 2025 a enero julio 2026 agregamos como 1,400,000 consultas más. Adelante, por favor. Respecto a la meta que nos propusimos este año, finalmente quiero señalar que en cuanto a cirugías llevamos un 14% más, es decir, hemos rebasado la meta, llevamos un 60% de avance de la meta que tenemos que cumplir este año, y en cuanto a consultas llevamos un 10% de la meta, es decir, tenemos un 59% de avance. Pasamos en cirugías de 173,000 a 200,000 y en consultas de 13,900,000 a 15,300,000. Eso quiere decir que vamos a cumplir con las metas que nos propusimos y que estamos aumentando el número de consultas de manera sistemática y aún más el de cirugías, lo cual nos permite disminuir tiempos de espera para los pacientes y derechohabientes en el ISSSTE. Es cuanto, presidenta. Gracias.
14: Muchas gracias, presidenta. Muy buenos días a todas, muy buenos días a todos. Como ya lo mencionó el subsecretario Clark, pues ha habido un incremento importante en tres de los servicios más frecuentes que se dan en nuestras instituciones. Las consultas de primer nivel, las consultas de medicina familiar, las consultas de especialidad y las cirugías. Si ponemos la primera... Para nosotros, dar más servicios, y siempre que reportamos el incremento de personal, de camas, de infraestructura o de equipo médico, se traslada o se convierte para las personas derechohabientes del IMSS, pues en menos tiempos de espera, menos traslados también, y por eso el incremento de los servicios es tan importante. Esto es lo que tenemos como meta para este año. En cirugías, tenemos hoy 1.1 millones de cirugías ya realizadas al mes de julio, de un total de 2.1 millones de cirugías. También en el caso de consultas de medicina, de especialidad, perdón, tenemos 19.7 consultas de especialidad ya realizadas hasta este momento, y en consultas de medicina familiar, 64,991,000, de una meta de 106 millones para el cierre de este 2026. Entonces, vamos muy bien con el avance. La que sigue, por favor. En la parte de cirugías, viendo el comparativo con años anteriores, en 2023 fueron 698,000 cirugías realizadas al mismo periodo del año, es decir, los primeros seis meses del año. hoy ya van 1,140,000, es decir, tenemos un incremento del 36%, y esto se explica, pues, gracias a contar con 1,122 quirófanos en 366 hospitales. Aquí incluimos algunas cirugías que son ambulatorias, es decir, que no requieren de su paso a piso, que además cada vez más son las cirugías que pueden tener esa condición de cirugías ambulatorias. Los principales motivos de cirugía, pues, son las fracturas, las hernias, vesículas biliares, cirugías intestinales, temas de cataratas, también, que además con el programa de la presidenta de Ver por México se ha incrementado de manera muy, muy importante. En el caso de las cirugías, de las consultas de especialidad, la que sigue, por favor, al mes de julio ya se habían otorgado 19,735,000, como lo comentábamos, y también es un incremento de 37%. Esto también se explica por la contratación de más médicas y médicos especialistas. En el IMSS son más de 80 especialidades diferentes, 88 para ser precisos, tanto clínicas como quirúrgicas, que se dan en los consultorios, sobre todo de los hospitales: traumatología, oftalmología, medicina física y rehabilitación, medicina interna, nefrología, oncología médica, entre muchas otras. Entonces, también ha habido un incremento, esto además de los nuevos hospitales, también por más turnos y más contratación de personal. Y aquí algo importante que es importante decir a quienes nos están escuchando: todo el proceso de tener el expediente clínico electrónico nos permitirá este año tener un cambio radical en el IMSS, que es el agendamiento digital de la consulta de especialidad, que no significa que la gente haga una agende su cita en internet, sino que podamos ver, para que cuando existan tiempos prolongados para el otorgamiento de la cita, estas se puedan corregir de inmediato. Es decir, muchas veces a estas alturas del año se empezaba a escuchar que se están cerrando las agendas. Bueno, eso era un procedimiento más bien manual, ya no debe de ocurrir así, ya no se cierran las agendas, lo cual nos va a permitir una mucho mejor gestión y evitar que a alguien se le agende una cita fuera de un tiempo o de un rango plausible para su atención. Y finalmente, de las consultas de medicina familiar, la que sigue, por favor, pues es la consulta que dan médicas, médicos especialistas en medicina familiar, en el primer nivel de atención, en las unidades de medicina familiar, las UMFs, que pasamos de 56 millones para el mismo periodo de enero a julio en 2023 a 64,991,126 para enero-julio del 2026. Entonces, también, pues, podemos ver un incremento importante también por la apertura de más turnos, turnos vespertinos, turnos en fin de semana, el tiempo completo, e incluso, como ocurre ya en Quintana Roo, turnos nocturnos, que es más conveniente para los trabajadores de ciertas actividades económicas vinculadas al turismo. Y aquí decirlo también muy importante: en la consulta de medicina familiar se ven los padecimientos, pues, más se han incrementado en nuestro país: diabetes mellitus, por ejemplo. De este periodo, de las 64 millones, 12 millones han sido pacientes que se atienden por diabetes, también por enfermedades cardiovasculares, sobre todo hipertensión, traumatismos, infecciones respiratorias. Y por último, presidenta, tenemos un dato adicional, si nos lo pueden poner, que son los ingresos por urgencias. Las urgencias en el seguro social, en hospitales, también en algunas unidades de medicina familiar con admisión médica continua, llevamos 10 millones de atenciones de urgencias de enero a julio de este año. Y también mencionarlo, las causas más comunes son los traumatismos. Por eso tenemos que tener siempre mucha atención, sobre todo en la parte vial. Accidentes de motocicleta es el trauma más común que estamos recibiendo, y pues, bueno, eso se atiende siempre, pero las conductas y la cultura vial también es importante seguirla promoviendo como parte de un tema de salud pública. Presidenta, pues es nuestro reporte el día de hoy. Si me permite también felicitar a todas las asistentes médicas, que hoy es su día, y tenemos un breve video, si nos permite proyectarlo. Muchas gracias.
15: Me llamo Rebeca Mayra Gutiérrez Cerón, tengo 44 años, me hicieron una cirugía, me pusieron una malla. Nosotros venimos a consulta porque él tiene una condición de salud que es quirúrgica.
16: El problema que tenemos con Kenia es un problema neurológico.
17: Vine a urología por piedras en los riñones.
15: Me ha gustado, la atención de especialidades me ha gustado, me gusta. Incluso venir al hospital me gusta, las instalaciones me gustan. No te dicen que el que no nace para servir no sirve para vivir. Y es así, sí, saben que hay personas que vienen enfermas, ¿no? Y su atención pues nos ayuda mucho. Te cambia el ánimo y tan solo que te reciban con una buena actitud y que te expliquen los padecimientos que tienes, las alternativas que tienes, pues eso te cambia mucho tu día, ¿no?
16: Todos han sido humanos, que es la palabra correcta que le podemos decir, humanos. Han sido amables, generosos, han sido muy lindos con mi niña. Ahorita ya lo único que estamos esperando, pues bueno, que venga el médico internista para que ya nos den el alta como tal.
17: No, fue muy rápido, yo creo que a las 7:30 ya me estaban pasando a cirugía.
16: Bueno, el siguiente paso, hoy lo internan y Raúl se va a operar pues en breve. Ya nos explicó la doctora su caso.
15: Somos muchas personas que dependemos del servicio médico, ¿no? Entonces, pues creo que entre más rápido sea, pues pueden ayudar a más personas.
16: Siempre ha sido una gran institución. Yo creo que nos da a todos la oportunidad de tener salud. Que tengamos confianza. Que tengamos confianza, siempre nos resuelve.
18: Muy buenos días, presidenta, señor secretario, compañeros de gabinete. Siguiente, por favor. Quisiera aprovechar, presidente, este espacio de diálogo circular para explicar muy brevemente qué hace y cómo opera el IMSS Bienestar. Como ustedes recordarán, el IMSS Bienestar fue creado en 2023, hoy ya opera en los 24 estados. Es la red de servicios públicos de salud más grande de nuestro país, con la responsabilidad de atender a más de 56 millones de personas que no tienen seguridad social, justo aquellas personas que están en los estratos de menor ingreso en nuestro país, las que históricamente recibieron menos del Estado. Operamos 10.761 unidades de salud en todo el territorio, centros de salud, hospitales comunitarios, hospitales generales y hospitales de alta especialidad. El 96% de la población ya vive a menos de 30 minutos de una de nuestras unidades. Eso habla de la presencia territorial de nuestra institución, que es su mayor fortaleza. Siguiente, por favor. Aquí vemos el contraste entre el modelo anterior y el actual. Esto es muy importante porque explica los resultados que veremos a continuación. Antes, cada estado operaba su propio sistema con sus propias reglas, con incluso copagos y cuotas para poder garantizar la atención. Eso significa que la calidad y los procesos de cobertura dependían de la geografía de cada persona. Hoy operamos bajo una lógica totalmente diferente. Somos una sola red integrada con un solo modelo médico, una responsabilidad federal directa sobre los hospitales y sobre los centros de salud, y no existe ningún tipo de caja y ningún tipo de cobro en nuestras unidades. La atención es 100% gratuita, también 100% universal. Eso significa que para cualquier persona. Siguiente, por favor. Ahora bien, ¿qué muestran los resultados? Pues bueno, podemos ver una tendencia muy clara, un crecimiento diferenciado y sostenido a partir del 2024, cuando el modelo unificado entró en operación plena y se unieron los 23 modelos estatales en un solo proyecto de nación. Aquí hay una nota metodológica importante. Antes del 2020 no teníamos en el sistema público de salud registro nominal, es decir, registro por CURP. Por eso la comparación es mucho mejor a partir del 2020 y eso hace que pueda ser comparable a lo largo de toda la serie que vamos a ir analizando. Siguiente, por favor. La atención médica, como ustedes saben, es un fenómeno estacional, por lo que es mucho mejor la comparación mes con mes entre los distintos años. El reporte de hoy es de julio del 2026, es el último que tenemos disponible, y en julio, tan solo en julio del 2026, realizamos 4 millones de consultas generales. Esto significa que es el mes con mejor productividad desde el inicio de operación de nuestra institución. ¿Qué significa esto? Pues que una persona fue a un centro de salud, fue atendida, que recibió un diagnóstico o una referencia a una unidad de segundo nivel, 100% gratuito. Y algo que quisiera reflejar, evidenciar, es que este número más que duplica los resultados de cuando el sistema operaba de forma fragmentada, sin hablarse entre sí y sin el modelo único en el que hoy opera el IMSS-Bienestar. Siguiente, por favor. Es importante destacar también que al operar en la mayoría de los estados de nuestro país, pero no en todas las entidades, el IMSS-Bienestar nos permite aplicar un análisis de la intervención en tiempo real. Podemos comparar las trayectorias antes y después de esta decisión histórica del gobierno de la Cuarta Transformación de unificar la operación médica y de eliminar la fragmentación en los servicios públicos de salud. Como pueden ver ustedes, los estados que no están adheridos al modelo de gratuidad, de universalidad y de integración médica mantienen una misma inercia desde el 2023 sin realmente un crecimiento significativo, y en los estados donde operamos la curva cambia con el inicio de operaciones, y lo más importante es que esto no ha parado de crecer. Esto es un dato contundente, verificable, auditable. Ofrecemos 50% más consultas que en 2023, mientras que los estados que no están adheridos al modelo de gratuidad no han tenido aumento o cambio significativo. Esto es una evidencia de que el modelo integrado y que la gratuidad funciona. Siguiente, por favor. En consultas de especialidad, la evidencia es todavía más contundente. De igual forma, se compara mes con mes, julio con julio. Aquí podemos ver, y vale la pena explicar, ¿qué significa esto de consultas de especialidad? Pues significa una atención por un especialista médico, un cardiólogo, una ginecóloga, un ortopedista, un neurólogo, un internista. Son este acceso que históricamente requería la población tener seguridad social para poder tener o capacidad de pago para poder tener acceso a la medicina especializada. Hoy vemos una contundencia que hay respuesta desde los servicios públicos de salud. En lo que va del 2026, ya acumulamos 4.3 millones de consultas de especialidad. La curva mensual confirma que a partir del inicio de operaciones del IMSS-Bienestar, la pendiente cambia y, como pueden ver, no se detiene. Siguiente, por favor. De igual forma, regresando a la comparación de julio de cada año, del 2023 al 2026, las consultas de especialidad han crecido de 291 mil consultas a 624 mil consultas mensuales. Esto significa más del doble en tres años desde que la Federación, por supuesto, de la mano del trabajo de todos los estados, retomó su capacidad operativa y aplicó el modelo de gratuidad y unificado. Siguiente, por favor. Y por último, aquí vemos la comparación entre los modelos, que lo ratifica nuevamente. El crecimiento en consultas de especialidad en los estados con IMSS-Bienestar es del 90% desde el inicio de operaciones. En los estados sin IMSS-Bienestar es del 20%. Esta diferencia de 70 puntos porcentuales no es abstracta. Son ginecólogos, son ortopedistas, son cardiólogos, son pediatras que hoy hemos contratado y que estamos integrando a los hospitales. Son 9.334 médicas y médicos especialistas y las 18.000 enfermeras y enfermeros que bajo el gobierno de la presidenta Claudia Sheinbaum se ha incorporado al IMSS-Bienestar. Detrás de cada consulta hay una plantilla que hoy funciona de forma muy estable y es de reconocer que también con mejores condiciones laborales para las y los trabajadores de la salud. Siguiente, tenemos un pequeño video que explica este profundo cambio y, si me permiten, regresamos para plantear las metas al final del sexenio.
19: Transformar un sistema de salud significa transformar la manera en que se atiende a las personas. Significa que una clínica puede recibir a más pacientes.
20: Y me dicen que esa cirugía se realiza aquí, en Mérida, que tengo no solamente el respaldo de mi familia, sino el respaldo de equipos médicos, respaldo de enfermeras y del gobierno.
19: Que haya más médicos y especialistas para responder a las necesidades de la población.
21: Entonces, pues comparando esto con otros hospitales, pues la verdad sí, el costo es muy elevado. Aparte de que en atención, pues no hay ninguna comparación, ya que la atención es muy buena. Hay doctores especializados. Los doctores, la verdad, son muy atentos, son muy capaces y la verdad sé que he estado en las mejores manos, tanto yo como mi bebé.
19: Eso es transformar los servicios públicos de salud. Y los resultados empiezan a mostrar la dimensión de este cambio. Desde la llegada de IMSS Bienestar, las consultas generales aumentaron 50% respecto a 2023. Las consultas de especialidad crecieron 90% desde la creación de IMSS Bienestar. ¿Qué hizo posible esta transformación? Que los servicios públicos de salud dejaron de depender de decisiones aisladas de cada estado. Con IMSS Bienestar, la Federación asumió la responsabilidad de la operación de las unidades médicas, la contratación del personal de salud, el mantenimiento y reparación de las unidades y el abasto de medicamentos.
21: Es muy, muy digno el trato que uno le da. Pues sí, es mucho mejor aquí porque, por ejemplo, en un particular, pues sí, el costo es muy elevado. Y ya gracias aquí al servicio de IMSS Bienestar, es una gran ayuda.
19: Porque transformar la salud es lograr que cada unidad médica tenga mayor capacidad para atender, resolver y cuidar a las personas.
18: Bueno, esas son las metas que nos hemos planteado y son proporcionales a la tendencia positiva. En 2023, el IMSS Bienestar va a alcanzar 100 millones de consultas generales, 2030 el IMSS Bienestar alcanzará 100 millones de consultas generales, 15 millones de consultas de especialidad, 1.5 millones de procedimientos quirúrgicos y 25 millones de personas atendidas cada año. Esto, como pueden ver, no son aspiraciones, son proyecciones de una tendencia que ya está en marcha con la infraestructura, el personal y el modelo que opera en 24 estados de nuestro país. Bajo la visión de nuestra presidenta, la doctora Claudia Sheinbaum Pardo, vamos a seguir trabajando todos los días para que esos números se conviertan en más personas atendidas, con mejor calidad y más cerca de donde viven. Muchas gracias, presidenta.
0: Me olvidó del ISSSTE.
3: Parte del crecimiento anual en las metas de cirugías y consultas, el ISSSTE avanza en sus objetivos para 2026, con los que se busca superar en 10% lo realizado en 2025. En el primer semestre de 2026, el ISSSTE realizó 200.341 cirugías en quirófanos de unidades hospitalarias de todo el país. Esta cifra representa un avance de 60% de la meta anual, establecida en 344.366 procedimientos. Asimismo, de enero a julio se otorgaron 15.3 millones de consultas de medicina general y de especialidad. Con ello, el instituto registra un avance de 59% de la meta anual de 26.7 millones de consultas. Estos resultados reflejan una mayor capacidad de atención en el ISSSTE, gracias a la incorporación de médicos especialistas y residentes, el incremento de camas sensibles, así como el crecimiento y rehabilitación de quirófanos, consultorios y laboratorios para brindar servicios oportunos, seguros y de calidad a la población.
22: Ponme otra vez la gráfica de Eduardo. Bueno, aquí en la mañanera hemos presentado cómo hemos contratado más especialistas, hemos abierto más centros de salud y más hospitales. Son 32 nuevos hospitales que están operando en el país. Al final de este año serán 39 hospitales, por lo menos, adicionales a los que recibimos en octubre del 2024. Algunos de ellos ya venían construyéndose en el periodo del presidente López Obrador y nosotros los terminamos, y otros prácticamente los iniciamos y los terminamos en estos dos años. ¿Cómo lo podemos medir? ¿Cómo podemos saber que estos hospitales, que estos centros de salud, que la contratación de más médicos especialistas, más enfermeras, está funcionando? O sea, hay varias formas de medirlo. Una de ellas es una muy sencilla. ¿Cuántas consultas dimos? ¿Cuántas consultas dieron en conjunto el IMSS, el ISSSTE y el IMSS Bienestar? Entonces, aquí en el 2022, imaginemos que todavía había secuelas de la pandemia. Pero 2023 ya es un año en donde además inicia el IMSS Bienestar. Se fueron integrando poco a poco varios estados. Se dieron 82.9 millones de consultas generales, de médicos familiares, de médicos quizá familiares generales en los centros de salud, que no tienen especialidad, o que sí tienen, pero que esta es consulta general. Bueno, ya llegamos a 101 millones. Eso quiere decir que en vez de irse al privado, pues están yendo al sistema público. que en vez de esperar, porque a lo mejor eran muy largos los tiempos de espera y ya no se atendían, pues ahora se están atendiendo en el sistema público. Son 101 millones de consultas, 28% más. Ahora, adelante. Consultas de especialidad, los médicos especialistas. Ahí es donde se ve todavía más el avance. 60% más consultas de 2022 a 2026. Nada más de entre enero y junio. 31.7 millones de consultas de médicos especialistas en el sistema público. IMSS, IMSS Bienestar e ISSSTE. ¿Y la que sigue? Las cirugías. Las cirugías son 30% más cirugías. Es decir, hay menos tiempo de espera y se atiende en el sistema de salud pública, que es gratuita. Ahora, para que pases al IMSS Bienestar, porque es muy relevante, por toda esta crítica que hay al IMSS Bienestar, y que aquí se demuestra que es mejor estar en el IMSS Bienestar que seguir con los servicios públicos de los estados. Las gráficas del IMSS Bienestar de consultas comparativas. Estar en el IMSS Bienestar que seguir con los servicios públicos de los estados. Las gráficas del IMSS Bienestar de consultas comparativas.

0: O sea, ¿cuántas consultas adicionales realizaron esos 8 estados? En porcentaje. Ah, no, este es el número. El número, ¿verdad? No es porcentaje, ¿no? Es porcentaje. Porque obviamente, pues 8 estados no se pueden comparar con 24 estados. Entonces, es en porcentaje. ¿Cómo creció el número de consultas generales en porcentaje? Entonces, creció, en este caso, prácticamente nada entre finales de 2023 y a la fecha, enero, junio. ¿Qué es esto? ¿Enero, julio o enero, junio? Mes por mes. Mes por mes, de acuerdo. Y este, que es los que están en el IMSS Bienestar, crecieron 50% el número de consultas. O sea, si se hubieran quedado todos los estados con sus propios sistemas de salud, no hubieran crecido el número de consultas. Como existe el IMSS Bienestar, se está atendiendo mejor y creció 50% el número de consultas en los 24 estados. Adelante. Adelante. Adelante. Estos son consultas de especialidad. En consultas de especialidad, los estados que no tienen IMSS Bienestar solamente aumentaron 20%. En los estados que están en el IMSS Bienestar, el número de consultas de médicos especialistas aumentó 90%. Son indicadores muy claros de que el IMSS Bienestar favorece la atención a la salud de las personas. Eso quiere decir que si vas al médico, te atienden. ¿Que hay que mejorar todavía? Siempre hay espacio de mejora, siempre. Pero hoy hay más medicamentos y se atiende a las personas. 90%, o sea, casi el doble de consultas en los 24 estados que están en el IMSS Bienestar. Es decir, vamos avanzando. A las preguntas sobre el tema, a ver acá.
1: Muchas gracias, presidenta. Nancy Rodríguez, de Oro Sólido y Empuje Migrante. Presidenta, sobre el bienestar de nuestros niños, de nuestras infancias, sobre salud físico, mental y emocional, y en cuanto a la regulación de las redes sociales, si usted me lo permite comentarle lo siguiente y pedirle una reflexión al respecto. En mi etapa de embarazo, lactancia y crianza, leí un aproximado de más de 100 libros sobre este tema, incluyendo la literatura de Glenn Doman, que seguramente el doctor Kersenovich, secretario de Salud, ha de conocer muy bien, y algunos de ustedes que están aquí, Herbash nos está comentando que sí. Bueno, él se especializó en niños con síndrome de Down, pero posteriormente dirigió a la infancia en general. Hay parques, centros culturales, actividades al aire libre, presidenta, y con el respeto que usted me merece, le pido disculpas de antemano por la palabra que voy a utilizar, presidenta, pero sobre todo, pues México ahorita tiene prisa en relación a esto. Y bueno, aquí en esta literatura que tuve oportunidad de leer durante esta etapa, pues se reflexiona que no hay niños problema, que no hay estudiantes problema, que no hay niños hiperactivos, porque de un tiempo para acá también se ha manejado mucho eso, sino que hay papás hiperhuevones, presidenta, o sea, con todo respeto, y sobre todo que, bueno, pues usted ha sido una mujer que ha tenido la experiencia del deporte, de las actividades al aire libre. Entonces, sí me gustaría escuchar su reflexión al respecto, presidenta. Y

0: Bueno, también en relación de esto, que es mucho, muy importante, en Europa, presidenta, a partir de octubre del 2025, ganaron un juicio contra Facebook y está prohibida ya la propaganda política en Facebook, lo cual demuestra que hay alternativas que se pueden tomar a favor de nuestras infancias. Y bueno, pues esto por su salud, no solo física, sino también mental y emocional. Su reflexión al respecto y también de los especialistas, si me hace favor, presidenta. Y mil disculpas por la palabra, pero bueno.
1: No estoy de acuerdo. Cada familia tiene una problemática distinta, cada mamá tiene una problemática distinta. Pero en México nos caracteriza algo que es el cuidado, el amor, el reconocimiento de la familia. Por supuesto que habrá mamás que tengan más atención a sus hijos que otras. Mucho depende también de la característica de la mamá, pero no me parece que caracterizar a las mamás o a los papás de esta manera resuelva un problema, en todo caso, de atención de las niñas y los niños. En todo caso, pues tiene que haber más información, más educación y también más apoyo. Muchas veces la mamá tiene que trabajar. Recuerdo cuando fui en campaña a hablar con mujeres que están dedicadas a la maquila, lo que más me pidieron fue centros infantiles, centros de cuidado infantil, porque ellas reconocían que muchas veces tenían que dejar a sus hijos solos en la casa, aunque fueran pequeñitos, porque tenían que ir a trabajar para sostenerlos, porque era ella sola. Entonces, pues no puedes caracterizar esa situación, que es una situación social, más que una situación individual. ¿Qué es lo que tiene que hacer el Estado? Pues poner más guarderías, más centros de educación y cuidado infantil, para que la mamá pueda trabajar y dejar a su hijo en un lugar con cuidado o algún otro esquema de cuidados para los niños. Ya las características de cada niña o cada niño, bueno, ya es cuestión de los médicos, de los pediatras, caracterizar pues la conducta de los niños a partir de alguna situación física o conductual, ¿no? Pero no estoy de acuerdo en adjetivar a una mamá o a un papá de esa manera. Tenemos que atender conjuntamente. Y claro, hay un esfuerzo personal, siempre hay un esfuerzo personal, pero más bien hay que educar y generar condiciones para la buena crianza.
0: Gracias, presidenta. También en este mismo sentido, presidenta, también en cuanto a la alimentación, es exactamente lo mismo. Por ejemplo, ahorita, pues ya la alimentación, pues les dan, ¿no?, todo empaquetado, todo procesado, cuando pues antes pues se utilizaba pues ahora sí que el alimento más natural, sin sal, sin azúcar. Y también tenemos como familia esa experiencia que, por ejemplo, ahorita mis hijos ya tienen alrededor de 20 años, no comen sal, no comen azúcar, y es precisamente eso también parte de la instrucción, que como usted muy bien dice, falta información. Así es que también, ¿qué podríamos reflexionar al respecto?
1: Justo ayer los lunes nos reunimos con el Gabinete de Salud en las tardes, y justo ayer les comentaba que, ¿se acuerdan? Cuando iniciamos el gobierno, iniciamos con una campaña relacionada con el impacto del consumo de demasiados azúcares, de alimentos procesados. Ya venía desde los últimos meses del gobierno del presidente López Obrador, pero tomamos la decisión de que no se vendieran dulces y alimentos procesados en las escuelas, que hubo quejas sobre todo de las niñas y los niños, pero las mamás y los papás estuvieron de acuerdo, y ahora no se venden alimentos procesados ni azucarados en las escuelas, y eso va a ayudar. Pero tenemos que acompañarlos de una campaña permanente de la buena alimentación, de la salud. ¿Qué significa la salud? Porque la salud no es la atención a las enfermedades. La salud tiene que ver con otras cosas, tiene que ver con aquí los médicos que digan, pero tiene que ver con el bienestar de la gente, tiene que ver con buena alimentación, y la buena alimentación no necesariamente es más costosa. tiene que ver más bien con un proceso educativo. Entonces, vamos a iniciar, nada más pase el informe, vamos a iniciar con una campaña nuevamente de qué significa una vida saludable.
0: Para darle a las personas pues más herramientas, ¿no?, de información. Y tengo otro tema, presidenta, ya ve que traigo lo de los hermanos migrantes, no sé si usted me lo permita o esperamos.
1: Sí, adelante.
0: ¿De una vez? Ay, qué amable, presidenta, le agradezco muchísimo. Nos hicieron favor de contactarnos una radio comunitaria de Canadá, presidenta, y es que ya ve que hay una emergencia sobre incendios que se están dando allá en Canadá. Entonces, desafortunadamente, bueno, pues también nuestros hermanos migrantes es del Consejo Migrante allá en Canadá y que tiene una radio comunitaria. Bueno, pues están pidiendo que se revisen estas evacuaciones porque pues dentro de los desplazados pues son precisamente hermanos migrantes. Y también pues me comentan que ahora con la firma del Tratado de Libre Comercio, que no tuve la oportunidad de preguntarle a usted, pero ellos querían que se hiciera alguna revisión sobre los migrantes que viven en Canadá, porque pues obviamente también tienen mucha problemática. No sé si habría la posibilidad de que se hiciera algún informe sobre nuestros hermanos migrantes allá en Canadá. Y bueno, pues ellos me plantean, dice, buscar apoyo con traductores en español, también allá en Canadá, que Canadá voltee a ver el acceso a defensa de los derechos de los trabajadores migrantes, que Canadá necesita también de México, y hoy más que nunca Canadá necesita la mano de obra de jóvenes, ya que la población en Canadá está pues envejeciendo y se reducen sus índices de natalidad. También me hablan, no sé si me permita usted leerle algo que mandaron, presidenta, sobre este Consejo Migrante de Hermanos Migrantes allá en Canadá. Dice, reafirma una verdad fundamental, nadie abandona su hogar, su familia, su idioma y sus raíces por elección cuando la seguridad, la dignidad y la supervivencia están en juego. Detrás de cada persona migrante hay una historia, detrás de cada historia hay una vida humana, sueños perdidos, esperanzas y un enorme coraje. Entonces, no sé si habría algún informe por parte de ustedes, de su gobierno, presidenta del canciller, sobre Canadá.
1: Hay un programa de empleo, de visas especiales para empleo. Y le pedimos a ver hoy si puede dar más información, Roberto, para que puedan tenerla.
0: Sí, y también ya por último, presidenta, a raíz de la denuncia que le formulé aquí sobre el cónsul de Nueva York y sobre la cónsul de Houston, quiero comentarle que desafortunadamente el cónsul de Nueva York pues pagó una inserción en el periódico La Jornada, donde citaba que yo lo hice de mala fe. Entonces, pues la verdad es de que es muy lamentable por parte del cónsul, porque pues yo de ninguna manera, yo ni lo conozco, o sea, de ninguna manera tuve esa intención, pero sí quiero mostrarle que precisamente las personas que pagaron el crucero donde viajaron los trabajadores del consulado, es un empresario que precisamente fue el empresario que llevó a Xochitl Gálvez allá a Nueva York. Entonces, a lo mejor el cónsul no lo sabe, pero yo le quiero dejar aquí todas estas fotografías donde este empresario, que es el que pagó este crucero, presidenta, es exactamente el mismo que llevó a Xochitl Gálvez.
1: Que lo atienda la Secretaría de Relaciones Exteriores.
0: Aquí le dejo.
1: A ver si me ayudas para que reciba Roberto a la compañera o alguien de Relaciones Exteriores para que se pueda conocer con más detalle y se atienda, por favor.
0: Así es. Y por otra parte, presidenta, desgraciadamente
1: ya la regla de las tres preguntas ya pasó a la historia.
0: Bueno, nada más una última, sí. De Houston. Ya vi que hubo el asesinato del mexicano allá en Houston el 7 de julio. Aquí está notificado, bueno, pues en varios medios, incluso a nivel internacional. Y la cónsul estaba en Chiapas el 7 de julio. el 8 de julio siguió...
1: Pero mira, para que no... O sea, que atienda Relaciones Exteriores las denuncias que tú tienes con todo gusto y además que se le dé seguimiento. Pero en este caso, como en otros, el propio secretario de Relaciones Exteriores ha tomado el tema en sus manos y se ha puesto una denuncia en las fiscalías de los Estados Unidos de todos los hermanos migrantes que han perdido la vida. Viene la próxima semana a informarlo, Roberto, pero sí es importante que se sepa que en todos los casos, no solamente hemos apoyado a los familiares, sino que además hemos tomado los casos y se han puesto las denuncias de manera directa. Entonces, si hay algún mal comportamiento de algún cónsul, con todo gusto recibimos la información y que se atienda de manera directa por parte de la Cancillería.
0: Sí, seguramente usted ya tiene la información. La cónsul no estuvo presente ni el 8, ni el 9, ni el 10. Regresó hasta el 11, el 10 a Houston. O sea, no atendió la emergencia y pues obviamente los hermanos migrantes...
1: Hay que ver por qué, pero no necesariamente a lo mejor hay una falla, sino que a lo mejor había pedido estos 3 días. Hay que revisar qué estaba haciendo.
0: Okay. Muchas gracias, Presidenta.
1: Gracias. Vamos de este lado. A ver, ¿quién? Ya todos han preguntado. Sí. No, sí, todos han preguntado. A ver, el compañero que está aquí. Hace tiempo que no pregunta.
2: Presidenta, buenos días. Bueno, no me levanto para no estorbarle las cámaras. Javier Tobar, de la agencia France Press. Presidenta, no le voy a preguntar del tema, pero le quería consultar si usted tiene algún balance de visas revocadas por parte de Estados Unidos a dirigentes políticos mexicanos en los últimos años. Luego de lo que escuchamos, pues, de Andrés Manuel López Beltrán.
1: Nosotros no nos dan información de la embajada. Ellos claramente nos han dicho, del Departamento de Estado de Estados Unidos, que la solicitud de una visa y la revocación de la visa es un asunto no de Estado, sino, o de Estados, de relación de los Estados, sino de la relación del individuo que solicita una visa, a menos que sea una visa diplomática o una visa solicitada por el gobierno, por alguna razón que tenga que ver con las tareas. La relación de la solicitud de la visa es personal. Esa es la información que nos han dado. Entonces, y no hemos solicitado tampoco que nos digan cuántas personas han sido revocadas sus visas por razones y por qué razones. Entonces, es una relación individual el que va y solicita la visa, a menos que tenga que ver con una razón de Estado o de relaciones exteriores. Por ejemplo, en mi caso, pues yo llevo una visa diplomática cuando voy a Estados Unidos. Tengo una visa de turista, pero tengo también una visa diplomática por ser presidenta. Si hubiera algo con esa visa, bueno, o algo con una visa del canciller, o algo con una visa que tenga que ver con una solicitud oficial, es distinto, porque ya sería un problema de dos entidades, de dos estados, frente a la solicitud individual de una visa. Igual que cuando solicitan una visa a México, pues es la relación de la persona que lo solicita con el Estado mexicano.
2: ¿Y un censo interno no ha hecho como para conocer más o menos cuántas personas han tenido?
1: No, no hemos solicitado información.
2: De acuerdo. Todo esto también ocurre, Presidenta. La Fiscalía ayer tuvo que salir al paso a unos rumores que estaban corriendo en algunos medios de comunicación y también exigencias desde la oposición de que se investigara Andrés Manuel López Beltrán de encabezar una red de huachicol y que esa habría sido la razón por la que le revocaron la visa. ¿Tiene usted algún tipo de información? ¿Alguna vez estuvo en el radar Andrés Manuel López Beltrán con temas de huachicol?
1: No estuvo. Y como lo mencioné el viernes, desde nuestro punto de vista, este es un asunto político. No tiene que ver con otros temas de injerencia en las decisiones de México. Porque hay otros delincuentes, o presuntos delincuentes, vamos a ponerlo así, donde no hay problema. O otras personas políticamente expuestas, como les llaman ellos, donde al revés les abren las puertas. no voy a decir nombres porque no quiero entrar en polémica. Entonces, es una decisión desde mi perspectiva y lo que hemos analizado dentro del gobierno, de injerencia en las decisiones que solo le competen al gobierno o a la fiscalía o al poder judicial. ¿Qué pasa con la oposición? Como la oposición no tiene proyecto de nación, porque es la verdad, no hay argumentos para convencer a la gente, utilizan esto para atacar al proyecto que representamos. Entonces, se le quita la visa, él decide hacerlo público con una carta y ya viene la andanada de el conservadurismo, de la derecha, de los comentócratas, de los medios. Ah, pero ¿qué pasa con el trabajo que ha estado haciendo el gobierno de México para prácticamente acabar con lo que llamamos el huachicol fiscal o el contrabando de combustible? Prácticamente se terminó gracias a las intervenciones que hemos estado haciendo en aduanas, a las detenciones que se hicieron. ¿Qué pasa con los empresarios de doble nacionalidad, mexicano-estadounidenses, que están involucrados en esta o estaban involucrados en estas redes? De eso no se habla. No, pero se usa esto para atacar a un proyecto. Están en su derecho, nadie los va a censurar como pretenden que hagamos. Pero sí es necesario señalar el trabajo que se ha hecho. Hoy le pedí a la fiscalía que es muy importante que se dé toda la información de todo lo que se ha hecho en conjunto con aduanas. Incluso deberían ustedes de ir al centro de monitoreo de las aduanas que está en Querétaro, a ver si se hacen visitas para que conozcan cómo se revisan las aduanas marítimas y las aduanas terrestres, cómo fortalecimos este centro de monitoreo, de tal manera que si entra una pipa por un, le llaman un carril libre, porque va de retorno, lleva algo y va de retorno, cómo ahora se revisan, cómo antes no se revisaban. En fin, todo lo que se hizo con el caso de los ferrotanques que llegaban con combustible ilegal, que llevaron a varias detenciones y que todavía faltan más. Entonces, el contrabando de combustible disminuyó muchísimo. Tenemos pendiente la información de Secretaría de Energía, el SAT, todo, para que aquí se presente perfectamente todo. Pero la cantidad de detenciones que ha habido son muy grandes. Hay otros problemas que todavía persisten que se están atendiendo. Pero de eso no se habla. Por ejemplo, de la detención de los miembros de la Secretaría de Marina que estaban involucrados en la red de contrabando de combustible. ¿Cómo es que se llegó a esa investigación? ¿Cómo se denunció desde la administración pasada? ¿Cómo se detienen estas personas? ¿Cuántas otras personas estaban involucradas? Hoy pedí a la fiscalía que sería muy importante que se diera toda esta información, pues para que se conozca lo que hemos hecho y lo que ha hecho la fiscalía principalmente en el momento que estaba el fiscal Gertz y después la fiscal Ernestina Godoy, y lo que se hace en las aduanas y todo el trabajo que se está haciendo para evitar que haya entrada ilegal de combustible que no pague impuestos. Ese es el problema. Y después su distribución. Entonces, ese es, digamos, un tema y que hemos estado atendiendo, hemos estado resolviendo. Es como dicen, oigan, se encontraron un almacenamiento de combustible y dicen, ¿cómo es posible que no se diera cuenta la autoridad? No, la autoridad lo encontró, la autoridad fue la que lo clausuró, la autoridad es la que está haciendo las investigaciones. Pero la manera en que lo quieren comunicar, pues es para atacar al gobierno. Por eso decimos que muchas veces es propaganda política, no es información. Por eso todo el tema del derecho a las audiencias, etcétera. Entonces, ¿cuál es la propaganda? ¿Cuál es la información? La Guardia Nacional se dio cuenta que había un almacenamiento de combustible ilegal. solicitó a la fiscalía su cateo y clausura. Esa es la información. Se clausuró y se están haciendo las investigaciones. Hay detenidos. Propaganda. El gobierno de México no se dio cuenta que había un almacenamiento de combustible y de pronto apareció de la nada un almacenamiento de combustible. Bueno, si fue la propia autoridad quien se dio cuenta y hizo su trabajo. Entonces, eso es el tema, digamos, de la venta de combustible ilegal. Ese es un tema y que se está investigando, se está trabajando y hay muchísimos detenidos. ¿Y por qué? Disminuyó mucho con el presidente López Obrador. ¿Y cómo fue que comenzó a aumentar? Todo eso tenemos que darle información y tiene que dar la parte de la fiscalía y la parte que tengamos que dar nosotros desde Secretaría de Energía, y eso lo tenemos pendiente porque todavía se están revisando algunos temas. Lo que sí es cierto es que ha aumentado mucho la venta de combustible de Pemex, y esa es la mejor muestra, pues, de que hay menos ilegalidad en la venta del combustible. Bueno, pero ese es un tema. El otro tema tiene que ver con el ataque y el uso político que hace por lo menos unos sectores del gobierno de los Estados Unidos en contra de nuestro proyecto o del proyecto de nación que representamos. Y este manejo de las visas, pues, desde nuestro punto de vista, tiene que ver con eso. Y así lo hemos denunciado y así lo planteamos. Ahora, ¿que eso representa una ruptura de relaciones con el gobierno de Estados Unidos? No. Nosotros queremos la mejor relación, pero tampoco debemos dejar de informar y debemos dejar de decir lo que pensamos, tanto a nivel diplomático como a nivel público. Entonces, así es. Y más ahora que ellos tienen su elección en noviembre. Y siempre buscan, porque es histórico, no es de ahora, que México se convierta en un tema para su elección. Como lo hemos dicho, México no es un tema para su elección. Para su elección el tema es los problemas que tienen dentro de Estados Unidos, que son bastantes. No es México. Nosotros en México tenemos una buena relación, tenemos coordinación sin subordinación, pero en México deciden los mexicanos, no decide nadie más. No va a decidir ni el Departamento de Estado, ni el Departamento de Justicia lo que ocurre en México. Hay relación con convenios de extradición, con información que nos dan, que en general es muy buena la relación, porque nosotros hemos puesto un límite. ¿Qué límite? La soberanía. Entonces, eso es lo que está pasando. Y tiene que ser muy claro, porque si no, pues entonces nos podemos dejar llevar por esta información, esta propaganda más que información.
2: Y se lo han planteado, esto se lo ha planteado en...
1: Sí, se lo hemos planteado al embajador, se lo hemos planteado a través de relaciones exteriores y también a través de los mecanismos diplomáticos respectivos.
2: Y la última, presidenta, México, bueno, ha traído grandísimas inversiones para centros de datos, pero desde incluso desde estas mismas empresas o el conglomerado de estas empresas, pues dicen que la demanda eléctrica supera la oferta. Fuimos nosotros, por ejemplo, a Querétaro, y ahí vimos poblaciones que pasan horas con apagones por temas con el sistema eléctrico. Quería preguntarle, ya usted lo habló hace algunas semanas, un poco inversiones que estén previstas, sobre todo en el área de transmisión, para mejorar, pues, la vida de estas personas, por supuesto, y atraer más inversiones. Por ejemplo, centros de datos para inteligencia artificial, pues, están un poco descartados porque la potencia no da. Entonces, ¿está eso en los planes? ¿Está un poco eso en el horizonte?
1: No sé en qué zona dices que hay apagones, y nos dice exactamente la zona donde... Porque hay un sistema, les voy a presentar, no sé si lo tengo. Dile a Luisa que si te manda el informe que me manda Emilia todos los días. Todos los días yo recibo en mi teléfono un informe de Comisión Federal de Electricidad, en donde me dice las fallas, las quejas de los usuarios y cómo se atendieron. Tenemos una estadística de cómo han disminuido las quejas en todo el país. Particularmente el verano, pues es muy especial porque como aumenta el consumo por los aires acondicionados, entonces en ciertas zonas del país donde además ha aumentado la temperatura, ahora estuve en Tampico, estábamos a 42 grados, sí ha aumentado la temperatura en ciertas zonas del país, pues el uso intensivo de los aires acondicionados obviamente jala la demanda en verano. Pero hay un programa especial en el verano. Hay algunas zonas donde se requiere más que nada inversión en transmisión y en distribución, más que en generación. Entonces, si nos das el dato de Querétaro y le pedimos a que hoy nos ayude Emilia a publicar, que dé un boletín de cómo han disminuido las quejas en el sistema de quejas de CFE, que por cierto es bastante bueno, porque tiene buena atención. ¿Qué estamos haciendo? Nosotros tenemos proyectado crecer en generación 28 mil megawatts. Es una cifra histórica de crecimiento. Una parte muy importante es de fuentes renovables de energía y la otra es de ciclos combinados a gas natural. Además, hay una inversión muy grande en transmisión y en distribución. ¿Qué pasa con las inversiones en electricidad? Pues que no son de un día a otro. Se llevan su tiempo. Muchas veces son de un año, dos años, tres años incluso, en particular para los ciclos combinados. Pero se está trabajando e incluso diseñamos un esquema de inversión mixta que no existía, que es 54% público, 46% privado, que nos permita cumplir con la ley y al mismo tiempo tener inversión externa que nos permita hacer crecer el sistema eléctrico nacional. Pero hay mucha inversión y vemos el dato en particular de Querétaro. Ahora, los centros de datos tienen también su... No es que sean la panacea. Sí se necesitan para la inteligencia artificial, pero no necesariamente el crecimiento de México debe estar sustentado en centros de datos. Sí tenemos que tener centros de datos para avanzar en inteligencia artificial, pero no necesariamente México debe ser el centro de datos de otros lugares del mundo, porque que requiere mucho consumo de energía, mucho consumo de agua. Entonces, claro que se están instalando centros de datos, particularmente Querétaro se acaba de instalar uno, y otros centros de datos que están planeados en otras zonas del país. Pero hay otras inversiones en la propia inversión de manufactura que se está desarrollando en el país. Y los centros de datos ahí donde se necesiten, como se necesiten, porque sí te generan, digamos, crecimiento económico, pues muy poco empleo, mucho consumo de recursos naturales, y claro que tenemos que tener los necesarios para desarrollar inteligencia artificial en el país, pero también, pues, con una planeación.
2: Le agradezco mucho, presidente. Luego le paso los datos a los compañeros.
1: Sí, por favor. Vamos de este lado. A ver, proceso. Okay.
3: Gracias, presidenta. Dalila Escobar, de Proceso. Primero preguntarle, ahorita acaba de mencionar que México no ha solicitado información tampoco para conocer cuáles son las razones por las que se han cancelado visas y que no necesariamente todo apunte hacia la comisión de delitos, porque de acuerdo con Estados Unidos, la única razón que no pudiera no estar relacionada con este tema de irregularidades, pues es que se queden más tiempo del debido en Estados Unidos. ¿Por qué no han solicitado esta información si no es momento pues, ya de sentarse a platicar con Estados Unidos?
1: No. La visa no define a un mexicano o una mexicana. Si Estados Unidos decide quitar una visa, es una decisión de Estados Unidos. Si hay un delito que perseguir, hay los mecanismos para que nos den la información o los mecanismos de juicios en particular. Pero la visa es una relación del gobierno de Estados Unidos con una persona. No tenemos por qué sentarnos a ver a quién le van a quitar la visa y por qué. Si hay un delito que perseguir a una persona y hay pruebas, porque esto es indispensable, porque hay cantidad de casos donde nosotros hemos pedido detenciones en Estados Unidos, particularmente doble nacionalidad, y que Estados Unidos no procede, y otros mexicanos que están en Estados Unidos y que tampoco ha procedido, y que nos han solicitado ellos pruebas. Aquí lo presentamos en una mañanera, lo podemos volver a presentar si quieren, pero son decenas de casos que pedimos extradición y el gobierno de Estados Unidos nos pide pruebas. ¿Qué hacemos nosotros también? Danos las pruebas suficientes que coincidan con el sistema penal acusatorio nuestro y se procede. Pero si no hay pruebas, pues no se puede proceder. Entonces, en el caso de revocación de una visa, es una decisión de los Estados Unidos. Si nosotros revocamos una visa a un estadounidense, bueno, Estados Unidos no tiene visa, a una persona que requiera visa, pues es una decisión del Estado mexicano a una persona por alguna razón. Entonces, ¿hay algún delito? Que se muestre el delito y... pero no tiene por qué haber un tema de una visa, tiene que haber pruebas, siempre tiene que haber pruebas, porque si no, es un asunto de injerencia. Entonces, eso lo hemos manifestado desde que llegamos y lo seguimos defendiendo, porque así debe ser. Por más que los comentócratas, los medios digan, esa es la manera en que el Estado mexicano debe proceder, porque en México deciden las instituciones mexicanas. No decide el Departamento de Justicia a menos que haya suficientes pruebas para validar un delito o un tema administrativo o algún otro tema.
3: ¿Y por qué entonces, si es un asunto personal, se toma como un asunto de defensa de la soberanía?
1: Pues porque ¿quién es la persona? Son personas políticamente expuestas. Así les llaman ellos. Entonces, revocan la visa y hacen un escándalo ellos por la revocación de la visa, porque ellos son los que han estado permanentemente presionando. Entonces, ¿cuál es la razón para revocar una visa? Si alguien le revoca una visa, tiene el derecho de decirlo o no decirlo. En este caso, él tomó la decisión, Andrés Manuel López Beltrán, de escribir una carta. Es una decisión personal que tomó él. Entonces, ¿por qué lo hacen? Sin explicación alguna. Entonces, pues es un asunto político.
3: Sí, se lo preguntaba porque justo mencionaba sobre el escándalo, pero es que quien lo da a conocer es el propio Andrés Manuel López Beltrán, y además se trata pues de la restricción del ingreso al territorio del país vecino.
1: Sí, y ha habido otros casos que no hacen lo propio, si ese fuera el caso. Entonces, ¿por qué ellos dicen a través de medios de comunicación? Porque son ellos, no es nadie más. ¿Quiénes son ellos? El Departamento de Estado, o la Embajada o alguna otra institución hacen público que se han revocado no sé cuántas visas a no sé cuántas personas y lo manejan de esa forma. ¿Qué sentido tiene? ¿Para qué lo filtran? ¿Para qué lo informan? Y sin dar argumentos. Bueno, pues porque quieren incidir políticamente, es como bastante obvio.
3: ¿Usted no tuvo comunicación con López Beltrán? O sea, ¿no sabe desde cuándo se le revocó la visa?
1: No tengo información.
3: Y que ahora se diera a conocer. Ahora, también quisiera preguntarle, presidenta, sobre el tema de que no se inicie una investigación aquí en contra de López Beltrán, a pesar de que sale en la declaración de testigos en una investigación precisamente por huachicol fiscal. ¿No sería tal vez necesario que se iniciara una investigación para saber si lo cometió o no?
1: Eso lo determina la fiscalía. Ayer hizo un comunicado. Si hubiera suficiente información y pruebas, aquí se investiga a todo mundo, si fuera de la Secretaría de Seguridad o de la Fiscalía. Pero la Fiscalía ayer informó que no hay pruebas para poder hacer una investigación. Y así es, y no... Esa es la información que da la Fiscalía. Y nosotros no tenemos ninguna prueba de algún vínculo de Andrés Manuel López Beltrán con algún delito, ninguna.
3: Sí, vaya, no, más que nada porque pues, si no coincide el tema de la declaración de este testigo con el asunto de la cancelación de visas por presunta irregularidad.
1: Esa es
3: en
1: tu actuación. Interpretación.
3: No, es parte de lo que ha informado el propio Departamento de Estado y la Embajada, que ha retomado palabras de Marco Rubio.
1: Discúlpame, la Embajada no ha dicho que esté vinculado con algún delito.
3: No, estoy hablando de la cancelación de las visas, que lo preguntaba yo
1: por
3: si
1: eso
3: coincidiera.
1: Son distintos.
3: La revocación.
1: Una cosa es que digan, ¿por qué cancelan visas? Bueno, la declaración del Departamento de Estado es bastante política, de hace unos meses. muy política. De hecho, el New York Times sacó, y miren que muchas veces no coincidimos con el New York Times, saca un reportaje, creo que el viernes, donde dice que evidentemente es político. No solo lo decimos nosotros. Entonces, una cosa es que la embajada diga cuáles son las razones para revocar una visa en general, y otra cosa es lo que tú estás diciendo, que hay una relación de un delito vinculado con la revocación de una visa.
3: No, yo preguntaba si no era necesaria la iniciación, pues, de una, el inicio de una carpeta de investigación para ver si no está relacionado.
1: ¿Por
3: finalmente
1: qué?
3: Que lo sepan.
1: Por eso, ¿pero por qué?
3: Pues para ver si hay elementos, precisamente.
1: Por eso, la fiscalía determinará si tiene que investigar a una persona o a otra o a otra. Pero que el quitar una visa tenga que ver con iniciar una investigación, ¿de cuándo acá? O sea, ahora si ellos quitan una visa, ¿representa una investigación de la fiscalía? Si la visa es la puerta de entrada de un mexicano a Estados Unidos, ¿sí, eso qué tiene que ver con una investigación penal?
3: ¿O con la injerencia? Es lo que le pregunto.
1: Sí, tiene que ver con injerencia, porque ellos están manejando la revocación de las visas como un asunto político. Hace unos meses lo dijo el propio Departamento de Estado, y es evidente, es casi obvia resolución.
3: Más información sobre el caso de Marina del Pilar, el tema también de...
1: La fiscalía.
3: Presidenta, en otro tema, quisiera preguntarle sobre este asunto de la conferencia del derecho de réplica en cuanto a esta serie de nombres que se exhibieron en la conferencia a estas compañeras, compañeros, que se les señala directamente...
1: Mira, por ejemplo, te pongo un caso.
3: Ok.
1: Lo voy a decir. Hay personas que están siendo investigadas en México. Y no hay revocación de visa.
3: O a lo mejor
1: a esas personas. Bueno, a ver, denme ustedes un ejemplo. Algunos andan pidiendo su desafuero. Y al revés. Otro. Entonces, ¿es político o no es político? Entonces, si hubiera investigación aquí de una persona, tiene que revocarle la visa a Estados Unidos, pues no necesariamente, ¿verdad?
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1: Digitales, de las redes sociales, para amplificar, incluso generar noticias falsas a partir de una noticia. Eso es lo que presentó. Y dijo, ¿cómo una noticia, por ejemplo, de estos periodistas, después se amplifica para generar una tendencia de opinión? Y ahí múltiples casos que podemos hablar de ellos, muchísimos. Narcogobierno, narcocandidata, narcopresidente, narco... Todo eso. Toda esa tendencia que se genera a partir de una nota que a lo mejor no es la propia nota per se parte de la red, pero lo utilizan para generar noticias falsas y amplificar notas. Bueno, el sector salud. No hay, dejemos narcotráfico, narco no sé qué, narco no sé cuál. Sector salud. Una noticia de hace 4 meses. De no hay medicamentos en tal lugar, que en ese momento cualquiera de las tres instituciones dijo, es falso. Sí hay medicamentos, aquí está el medicamento. Esa nota de no hay medicamentos en tal lugar, que puede ser de alguno de los periodistas que se mencionó ahí, u otros, se amplifica. No necesariamente participa el periodista, pero deja la nota ahí sin él mismo generar la réplica. O un medio. Entonces, nadie está censurándolos, nadie. ¿O a quién se ha censurado aquí? O sea, díganme un periodista al que hayamos censurado. No hay. Díganme un medio al que hayamos censurado. No hay. Díganme, ¿alguien, algún conductor que le haya hablado la presidencia de la República para decir, quita este conductor porque no me cae bien? No ha habido. Ah, hay derecho de réplica. Y es de decir, esta nota que salió en este lugar, en este momento, que fue aclarada, se sigue utilizando para decir, no hay medicamentos en tal hospital. Cuando ya se aclaró, es una noticia de hace 5 meses, que a lo mejor faltaba un medicamento y se resolvió el problema. Bueno, han llegado a poner noticias de personas con influencia en las redes, de fotografías que salieron en la India o en otro país y que dicen que es un hospital en México. Y no por decir nada malo de la India, sino por una situación en otro país. Bueno, Loret de Mola dijo un día que las ráfagas que estaban ocurriendo en Michoacán ya eran unas ráfagas de otro país. Entonces, particularmente notas que sacan. Y puede ser que el periodista no esté en ese tema, ¿eh? Pero ella dio ejemplos. Nunca planteó, esta es la lista de los malos periodistas, o esta es la lista de los que critican al gobierno, esta es la lista. Jamás dijo eso. Dijo, muchos de estos periodistas son retomados para amplificar noticias en contra del gobierno, haciéndolas noticias, muchas de ellas, que fueron hace tiempo, falsas, como una campaña en contra del gobierno de México. Eso fue lo que ella dijo, o de una institución o de una persona.
3: Pero si no,
1: si ustedes leen o revisan, yo incluso leí la estenográfica de lo que dijo Luisa. En ningún momento dijo, esta lista de periodistas es la lista que son los periodistas malos o los periodistas que nos atacan. Dijo, estos periodistas se han tomado para generar un esquema de propaganda en contra del gobierno.
3: Los nombró como parte del origen del mensaje de la red de amplificación de mensajes, pero sí dijo que son para atacar al gobierno. Y también, presidenta, si el sentido no era afectarlos, entonces, ¿qué sentido tenía nombrarlos, decirlos por nombre y apellido?
1: Bueno, ya lo aclaró ella, ya lo aclaró.
3: Pues es que ya el daño físico ya se hizo finalmente.
1: ¿Cuál daño? A ver.
3: No se le censura.
1: ¿Cuál daño? ¿A poco alguno de los periodistas que hay ahí ha sufrido algún daño por eso?
3: Bueno, agresiones en redes sociales por lo menos sí, presidente, y muchos de los que aquí digo.
1: Por eso, pero yo también recibo muchas agresiones en redes sociales. También los compañeros que están a favor de muchas políticas que hace el gobierno reciben cantidad de agresiones en redes sociales. Es parte del problema de las redes sociales. Pero nunca se planteó ni censura, ni una lista de que estos son los malos periodistas, ni nada, sino un esquema de difusión que existe y que es real de las redes sociales pagadas que muchas veces toman notas de estos periodistas para amplificarlas. Eso fue lo que se dijo. Ni hubo una lista de censura, ni hubo una lista para decir estos son los malos periodistas, ni hubo una lista para decir no veas a estos periodistas, nada. Absolutamente nada.
3: El problema ahora es que fue el propio gobierno quien hizo el nombramiento de estas personas directamente. Eso es lo que pudiera ser preocupante. Es decir, si no es una forma de censura de decir, cuidado con que lo que expreses tome vuelo porque puede
1: desaparecer.
3: Nunca
1: dijo eso Luisa, y si se tomó de esa manera, no era el objetivo de Luisa. El objetivo de Luisa en esa, hace una semana, fue y está demostrado científicamente cómo una nota es amplificada y pagado mecanismos para descalificar al gobierno. Y no somos el único, hay muchos gobiernos que viven esta situación, particularmente los gobiernos que no coinciden con una posición política.
3: ¿Está usted de acuerdo entonces en que se sigan dando estos nombres en este tipo de espacios?
1: A ver, si generó este problema, pues que ya no se digan estos nombres. Lo que sí estoy de acuerdo es que se siga hablando de cómo las redes sociales, pagadas a través de bots, a través de troles, pueden generar un esquema en contra del gobierno y generar tendencias de opinión en las redes sociales, que además son falsas. Y también estoy de acuerdo que haya derecho de réplica. Porque si yo no tuviera derecho de réplica frente a las notas que a veces saca Proceso, o Reforma, o El Universal, o TV Azteca, o Televisa, o Milenio, o cualquier otro medio, pues imagínense, sería la verdad absoluta. Entonces, también, así como la ciudadanía tiene derecho de réplica, el gobierno también tiene derecho de réplica. Particularmente cuando hay medios que han decidido que su forma de comunicar sea propaganda política en contra del gobierno. Y eso existe. Nadie dice que no critiquen al gobierno. El asunto es cuando son medias verdades. O un problema que lo convierten en el problema más grande del mundo. Si no hubiera debate político en el país, porque no me pueden decir que no hay debate político, hay muchísimo debate político, muchísimo, y hay total libertad para el debate político, en contra de la presidenta, a niveles incluso ofensivos, y no lo censuramos, no hay censura. Pero sí hay mecanismos en las redes sociales que amplifican noticias falsas para generar opinión o adjetivos para generar opinión. Eso aquí en China. Bueno, en China a lo mejor no, porque están controladas las redes, pero en otros lugares sí.
3: Finalmente, sobre el tema, el último, tercer tema, sobre el tema del fracking, ya en Proceso se adelantaba el asunto de del daño que se causó en la cuenca Tampico-Mizantla. También ya expertos aquí mencionaban que estaba la recomendación de la prohibición de que se siguiera aplicando fracking o cualquier otro tipo de método en esta zona por los daños ya ocasionados. Yo nada más quisiera preguntarle, en estos municipios, por ejemplo, al norte de Veracruz, muchos ya quedaron con daños de lo que se hizo anteriormente con el fracking en esta zona de la cuenca Mizantla-Tampico, saber si va a haber un resarcimiento, si el gobierno está pendiente de los daños que ya se ocasionaron, si bien el gobierno va a tomar la recomendación de que ya no se haga ningún tipo de procedimiento en esa región, si por lo menos van a atender lo que se hizo sí en anteriores sexenios sobre el tema del fracking en esta región, y si van a atender las demandas de la ciudadanía.
1: Ahí prácticamente no ha habido fracking, lo que hubo fue la perforación de pozos en Chicontepec, sobre todo, que fue un fracaso, por cierto. Destinaron, a ver si lo presentamos aquí, el caso de Chicontepec, la cantidad de pozos que perforaron, que supuestamente iban a ser la panacea y que prácticamente no dieron ninguna producción petrolera. Y ahí fue donde se causó un daño importante a los ecosistemas. Y que ha habido ya reparaciones de Pemex, y en todo caso, si se requieren más, se trabaja con las comunidades para hacerlo. Pero no es fracking lo que se hizo ahí, fue la perforación de pozos de Chicontepec. Ha habido mucha reparación de Pemex, y si se requiere más, estamos cerca ahí de las comunidades. Vamos. A ver.
9: Buenos días, presidenta. Hans Salazar, de Noticiero en Redes. Preguntarle sobre el tema de salud, si hay un equivalente en este tiempo que ha mencionado en 2 años, que es de su gobierno, la puesta en operación de 32 hospitales, si hay un equivalente en otro periodo, en otros gobiernos.
1: Pues habría que buscar. Sí, lo buscamos a ver si...
9: Si hay un equivalente de datos en número, en cantidad de hospitales.
1: No podría contestarte en este momento. Sí, en el neoliberalismo, evidentemente no. Previo al 82, habría que buscar si hay algún equivalente en algún periodo. Pero con este equipamiento y lo que hemos estado haciendo, pues evidentemente en aquel momento no existía, ¿no? Era otro tipo de equipamiento el que había. Y otras normas también para construir hospitales. Pero buscamos el dato para poderlo presentar. Pero es histórico el que en 2 años se hayan inaugurado 32 hospitales. El número de contrataciones de médicos especialistas, la cantidad de equipos que se han comprado. Mira, ¿cuántos quirófanos abriste tú? 176 quirófanos. En hospitales nuevos y hospitales que no estaba abierto el quirófano. Tú, Martí, ¿cuántos quirófanos habrán sido?
10: Hemos abierto
1: 80 quirófanos. 80 quirófanos en el ISSSTE, que por alguna razón no estaban funcionando. Y el IMSS, no sé si traigas el número.
10: Sí, en 2023 fueron 800 que se rehabilitaron, equiparon.
1: En el 2023, 800 quirófanos en el IMSS, ya venía de antes.
9: Sobre este mismo tema de salud, presidenta, preguntar si hay algún dato de avance sobre la credencialización universal.
1: Van alrededor de 3 millones de credenciales. No hemos hecho mucha difusión. Estamos credencializando a los adultos mayores y ya va a empezar la difusión. Les voy a adelantar. De este, ¿no es el próximo miércoles o sí? ¿Próximo martes? ¿Próximo martes es 25? 24. Próximo martes 24 vamos a dar 25, sí, ya sabía que era 25. Martes 25 de agosto, vamos a informar cómo van las farmacias, que van a llegar a 6,000 farmacias del bienestar, vinculadas con el programa principalmente Salud Casa por Casa. Vamos a informar el número de visitas y las farmacias para recoger los medicamentos. No les voy a dar más que decirles que es un fortalecimiento de la atención primaria de la salud del IMSS Bienestar, que lo vamos a informar el próximo martes. Muy, muy, muy relevante.
9: Gracias, presidenta. Sí. En otro tema completamente diferente.
1: Lo hemos venido trabajando, llevamos ya como 3 meses trabajando este tema, que el martes ya lo anunciamos.
9: Gracias, presidenta. En otro tema completamente diferente, preguntarle su opinión sobre Alejandro Moreno Cárdenas, el presidente del PRI, que está pagando, de acuerdo a una nota de Forbes, $120,000 a una consultora publirrelacionista estadounidense para que, de acuerdo a esta nota, logística y el tema de las relaciones, cómo se debe tomar una foto, la apertura de cómo abrir las puertas, digamos, de los congresistas, toda esta operación. Y bueno, pues es una cantidad pues importante, $120,000 pagarle a una consultora. Preguntarle su opinión.
1: La consultora pues explica por sí mismo, no voy a comentar más. Problema de la derecha mexicana, que es la derecha del conservadurismo, que son herederos del conservadurismo del siglo XIX. Miren, ¿qué hubiera pensado el general Lázaro Cárdenas o el propio Adolfo López Mateos con todo su autoritarismo, lo que está ocurriendo ahora con el PRI? Es su su visión de la política mexicana. O sea, ¿qué político mexicano que quiera darse a respetar por su pueblo decide que lo más importante es ir a hacer propaganda en contra de México a Estados Unidos? Ese es el problema. Senadores mexicanos o senadoras, cuya principal función es un programa de televisión en una cadena en Estados Unidos para hablar mal de México. Sus denuncias que ponen Estados Unidos en contra de mexicanos. ¿Qué pensamos de personas que han dedicado o que han decidido dedicar su vida a la política, que su principal función está en Estados Unidos? ¿Qué pensamos de personas que han dedicado o que han decidido dedicar su vida a la política?

III el problema que estaba viviendo México para que Francia nos invadiera. ¿Qué diferencia hay? Yo no veo ninguna, ninguna. La única diferencia, pues, son más de 100 años de distancia, o 100 años de distancia. 200, 100 años de distancia. No, 200 años de distancia. Menos. Pero más de 100 años de distancia. Pero es lo mismo. ¿Qué diferencia hay entre los que, entre Victoriano Huerta, cuyo principal aliado era el embajador de Estados Unidos, para darle un golpe de Estado a Madero? ¿Qué diferencia hay? ¿Qué diferencia hay de algunos que fueron a Estados Unidos para postularse en México? No hay diferencia. El tema central, por eso es un asunto de soberanía. Porque la pregunta es, ¿quién decide sobre México? ¿Quién decide quién gobierna en México? ¿Quién decide a quién se juzga en México? ¿Quién decide a qué gobernador apoyar? ¿O a qué candidata o candidato apoyar? ¿Quién decide eso? El pueblo. La soberanía reside en el pueblo. Ese es el artículo 39 de la Constitución. La soberanía no reside en un gobierno extranjero o en la validación de un gobierno extranjero. La soberanía reside en la validación del pueblo de su propio gobierno, de su destino. Entonces, el problema de la derecha mexicana, de los conservadores o los medio conservadores, porque aquí es que su validación hacia México es lo que diga el gobierno de Estados Unidos o lo que digan estadounidenses o una cadena de comunicación en Estados Unidos. Su validación es lo que dice el Wall Street Journal. Su validación es lo que dice un periódico fuera. Su validación es lo que dice el Departamento de Estado. Su validación es si te dan visa o no te dan visa. Bueno, van allá a decir, yo sí tengo visa. No, esa es la validación. No, la validación es frente al pueblo. Sea Andrés Manuel López Beltrán o sea otra persona, a la que le hayan quitado su visa. Si el problema aquí es si los mexicanos y las mexicanas y los mexicanos vamos a permitir que quien decida en México sea la validación de Estados Unidos de algo, o es el pueblo. Fueron muchos años, todo el neoliberalismo, en donde la validación venía de fuera, no de adentro. ¿Quién le dio la validación a Salinas de Gortari para ponerse como presidente, aparte de los grupos de interés interno y las instituciones después de un fraude electoral? De fuera. ¿Quién le dio la validación a Calderón para ser presidente? Pues los de aquí adentro, a pesar del fraude electoral, y los de afuera. A quien debería interesarle, quien está en la política, la validación, la única validación que debe importarle es la del pueblo. Porque el pueblo elige y el pueblo manda. Está muy equivocado aquel que piensa que su validación pública es la que diga un medio. Su validación pública es lo que opina el pueblo de él, de ella. Es la cercanía que tiene, es la manera en que se comporta, es su honestidad. Y eso es lo que define su futuro, su reconocimiento, el pueblo de México. Pero además, si uno quiere dejar un legado al hacer política, en general en la vida, hacia sus hijos, hacia sus nietos, ese legado, la única validación que tiene es su comportamiento frente al prójimo.

0: y frente a su familia. Y si estás en política, frente al pueblo. Eso es lo que nosotros defendemos, por eso hablamos de soberanía. Por eso decimos la validación no nos la da una visa. La validación, si estás en política, te la da la gente, a quien quieres representar. Eso es lo importante. Ese es el legado que dejas. No una visa o no una visa. Imagínense.
1: Presidenta, y en este punto, usar dinero público para pagarle a una consultora publirrelacionista estadounidense, yo no sé si sea legal eso, para que le abran las puertas en el Congreso estadounidense.
0: Bueno, ya que lo revisen las instancias que tienen que revisarlo, ¿no? Lo importante aquí es a quién contratas, para quién quieres que te valide. Y bueno, y si necesitas contratar a alguien para eso.
1: En otro tema, presidenta, sobre hubo una detención en Sudamérica, Cerimedos se apellida, Fernando. Aquí la importancia y por qué le voy a preguntar. Está detenido como sospechoso de un atentado contra su expareja, pero este personaje es socio de Javier Negre, que son socio en La Derecha Diario, que es precisamente uno de los que amplifica, que genera, que difunde, que pues sí, opera la desinformación y que también, por cierto, también se sintió el señor Negre porque sacó un video muy ofendido de que apareció aquí, que también él dice que pues está en riesgo en no sé de qué, pero bueno. Este señor que está contratado por Salinas Pliego y que está operando en México con Derecha Diario y que es socio de este personaje que fue asesor de Milei y también del golpismo en Brasil, de los Bolsonaro, que por cierto ahorita estás el hijo, ¿no? Pero bueno, ese es otro tema. ¿Qué opinión tiene, presidenta, de que este tipo de personajes estén metidos precisamente en la manipulación, en la desinformación, en la propagación de mentiras en México?
0: Desde mi punto de vista y desde el punto de vista de quienes participamos en este gobierno, es que lo que hay que hacer es exponer qué pasa en las redes sociales. Porque yo puedo decir, no estoy de acuerdo con lo que hace esta persona. Pues sí, pero está validado por las redes. Entonces, ¿por qué es importante decir cómo funcionan las redes? ¿Cómo se conectan? ¿Cómo hay troles? ¿Cómo hay bots? ¿Cómo de pronto de la noche a la mañana aparecen 200,000 publicaciones de algo? Sin que sean personas reales, ni opinión de personas reales, sino que son robots que están pagando a la red social. Eso es lo importante que conozcamos. Por eso, cómo se conectan y cómo hay grupos de personas, incluso muchos extranjeros, que quieren incidir sobre México y que están vinculados con algunas personas mexicanas para poder fomentar una opinión que es irreal. Bueno, yo les puse aquí cuando lo de la famosa el derecho de las audiencias que planteamos aquí. Bueno, si ustedes miden la red social, porque se puede medir cuántas publicaciones hay sobre este tema, cuántas son a favor y cuántas son en contra de una situación. Bueno, si uno mide las redes sociales sobre el derecho de las audiencias, 80% en una red social en particular eran en contra de lo que decía el gobierno. Bueno, y sale una encuesta, casa por casa, que le preguntan a la gente qué opinan. Y es todo lo contrario, 80% dice que está bien que, fíjense, incluso que se regulara para que no se dieran noticias falsas. cosa que ni siquiera estamos planteando nosotros. Bueno, entonces, ¿qué es lo que está pasando? Pues está... Y no es que sean personas reales que están metidas en la red y que estén tuiteando todo el día, o sino muchas cuentas falsas o cuentas sin persona atrás. Son cuentas reales, pero que no hay una persona que respalde a esa cuenta. Eso se llaman bots. Y luego hay personas que impulsan a los bots. Entonces hay una persona que ni siquiera sabemos si es real o no es real, que publica una nota y de ahí se descuelga toda la propaganda. Esa propaganda, ¿quién la paga? Alguien la paga. Y en general son organizaciones que están en contra de gobiernos del pueblo. Ahora, hay también algunos periodistas que sacan una nota y de ahí se cuelgan, o están también vinculados con el esquema, quién sabe. Pero es parte de un mecanismo de funcionamiento de la red. Eso hay que informarlo. Es indispensable que se informe, porque si no, te vas con la idea de que son personas las que están generando una tendencia. Y no, es dinero lo que genera la tendencia. Son mecanismos de cuentas que se tienen desde hace mucho tiempo y que lo permiten las redes sociales, algunas más que otras. Eso es necesario que se conozca. Ya que si yo opino que la derecha diario, ¿no? Bueno, pues aquí debatiré en este espacio si estoy de acuerdo o no con lo que se dijo o con lo que ocurre en México. Pero lo que es muy importante es saber cómo funcionan para difundir noticias falsas. Igual que estamos generando una discusión de protección a la niñez, de cómo las plataformas digitales están generando adicción en los niños y en las niñas. También es importante. Y en este caso, además, hemos traído expertos. Y también para el otro se pueden traer expertos, ¿eh? Porque hay muchísimos expertos en el mundo que han hablado de cómo operan las redes sociales para difundir noticias falsas.
1: Presidenta, en ese punto, decirle nada más para finalizar. Hace unos años hubo una operación...
0: Ahora, una cosa, no les ha dado mucho resultado. Por eso yo digo, échenle. Van bien, camínenle. ¿Cómo es? Como decía Napoleón, cuando tu adversario...
1: No lo interrumpas cuando...
0: Se equivoca, no lo interrumpas.
1: Se equivoca.
0: Entonces, es... O sea, van muy bien, van excelente. Nada más que sí tiene que debatirse y conocerse. Pues van tan bien que no, así que digas, ¿cómo han crecido en las encuestas? Pues tampoco, ¿verdad?
1: La operación desde las redes sociales, hubo una operación hace años señalada en Estados Unidos de Cambridge Analytica, precisamente de la manipulación a través de las redes sociales para operar electoralmente. Ahora con la inteligencia artificial se ha acelerado muchísimo esto, me refiero a la operación de la manipulación, de la operación de magnificar, de todo esto que estamos hablando. Y preguntarle por qué esto lo quiero ligar también, usted ya lo acaba de mencionar también, el derecho de las audiencias. Concretamente, apenas acaba de publicarse una columna. Y esto tiene que ver con el derecho, aunque el derecho de las audiencias no toca el tema de lo impreso, y esto viene de, además del extranjero, el Wall Street Journal, una columna que cuestiona el tema de la libertad de expresión en México, el tema de esto, de las listas, etcétera, que tanto llevan y traen, y que en los medios de comunicación, por ejemplo, yo lo escuché, Uresti dijo... El Wall Street Journal dijo esto contra México. Y ahí es donde viene el derecho, en la lógica del derecho de las audiencias.
0: Bueno,
1: hay
0: libertad de expresión que aquí lo pueden difundir. Imagínate si no hubiera libertad. Es como contradictorio.
1: Así es. Y no lo dijo el Wall Street Journal, lo dijo una columnista que publica en el... Entonces, esa es la parte del engaño y que siguen engañando. Esto está en la red, ahorita mismo uno entra y ahí está en Radio Fórmula, en la cuenta. O una revista que pone al ejército mexicano con inteligencia artificial, sin aclararlo en su portada, vestidos de o con alusión al a un cártel. Y no hubo tampoco nada. Entonces, se sigue mintiendo y se sigue mintiendo. Bueno, yo nomás lo dejo ahí. Yo preguntarle finalmente.
0: Bueno, a ver si sacan las buenas noticias. Vuelve a poner las buenas noticias de hoy. 60% más consultas de especialistas médicos en México en los últimos 3 años. Está una gran nota. 60% más consultas de especialidad de 2022 al 2026. A ver, ¿cuánto es del 2024, Eduardo? Porcentaje. Ah, bueno, del 2025 al 2026, 16% más de consultas de especialistas. Es súper noticia. 36% del 24 al 26 entre enero y julio. ¿Va mejor el sistema de salud pública? Pues sí, ¿no? Es un indicador buenísimo. Buenísimo. Que nos falta, pero oye, 16% más consultas que el año pasado. 36% más consultas que hace 2 años. Pues quiere decir que si hay médicos especialistas, que la gente se está atendiendo más. Porque ahora no nos vayan a decir que lo que pasa es que se enferman más, pues no, ¿verdad? O sea, bajo la misma circunstancia, hay más consultas, se está atendiendo mejor a la gente. Pues es un super logro del Gabinete de Salud. Buenísimo. A ver, vamos a ver cuántos van a publicar esto mañana o al rato.
1: Gracias, presidente.
0: Ya, vámonos. 9:34. Le pedí a la fiscalía que pudiera dar la información y a Relaciones Exteriores. Todavía no está en traslado, pero todo parece indicar que sí va a haber un traslado. No sé si el día de hoy, mañana o pasado, pero parece indicar que sí, y le pedí a la fiscalía que pudiera informarlo y a Relaciones Exteriores que participe en este proceso. Gracias a todos, buen día.
2: Bueno, regresamos al estudio de Once Noticias porque tenemos un resumen de información, y es que, como pudo apreciar hace unos momentos, la presidenta Claudia Sheinbaum informó:
3: el futuro está en nuestras manos.
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1: La fraternidad tóxica, los territorios sagrados y el reloj llega a cero en Medio Oriente. Buen día a todos y bienvenidos a una nueva edición de Martes 18. En nuestro análisis de hoy vamos a desarmar tres escenarios donde las narrativas oficiales están chocando violentamente contra la realidad. Primero, expondremos la hermandad tóxica entre Polonia y Ucrania. Veremos cómo Varsovia, bajo la excusa de la solidaridad, ya tiene redactada la sentencia para reclamar lo que considera sus territorios históricos en cuanto Kiev colapse. Segundo, analizaremos los datos crudos de la espiral de la muerte. Ucrania, una economía de exportación asfixiada por Europa, ríos estratégicos que se secan y líneas de defensa de hormigón que acaban de caer. Y para cerrar, miraremos hacia el Medio Oriente, donde hoy expira el alto al fuego con Irán, dejando a Washington sin opciones, con portaaviones amonitonados y preparando un gran escape disfrazado de victoria. Así pues, pónganse cómodos, sírvanse su cafecito, mate y acompáñenme a leer entre líneas. Comenzamos. La fraternidad tóxica y los territorios sagrados. Amigos, hay un viejo proverbio ucraniano que dice: si Polonia no hubiera existido, Ucrania sería más grande. Y es que estos dos países son como hermanos gemelos, listos para destruirse mutuamente a la primera oportunidad. Es lo que según dicen las lenguas, ¿no? En Occidente nos venden la imagen de una Polonia solidaria, pero desde la perspectiva histórica polaca, Ucrania Occidental simplemente no existe. Para Varsovia, esas son sus Kresy Wschodnie, sus marcas fronterizas orientales, territorios con epicentro en Leópolis que los consideran sagrados. De hecho, en el imaginario polaco, su influencia histórica llega hasta el Dnieper, reconociendo a Kiev como una ciudad rusa solo porque históricamente Rusia la compró con dinero en efectivo. Y esto no es solo nostalgia. Varsovia tiene bajo la manga la ley de restitución. ¿Qué significa esto de la ley de restitución? ¿Qué planean reclamar y confiscar propiedades y tierras nacionalizadas en 1939 para devolvérselas a los herederos polacos? En resumen, quitarle las tierras a los ucranianos actuales dentro de un estado que, al menos por ahora, se sigue llamándose Ucrania. El negocio de ser el escudo de Europa. Pero el resentimiento polaco no es solo por la tierra. Es también por el dinero. Desde la caída de la Unión Soviética, Polonia monopolizó un negocio redondo: ser el último bastión contra la amenaza rusa. Gracias a ese papel, Varsovia recibió cientos de miles de millones de euros en subsidios de Estados Unidos y Europa. Les llenaron el país de armamento avanzado. ¿Recuerdan cuando Washington instaló sistemas de defensa antimisiles en Polonia? Y unos decían con la cara seria que era para proteger a Europa de Irán y Corea del Norte. Un chiste geopolítico clásico, Cobrar miles de millones por ser el escudo contra Rusia. Era una táctica patentada por los polacos, hasta que llegó Ucrania. El régimen de Kiev les robó el papel protagonista. Ucrania pasó a ser el nuevo baluarte europeo, absorbiendo todo el dinero, la atención y las armas que Polonia considera suyos por derecho. y eso en Varsovia se considera imperdonable. Esa misión humanitaria y el colapso inminente. Es por esto, amigos, que paradójicamente Polonia es el país con el mayor interés oculto en que el régimen de Kiev se derrumbe. Y las recientes insinuaciones desde Moscú sobre devolver los territorios occidentales a sus antiguos dueños, ¿no? Tal y como lo dijo Vladimir Putin, así entre medias, ¿no? No han hecho más que hacer salivar a los patriotas de Varsovia. El marco legal ya lo tienen. Desde 2022, Polonia cuenta con permisos extraordinarios concedidos por Kiev que facilitarían el despliegue de tropas polacas en territorio ucraniano. Cuando la línea del frente colapse y las Fuerzas Armadas ucranianas inicien una retirada caótica más allá del Dnieper, no duden ni un segundo que Polonia cruzará la frontera. Por supuesto, los medios occidentales no lo llamarán invasión ni anexión, lo venderán como una misión humanitaria o una operación de estabilización. Se inventarán cualquier término, pero el Kremlin lo sabe y lo sabe perfectamente. Y su única preocupación ahora será trazar la línea roja para asegurar que Varsovia no muerda más de lo que pueda tragar. La futura frontera la dibujarán entre Moscú, pero no en Varsovia. Así que dejemos que Polonia siga soñando con reclamar su antigua gloria y a costa de una Ucrania colapsada, mientras siguen pues cobrando sus cheques occidentales, ¿verdad? Y con esto pasemos a la espiral de la muerte y el colapso metálico. Así pues, continuamos con nuestro recorrido de este análisis de martes por el tablero geopolítico, y las noticias que llegan desde el terreno confirman lo que muchos analistas occidentales temían hace un año. Ucrania ha entrado en una auténtica espiral de la muerte. Por primera vez desde el comienzo de la operación militar especial, estamos viendo un colapso simultáneo y generalizado en tres frentes críticos: la economía, la logística y el frente militar. Así que empecemos por la base económica, la industria minera y metalúrgica ucraniana, que es el pulmón de divisas del país, se está asfixiando. Miren estos números: exportar una tonelada de metal de Gdansk, Polonia, cuesta actualmente hasta $60 en transporte, cuando el producto en sí apenas vale $100. El negocio es inviable. Y el golpe de gracia no vino de Moscú, sino de los propios aliados de Kiev en Europa. A partir del 1 de julio, la Unión Europea redujo casi a la mitad, un 46%, las cuotas de importación de acero ucraniano e impuso impuestos climáticos que castigan cada tonelada exportada. ¡Ay, los europeos con sus impuestos! Con los puertos del Mar Negro bloqueados y Europa cerrando sus puertas, fábricas gigantes como Poltava o Sushni están suspendiendo operaciones o apagando los hornos. En términos fríos, Ucrania se enfrenta a pérdidas anuales cerca de a los $800 millones solo en divisas mineras. El Danubio se seca y los puertos arden. Si la economía está en terapia intensiva, la logística acaba de desconectarse del respirador. Ante el bloqueo del Mar Negro, Ucrania y la OTAN habían convertido al río Danubio en su arteria principal para introducir armas y sacar cereales. Pero este verano la naturaleza y la geografía jugaron en su contra. Los niveles de agua del Danubio han caído en mínimos históricos, reduciendo la profundidad a apenas 1.5 metros en zonas críticas. Las barcas que transportan armas y municiones están operando a un 40% de su capacidad. Ya no es posible mover el armamento occidental al ritmo que exige el frente. Y mientras la naturaleza ralentiza los envíos, las fuerzas aeroespaciales rusas pues hacen el resto. En las últimas 24 horas, la infraestructura portuaria ha estado bajo fuego intenso. En Odessa, los depósitos de combustible y una patrullera fueron reducidos a cenizas. En el propio Danubio, en Izmail, los ataques destrozaron hangares que escondían equipo occidental y almacenes de drones navales. Parece que vamos a tener más accidentes de montaña ahí en los Pirineos, ¿eh? Como señala la resistencia local, no importa si el agua del río está baja, los astilleros que arman los drones de la OTAN siguen siendo borrados del mapa sistemáticamente. La caída del último bastión en Donetsk. Y mientras la economía y la logística ucraniana implosionan, el frente militar ha sufrido una de las fracturas más graves de los últimos años. Informes de fuentes occidentales, también rusas, confirman que el ejército ucraniano ha perdido su última línea de defensa urbana de hormigón armado al norte de Pokrovsk. Hablamos de la caída de la zona de Dobropila, un asentamiento que operaba como el gran castillo defensivo del norte de Donetsk. La gravedad de esto es monumental, amigos. Con esta caída prácticamente ya no existen zonas urbanas industriales o de hormigón armado que los ucranianos puedan usar como trincheras antes de llegar a la frontera de Dnipropetrovsk. El avance ruso se encamina ahora hacia Pavlogrado, el principal centro logístico ucraniano de toda la región oriental. Una vez que las tropas salgan de las ciudades a campo abierto, la maquinaria de guerra rusa acelerará su ritmo, como ya lo estamos viendo. En conclusión, amigos, puertos en llamas, ríos secos, industria desmantelada por Europa y frentes defensivos rotos. Si Kiev pensó que este año le daría un respiro, las señales de la espiral de la muerte apuntan exactamente en la dirección contraria. Pero ahí le escriben, como el artículo este de Kiev Independent, susurros en los oídos de Donald Trump diciéndole que no, que están bien, que no pasa nada, los rusos no avanzan. Y bueno, amigos, seguimos con el reloj que llega a cero en Medio Oriente. Y para cerrar el tablero geopolítico de este inicio de martes, nos trasladamos a Medio Oriente, donde el reloj acaba de marcar su hora más crítica. Ayer, 17 de agosto, expiró oficialmente el alto a fuego temporal de 60 días entre Estados Unidos e Irán. Se ha prorrogado en secreto. Los reportes son contradictorios, pero según funcionarios iraníes citados por el Wall Street Journal, en Teherán hay cero confianza. Ellos ven esta pausa simplemente como un interludio antes del choque final. ¿Creen que Washington e Israel solo firmaron ese memorándum por desesperación? Para intentar aliviar la presión sobre la economía global y ganar tiempo. Y saben una cosa, y tienen razón, es que tienen razón. El problema para la Casa Blanca es que la guerra con Irán se ha vuelto insostenible. Y Donald Trump se encuentra ahora mismo acorralado entre opciones desastrosas. Así que analicemos las cartas que le quedan al presidente estadounidense. Las tres opciones del desastre. La primera opción de Washington es la fuerza bruta. Lanzar un ataque masivo junto con Israel para intentar doblegar a Teherán y evitar que impongan un peaje en el crítico estrecho de Hormuz. ¿El problema? Los inventarios del Pentágono. Si hacen esto, los arsenales de misiles de crucero de precisión de Estados Unidos se agotarían en apenas semana y media. Y la respuesta de Irán no sería contra Washington, sino contra sus vasallos regionales. Teherán destruiría los sistemas de desalinización de agua en países como los Emiratos Árabes Unidos, Bahrein o Qatar, devolviendo a esos prósperos aliados de Occidente a la edad de piedra en cuestión de días. La segunda opción es la rendición silenciosa. ¿Firmar la paz bajo los términos de Irán? Esto lograría bajar los precios del combustible en Estados Unidos justo a tiempo para las elecciones legislativas del 3 de noviembre. Pero el costo político sería la humillación global de Washington y la prueba definitiva que el emperador está desnudo. La tercera opción es el desgaste. Mantener un bloqueo naval sin atacar directamente. Pero esto mantendría al estrecho de Hormuz cerrado, estrangulando la economía global y arruinando las elecciones para los republicanos. Además, la estrategia de asfixia ya no funciona, porque Irán tiene el respaldo de Rusia y China para mantenerse a flote indefinidamente. La cuarta vía y el gran escape. Acorralado sin buenas opciones, Donald Trump parece haber elegido una cuarta vía: huir delegar el problema y declararse vencedor. Hoy mismo, Trump publicó en su red Truth Social un mensaje celebrando la firma del Acuerdo de Defensa Mutua de la Meca entre Arabia Saudita, Turquía y Pakistán. Trump lo calificó como un paso audaz y trascendental porque, según él, los países de Medio Oriente por fin podrán defenderse solos. La palabra por fin es casi que cómica, ¿no? Si esos países firmaron ese pacto fue por pura desesperación, al darse cuenta de que Estados Unidos ya no puede protegerlos y de que Irán está a punto de tomar el control total del Golfo Pérsico. El mensaje de Washington es claro, claro como el agua. Se están retirando, amigos. Sí. Le están tirando el muerto de contener a Irán a los árabes, turcos y pakistaníes. Mientras la otrora potencia hegemónica hace las maletas. La guerra ha demostrado que el músculo estadounidense ya no es el de antes. Ahora tendrán que buscar objetivos más pequeños, ¿verdad? Dígase Cuba, lamentablemente, y cercanos en su propio patio trasero para intentar salvar las apariencias. Pero el Medio Oriente, tal como lo controlaba Estados Unidos, ha dejado de existir para Estados Unidos. Así pues que nos encontramos con el escape de Washington y la ilusión de victoria. Entonces, si Washington está acorralado, ¿cuál es el desenlace más probable? Estados Unidos tendrá que reducir drásticamente su presencia militar en la región. Si no es que se retira por completo, ¿eh? Y no es por falta de voluntad política, es por pura matemática pura y dura. Muchas de sus bases han quedado destrozadas, inutilizadas por los ataques, y el Congreso estadounidense simplemente no le dará a Trump los fondos para continuar. Incluso los propios republicanos saben que sus votantes no perdonarían financiar una guerra devastadora y ruinosa, librada casi exclusivamente para proteger el interés de Israel, ni siquiera para proteger el interés estadounidense. Pero claro, en la política estadounidense las apariencias lo son todo. Trump necesitará vender esto como una victoria monumental, preciosa y hermosa, antes de que el grueso de sus tropas regrese a casa. La estrategia será dar un portazo, lanzar un último ataque fuerte para fingir que han destruido las capacidades iraníes, tal y como lo hicieron el año pasado, ¿se acuerdan? El objetivo oculto, provocar un ataque de represalia iraní contra los países vecinos y dejar que los árabes y los europeos limpien el desastre que Washington provocó con la excusa de que Estados Unidos ya no le importa el Estrecho de Hormuz. Ya lo he dicho, Donald Trump, que no lo necesita porque ellos tienen Venezuela, tienen el petróleo venezolano y el petróleo de ellos. Según sus matemáticas, con eso, él tiene el 52% del petróleo mundial. Según él. El potequín americano y la nueva Guerra Fría. Lo que es un hecho es que no habrá un tratado de paz con confeti y apretones de manos. Firmar un acuerdo cediendo formalmente el control del estrecho de Hormuz a Teherán sería un suicidio político. Agencias como Bloomberg ya visualizan el futuro. Un conflicto crónico de baja intensidad, interrumpido periódicamente por frágiles ceses al fuego, que terminará empujando a Irán aún más a los brazos de Rusia y China. El gran error de Washington en esta crisis fue intentar remodelar el mundo con un poder militar que está en el franco declive. Para muestra, un botón que la prensa occidental intenta ocultar. El portaaviones Abraham Lincoln. Tras pasar casi un año varado en el océano, lejos de las bases de suministro y con las tripulaciones exhaustas, se ha convertido en el símbolo del fracaso logístico estadounidense. Como bien señala el analista Malek Dudakov, si no retiran pronto ese buque, Washington terminará lidiando con un motín interno al estilo del histórico acorazado Potemkin. ¿Las lecciones para Moscú? Claro que lecciones para Moscú y el cierre de esta jornada. De todo este desastre imperial en Medio Oriente, el análisis deja tres lecciones clarísimas, yo diría, para Rusia y para el mundo multipolar. La primera, en la guerra moderna hay que fijar objetivos realistas y conocer los límites exactos de las propias fuerzas. La segunda, es vital conocer las verdaderas capacidades de la Casa Blanca hoy y bajo ninguna circunstancia cometer el terror de sobreestimarlos basándose en glorias pasadas. Y para mí, ese fue el gran error de cálculo de Venezuela. Lo dijimos en este canal. Estados Unidos no es la misma potencia de ayer. Venezuela le podía hacer la UPA, se le podía oponer. Claro que iban a haber bajas lamentables, pero Venezuela salía ganando. Venezuela salía ganando. Pero bueno, eso es otra historia para otro video. Tercera, y la más importante, jamás se puede confiar en la palabra de Washington. Como advirtieron los propios iraníes, citando magistralmente a Dostoyevsky, la mentira es su principal arma del Estado. Y con estas tres reglas de oro de la nueva geopolítica, cerramos nuestra edición diurna de hoy. El tablero mundial sigue girando, los imperios se desgastan y aquí seguiremos más adelante para analizar las grietas del sistema. Gracias por acompañarnos. 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Así cerramos este recorrido de martes, primera edición, y las grietas del sistema internacional. Hemos visto cómo las falsas lealtades en Europa del Este se desmoronan por intereses territoriales, cómo la guerra de desgaste ha llevado a la economía a un punto de no retorno y cómo los imperios, cuando se quedan sin opciones y sin logística, prefieren huir antes que admitir la derrota. Así pues, ahora la palabra la tienen ustedes. ¿Creen que veremos a las tropas polacas cruzando la frontera ucraniana bajo el disfraz de una misión humanitaria? ¿Y cómo ven el futuro de Medio Oriente ahora que el paraguas estadounidense se está cerrando? Los leo en la sección de comentarios. Es toda suya. Y como siempre, me quedaré leyendo sus análisis. 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Gracias por acompañarme hasta el final de esta edición y estén juntos, fuertes, siempre buscando por la verdad y sean justos. Quedamos QAP. Chao, chao. 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

0: ¿Qué tal? ¿Cómo están, amigos y amigas de esta comunidad? Como siempre, un gusto, como siempre, un placer que nos acompañen. Pues hablamos de narrativas, hablamos de discusiones, hablamos de acusaciones y de todo tipo en estos últimos días, en estas últimas horas. Una derecha que acusa al gobierno mexicano de ser fascista, de ser macartista. Por su parte, en Estados Unidos se lanzan señalamientos nuevamente en contra de la iglesia, en contra de la izquierda, en contra del comunismo, considerándolo como algo que genera una degradación en las personas y el enemigo a vencer. Por el otro lado, comienzan las discusiones también en el seno, precisamente lo que es el gobierno federal en materia de comunicación. Aparece toda la disputa, la del debate de las famosas listas de la semana pasada de Luis Alcalde. En fin, ¿hacia dónde vamos con esta narrativa aquí en nuestro país? ¿Cómo se está manejando? ¿Quiénes la están maniobrando? ¿Cómo la vamos calculando en este momento? Mi querido Manuel Hernández Borbolla, siempre un gusto saludarte. ¿Cómo estás?
1: Hola, ¿qué tal, Jesús? ¿Cómo estás? Un saludo para ti y para toda tu audiencia.
0: Oye, querido, pues molestándote para conocer tu punto de vista, tu expertise, que siempre es interesantísimo sobre este tema. ¿Vive en México ya abiertamente una guerra narrativa, una guerra cognitiva, la famosa batalla cultural? ¿Cómo la ves tú? ¿Se vive? ¿Qué actores estás viendo al respecto? ¿Qué huecos? ¿De dónde viene? ¿Cómo lo ves?
1: Pues sí, desde hace mucho tiempo México pues ha sido blanco históricamente de este tipo de ofensivas narrativas mediáticas impulsadas desde las estructuras ideológicas del imperialismo estadounidense. Y lo acabamos de ver pues muy recientemente con todo el tema de la visa, el retiro de la visa en contra de Andrés Manuel López Beltrán, el hijo de López Obrador, que pues es como un insumo ahí para alimentar a las narrativas a favor de los grupos conservadores, a favor de los grupos oligárquicos en México, que siguen teniendo un control muy dominante de la gran prensa y de los grandes medios de comunicación en el país. Y pues bueno, ante eso, por lo que ha apostado el gobierno de Claudia Sheinbaum y de la 4T, pues es en caer en una serie de contradicciones y absurdos, ¿no? Como presentar esta lista de comunicadores para darle más pie a los medios de derecha, al golpeteo político en contra del mismo gobierno, y que paradójicamente muchos de esos medios y comunicadores pues son financiados por la publicidad oficial que sigue entregando la 4T a estos medios, ¿no? El caso de Radio Fórmula y lo que pasó con Luis Alcalde la semana pasada me parece paradigmático. Salen a presentar el miércoles en una conferencia de derecho de réplica, ahí para tratar de acotar las embestidas mediáticas de esta gente, salen a decir que una serie de comunicadores y medios son los que crean los mensajes, que luego son replicados por políticos y por grupos de bots diseñados para el golpeteo político e instalar ciertas narrativas, y horas después vemos a la misma Luisa Alcalde en el programa de Joaquín López Dóriga en Radio Fórmula, haciéndole segunda y funcionando ahí como entrevistada a Joaquín López Dóriga, es decir, legitimando a los mismos que critican y a los mismos que financian. Entonces, pues ahí en ese esquema que presentó Luisa Alcalde la semana pasada, le faltó poner a la Embajada de Estados Unidos en México, por ejemplo, ¿no? Como uno de los grandes incentivadores de este tipo de narrativas, pues hasta por eso ahí se acercaron de figuras como el Vampipe y demás en la Embajada de Estados Unidos, precisamente para posicionar estos temas, porque parece que lamentablemente y por increíble y absurdo que suene, la 4T, como otros muchos movimientos progresistas en América Latina, no han acabado de entender la importancia de los medios de comunicación en la trinchera política y en la batalla política y la batalla cultural. Creen que simplemente el papel de los gobiernos en los medios de comunicación, pues es dejar que los medios sigan en manos de la oligarquía, seguirles dando dinero de publicidad oficial proveniente del erario de manera muy discrecional, porque digamos, López Obrador, para justificar que le seguía dando dinero a Televisa y a Televisión Azteca, decía que era necesario porque la gente se tenía que enterar y que eran los medios con mayor alcance. En 2025, después de los pleitos con Salinas Pliego, la 4T ya no le dio un centavo a Televisión Azteca vía publicidad oficial. ¿Ha pasado algo? O sea, ¿cambió en algo la dinámica del gobierno para comunicar sus mensajes con la audiencia, pues para nada. O sea, no, no afectó en lo más mínimo dejarle de dar dinero a Televisión Azteca, como tampoco afectaría dejarle de dar dinero a Televisa, a Grupo Imagen, a Radio Fórmula, a Milenio, entre otros muchos medios que tienen una visión completamente afín a los intereses del imperialismo estadounidense y que con cualquier tema, por estúpido y por frívolo que sea, como el tema de quitarle la visa al hijo de un expresidente, se vuelve a motivo de una campaña política. Entonces, me parece que por un lado, la 4T ha sido muy incapaz de crear un sistema o un ecosistema de medios y comunicadores propio, que es una de las críticas que por ahí hacía Álvaro Cueva, este crítico de televisión, precisamente columnista de Milenio, ahí a la 4T, a personajes como Fabricio Mejía, que con un aire muy déspota y prepotente, pues afirmaba que esos no eran los objetivos y que todavía se atreve, en el caso de Mejía Madrid, a señalar de un modelo popular de comunicación con la 4T cuando le han dado en 2025, nada más para citar la fecha más reciente, más de 1.000 millones de pesos a unos pu cuantos pocos medios de la oligarquía, Televisa, Radio Fórmula, Milenio, Imagen Televisión, Excelsior, ¿no? Entonces, hay muchas contradicciones en todo este tema y creo que el trasfondo pues es que la 4T no se ha atrevido a romper con la estructura oligárquica de la prensa corporativa. Han salido una camada en los últimos años, eso sí, de youtubers o de proyectos independientes, de periodistas que nos hemos trasladado a las plataformas digitales ante el derrumbe del modelo de prensa que se había sostenido en la venta de periódicos, etcétera, etcétera, durante el siglo XX. Ese modelo de prensa está completamente derrumbado. Hoy no hay una forma, digamos, sostenible de financiar el periodismo o proyectos de comunicación que sean críticos frente a las estructuras del gran capital y del Estado. Entonces, pues estamos ahí en una encrucijada. ¿Cómo vamos a financiar estas otras voces críticas? Porque, digamos, si recibes dinero de publicidad oficial, pues eres un chayotero del gobierno. Si recibes dinero de la iniciativa privada, pues estás sujeto a los intereses de esos grandes capitales. Y el otro, pues, es apostarle a las audiencias también en una situación muy precarizada por la misma realidad social en la que vivimos. Entonces, digamos, es muy problemático lo que está sucediendo con todo el tema de los medios de comunicación y que lamentablemente, pues el gobierno de México creo que ha sido muy torpe a la hora de construir una alternativa. Se podrían hacer muchas cosas con los 5.000 millones de pesos anuales que le entregó el gobierno de Claudia Sheinbaum a los medios de comunicación en 2025, incluyendo pues construir plataformas digitales, ¿no? O sea, yo creo que se podría hacer junto con otros proyectos que está desarrollando el Estado mexicano, como la supercomputadora Coatlicue, pues albergar ahí una plataforma sociodigital que retome algunas características de YouTube, algunas características de Facebook y que empiecen a desarrollar proyectos de monetización por esa vía para a partir de ahí, con métricas transparentes y medibles, asignar dinero de la publicidad oficial en esos términos, un poco como ha hecho China con todo su ecosistema de plataformas digitales que no dependen de Google ni de Facebook ni de este conglomerado estadounidense, pero para eso pues hay que tener visión y hay que entrarle a los temas. A mí me parece que más bien la 4T pues, ha optado por un modelo muy cómodo de criticar a los medios que sigue financiando y que así van creando o construyendo pues una estrategia de reacción o de reaccionar a las narrativas que impulsa la derecha mexicana, pero que por otro lado pues no tiene capacidad de reacción ni tampoco la capacidad de posicionar los temas que le interesan más allá del espacio de la mañanera, porque realmente cuando uno se pregunta ¿y dónde están los otros ámbitos de la cultura, del entretenimiento, donde los medios públicos tengan una posición relativamente o medianamente exitosa, pues no los hay. O sea, no ha habido ni un solo proyecto en 8 años, un solo programa de televisión o de radio pública en temas de entretenimiento que haya sido relativamente exitoso en tiempos de la 4T, y pues se les olvida que la batalla política o la batalla cultural también se da en esos espacios de entretenimiento que están completamente en manos de los grandes conglomerados corporativos de toda la vida. Entonces, si con eso pretenden ganar la batalla de narrativas, que además es alimentada desde Washington, desde Estados Unidos y desde toda la maquinaria mediática estadounidense que se replica aquí con los voceros de la oligarquía, pues están completamente perdidos. Y el problema es que ni siquiera se han dado cuenta de lo perdidos que están, porque cuando salen algunas críticas al bloque oficialista, pues salen ahí con estos comentarios bastante prepotentes y déspotas, y lo que vemos pues es que han empezado a replicar algunas dinámicas y algunas estructuras que tanto criticaron durante mucho tiempo, ¿no?
0: Ahorita mencionabas parte de Estados Unidos, o sea, es decir, Estados Unidos ya lo ves operando como tal, ya lo ves en el marco directo de desestabilizarte a través de las propias narrativas.
1: Sí, desde hace mucho tiempo, o sea, pues toda la narcofarsa, pues es el principal caballo de batalla de los gringos en términos mediáticos. ¿Qué ha generado o qué anticuerpos ha generado la 4T para combatir la narcofarsa? Pues prácticamente ninguno. O sea, es increíble que cuando uno revisa así con lujo y de detalle nombres y apellidos, fechas y demás, pues te das cuenta que los grandes cárteles de la droga pues fueron construidos por la CIA. ¿Qué documentales o libros financiados por el Fondo de Cultura Económica o qué tipo de materiales ha generado el Estado mexicano para revertir esa narrativa de la narcofarsa? Prácticamente ninguno, incluso en términos noticiosos, pues aquí lo comentamos también aquí en tu espacio, cuando yo estaba pues muy sorprendido de que no sé, en México no fuera noticia que un ex agente de la CIA, Robert Cenci, esté acusado en Nueva York de haber entregado armas, drones y lavar dinero para el cártel Jalisco Nueva Generación, que en los últimos días el titular de la DEA ha vuelto a posicionar al cártel Jalisco Nueva Generación como uno de los principales objetivos en México y siguen asediando ahí con el tema de una posible invasión para operar por tierra y desarticular a los cárteles, cuando en realidad pues es producto de una construcción histórica de los gringos, porque los cárteles, igual que los grupos terroristas en Medio Oriente, terroristas, pues funcionan para los fines del imperialismo anglosionista. Entonces, ¿cómo es posible que en 8 años de gobiernos de la 4T no se haya podido financiar una sola gran obra? Un solo libro, un solo documental, una sola telenovela, relativamente exitosa en términos mediáticos para contrarrestar estas narrativas. No ha sido el caso, no hay gente capaz manejando los aparatos comunicativos del gobierno y del Estado mexicano, porque no nada más es de cosa de la presidencia, sino de los otros instancias del Estado mexicano, principalmente el Congreso. Pondría yo ahí un acento, que a final de cuentas pues no se maneja más que con lo que les palomean desde la presidencia. Entonces, como resultado, pues tenemos que México está en una situación de indefensión muy grande frente a toda esta maquinaria de generar narrativas, porque eso es lo que son los aparatos del gran capital y los aparatos del imperialismo estadounidense. Son máquinas de generar narrativas para tratar de controlar a la población, además con tácticas de guerra cognitiva, de vigilancia permanente a través de los dispositivos electrónicos. Y ante eso, pues la respuesta del gobierno mexicano pues ha sido seguirle dando dinero a la misma prensa corporativa de toda la vida para medio mantener cierto ambiente llevadero que les permita cuestionar ciertas actitudes, construir al enemigo, pero que en los hechos, pues cuando tenían una oportunidad histórica, por ejemplo, de quitarle Televisión Azteca a Ricardo Salinas Pliego por la enorme cantidad de deudas y que no conforme con las deudas, algunos acreedores, por ejemplo, los acreedores que tiene TV Azteca de bancos en Nueva York y algunos fondos de inversión, pues ya incluso están arremetiendo en contra del mismo Estado mexicano como una forma de presión para que este tipo les pague. Entonces, digamos, ahí tenías circunstancias inmejorables, diría yo, para dar un manotazo sobre la mesa, expropiarle la televisora, o por lo menos quitarle la concesión para difundir sus contenidos por el espectro radioeléctrico propiedad de la nación, y que lo pudieras reducir a bueno, quieres consumir televisión azteca, pues que sea un canal privado, ¿no? y tan tan, pero te quitamos la concesión. Ni siquiera eso se han atrevido. Entonces, todas esas políticas tan erráticas, pues son interpretadas desde el imperialismo estadounidense, pues como un síntoma de debilidad, y van tratando de entrar a partir de ahí. Esto último de quitarle la visa a Andrés Manuel López Beltrán, pues tiene completamente la intención de echar a andar a toda la maquinaria mediática de la gran prensa corporativa en México, la prensa oligárquica, que paradójicamente sigue siendo alimentada con dinero de casi 5 mil millones de pesos de la publicidad oficial para mantener este status quo que es completamente ventajoso para los intereses del imperialismo estadounidense. Por eso vemos que los grandes temas que acontecen en el mundo no son noticia en la prensa corporativa en México y se centran únicamente en los temitas chiquitos de la política casera que les permiten todos los días seguir con el golpeteo político, y esa es la dinámica pues, en el cual la 4T se encuentra muy cómoda y que de repente cuando quieren salir a algo les incomoda e intentan salir a contrarrestar este tipo de dinámicas, pues lo hacen de manera muy torpe, sin visión, sin un entendimiento de cómo funciona el ecosistema mediático, y me parece muy grave, tomando en cuenta pues, que es el gobierno que ya lleva más de 8 años instalado en la presidencia de la República, y me parece preocupante pues, que no se hayan enterado ni de lo básico de cómo funciona esta maquinaria de dominación a través de los grandes medios de comunicación. Por eso tienen a mucho improvisado, que no son gente de medios, que nunca pasaron por una redacción, pues dirigiendo canales de televisión y cosas por el estilo, ¿no? Entonces, pues ahí están los resultados, pero pues con resultados muy pobres de todos los medios públicos, además un financiamiento bastante raquítico en comparación a lo que le están destinando a otros en términos de publicidad oficial, pues va a ser muy difícil poder contrarrestar estas narrativas. Entonces, pues lo que vamos a seguir viendo, pues es un gobierno de México y una presidenta Sheinbaum y un aparato del oficialismo reaccionando a las narrativas que les imponen desde fuera, desde Washington, y que se replican con gran fuerza entre la oligarquía mexicana. Entonces, pues va a ser el mismo esquema de antes. Aquí lo que llama la atención, pues ya llevan 8 años en el poder. ¿Cuántos tienen que pasar para que se den cuenta que los medios de comunicación son parte medular de la batalla política en nuestros tiempos, ¿no? Entonces, pues a ver cuántos años más les va a tomar y a ver si los resisten, porque digamos, para cómo están las dinámicas en el mundo, con un cinismo desbordado, con el regreso del fascismo, que están siendo alimentado precisamente por esos medios corporativos, tipo Radio Fórmula, tipo Televisión Azteca, pues va a ser muy difícil contrarrestarlos mientras no haya una estrategia acorde a las necesidades del pueblo mexicano.
0: Mi querido Manuel Hernández Borboya, yo como siempre quiero agradecerte muchísimo estos minutos aquí en nuestro canal, oye.
1: Pues muchas gracias a ti, Jesús, y gracias por el espacio. Son medios como el tuyo, pues muy necesarios para precisamente hablar de estas dinámicas, a pesar de que pues en muchos otros lados las puertas están bastante cerradas, porque cualquier crítica que interpele a alguno de estos bandos en disputa, pues va a ser visto como una amenaza, ¿no? Entonces, pues quienes criticamos a todos parejo, pues de repente se nos van cerrando espacios por otras vías y pues agradezco mucho esta oportunidad para platicar de estos temas álgidos contigo y con tu audiencia.
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0: no traicionar al pueblo.
1: Que no te engañen, despierta.
0: ¿Con quién transformar? ¿En quién confiar? ¿Quién nos protege? ¿Qué somos? ¡No se oye! ¡Muchas veces! ¡Pueblo, pueblo, pueblo! ¡Gracias!
2: Hoy arranca el cambio. Porque hoy convocamos a mujeres y a hombres a arrancar la corrupción, a arrancar la inseguridad, a arrancar el narcopacto, a arrancar el mal gobierno. Y hoy se lo repetimos a la presidenta de México: rompa el pacto y construya país. Hoy dejamos en claro que el partido que va a enfrentar a Morena y a este régimen es Acción Nacional.
3: México está en un bache y nosotros, los jóvenes priistas, lo vamos a sacar de ahí. Yo estoy en el PRI porque quiero rescatar a México. Los jóvenes priistas venimos con carácter, con entrega, con pasión, a dar resultados y a defender a México cuando más se necesita. Para que México funcione de nuevo, que gobierne el PRI.
4: La esperanza de México fue el lema con el que Andrés Manuel López Obrador presentó a su partido mucho antes de llegar a Palacio Nacional. Morena, siglas de Movimiento de Regeneración Nacional, nació con un nombre que ya anticipaba su vocación, la de presentarse no como un partido más, sino como una renovación completa de la vida pública del país. En marzo del 2011, López Obrador lo presentó formalmente en el Auditorio Nacional de la Ciudad de México ante miles de simpatizantes que venían arrastrando la frustración de dos derrotas presidenciales consecutivas. El 2 de octubre de ese mismo año, Morena se constituyó oficialmente como asociación civil y 3 años más tarde, en julio del 2014, obtuvo su registro como partido político nacional después de acreditar cientos de miles de afiliados en todo el territorio mexicano.
5: Con el tiempo, ese proyecto terminó definiéndose a sí mismo con un término propio, humanismo mexicano, una etiqueta que cada quien interpreta según su mirada política y que intenta nombrar algo que no encaja del todo en las categorías tradicionales que suelen usarse para describir a la izquierda y a la derecha en otras partes del mundo, categorías propias para un proyecto nuevo.
4: La historia de Morena empieza mucho antes de su registro formal como partido. Hay que remontarse al 2006, cuando López Obrador, entonces candidato del PRD, perdió la presidencia por un margen mínimo que fue considerado por buena parte de la población como un fraude electoral. Aquella herida no cicatrizó nunca del todo y de alguna manera explica el proyecto que vino después.
5: López Obrador volvió a competir en 2012, todavía bajo las siglas del PRD, y volvió a perder ante el que sería quizás uno de los peores gobiernos del PRI. Fue en ese momento que decidió que ya no bastaba con disputar el liderazgo de un partido que consideraba capturado por acuerdos con el poder establecido. La ruptura con el PRD no fue un capricho personal, fue la conclusión de que la vieja estructura partidaria de la izquierda ya no alcanzaba para representar el descontento acumulado de millones de mexicanos y mexicanas.
4: Y lo que siguió fue un crecimiento que pocos proyectos políticos o partidos movimiento, como se define a sí mismo, logran en tan poco tiempo. Morena debutó como partido en las elecciones del 2015, apenas un año después de su registro, y ya entonces demostró una capacidad de movilización que sorprendió a las estructuras tradicionales. Ese resultado temprano no era solamente el mérito de una campaña bien organizada, era también el síntoma de algo más profundo que llevaba tiempo gestándose en el país. El bipartidismo, que había repartido el poder entre el PRI y el PAN durante casi 2 décadas, empezaba a mostrar grietas visibles, y Morena llegó en el momento exacto para capitalizar ese quiebre. 3 años más tarde, en el 2018, López Obrador ganó la presidencia.
5: Y ese triunfo no fue solamente electoral, fue también una reorganización completa del mapa político del país. Morena pasó a controlar la mayoría en ambas cámaras del Congreso, a gobernar la mayor parte de los estados y a construir una relación directa con sectores populares que otros partidos habían dejado de escuchar hacía mucho tiempo atrás. Programas sociales, apoyos directos a personas adultas mayores, becas para estudiantes, ese fue el lenguaje con el que Morena plasmó su discurso de justicia social en políticas concretas.
4: Un crecimiento tan acelerado siempre trae consigo la convivencia de trayectorias muy distintas dentro de la misma organización. Exdirigentes perredistas, cuadros territoriales con historia propia, movimientos sociales que llegaron por convicción y también operadores políticos que se sumaron cuando el proyecto empezaba a ganar terreno. Cualquier partido que crece así de rápido enfrenta el desafío de ordenar esa diversidad sin perder su identidad original.
5: La disputa por la dirigencia nacional entre Mario Delgado y Porfirio Muñoz Ledo en 2020 fue uno de los momentos donde esa tensión se hizo visible de manera pública. Hubo encuestas cuestionadas, acusaciones cruzadas y una crisis interna que llegó incluso a instancias judiciales antes de resolverse. Pero conviene leerlo también como una parte de un proceso natural, el de un movimiento que empezaba a dejar de depender exclusivamente del arbitraje de su fundador para aprender a resolver sus diferencias con reglas propias e instituciones internas.
4: Algo parecido volvió a ocurrir en el 2023 cuando la hoy presidenta Claudia Sheinbaum Pardo y Marcelo Ebrard compitieron por la candidatura presidencial del partido. Ambos dejaron su cargo de gobierno para participar en un proceso de encuestas que definió a Claudia Sheinbaum Pardo como candidata.
5: Y ese es quizá el examen más interesante de esta nueva etapa. Morena está aprendiendo a sostenerse más allá de López Obrador, con Sheinbaum Pardo al frente del gobierno desde 2024 y con una nueva generación de dirigentes que tiene la tarea de mantener la cohesión de un proyecto que ya no puede apoyarse en un solo liderazgo carismático, retomando la categoría del sociólogo Max Weber. Es el mismo desafío que atraviesan casi todos los movimientos que nacen alrededor de una figura y que necesitan encontrar la forma de perdurar cuando esa figura ya no está al frente.
4: Con más de 20 estados bajo su gobierno y millones de personas afiliadas, Morena dejó de ser una apuesta incierta hace mucho tiempo. Lo que todavía está por verse es si logra convertirse en una institución capaz de sostener sus propias reglas internas con la misma solidez con la que sostuvo durante más de una década su discurso de cambio frente al resto del sistema político mexicano.
5: Hoy en La Base América Latina hablamos de Morena y de los desafíos para la elección del año que viene. Bienvenidos y bienvenidas.
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4: Falta menos para que regrese Inafino Génova, pero mientras, como ya saben, vamos a acompañarles Marcos de Ruggi y yo, Estefanía Veloz. Hoy nos acompaña Citlali Hernández Mora, presidenta de la Comisión Nacional de Elecciones del Partido de Morena. Arrancamos, Juanma.
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5: El mapa del poder en México se redefinirá en el año 2027, más precisamente el domingo 6 de junio entre las 8 de la mañana y las 6 de la tarde, el tiempo en que estarán abiertas las casillas de votación. Ese día, más de 100 millones de mexicanos y de mexicanas estarán convocados para votar y decidir quiénes serán sus representantes para el próximo periodo. No todos podrán votar lo mismo, porque ese día el país será una suerte de rompecabezas de elecciones, con votaciones para diputados federales, para gobernadores, congresos locales y presidentes municipales. Vamos a ponerlo más claro aún. En 2027, la mitad del poder político en México estará en juego en las urnas, lo que podrá redefinir el mapa de fuerzas en el país con tres grandes salidas. O bien, un fortalecimiento del partido de gobierno, es decir, Morena, o bien un crecimiento de los partidos opositores o la continuidad de la actual correlación política favorable al gobierno. Así que vamos a ir ordenando todo este rompecabezas de votos para que quede claro qué se juega y sobre todo cómo podría jugar cada quien. Morena, los partidos opositores y Estados Unidos, porque que nadie tenga duda de que Washington va a meterse en la campaña, aunque en realidad no es que va a meterse, sino que ya lo está haciendo. Así que adelante con este mapa veloz.
4: Empecemos en primer lugar porque va a estar en juego todos los curules de la Cámara de Diputados, más exactamente 500 escaños, 300 elegidos por el principio de mayoría relativa correspondiente a cada uno de los distritos electorales federales, y 200 serán asignados mediante el sistema de representación proporcional, mejor conocidos como los famosos pluris. Es decir, que la mitad del poder legislativo será renovado. Digo mitad porque no olviden que en México tiene un sistema bicameral, Cámara de Diputados, que se elige cada 3 años, y Cámara de Senadores, que se vota cada 6. Y Morena, junto a sus aliados del Partido del Trabajo y el Partido Verde, tienen mayoría en ambas cámaras, más específicamente la mayoría calificada desde el 2024, lo que ha sido clave para poder avanzar en sus reformas constitucionales más ambiciosas.
5: Pongamos esto al revés ahora. Si la oposición quiere poner palos en las ruedas a las próximas reformas del gobierno, debe quitarle de mínima la mayoría calificada en la Cámara de Diputados y de máxima quitarle la mayoría simple. Sería la manera no tanto de poder avanzar en reformas opositoras, sino de poder boicotear los proyectos de cambio para los 3 años que quedan del gobierno de Claudia Sheinbaum e impedir así sus avances, o al menos dificultarlo y obligar a Morena a negociar mucho, pero mucho más cada paso. Por eso, en el mapa electoral de 2027, la elección de los 500 diputados será determinante para la dinámica política federal. Luego, decíamos, habrá elecciones en 17 de las 32 gobernaturas, es decir, un poquito más de la mitad. Voy a nombrarlas y luego vamos a detenernos en algunas de ellas, las más importantes. Se van a elegir gobernadores en Aguascalientes, Baja California Sur, Campeche, Chihuahua, Colima, Guerrero, Michoacán, Nayarit, Nuevo León, Querétaro, Quintana Roo, San Luis Potosí, Sinaloa, Sonora, Tlaxcala, Zacatecas, y listo, llegué a las 17.
4: Ya conoces el país, Marco Turunchi.
5: Estoy en eso, aprendiendo. Me falta recorrer todavía los estados.
4: Ya puedes decir Tlaxcala.
5: Tlaxcala.
4: No es tan fácil. Bueno, ahora crucemos lo cuantitativo con lo cualitativo. De esas 17 gubernaturas que Marco Turunchi se sabe de memoria, juega Morena y Morena tiene 12. Es una como la de San Luis Potosí, donde gobierna un aliado político, y la oposición, por su parte, está en el gobierno en los demás estados. Más específicamente en Aguascalientes, Chihuahua y Querétaro, donde gobierna el PAN, y Nuevo León, donde está Movimiento Ciudadano, Coahuila, donde está también el PRI. Entonces, al igual que en la Cámara de Diputados, quien pone más poder en el juego es Morena, porque es quien tiene más que perder.
5: Claro, quien más tiene es el que más arriesga, pero si lo ponemos al revés, la oposición se juega alguno de sus pocos bastiones claves. Pongamos 2 ejemplos de ellos. Uno es Chihuahua. ¿Por qué es importante? Porque el estado gobernado por el PAN a través de Maru Campos, que ha venido siendo clave para un sector de la oposición por 2 razones. Primero, para proyectar la propia figura de Campos a nivel nacional en un intento de instalarla como potencial candidata presidencial para el 2030. Por eso es importante Chihuahua para la oposición. Y segundo, porque es el estado que ha venido siendo el principal espacio de aterrizaje de Estados Unidos en México, como veíamos hace unos días acá en la base América Latina. Chihuahua ha sido el territorio central de ese desembarco, ensayando formas de injerencia a través de acciones de la CIA o de entrega de datos del estado de su población a las agencias estadounidenses. Por lo que perderlo representaría para la oposición un golpe, no solo por el hecho en sí, es decir, perder un territorio con ese rol geopolítico, sino por lo simbólico, porque significaría que entregarse así a Estados Unidos, y tiene un costo en las urnas.
4: Otro estado también clave para una parte de la oposición será Nuevo León, uno de los 2 estados gobernados por Movimiento Ciudadano, en este caso por Samuel García. Una derrota ahí sería un golpe importante para las aspiraciones del Partido Naranja de cara al 2030, así como en sus recursos económicos, ya que es el 3er estado más rico en aportación al Producto Interno Bruto. Entonces, así como la oposición puede ganar terreno en el 2027, también podría perder algunos de sus bastiones políticos y quedar aún en peor situación para las presidenciales del 2030, aunque entre el 2027 y el 2030 faltan todavía 3 añitos, que es un tiempo muy largo en política.
5: Y déjenme agregar 2 lugares más que van a ser muy importantes el año que viene. Uno es Sinaloa. ¿Por qué? Bueno, por todo lo que ha pasado este año con el caso del gobernador Rubén Rocha Moya, solicitado en extradición por los Estados Unidos de América. Entonces, el resultado en Sinaloa será también una manera de ver si efectivamente Washington logra con esto convertirse en el gran elector con su aparato judicial o no. Y en caso de que gane un candidato de Morena, demostraría que la capacidad de torcer un resultado por parte de la Casa Blanca no es tan grande. Aunque claro, En general, una victoria o una derrota no depende de un solo factor, pero en este caso, el de Sinaloa, se medirán algunos grados de eficacia de ese mecanismo de injerencia electoral de Estados Unidos a través de su poder judicial. Ya vamos a hablar sobre eso. Quiero solo, antes de terminar, poner la lupa sobre otro territorio determinante en las urnas, la Ciudad de México, porque acá se van a renovar las 16 alcaldías, así como su poder legislativo, poder político hacia adentro, pero también un poder político con proyección nacional, porque la capital del país tiene una reverberación de alcance federal. Y dentro de esas 16 alcaldías, algunas tienen particular relevancia, ¿no?
4: Sí, como la alcaldía Cuauhtémoc, donde ahora gobierna la opositora Alessandra Rojo de la Vega, que también parece tener aspiraciones presidenciales y que puede volver a presentarse el año que viene para un segundo mandato. Bueno, como pueden ver, entonces las elecciones del 2027 van a mover muchas piezas al mismo tiempo. 500 diputados, 17 gobernaturas, alcaldías de la Ciudad de México, 1802 presidencias municipales, legislaturas regionales, y de ahí saldrá una nueva correlación de fuerzas y su proyección pues hasta el 2030. Y ahora sí, Marco, si te parece, vamos a ver con más detalle cuáles son los objetivos de cada campo político en la contienda, ahora que entiendes muy bien México.
5: Bien, ahora que entiendo México, ahora que hicimos el mapa a lo que se juega, empecemos con los objetivos y empecemos por Morena, que tiene tres grandes objetivos generales, además de algunos específicos que veíamos recién en cuanto a los estados en disputa. El primer gran objetivo, como decíamos, es, en términos de poder político, no retroceder de la situación actual, es decir, no perder gobernaciones, no perder la mayoría calificada en el legislativo, ratificar, en suma, su posición de poder hegemónico dentro del país. El segundo gran objetivo de Morena es lograr atravesar el proceso de candidatura sin que estas disputas inevitables signifiquen divisiones y deserciones internas a la postre, o sea, a nivel nacional y en los estados. Esto es determinante, en particular si vemos cómo las disputas internas le han costado los gobiernos a varios procesos progresistas de la región, como en Bolivia o, bueno, en nuestro caso, en Argentina.
4: Y el tercer gran objetivo sería mantener la unidad con las fuerzas aliadas, es decir, específicamente el PT y el Verde Ecologista, con quien se creó el Frente Sigamos Haciendo Historia en las elecciones del 2024. Una unidad que anticipaba Citlali Hernández, presidenta de la Comisión Nacional de Elecciones de Morena, pues ya hace un par de meses.
7: Es voluntad del Partido del Trabajo, de Morena, del Partido Verde, de ir juntos rumbo al próximo proceso electoral. Hemos venido platicando con la dirigencia del Partido del Trabajo, del Partido Verde, junto con nuestra presidenta Ariadna Montiel, delineando la ruta rumbo al 2027, de ponernos de acuerdo de manera fraterna con el diálogo de aliados que nos ha caracterizado, en dónde vamos juntos, cómo, que nuestra coalición está unida, está fuerte, tenemos la convicción de ganar, de disputar las gubernaturas, de mantener mayoría en el Congreso Federal, en los congresos locales y, por supuesto, también de competir con mucha fuerza en las principales ciudades del país y en los municipios que también estarán en elección.
4: Es que, claro, la posibilidad de alianza dependerá de la voluntad de Morena, pero también del PT y del Verde. La unidad no es solo un tema unilateral, como ya lo ha dicho la secretaria de Organización, y esos serían entonces, resumiendo, tres grandes objetivos de Morena. El partido se encuentra desplegado en todo el país, haciendo las llamadas asambleas informativas en los diferentes estados, así como en las colonias de la capital, que son una suerte de precalentamiento hacia las elecciones del año que viene, porque si bien aún falta para el 6 de junio, el tiempo de las elecciones ya está comenzando, con lo que será primero la elección interna de candidatos y sus inscripciones entre marzo y abril del año que viene. Si te parece, Marco, vamos a ver cuáles son los objetivos de la oposición para el 2027, o mejor dicho, las oposiciones, porque esto parece ya más o menos una disputa entre ellos, o sea que se están comiendo.
5: Así es, nuestros caimanes del mismo charco, como decíamos hace unos días, totalmente. Primero porque van a ser elecciones donde irán seguros cinco partidos opositores, tres tradicionales, como son el PRI, el PAN y Movimiento Ciudadano, y dos nuevos partidos como son PAS y Somos México, y cada uno de ellos buscará pasar el 3% de umbral de votación necesaria para mantenerse como partido y alcanzar posiciones de poder institucional. Y será una gran medición entre diferentes apuestas de discursos políticos también. ¿Qué quiero decir con esto? Que se verá en las urnas quién tiene mayor capacidad de conectar con esa categoría siempre confusa que es la gente. si discursos de tipo ni izquierda ni derecha, como Movimiento Ciudadano y Somos México, o narrativas opositoras tradicionales que buscan renovar su imagen, como el PAN, o discursos que buscan radicalizarse en la confrontación con Morena, como es el caso del PRI. En todo caso, ya todos, pero todos, están metiéndose en la pelea, incluso algunos saliendo de sus tumbas políticas.
8: Esta elección del 2027, por un lado, representa un gravísimo riesgo de que el país se nos vaya de las manos. Pero a la vez, esta elección significa la más grande oportunidad, quizá de los últimos tiempos, que tenemos para enderezar rumbo, para lograr juntos que México camine en la dirección correcta, que camine por la vía de la libertad, por la vía de la democracia, por la vía de buen gobierno y economía de mercado, que pueda darnos lo menos ese empleo que tanto necesitamos para nosotros y nuestra familia, que nos dé esa paz y tranquilidad para poder vivir sin riesgo.
4: Bueno, ahora sí, ya estamos todos, incluyendo a Vicente Fox, que hace unos días decía que a lo mejor no habría estado mal aumentar los salarios y no olvidarse de los pobres. Así es, se tardó un cuarto de siglo en darse cuenta de esto. Bueno, volviendo a la oposición, al PRI, no sé si habrán visto que Alito Moreno, presidente del PRI, presentó una denuncia ante el Departamento de Estado de Estados Unidos contra 3 consejeros del Instituto Nacional Electoral porque estos le impidieron referirse a Morena como narcopartido. Y Moreno fue a pedirle a Marco Rubio que por favorcito le pusiera sanciones a estos consejeros, ¿ok? No deja de sorprenderme de verdad esta capacidad de ciertas derechas latinoamericanas de ir a dar lástima a Estados Unidos como si a Estados Unidos le importara el INE o Alito o algo así.
9: Se explica por sí solo lo que hace el presidente del PRI. O sea, ¿qué mexicano? Vean, o sea, imagínense, es presidente de un partido político, cuasi en extinción. Pero como presidente de un partido político en México, va y presenta una denuncia en Estados Unidos para pedir que quiten visas. Bueno, es hasta da risa, pues. Se explica por sí mismo. Es ya el nivel más bajo de creer en México. Ya no cree en México, ¿eh? Ni en los mexicanos. La verdad. Imagínense qué dirían los priistas de hace ya no mucho, 10 años, de lo que está haciendo el presidente del PRI.
5: Y algo de risas da, y a su vez da cuenta de algo muy importante. Una parte de la derecha mexicana está yendo a buscar a Estados Unidos para que intervenga en las elecciones acá del año que viene, elecciones que decíamos van a redefinir el mapa del poder político nacional y en consecuencia la fortaleza del gobierno de Sheinbaum en su relación siempre tan compleja con la Casa Blanca, timoneada por el inefable Donald Trump. Y claro, Trump, del otro lado, tampoco es que necesita que la oposición mexicana vaya a buscar para intervenir, porque en el marco de su llamada doctrina Downrow de injerencia en América Latina, escrita blanco sobre negro, ya decidió que va a jugar en todas las elecciones latinoamericanas, como lo viene haciendo, en particular acá en México, por su gran importancia económica, fronteriza, de narcotráfico, migratoria y simbólica en este momento con, aquí en México, uno de los últimos gobiernos progresistas en pie en la región y vaya con el tamaño que tiene México. Y es esa intervención de los Estados Unidos el año que viene en México podría ser de varias maneras. Supongamos, para suponer, a través de la CIA, como lo hizo este año, a través del Departamento de Justicia, abriendo expedientes contra políticos de Morena, a través del Departamento de Estado, quitando visas a políticos del gobierno, a través de medios de comunicación, con operaciones mediáticas, o a través de la embajada en México, presionando, por ejemplo, a empresarios o diseñando la estrategia electoral de una oposición que, la verdad, no está con todas las ideas frescas. Todo eso lo iremos viendo en las próximas semanas y meses, que irán creciendo en campañas, en presiones, en disputas, en la gran pelea que va a ser México 2027 y en la cual acá nos tendrán presentes para contársela.
4: Muchas gracias, Marco.
10: En el día después de la elección presidencial, la ganadora Claudia Sheinbaum recibió felicitaciones y muestras de apoyo desde la madrugada. Las primeras planas de México y el mundo destacaron su triunfo, como el de quien se convertirá en la primera presidenta en la historia de México.
11: Claudia Sheinbaum Pardo obtuvo una votación que se ubica entre el 58.3 y el 60.7%.
12: La diferencia para la presidencia de la República es de más de 30 puntos. Por primera vez en 200 años de la República, me convertiré en la primera mujer presidenta de México.
13: Hace unos minutos me comuniqué con la doctora Claudia Sheinbaum para reconocer el resultado de la elección.
12: Gracias a todas y a todos por las felicitaciones que hemos recibido. He recibido ya felicitaciones de diversos jefes de Estado y de diversas personalidades. Gracias a la felicitación del presidente Andrés Manuel.
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4: Hoy vamos a arrancar con algo que la gente quizá ya ni se acuerda que pasó. En el 2012, dentro de Televisa, había un proyecto con nombre clave. Le decían el Proyecto Jorge. Y no era un área de noticias ni nada que se le pareciera. Era un equipo armado para producir la imagen de Peña Nieto. Le hacían la publicidad, le escribían el discurso, hasta le diseñaban cómo pegarle al adversario. Y fíjense lo que fue esto. Mientras tenía este proyecto dentro, para afuera, juraban que su cobertura era pareja. Cuando les metían la demanda en el Tribunal Electoral, Televisa se defendió diciendo que había transmitido más de 6,000 piezas informativas sobre la campaña y tachó a estas investigaciones de Proceso y de The Guardian de puras conjeturas y ningún sustento.
5: Y ojo con ese truco, porque se repite muchísimo usar la cantidad de notas para tapar el contenido de esas notas. Es como si un restaurante diría, yo sirvo un montón de comida, para no contestarte si esa comida está en buen estado o no. Y acá no estamos hablando de un cálculo, son cifras que salieron en una investigación en Estados Unidos sobre las cuentas de Televisa. Encontraron que en un solo año destinaron 691.734.000 pesos para meter a Peña Nieto en pantalla y armar la candidatura, algo que Proceso venía documentando desde 2005 con contratos firmados con varios gobernadores.
4: Y esta alianza no se acabó con la elección. Siguió todo el sexenio hasta que en el 2014 el equipo de Carmen Aristegui destapó la casa de 7 millones de dólares donde vivía la familia presidencial, propiedad de un contratista que el gobierno de Peña Nieto había estado beneficiando con obra pública. Fueron 13 meses cruzando documentos públicos y el gobierno terminó cancelando, apenas 3 días antes de que saliera el reportaje, el fallo de la obra del Tren México-Querétaro, que por cierto iba a dar justo a este mismo grupo y constructora pues el contrato.
5: Che, y ese mismo patrón, un medio grande metido en el resultado de una elección, se repite después con las encuestas. Y lo que a mí me llama la atención no es si tenía razón o no, es que esa misma pelea se repitió 6 años después, casi calcada, no más que del otro lado. En octubre del 23, el Universal sacó una encuesta que ponía a Sheinbaum 30 puntos arriba de Xochitl Gálvez y ella salió a decir que esa diferencia no era real, que en el terreno la cosa iba distinta.
4: Qué bueno que lo mencionas, porque este pleito es el de siempre. ¿Quién controla el termómetro con el que se mide la temperatura de una elección? En este caso fue del otro extremo del espectro. Pero cuando una encuesta se vuelve portada antes de un dato, ya no está informando de cómo va la elección. Te está metiendo al lector en la cabeza que el resultado ya está decidido. Y esa misma disputa por contar una historia pasó después a las redes, como con las encuestas, solo que a otra escala y mucho más difícil de rastrear. El Signal Lab del ITESO documentó que entre el 2012 y el 2018 operaron los famosos Peña a favor del PRI. ¿Qué tal, eh?
5: ¿Qué tal? Freedom House documentó que en la campaña del 24 corrieron fuerte los hashtags narcopresidente y narcopresidente AMLO. Sheinbaum metió una queja al INE por eso, y mientras esa pelea pasaba puertas adentro, se abrió otro frente con la prensa internacional y ese ya tuvo un tono distinto, digamos. En febrero del 24, el New York Times publicó una investigación de Natalie Kitroff y Alan Feuer sobre presuntos vínculos entre gente cercana a López Obrador y el narcotráfico, basada en informantes que el mismo diario reconoció como difíciles de comprobar. Otro ejemplo que demostró el rol de la prensa, en este caso internacional, para buscar torcer e influir en resultados para determinado lado.
4: Y en México, Televisa fue declarada como por el propio IFT como agente económico preponderante, y un análisis del Centro Nacional de Comunicación Social y Reporteros Sin Fronteras documentó que un puñado de grupos empresariales sostiene sus líneas editoriales gracias a decenas de millones de pesos en publicidad oficial y privada. Es decir, el dinero decide el tono de la nota antes que cualquier bandera política. Esto es importante. Y con todo esto ya documentado, cabe preguntarse por qué de cara al 2027 seguimos sin reglas claras para frenar esto. La respuesta arranca en la Constitución. El artículo 41, en su fracción tercera, dice que el Estado tiene que administrar el tiempo de radio y televisión que toca a los partidos y prohíbe que un candidato compre por su cuenta espacios en estos medios para su campaña. Y el hueco no es solo digital. También tiene que ver con el dinero, y aquí hay un antecedente que lo explica mejor que cualquier otro, porque esto no es solo de un gobierno, es una costumbre que se repite. En el 2002, durante el gobierno de Fox, salió el llamado decretazo que extendió las concesiones de radio y televisión sin licitación de por medio y consolidó el control de Televisa y TV Azteca sobre casi todo el espectro mediático justo antes de que empezara a definirse la siguiente elección presidencial. Y por cierto, el 1 de abril del 2006, Vicente Fox promulgó la nueva ley de radio y televisión llamada Ley Televisa, porque permitía a las televisoras monopolizar todo el espectro de las telecomunicaciones en territorio nacional.
5: Ese tipo de decisión, dejarle a un puñado de empresas el control de la señal justo antes de una elección, es la misma lógica que sigue faltando por resolver en las redes de cara al 2027.
4: Y por eso insistimos tanto en este triángulo. Medios, dinero y redes no son tres temas separados, son la misma historia contada desde tres ángulos distintos. Y para no quedarnos solo con el lado que preocupa, hay un caso que vale la pena contar porque muestra que sí se puede pelear esto por la vía legal y ganar si es que se regula. En el 2022, la campaña de Lula da Silva en Brasil llevó formalmente al del Tribunal Superior Electoral una denuncia contra la radio Jovem Pan, acusándola de dar trato privilegiado a Bolsonaro y de convertirse en una de las principales fuentes de desinformación de esta elección. Y el tribunal le dio la razón, obligó a la emisora a transmitir durante 48 días una respuesta desmintiendo las acusaciones que había lanzado contra la campaña semanas después. Por cierto, Lula ganó la elección, lo cual deja algo importante sobre la mesa. Cuando alguien documenta con pruebas el trato desigual de un medio y lo lleva a la autoridad correspondiente, la balanza sí se puede corregir. No es una batalla perdida de antemano.
5: Importante eso, y hablar de esto en época electoral no es un tema secundario ni un capricho de quien hace periodismo, es hablar de quién tiene las armas para llegar a la mente de un votante antes de que ese votante llegue a las urnas.
4: Por eso importa tanto seguirle la pista a esto de cara al 2027, porque esa historia, la de los medios, la de los intereses y la de las redes, está más viva que nunca.
5: Gracias, Estefanía.

0: Y hoy, como les anticipaba Estefanía, nos acompaña Citlali Hernández Mora, presidenta de la Comisión Nacional de Elecciones del Partido Morena. Citlali, muchas gracias por acompañarnos hoy en La Base América Latina.
1: Al contrario, Marco, Estefanía, un enorme gusto estar en este espacio.
0: Bueno, el año que viene, 2027, van a ser las elecciones, las primeras, dejando de lado las del Poder Judicial, con Claudia Sheinbaum como presidenta en funciones. ¿Qué implicaciones tiene esta elección para el gobierno en general, para la presidenta y para el partido Morena, en vista de todo el poder que se va a jugar en las urnas?
1: Mira, son elecciones muy importantes porque, además de que son las más grandes de la historia, han venido varias reformas, entonces cada elección en los últimos tiempos ha sido más grande. Pues es la elección a la mitad del periodo de la presidenta, se renueva la Cámara, están 17 gubernaturas en juego, se renuevan también 30 congresos locales. En ese sentido, me parece que electoralmente es de mucha relevancia, políticamente, insisto, es la mitad del periodo de gobierno de la presidenta, y en el ambiente de... pues de amenazas internacionales, en el ambiente tanto del papel que ha jugado la oposición en nuestro país como el ambiente global, pues se vuelve muy importante ratificar en las urnas lo que hoy sabemos, y es este respaldo que existe a la cuarta transformación, que existe a la presidenta, en el sentido de que la mayoría de las y los mexicanos quieren que continúe la transformación, quieren que Morena siga siendo un partido representado en los distintos espacios que vienen en disputa, y bueno, creemos que es una elección en la que, sin confiarnos, nos estamos preparando, pero pues hay un escenario positivo por el respaldo que la gente tiene hacia nuestro movimiento.
2: Secretaria, cada elección de una coalición como esta trae, digamos, que el mismo conflicto puertas adentro, quién se queda con qué distrito, quién va a disputar qué alcaldía, sobre todo, digamos, en la Ciudad de México, qué va a pasar con la gubernatura de tal estado, es Morena, es el PT, es el Verde. ¿En qué estado anticipas, digo, te haría una pregunta positiva y una negativa, en qué estado anticipas que pueda ser más fácil llegar a estos cuadros que vayan a competir en las elecciones y en qué estados crees que se pueda complicar un poco más esto de cara al 2027?
1: Mira, yo creo que en términos generales hay un ánimo de respaldo a nuestro movimiento, vemos muy buenas condiciones electorales, nos estamos preparando, pues como bien dices, en lo organizativo, en la coalición, estamos, digamos, en la estrategia electoral. El reto mayor que ahora tiene Morena es un proceso interno en el que hay muchas y muchos aspirantes. Al final, por ejemplo, de las coordinaciones estatales, que son, digamos, en vísperas a la definición de nuestras candidaturas a las gubernaturas, pues hubo casi 300 personas registradas y solo habrá 17 personas elegidas. Entonces, el reto de que no haya ruptura, el reto de que pues se dé un proceso transparente, en unidad, y de que justamente tengamos el mejor perfil para el proceso electoral, yo diría que en cada entidad de la República hay mayor dificultad. Te podría decir que en Guerrero, por ejemplo, que es donde se va a renovar también una de las gubernaturas, pues hay una fuerza histórica donde la izquierda pues ha ganado terreno desde hace tiempo, donde nuestro movimiento está muy bien posicionado, también en Quintana Roo, son estados, digamos, donde la fuerza de Morena y las condiciones coyunturales pues dan cuenta de que pueden ser grandes resultados. Yo creo que hay más dificultades según los contextos en otros estados y sobre todo donde gobierna la oposición, que muchas veces, aunque ellos nos acusan de que nosotros somos los no democráticos, pues en realidad donde gobierna el PRI o el PAN, hemos visto en los últimos tiempos que operan las elecciones, es decir, se meten las y los gobernadores en las elecciones, amedrentan, utilizan, digamos, fuerzas estatales. Esas condiciones, digamos, de dificultad las vemos, por ejemplo, en Aguascalientes, que gobierna el PAN, en Querétaro, donde también gobierna el PAN, aunque el gobernador es un poco menos agresivo quizás que la gobernadora de Aguascalientes. Nuevo León es un reto por la volatilidad que a veces tiene el electorado, donde vamos, según las encuestas, pues a tercios. Entonces, bueno, digamos, cada entidad de la República tiene su reto, pero sin exagerar, yo diría que Morena encabeza las preferencias prácticamente en todas las entidades donde habrá elecciones a las gubernaturas, y pienso también que hay un ánimo de mantener la mayoría en las cámaras. Desde la Cuarta Transformación y la politización que ha existido en la ciudadanía, se le ha dado un peso importante a que el movimiento tenga una mayoría que represente para reformas constitucionales, legales, sencillamente porque, a diferencia del viejo régimen, desde hace 8 años no se ha aprobado ni una sola reforma en contra de algún derecho o en contra de las personas, y bueno, eso también genera pues un respaldo para la representación de nuestro movimiento en los congresos.
0: Le preguntaría por el otro campo, ¿cómo ve la estrategia de la oposición o las oposiciones en México y cuál piensa que va a ser el rol de Estados Unidos en la elección, en una posible injerencia? ¿Cómo podría manifestarse? ¿Cómo se presenta eso?
1: Pues mira, del otro lado tenemos una oposición que no se ha reparado, que está política, electoral y moralmente derrotada, que han optado por una estrategia que me parece errónea, no solo porque no les funciona electoralmente, ¿no?, sino porque contrasta mucho con la forma de hacer política que incluso nosotros tuvimos cuando fuimos oposición. Desde Morena siempre planteamos ideas, un proyecto, una alternativa, una crítica con sentido. Y la oposición, desde que la Cuarta Transformación llegó al poder, ha decidido colocarse en una estrategia de mentiras, de difundir odio, de construir narrativas basadas en la mentira, en la falsedad. Y bueno, pues vemos a dos dirigentes opositores, tanto Alito como Jorge Romero, que yo pienso que no representan ni a sus militancias, porque son dos personajes pública y conocidamente pues como personajes corruptos, que no representan ideas sino intereses, y los vemos en ese seguramente autoconocimiento de que no cuentan con el respaldo de la ciudadanía, desesperados, cayendo en una línea que jamás debería de cruzarse a pesar de ser oposición. Y es este ánimo traidor, este ánimo que provoca la injerencia, que se acerca a intereses que pudieran existir para intervenir en nuestra vida política. Y me parece que eso es el momento que estamos viviendo en el mundo. Vemos agencias, actores, una política norteamericana, pues de tratar de intervenir no solo en lo que discursivamente es de interés para Estados Unidos, que siempre ha sido en nombre de la seguridad, sino que lo vemos y hay denuncias, hay pruebas del papel, digamos, que ha tenido pues el gobierno norteamericano en otras elecciones en América Latina, lo que pasó en Honduras, la manera en la que se habla de la vida interna y electoral respecto a Colombia. Vemos una tendencia de abrazados por derechas locales, intervención de derechas globales que intentan pues meterse en la vida interna política y democrática de las naciones. Yo pienso, sin temor a exagerar, más bien con temor a exagerar un poco, pero sin negar, digamos, esas inercias, esas tentaciones, pienso que México vive un momento de politización constante, donde hay un pueblo consciente, inteligente, exigente con nosotros mismos, pero también consciente de que puede, digamos, tener críticas o puede tener planteamientos incluso de no coincidencia, pero no abrazar ningún intento injerencista. Por eso creo que esta manera en la que la oposición ha decidido colocarse, construyendo narrativas alrededor del narcotráfico, alrededor de la corrupción, alrededor de las visas, que ahora se volvió de moda, pelear quién tiene visa y quién no, como si fuera esa una carta de buena o mala conducta. Esta estrategia que han venido construyendo en la mano de la ultraderecha global, yo pienso que es amenazante porque ha tenido éxito en algunas partes del mundo, pero confío en que no tendrá éxito en México, por las condiciones sociales, por la conciencia que hay en la mayoría de la población, porque cada vez volteamos más a ver lo que pasa en América Latina y en el mundo, y vemos cómo se ha tratado de intervenir en elecciones, porque tenemos pues una autoridades electorales confiables, y porque hemos nosotros mismos abierto el debate de la defensa de la soberanía y de lo que está pasando en el mundo. Entonces, pues existe, está en el ambiente político sin duda, pero yo te diría que la historia de nuestro movimiento viene de la lucha justamente contra la desinformación, contra la calumnia, contra la mentira, el quehacer en territorio, en la construcción de conciencia, el nunca confiarnos, siempre sabemos que nos hemos enfrentado a adversarios mañosos, y bueno, pues para eso estamos trabajando y nos estamos preparando para que el próximo año en el proceso electoral se ratifique con todas las condiciones ese respaldo que sabemos que la mayoría del pueblo de México tiene a Morena y al movimiento de la Cuarta Transformación en general.
2: Secretaria, muchas gracias por habernos acompañado. Ojalá puedas estar aquí en el estudio próximamente.
1: Nos vemos pronto por allá, querida Estefanía. Muchas gracias por el espacio.
2: Así llegamos al final del programa. 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

0: Felipe Saldaña, muy buen día, ¿cómo pasó el fin de semana?
1: Muy bien, mucho gusto, ¿cómo te va? ¿Qué hay de bueno? ¿Qué novedades?
0: Pues ya sabe, las elecciones en Venezuela pues son definitorias para el futuro de la región, ¿verdad? Hemos visto dos proyectos, no liderazgos, sino dos proyectos opuestos, ya sin el líder base, que a mí me parece muy interesante ver lo que pasó. La respuesta de la gente, pues sin el líder siempre hay una desorientación, ¿verdad? Pero pues es un resultado muy cerrado, que no está reconociendo Capriles, y bueno, pues esperamos que tengan una Nicolás Maduro las elecciones con un 50.67 de los votos, y Capriles estuvo con 49.07, o sea, muy cerrado el resultado.
1: Pues sí, sí, pero estoy viendo que allá hay observadores mexicanos que tienen su base aquí en México. Lo muy bueno para Venezuela es que, habiendo observadores mexicanos, el Instituto Federal Electoral, como acabamos, no sé qué estación estaba oyendo, y estaba hablando con plenitud de conocimiento.
0: Qué barbaridad.
1: Hablando con toda la honestidad del mundo en busca de la transparencia. Es decir, México, como hermano mayor de los países latinoamericanos, y como excele en la gloria de nuestra democracia, envía de su Instituto Instituto Federal Electoral, envía, le inyecta sangre, honor, justicia, y va aquel investigador de la democracia mexicana, va como lo decía Cristo, id y predicad a todas las naciones. Así puede ser.
0: Va, no, y con el ejemplo, ¿verdad?
1: Sí, sí, claro. Es decir, muchachos, nosotros los comprendemos. Ustedes os iniciáis, porque ese es del rey. Ustedes han iniciado el camino de la democracia, en la cual nosotros llevamos todo un siglo, porque como México, there are not two, es decir, no hay dos. Así se dice, sí, ¿verdad? Entonces, sí. México manda observadores democráticos a Venezuela. Hay que refregarse. Eso es orgullo. Eso es sentirse en la dimensión de nuestro avance. Enviarles a otro país observadores. Y quien dice observadores, dice prototipos, paradigmas, ejemplos a imitar, para que aquellos pueblos pobres de América del Sur se acerquen al decantado espíritu democrático de México. Es cuanto, licenciado. ¿Cómo la ves desde ahí?
0: No, es lamentable, como nos comenta Jorge Hernández en Twitter, le comenta, fueron queriendo exportar su basura de conocimiento.
1: Son exportadores de democracia. México exporta democracia. ¡Qué barbaridad!
0: Juan, bueno, Reynoso dice, ahora falta que Maduro diga haiga sido como haiga sido.
1: Sí, cierto. Yo,
0: elecciones.
1: Bueno, creo que la desfachatez en otros países, quiero ustedes que sepan que la desfachatez tiene un límite.
0: Sí, sí.
1: Ya ahí saquen las conclusiones requeridas. ¿Qué hay de bueno aparte?
0: Bueno, pues el conflicto de los maestros, señor Saldaña, sigue muy muy fuerte. A mí me impresiona mucho ver cómo la gente y comentaristas pues de alto nivel están hablando cuestiones que no son las adecuadas, ¿no?
1: Oye, para ser comentarista, mi querida Mona Lisa, justamente es lo contrario al alto nivel. Para ser comentarista en México tienes que tener un bajo perfil, un perfil comercial, mercantil.
0: Así
1: es. ¿Me entiendes? Entonces eso no es de alto nivel. Nosotros no, porque no somos considerados, porque no estamos en el reino del Señor. No, ¿me explico?
0: Bueno, sí, sí.
1: Me voy a tomar un café. Un café bien caliente. A ver si se me asienta el alma. Adelante.
0: Mientras vamos a darle nuestro agradecimiento a todas.
1: Llamas reino del Señor. No, ¿me explico?
0: Bueno, sí, sí.
1: Me voy a tomar un café. Un café bien caliente. A ver si se me asienta el alma.

0: 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Recuerden que el señor Saldaña recibe sus mensajes al buzón de voz, marcando él desde cualquier teléfono al 55 41 64 97 67, y nos leemos en Twitter en @SaldanaJorge y @NuevaRepublica, o en el chat de la web de Radio La Nueva República. Pues que le sepa muy rico ese cafecito, señor Saldaña. También estuvimos de antes de entrar a lo serio, aunque también hubo un baile, el primer
1: ¿cómo
0: baile.
1: Les fue de baile?
0: No, pues muy bien, se vendieron todos los boletos, estuvo muy animado, con salsa, ya anduvieron reporteando los compañeros de la radio y pues nos mandaron videos y fotitos muy muy muy bonitas. Y yo creo que también esa alegría revolucionaria, esa alegría de la gente para organizarse en torno a un proyecto diferente debe tener su espacio en nuestro mundo.
1: Claro.
0: Celebrar la vida es parte de vivir, ¿no? Ahora todo está tan triste, como dice usted, hay que purificar un poquito el alma.
1: Está bueno, y espero que hayan puesto orquestas tropicales de la buena, noble y digna música tropical.
0: Ah,
1: ¿no?
0: Sí.
1: Del madre de la música de Miami, que es, si una gran orquesta tropical de Miami, ¡joy! Te quedas de una tristeza. Yo me acuerdo las orquestas tropicales de mi época. Pero si tenías que bailar, tenías que moverte, tenían una secuencia lógica las melodías. Pero ahora les ha dado por es un sentimiento snob que tiene una música norteamericana, de aquel cubano que llegó a Miami, absorbe la cultura y los relieves, matices y recovecos del arte popular de Estados Unidos, y hace una música, a mí no me gusta. La salsa que fue tan a toda madre hasta Willy Colón, es un movimiento excepcional, que paralelo al de Pérez Prado. Pero en la actualidad, ya oír una música tropical, está uno dispuesto prácticamente a cambiarle.
0: Bueno, estuvieron cuatro grupos amenizando. Estuvo la orquesta La Típica, el grupo Los López, que es salsa tepiteña.
1: ¿Salsa estuvo qué?
0: Tepiteña.
1: Ah, no, pues eso tiene mucho, mucho valor.
0: También estuvo el grupo Descarga Sonora y Azongo, con son cubano, pero todos son grupos mexicanos, y además no cobraron, y el Salón Caribe pues también no cobró, así que pues todo el esfuerzo que se hizo para promover y demás fue fructífero y además muy divertido. La verdad, son bonitos eventos, este Baile de la Esperanza, y una de las formas de organizarnos también es con la alegría, con la música, sobre todo con la cultura, porque lo demás está tan corrompido, señor Saldaña, que de veras es preocupante.
1: Sí, yo me acuerdo cuando la Sonora Matancera era la que acababa con el cuadro, siempre tenía un cantante excepcional, Celio González fue uno de ellos, Celia Cruz fue otra, había otro cantante, Raúl Chao Moreno, Raúl Chao Moreno, o algo así, Raúl, algo de Chao Moreno, Bienvenido Granda, todos esos cantantes la Sonora Matancera.

0: le roncaba. Y los cantantes pues eran cantantes, Daniel Santos, de trayectoria internacional. Yo acabo de encontrar una entrevista que le hice a Daniel Santos en Puerto Rico, chico. Eso debe haber sido como ya muy recientemente, 85, por ahí, 83, 84. Y tenían un concepto de lo tropical verdaderamente vital, contagioso. Y no más, por eso, ahorita me voy a acordar de un hombre que debe tener mi edad, un poquito más quizá, que estuvo enfermo, pobrecito, pero me dijeron que estaba retirado, pero que ya volvió. Es una orquesta tropical conjunto, lo que le llaman ustedes combo, pero con un sabor, con una propiedad, con un interés en la melodía, y desde luego el ritmo subyacente. Hay dos ritmos: el ritmo que toca el instrumento y el ritmo que el músico trae adentro. El color que resulta es excepcional, es lo contagioso de la música tropical, que en la actualidad ya no escuchamos. Bueno, tómenlo ustedes como una añoranza de nostalgia. Adelante, fíjese, mi querida Mona.
1: Fíjese que a mí no me gustaba la música tropical cuando era jovencilla, pero una vez en Cuba fui a un congreso de psicología comunitaria y en la cena tocó la Orquesta Aragón.
0: ¡Ah!
1: Híjole, no, pues olvídese, ¿no? Esos cubanos tienen la música en el alma, ¿no?
0: Claro, eso es. Sí, inclusive la música sacra en Cuba tenía, que le llamó mucho la atención a Juan Pablo II, se estaban echando un salmo, pero lo que estaban cantando era la vitalidad de un criterio musical interior que lo plasmaba en todo eso. Eso se ha querido hacer con un resultante de desprestigio para la iglesia, porque ahora que voy a mi pueblo, el desfile, digo, oye, hay un desfile desde la feria del carnaval, lo que es, no, es que llevan a la Virgen de banderilla de un barrio a otro barrio, van cantando salsa de carnaval, pero una salsa aguada, triste, pero en el fondo llevan el ritmo de una de batucada o del carnaval. Entonces, no hay uno que yo grabé todo eso, pero me da hasta pena ponerlo. No puedo decir alabare, alabare, alabare al Señor, alabare, pam, pam, pam, pam, pam, pam. ¿Cómo va a ser? No, me late que no. Y el cura se hace, el cura se hace güey, como que no entienden. No, si entienden, lo que quieren es que la pobre gente que no tiene nada, ni quien, nada que pensar, nada que decir, nadie que los atienda, nadie que los quiera, dice, hay procesión, pues ahí van. ¿A dónde va Vicente? A donde va toda la gente. Puebla comienza las trancas. Dijeron, no, pues es que son jarochos los que viven en Boca del Río. Que no es la capital de Jalapa, ni mucho menos. Bueno, los que viven en la costa tienen el temperamento tropical, pero de ahí ya se sube a 1000 metros y el carácter cambia totalmente. Es el reino de la humedad y la neblina.
1: Ah, sí.
0: Y ya Jalapa, Córdoba, Orizaba, ni madre que van a ser tropicales. Somos gente de altiplano. Bueno, adelante.
1: Bueno, también me llamó mucho la atención en Twitter, ya ve que siempre hay mucha actividad política en Twitter también. Hubo un movimiento en las redes sociales que se llamó Operación Relámpago. Según el Consejo Nacional Electoral en Venezuela, el IFE de allá, y el Sistema Bolivariano de Comunicación e Información, señalaron que había declaraciones de derecha atacando al Consejo Nacional Electoral, había etiquetas como los hashtag pueblo te hacen trampa, con mi voto no se juega, me huele a fraude, que llaman a la desestabilización y al no reconocimiento a priori de los resultados electorales. Pero bueno, lo estamos viendo y ojalá pues hagan esos recuentos de votos y es necesario, pues finalmente tienen sus leyes, espero que no prospere el haya sido como haya sido, ¿no?
0: Ya retuitearon esto un montón de veces, 7. Y que yo puse el Twitter esto, observadores democráticos de México fueron a fiscalizar a Venezuela haciendo gala de su idoneidad. Fueron a las elecciones de Venezuela. Le pongo la J, la D y la R, que dicho de una manera rápida es joder. Digo, para economizar letras.
1: Alejandro Espinosa le comenta.
0: Llevan 7 retuiteadas. No, la realidad es que no tenemos. Es que todo. Nosotros pensamos que llegando a salir a medios, puta, una frasecita en la punta de mi desprecio, salir a medios es una actividad nueva. Es una actividad ya matemática, ya como de fábrica. Uy, no, ya lancé un producto. A mí no me gusta el mover a México. Algo en que no va el espíritu de la farándula. Está bien.
1: Se siente uno como mueble o como ganado, no sé, ¿no?
0: Sí, como materia inconsciente del trabajo de alguien que es técnico, joder, él sabe muy bien, está moviendo al país. Yo pienso que habría que estudiar todas esas cosas muy bien. Y nadie me quita de la idea de que en las mesas donde hace sus reuniones, en vez de haber un filósofo, un psicoanalista, un especialista en crisis, que no sé cómo se llaman, en vez de que haya un literato, un experto en lenguaje, está un vendedor del Office. Va a entrar como político un vendedor de Office Box, o no sé cómo se llama, un publicista, otro mercadotécnico, otro publicista que viene de España o que vino de España, como vimos en las antepasadas elecciones. Total que viene gente especialista en vender, pero vender es una actividad muy peligrosa. Y socialmente hablando, en este momento vamos a crear la tesis de la peligrosidad de la economía.
1: A ver.
0: No, es que resulta peligroso que yo quiera y tenga la necesidad de comprar. Si compro, y si tú compras, y si María los compra, y doña Cristina, y todo el tiempo, y la señora compran todo el día, tenemos la necesidad creada de comprar. Bueno, es algo económico, y es claro que estamos bien. Pero yo me las tengo que ver negras en el sentido laboral de la palabra, no hagan bromas, porque hay que subvenir a las necesidades para que mi familia compre. Entonces tengo que ingeniármelas para dos cosas. Como toda mi familia ya aprendió a comprar, como el mismo presidente de la República ya lanzó su día de compras, que es el Buen Fin. Como la radio y la televisión, la principal preocupación de la radio y la televisión no es lo que le pase a la gente, no son los muertos, no son los avances en la bolsa de valores, es hacer que tenga un gran rating para invitarnos a comprar. ¿Ok? ¿Ya compramos? Ya tenemos, desde luego, una gran parte de la economía satisfecha. Tenemos clientes. Pero para comprar necesitamos que esos clientes tengan dinero. ¿Y cómo le van a hacer esos clientes para tener dinero? Joder, Pues como sea, hay que conseguir lana para comprar. Es ahí donde la economía se convierte en una maldición. Lo dijo mi coetáneo no, de mi misma edad, el viejo de Uruguay. Se crea el monstruo de la economía y nos devora. En México ya estamos muy cerca de convencer a todo el mundo que necesita comprar. Estaba yo hablando el otro día del Consejo de la Publicidad, dije, están muy bonitos los spots de que hay que leer de vez en cuando en voz alta un libro o algo así. Hablé, oiga, ¿esto tiene que ver con alguna institución de la televisión? Es decir, ¿es producto de un movimiento de la televisión mercantil? Pues sí, ¿para qué te digo que no? Sí, sí. No, muchas gracias, no quiero, no. Me equivoqué de oficina, porque a la televisión mercantil no le importa que a usted sepa, que usted se eduque, no le importa que usted se supere, le importa que usted compre. Y se acabó. Entonces, si estamos viendo en eso, en esos ángulos, hay que tener mucho cuidado, porque una nobilísima campaña para crear conciencia, para crear un espíritu de fraternidad y de amor para los mexicanos que nada tienen y nada son. Son con S y son con Z. Porque la carencia no es solamente de alimento y de agua, es de todo. De criterio de evaluación, además, de cualquier filosofía de vida. Pues de justicia no tienen, ellos son víctimas. Ellos nacieron para ser víctimas.
1: Estaba muy indignada, no sé, en días pasados usted se habrá enterado que la Suprema Corte de Justicia de la Nación liberó a otros 15 indígenas acusados por el asesinato de 45 indígenas en Acteal. El obispo Arizmendi, pues, la verdad, hizo ayer declaraciones que a mí, con las que coincido completamente. Él criticó a la Suprema Corte por este fallo y dijo que están vigilando la legalidad, no la justicia, y lamentó que nuevamente la Suprema Corte reduzca su importante servicio a declarar si alguna acción es constitucional, si es legal.
0: Lo que sucede es algo muy natural y propio.
1: Esa
0: matazón seguramente que fue generada, ordenada. En México no se necesita ordenar, sino hacer que otro piense por ti. Yo sé anécdotas verdaderamente terroríficas de hombres de política que toman una determinación para la eliminación de un contrario y no tienen necesidad de decirlo. Simplemente plantean el problema ante alguien que quiere, para quedar bien, resolver el problema. ¿Son culpables los que jalaron el gatillo de allá? Quizá. No lo sabemos. ¿Por qué sucedió la matanza? Desde luego porque le convenía a alguien. Ahora, ¿quién era ese alguien? No lo sé. ¿Cómo vamos a tener la noticia de lo que... Entonces, ve a pacificar aquello, y si tú le dices pacificar a San Francisco de Asís, a Juan Bosco, o a San Pedro, o a San Juan, van y empiezan a predicar, amigos de ellos. Pero si le dices pacificar a alguien que tiene una torva personalidad criminal, él pacifica, claro. ¿Cómo? Con la privación de la vida. ¿De quién? ¿De cuánto sea necesario? Pues, el que gobernaba dio la orden de matar. No, Por eso cuando la Suprema Corte dice son culpables o no son culpables, ahora tengo entendido y puedo asegurar que con los actuales métodos de investigación es factible que se sepa la verdad. ¿Lo han hecho? Pues quién sabe si estará para el Instituto Federal de la Información, ¿cómo se llama? El IFAI.
1: Sí. Pero lo indignante, señor Saldaña, como dice el obispo de San Cristóbal Las Casas, Felipe Arismendi, lo que indigna es que la Suprema Corte no diga si fueron culpables o no, que es el fondo de la situación, porque podían haber, nada más habló del proceso, que hubo fallas en el proceso, por eso los dice Arismendi que la Suprema Corte podría ordenar que se repusiera el procedimiento o que se adujeran más pruebas a favor o en contra de los detenidos.
0: Evidentemente.
1: Sí, porque familiares de las víctimas, como señala el obispo, de las víctimas de Acteal, varias veces han afirmado que algunos de ellos, y ahora, y en otras decisiones semejantes, son realmente autores materiales de los crímenes. Es decir, son culpables y el Poder Judicial los deja libres como si fueran inocentes, sin ir al fondo del asunto, nada más habla del proceso y no ordena que se reponga ese proceso.
0: A ver, fíjate, otra cosa que tenía yo como tesis esta mañana. En el mundo de la información, y estamos inmersos en ello, de la información, de la desinformación, del silencio, el silencio informa en México, ¿eh? El silencio es una fuente de información extraordinaria. Sobre las cosas que no se habla, por ejemplo, tú viste que la televisión fundamentalmente ha hecho del caso Acapulco una verdadera preocupación del caso, las repercusiones sociales del caso. ¿Cómo va a ser 9 horas? No estoy elogiando que tapen la carretera, ¿eh? Pero el noticiero, entre comillas, en los espacios informativos, dicho por antonomasia, tienen un prejuicio. Llevan un juicio de antemano. No será más que llamarle al líder de los maestros: oyes, Belarmino, creo que así se llama, o Saturnino, como sea, pero ese oyes, Belarmino, que es la superioridad del locutor Juan Ruiz ante el que va a exponer algo de otra, de otro estrato social, que no es de Las Lomas. El de allá no dice wow. El locutor de aquí sí dice wow. Entonces, pero fíjate algo excepcionalmente que decimos aquí con el orgullo y patología que me caracteriza, que no lo dice ningún otro medio informativo, en el hipotético caso de que nosotros seamos uno. Dice, ¿a poco no puede ser cierto lo que te digo? Todo el ruido que hacen para el problema de la educación en Guerrero y los estados que se unan, sí, lo que suceda en las comunidades. Entonces, es que le está haciendo un gran favor, los maestros le están haciendo un gran favor a los concesionarios de la televisión y la radio, porque están ocupados en resolver, dialogar, proponer, y no se arreglan. Entonces, como todos están ocupados en eso, se le quita la atención a la reforma de las comunicaciones. Porque ahí hay mucha lana de por medio.
1: Ah, claro.
0: El otro también.
1: Y borran del planeta las radios comunitarias,
0: ¿no? Ah, desde luego. No, y borrarán lo que quieran.
1: Sí.
0: Entonces, fíjese usted de qué manera se pueden manejar las cosas de México. Pero no podemos evitar pensar que esas cosas de México trascendentes para la historia actual y el futuro de nuestro país. Bueno, pues esas cosas están manejadas por intereses de carácter mercantil. Y eso, a la larga o a la corta, tiene los recipiendarios de ese pataleo tan terrible que es el pueblo, pero también el gobierno. Porque finalmente los medios de comunicación no son amigos de Enrique Peña Nieto, no son amigos de Choifet o de Murillo Karam o del chaparrito de aquí, Mancera. No son amigos de ellos personalmente, son amigos del poder. Eso es lo que tendrían que entender. Para un medio de comunicación poderoso, que utiliza la palabra jodidos para el país entero, ahí incluye a los hombres de gobierno y a los partidos. Eso desde luego lo sabemos. Que claro que tiene que estar supeditado el medio comunicativo, que sea televisión, radio, radio comunitaria, televisión de un estado, periódicos, todos están supeditados. Ah, chido, se cayó esto. Todos están supeditados no al gobierno actual, están supeditados por principio a lo que sea fuente de poder. Si Pinochet fuera el dictador, todos estarían diciendo viva, arriba, que viva Pinochet. Si Bergoglio fuera el presidente o fuera el quien dirigía todo, arriba el Papa, arriba el Papa. Le van al que conviene. No hay afecto, no hay partidismo, no hay proteger al pobre, no. El Dios se llama dinero. Y lo que se haga, haya sido como haya sido, hay que hacerlo. Mal día, en el hipotético caso

0: las fuentes de información, y desde luego no era su gallo, no era el puntero. Para la televisión roicampista y farandulera de nuestro país, el escogido era Capriles.
1: Ah, claro.
0: Los intereses, es decir, yo amo al poderoso en cuanto el poderoso se parezca a mí. Fíjate, eso no se ha pensado. Y tendrían que verlo los poderosos de México, porque el elogiado de hoy, es el repudiado del próximo. ¿Está claro?
1: Sí, sí, señor Saldaña, sin duda.
0: Pues ya te digo, estaba yo viendo estaba el director no, el presidente de la bancada perredista en Guerrero. Y habló con un locutor esta mañana. No sé, obvio, quién dirige el PRD en Guerrero. No voy a hablar mal de él. Lo único que quiero decir y subrayar es que en la discusión y en el diálogo, la forma es el fondo. ¿Qué quería el locutor? El locutor quería demostrar que no tenían razón. El locutor quería demostrar que no quieren evaluación. El locutor quería demostrar que la reforma educativa es algo que debe hacerse. Quería ocultar ese locutor que la reforma educativa no es completa, ni mucho menos. Quería evitar el locutor hablar de la honestidad que debe privar en cualquier sindicato. Él es enemigo, es el locutor de los sindicatos. Hablaba alguien que era el presidente del PRD o de los diputados del PRD, que son 16 y con los aliados 20 de Guerrero. Ese diputado no quería arreglar el problema. Lo que quería era que nosotros supiéramos que él es un líder, que se aviene y acopla las necesidades. Coge lo que quiere decir, tergiversa los términos para hablarnos de que todo es el producto decantado, sutil y bien formado de una ideología. Así que es de la época de Ávila Camacho, manifestar su gran poder, finalmente una mugre, porque lo que quiere decir es lucirse ante las cámaras con una técnica como de obispo, cuando el obispo levanta su mano tenue y dulce para decir el amor a todo el mundo y no se deja llevar por una emoción, sino que se deja llevar y mesurar, medir y atenuar el fuego de sus palabras. Este hombre que hablo de ese líder no tenía fuego en sus palabras. Lo único que él quería, lo único que él quería es que el auditorio se diera cuenta que él está trabajando, consultando a las bases para tener acción. Y entonces hemos decidido, puta madre, qué cansado es hablar con alguien que no tiene, que no quiere, que está ocultando información. Está ocultando personalidad. Y ahí había dos, en la entrevista de esta mañana, que no sé quién le hizo, había dos personajes que querían ocultar su arrière-pensée. Así se dice en francés. Estás ocultando lo que piensas. En el hipotético caso de que en serio pienses. Y así no se puede arreglar nada. como dijo el teacher ese Gómez Dóriga, no, López Dóriga, es Gómez Leyva y López Dóriga, o López Leyva y Gómez Dóriga, bueno, como el que sea, son igual. Dice, y así ¿sabe usted cuándo van a arreglar ese problema? Nunca. También no lo van a arreglar. A ver, ¿qué otra cosa platicamos?
1: También Vladimir Abatín nos comenta en relación a, en Twitter, que nos, bueno, nos invita a firmar por la libertad de Alberto Patistán.
0: ¿Quién es? Aquí,
1: bueno, Alberto Patistán, pues es profesor indígena tzotzil que estaba muy activo políticamente en su comunidad cuando fue detenido el 19 de junio de 2000 y sentenciado injustamente a 60 años de prisión. En la cárcel, pues él ha seguido luchando por la justicia, organizando a los presos para que exijan condiciones humanas. Y bueno, el gobierno mexicano ha tratado de frenar su lucha mandándole a una cárcel de máxima seguridad, sufriendo diferentes formas de tortura. No sé si recuerda, lo comentamos aquí, que la Suprema Corte nuevamente rechazó ir al fondo del asunto y devolvió el caso a un tribunal local, pero si el tribunal máximo del país no lo hizo, pues mucho menos un tribunal local. La gente lo sigue apoyando, Patistán no se ha rendido y desgraciadamente pues está en riesgo de que ratifiquen esa condena. Él pues fue sentenciado a 60 años de prisión, ya lleva 12, hay el gran riesgo de que quede 48 años más en la cárcel. Por eso es importante que se hable de esto, porque son las notas que no salen. Es una de las injusticias nuevamente, no es francés, y pues por eso no le tocó, o no es asesino de Acteal, y pues no le tocó, ¿verdad? Con eso de no van al fondo del asunto, y donde hay que ir al fondo del asunto, lo delegan en un tribunal de menor importancia. Esa es nuestra Suprema Corte. Por otro lado, pues también estaba viendo una noticia, esta sí bonita, de la justicia en México, le parece que la comenté, muy rara, pero se dio. En Zacatecas,

0: Peñasquito, un complejo minero, donde Goldcorp, líder mundial en extracción de metales preciosos, trabaja. Entonces les van a tener que devolver, hay 29 familias de Zacatecas demandaron a la minera en 2009 y Salazar ordenó que de manera inmediata se les devuelvan las 600 hectáreas que ocupaba de manera ilegal esta minera, y también los van a tener que indemnizar porque Goldcorp, según la nota que estoy leyendo de La Jornada, les pagó 50 centavos por metro cuadrado como renta anual por sus tierras, pues para sacar minerales. Entonces, pues ahora los obligan a que le devuelvan esas tierras y los indemnicen, además del daño ecológico, señor Saldaña, porque la minera Peñasquito de Goldcorp, pues trabaja a cielo abierto, esa forma de extracción de oro y plata a cielo abierto, es uno de los más grandes del mundo. Esa zona que les dieron, 50 centavos por metro cuadrado, tiene reservas probadas de oro, plata, cobre y zinc por un monto que rebasa los 20 mil millones de dólares, una producción de 500 millones de onzas de oro anual y emplea pues a más de 3.500 trabajadores, pero pues les pagan 50 centavos por alquilar sus tierras y depredarlas, ¿cómo ven?
1: Pues
0: por fin alguna autoridad.
1: Mira, lo que veo es que México tiene un problema muy grave. Los hombres de poder de todo el siglo pasado no defendían estrictamente los derechos, la riqueza, la mejor vida de los hombres del país. Se preocuparon por hacer una brillante carrera personal. Fíjate cómo tres o cuatro de los hombres de poder de México que hemos conocido tienen la vista fija en el extranjero y no tanto en nuestro país. No tanto quiere decir que toman partido por aquello que tiene una visión, una proclividad afectiva hacia lo extranjero, porque piensan que lo extranjero es mejor. ¿Tú crees que México es un país rico? Tenemos muchas áreas de producción vacías, pero hay 10 o 20 millones de mexicanos en Estados Unidos porque aquí no se puede hacer una fuente de trabajo. No se puede hacer de una fuente de corrupción convertirla en una fuente de trabajo. Y a lo largo de, por ejemplo, las últimas 6 u 8 sexenios, cada una de las fuentes de poder es a su vez una fuente de corrupción. Si hablas, por ejemplo, bueno, a ver, veamos la familia presidencial. En varias circunstancias la familia presidencial, desde que el que le daban un centavo para que de la venta de un barril de petróleo hasta la que le daban una canonjía, hasta que le compraban medicinas, en fin, un montonal de áreas que pueden utilizarse para ganar dinero. ¿Cuál era el requisito fundamental de esto? Ser un amigo del poderoso. Yo me acuerdo, esto lo estamos viendo desde que yo tenía 6 o 7 años, que los gobernadores, los secretarios de Estado y los respectivos presidentes de la República no tenían una preocupación fundamental por hacer honrado y honorable al pueblo. Al pueblo, no. El pueblo había que mantenerlo esclavizado, divertido, religioso, fanatizado, porque es más fácil, no hay revuelta. Y luego, porque necesitamos votos, vamos a corromperlo y se crea el sindicalismo. Y hay grandes hombres del sindicalismo en México que utilizaron la asociación de trabajadores para la defensa de sus intereses, lo convirtieron en un coto de caza. Hoy, por ejemplo, no lo digo mucho, pero porque me da pena y dolor, pero por ejemplo el caso de Mexicana, casi cabría la pena, oye, lamento muchísimo que se haya quitado tu sindicato, que se haya fracasado la empresa, no lo dudes, seguramente que es para beneficio de alguno, y a ti te tocó, trabajador de Mexicana, sacrificarte. Lo siento mucho por ti, por tu futuro, por tu trabajo, por tu familia y por la justicia. No se hizo justicia. Pero de la hija, cuando tú eras el rey, el amo del mostrador, levantando la ceja para mandarme al carajo, ¿cuántas veces? Perdiendo mi equipaje, levantando los hombros, hágale como quiera, no lo subo, bájenlo, tal. Se comportaban como unos sátrapas. Y ya digo, la afirmación de una cosa no es la negación de otra, porque no todos eran así.
0: Claro.
1: Pero el hecho está en mientras que no se tenga el concepto de honradez, de educación, de respeto entre los mexicanos, no vamos a lograr nada. Estaba platicando con alguien, ya se los dije el otro día, del Departamento Central, que por cierto, me dieron citas y al último dijeron, ya no. Y obviamente que son puestos pinchurrientos que mañana esas personas ya no van a tener, y ahí comenzará el crujir de dientes y rechinar de almas, como dice. Bueno, como diga.
0: Así es, y bueno, sí es cierto.
1: El rechinar de dientes, porque quien gusta del poder le duele mucho no tenerlo. Pero de todas maneras, es decir, una ciudad que tiene un cerro donde los perros se comen a la gente, hipotéticamente, que los borrachos tiran tiros para celebrar a Jesucristo ante la muchedumbre y los niños. Una ciudad que convoca a una peregrinación de zombies y hay 30,000 vestidos de zombies, que hace una representación televisiva con un Cristo que hizo ejercicio porque quiere hacer telenovelas. Una ciudad que un buen día dice, ya voy a convocarme porque me voy a quitar los pantalones y mi falda, la mujer diría, y hay 11,000 que se encueran en el metro. Y así puedo decir otras, que tiene un concepto del récord Guinness para variar, que gasta para celebrar una fiesta mexicana decenas de millones con norteamericanos para hacer una fiesta que mexicana. Oye, ¿están locos? Sí. Es una ciudad esquizofrénica. Es una ciudad que verdaderamente pierde la pauta de la lógica. No estamos deduciendo bien. No hay un elemento de lógica normal. Si, por ejemplo, vemos que un día 20 individuos están destruidos, nada, pero vamos a agarrar a 20 de allá de otro lugar donde no hay nada. ¿Por qué? Porque iba pasando.
0: Sus chivos expiatorios.
1: No son chivos expiatorios, son víctimas también, para sembrar el caos. Pero si se siembra el caos, por eso ahora que volvimos a ver las reportajes del New Divine, es un país que tiene torcidos sus valores. Es una ciudad que vive un gran estrato, yo no sé si puedo decir bien, de esquizofrenia o bipolaridad o falta tener el criterio para buscar lo que verdadera y auténticamente es valioso, y no lo es. Y la televisión debía ayudar y tomar en sí no la tarea de hacer una bonita batería de spots, que son un gran impacto, sino hacerlo de veras y en forma. Parecería ser que no hay el criterio, puesto que se piensa que es un pueblo jodido y a los jodidos hay que darles una alimentación ad hoc con su jodidez. Ese es el problema. Adelante, Mónica.
0: Aquí Wok le comenta que él trabajó en Mexicana y que es cierto, señor Saldaña, muchos compañeros se portaban muy mal, muy desagradables, pero que no todos eran así.
1: Lo dijimos, ¿no?
0: Sí, y ni modo, pagamos todos por esa gente.
1: Lo dijimos, es ser evidente.
0: Y también... que aquí uno siempre vota por quien más se le parece. En este caso, algo de razón puede tener esa reflexión.
1: Sí, es algo de razón, pero... en la actualidad de nuestros países, en nuestro tiempo y en el siglo en que vivimos, voy a referirme como lo dicen los... tú votas por el que ves más. Mi prima decía de los candidatos, que decía, yo voto por aquel, ¿por qué? Porque me gusta. Eso de me gusta no era su ideología. Eso porque me gusta no era porque tenía unos principios y un criterio que iba a sacar de su frustración al pueblo mexicano. Era porque físicamente le gustaba. Y tampoco es culpa de mi prima. Es porque... si hay 9, 10, 15, 20 millones de impactos televisivos, no es una terminología mía, impactos televisivos, tu mente subliminal se queda en ti. Entonces dime el nombre de tres refrescos, Coca-Cola y Pepsi-Cola y ya no sé, jarritos, se queda. Entonces, no es que votes por el que se te parezca, votes por el que más se anuncia. Has votado por el que... Es la tendencia, y es siempre, no es de hoy ni de ayer, desde hace mucho tiempo, así es. Adelante.
0: Bueno, pues nada más, una de las cosas que a mí me preocupa mucho siempre en nuestro país es esa toma de conciencia. Por ejemplo, en Venezuela... Hugo Chávez despertó a mucha gente, la hizo aprender a leer, la hizo aprender a tocar música, hacer deporte, los despertó, pero ¿somos capaces de mantenernos despiertos? ¿Queremos despertar o estamos muy contentos así consumiendo televisión? ¿Usted qué opina, señor Saldaña?
1: Yo opino que no se ha utilizado un argumento fundamental en un hombre de política y de poder. Es decir, sus valores, en lo que él cree, en lo que piensa que debe ser, y limpiar la casa primero, y después empezará a limpiar el país. Eso es obvio, y es interesante. Adelante, por favor, y vámonos porque ya es hora.
0: Pues nada más para comentarles que el día de hoy empezamos las transmisiones de Rubén Luengas Entre Noticias, así se llama este programa.
1: ¿A qué horas es?
0: Es a las 9 de la noche en televisión y a las 11 de la noche en radio, señor Saldaña. Todos los días a las 9 de la noche en televisión.
1: ¿Entonces ahorita sigue Rubén?
0: No, en la noche.
1: En la noche. Le mando un saludo afectuoso a Rubén Luengas y le deseo que tenga mucho éxito. Y seguimos creciendo.
0: Seguimos creciendo, señor Saldaña. Pues que pasen muy buena semana, muy bonita. Y seguimos aquí en El Alternativo con mucho cariño, señor Saldaña.
1: Gusto saludarte. Hasta mañana.
0: Hasta mañana.
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1: Donald Trump proclama que el Estrecho de Hormuz va a ser territorio estadounidense. El presidente de Colombia se libra una locura. En medio del desastre, en medio del sufrimiento de ese pueblo, todavía bajo los escombros muchos vivos y otros tantos cadáveres, se dedica en 3 días, o 2 o 5 días, a darle la vuelta al mundo. Y como si lo más importante fuera servir al Estado de Israel y no al pueblo colombiano, decide reconocer la soberanía israelí sobre los Altos del Golán. Decide también que un aliado de Israel, que es Marruecos, en contra del interés de España y del interés, en realidad, de todo el mundo civilizado, tiene derecho a un territorio al que no tiene ningún derecho. También decide dejar a los Estados Unidos entrar con sus tropas. El mismo libreto que en Venezuela. Distintos elementos, aparentemente distintas ideologías y todas sirviendo al sistema. En Venezuela, pretendidamente la izquierda, o la izquierda que se pretende como tal. El mismo libreto que en Venezuela. Distintos elementos, aparentemente distintas ideologías y todas sirviendo al sistema. En Venezuela, pretendiendo.

entrar. Permiten al ejército a llevar a cabo labores humanitarias. Eso decían en Venezuela. En Colombia ya ni eso. En Colombia, simplemente, no por boca del presidente de ese país, del Nobel presidente, sino por boca de un mandatario extranjero, de un político extranjero, que avisa que el presidente de Colombia, que no tiene autoridad para ello, pues quien puede autorizar es el Senado, le ha permitido al ejército de los Estados Unidos, al Comando Sur, ir a suelo colombiano a combatir, oiga bien usted, el terrorismo. En medio de las ruinas, en medio del desastre, lo prioritario no es rescatar a los colombianos, como no fue en su momento rescatar a los venezolanos. También el ejército de Israel, disfrazado de gente de buena voluntad, de ONG, así como llegó a Venezuela o llega a Colombia. Se toman la foto, fingen ayudar a todos, dicen que el ejército más moral del mundo, que así se proclaman, está dispuesto a rescatar a todos los rescatables, llega después del tiempo en el que los expertos, en el que los especialistas determinan que puede encontrarse gente con vida y se va de lugar en donde lo filma la televisión para que todo el mundo entienda que los hipócritas israelíes son bondadosos, son maravillosos, son generosos, cuando no son sino los mismos genocidas que están dando cuenta de los palestinos en el otro lado del mundo. Así, en Venezuela y en Colombia se ha cumplido ya la primera fase del plan. Son los laboratorios de toda América. Ejército de Estados Unidos, ejército de Israel, los bienes de esas naciones entregados ya a los extranjeros y para más se anuncia minería desbocada, fracking y disposición del agua o concesión de la misma. Todos los recursos naturales codiciados por Estados Unidos, codiciados también por Israel, quien manda en Estados Unidos, van a parar a ellos. En medio de todo eso, el espectáculo grotesco, vergonzoso y la infantilización del antes llamado pueblo. Hoy, a ambos lados del espectro político, si es que podemos considerar que todavía queda algún resto de ideologías, se adoptan posiciones infantiloides. Los adultos ya no existen ni en el ejercicio del poder ni en el pueblo. Todos son pulsiones, todos son emociones, todos son impresiones. El sentimentalismo se impone y el delirio está en la falsa izquierda woke y en la falsa derecha del delirio, en la falsa derecha que aboca a la destrucción tanto del pueblo como de las naciones, esa voraz y despiadada que cuenta que la patria es importante, que se está listo para defender a la patria, cuando al mismo tiempo se pretende o se procura la invasión y el despojo de los bienes de esa nación. Soberanía y prédica de soberanía mientras ejércitos extranjeros hollan el territorio. Prédica de soberanía mientras se entregan los recursos naturales a las grandes corporaciones. Prédica de soberanía cuando no se manda en absoluto. Prédica de patriotismo cuando la patria está agonizante en todos estos lugares. No nos libramos nosotros, no se libra nadie de lo que Estados Unidos ha proclamado por voz de su embajador en Panamá. La doctrina Monroe, aquella que era vergonzosa, aquella que los Estados Unidos seguían pero decían que no, aquella que se procuraban, que se libraban de no proclamar, aquella que se decía, se susurraba en los pasillos de Washington, hoy se proclama a los cuatro vientos y se dice, esta es la doctrina a aplicar, y lo dice el embajador de Panamá, acompañando a su publicación un video en el cual Estados Unidos nos cuenta la historia que debiéramos saber todos, pero que los pueblos profundamente ignorantes a los que antes se les alienó y se les idiotizó, no conocen, se les volvió profundamente ignorantes la historia de la sujeción de toda nuestra América a los Estados Unidos, para terminar proclamando que los Estados Unidos no están dispuestos a renunciar a la soberanía
sobre toda América.

al ejercicio en el hemisferio occidental de su poder omnímodo y restricto, del que no dan cuentas a nadie, del que no piden o por el que no piden perdón ni permiso, y que sujeta a todos los habitantes de Iberoamérica a la esclavitud, a la servidumbre, como seres inferiores considerados así por los estadounidenses, presas del destino manifiesto que los hermana o ahora los sujeta al sionismo. Porque por primera vez en la historia, no solamente es Estados Unidos quien viene a dominar a nuestras naciones y quien lo hace con total descaro, sino se hace acompañar de los que verdaderamente dan órdenes en los Estados Unidos a través de sus lobbies, los dueños de sus políticos, los dueños de sus centros de tecnología, los dueños del complejo militar industrial, los dueños de las finanzas, del espectáculo, de las comunicaciones, de las redes sociales, los dueños de sus almas, los dueños de aquella nación hoy paria, que tiene a su pueblo también sumido en la ignominia, pero cuya clase dirigente se considera todopoderosa, investida del delirante mensaje aquel que pretende que un ateo ha sido seleccionado por Dios y premiado por este, que es el destino manifiesto, que coincide y se hermana con la idea sionista delirante que les permite masacrar, asesinar, despojar, robar, y que viene para nuestra tierra. Muchas veces se advirtió a todo mundo que el peligro era inminente, que el sufrimiento que padecían los palestinos ameritaba solidaridad no solamente por humanidad, sino por precaución. Hoy en nuestra tierra están unos y otros, nuestros verdaderos enemigos, dispuestos a apoderarse no solamente de nuestros recursos, sino de nuestras almas. La guerra se ha acelerado. El proceso hoy es más peligroso que nunca, y el fin, según ellos, es la destrucción de nuestro espíritu, de nuestra cultura y de todo cuanto es nuestro, para lograr el vaciamiento de todo y finalmente nuestra aniquilación. Nuestro deber es resistir, pues hoy no es un asunto opcional, es una obligación de supervivencia.

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1: Welcome back. David Gibbs.
2: Bienvenidos de nuevo. David Gibbs es actualmente profesor de historia en la Universidad de Arizona y hoy nos acompaña para hablar de cómo el mundo académico, al igual que el periodismo, se convierte a menudo en un instrumento del Estado y también en un defensor fiable de la guerra. Así que gracias por volver al programa. Gracias por invitarme, Glenn. Hace 25 años, usted inició un gran debate sobre los sesgos dentro del mundo académico, y el título de su artículo era Las ciencias sociales como propaganda. Como decía, creo que no se trata solo del mundo académico. Especialmente hoy en día, vemos que los académicos, al igual que los periodistas, se alinean muy estrechamente con las narrativas gubernamentales. Pero supongo que el problema es mucho más profundo. Me preguntaba si podría, bueno, quizá podamos empezar desarrollando su argumento.
3: Bueno, déjeme decir que en cierto modo esto es algo personal. Me doctoré en 1989, no en historia, sino en ciencia política, en el MIT. Y el Departamento de Ciencia Política del MIT estaba estrechamente vinculado al Centro de Estudios Internacionales, que fue fundado en cierto sentido por la Agencia Central de Inteligencia para conectar al MIT con la agencia. Y ya sabe, seguía existiendo cuando yo estaba allí. Me fascinaban mucho esos vínculos extraordinarios entre una institución académica, el MIT, por un lado, y la CIA, por otro. Y parecía muy cuestionable porque una de las críticas, y con razón, contra la Unión Soviética, y de nuevo esto fue durante la Guerra Fría cuando yo cursaba el posgrado, era que no había diferenciación entre el mundo académico, que no era independiente, y el gobierno. Estaba estrechamente vinculado a los organismos gubernamentales. Era una expresión de la propaganda del gobierno, y era cierto. Y supuestamente, lo que diferenciaba a las sociedades libres, por entonces nos gustaba llamarlas el mundo libre, era que el mundo académico era independiente. Se suponía que los académicos eran agentes independientes, no agentes de la propaganda gubernamental. Pero parecía realmente problemático que una de las principales instituciones del país, el MIT, estuviera tan estrechamente vinculada a la Agencia Central de Inteligencia. Y eso despertó mucho mi interés por el tema. Así que empecé a leer sobre ello. Y una de las cosas que quedaban muy claras era que, sobre todo en el periodo inicial, en los años 50 y 60, uno de los principales financiadores de la investigación en ciencias sociales en el extranjero, no solo en ciencia política, sino en todas las ciencias sociales, era la CIA y la inteligencia militar. Bruce Cummings, de la Universidad de Chicago, dijo que solo sería una ligera exageración afirmar que o trabajabas para la CIA, o si no trabajabas para la CIA, el FBI llamaba a tu puerta. Y eso, por supuesto, resultaba muy amenazante en los primeros años de la Guerra Fría. Y así se produjo una especie de doble golpe, por así decirlo, que vinculó los ámbitos académicos, especialmente en las instituciones de prestigio, con el principal servicio de inteligencia de Estados Unidos, la Agencia Central de Inteligencia, la CIA. Esto planteaba muchos problemas, a mi juicio. Uno de ellos era el secreto. La CIA se creó, una de las razones por las que se creó en 1947, para crear una agencia ultrasecreta, mucho más hermética que el Departamento de Estado o las Fuerzas Armadas regulares, que pudiera llevar a cabo acciones ética y legalmente cuestionables, como derrocar gobiernos, participar en asesinatos y cosas por el estilo. Y la CIA era sumamente secreta, y los académicos que trabajaban para la CIA tenían que hacerlo en secreto. Bueno, puedo entrar en más detalles sobre esto, pero ¿quieres hacerme alguna pregunta? ¿Quieres intervenir con algo?
2: No, por favor, continúa con lo que estabas diciendo. Pero también quería preguntarte, ¿de qué distintas maneras intervienen en el mundo académico y en el periodismo? Porque a menudo veo que las agencias de inteligencia empezaron muy pronto a extender su influencia a las ONG, por ejemplo. Y se suponía que las ONG, me gusta la idea de las ONG, porque necesitas institucionalizar y estructurar la sociedad civil de una forma que permita al público influir en el proceso democrático, más allá de limitarse a acudir a las elecciones cada 4 años. Pero hay muchísimo poder en esto, si puedes manipular a la sociedad civil para que haga lo que tú quieres. Así que la comunidad de inteligencia se metió ahí. Pero también están las ONG, los grupos de expertos. Es que hay muchos ámbitos en los que la gente cree que hay independencia, cuando en realidad no la hay. Pero me parecía interesante porque, en mi opinión, la universidad debía ser el último bastión del pensamiento independiente del Estado. Pero tú no estás de acuerdo. No estoy de acuerdo, sí.
3: Bueno, quiero ser muy concreto. ¿Cuáles son las conexiones entre la CIA y el mundo académico? El mejor registro sobre esto es una investigación del Senado de Estados Unidos de 1975, presidida por el senador Frank Church, el llamado Comité Church. Emitieron una enorme cantidad de informes. Fue una investigación seria, no fue un encubrimiento, al menos no en su mayor parte. Y por cierto, abordaron de pasada esta cuestión del mundo académico. Por alguna razón no entraron en ese detalle. Sin embargo, sí examinaron las consultorías secretas de muchos académicos. De nuevo, creo que de los académicos más prestigiosos. Naturalmente, fueron a por los mejores en las instituciones más prestigiosas. ¿Por qué no? Tenían contratos con ellos, y esos contratos implicaban asesorar a la CIA. Escribían informes secretos para la CIA, y todo era secreto. Y creo que con el tiempo los académicos decían, mire, soy profesor. Me evalúan profesionalmente por publicar en revistas académicas y editoriales universitarias, no por informes secretos. Por favor, permítanme publicar este informe. Y la CIA dijo, llegaremos a un acuerdo. Bueno, pueden publicar el informe si nos dejan editarlo, depurarlo, como ellos dicen. Así que se publicaban informes depurados, básicamente, y además financiados por la CIA. La investigación del Senado determinó, creo que ese fue el término que utilizaron, que se habían publicado al menos 1,000 libros con apoyo encubierto de la CIA. Fíjense en las palabras al menos, ¿de acuerdo? Así que son más de 1,000. Y supongo que esto quería decir que hoy podrías ir a una biblioteca, sacar de la estantería libros publicados, por ejemplo, por Princeton University Press, escritos por algún académico prestigioso, y no saber que la CIA los había financiado y editado en secreto. El hecho de que se hiciera en secreto es, de nuevo, un problema real, porque no sabes qué se eliminó. Se supone que los académicos deben ser objetivos, es decir, que se dedican a la búsqueda de la verdad, y no se supone que deban ser partidistas. No se supone que tengan conflictos de interés. Esto plantea cuestiones en cierto modo parecidas a las del ámbito biomédico, digamos, donde los académicos investigan la eficacia de los medicamentos y reciben financiación de la empresa farmacéutica que los fabrica. Es un problema real en las ciencias biomédicas, pero al menos hay una cosa clara. Las revistas biomédicas exigen una declaración completa de los conflictos de interés. Si recibes financiación de una empresa farmacéutica, tienes que declarar esa financiación, lo cual tiene sentido. Puedes sopesar el posible sesgo frente a los hallazgos. Eso no ocurre en la ciencia política ni en las ciencias sociales. Nunca he visto un artículo académico ni un libro que dijera, señoras y señores, esto fue financiado por la CIA y editado por la CIA. Nunca he visto algo así. Si ha ocurrido, no lo sé. Y por tanto, se hace en secreto, ¿de acuerdo? En cierto modo, podrías decir que se engaña al público que lee estos libros, porque no conoce los sesgos ocultos del autor. Así que creo que plantea serias cuestiones éticas. Ahora bien, algunas personas han hecho pública su labor de consultoría. Robert Jervis, de Columbia, ha sido consultor de la CIA durante mucho tiempo. Es un profesor prestigioso. No sé dónde está ahora. Puede que esté jubilado. Fue profesor en Columbia y presidente de la Asociación Estadounidense de Ciencia Política. Debatí con él públicamente sobre este asunto hace 20 años, en un programa de radio llamado Democracy Now, y él insistía en que eso no tiene ningún impacto en su investigación. Y de nuevo, el problema es que no sabemos qué. Creo que siempre va a haber influencia. Siempre vas a estar influido por las personas que te financian. Y si tú, el problema es que se trata de un conflicto de intereses básico, porque por un lado, si eres politólogo, estás estudiando el conflicto internacional. Por otro lado, te financia una parte interesada, que es la CIA. Eso significa que de forma natural vas a ser parcial respecto a esa agencia y probablemente vas a dejar fuera muchísimas cosas. Lo que resulta muy llamativo es que cuando participé en este debate, yo había hecho un estudio de las revistas académicas. Esto fue hace mucho tiempo. Analicé 5 de las principales revistas de ciencia política, las más importantes, que tratan sobre relaciones internacionales. En fin, son revistas muy conocidas para quienes trabajan en ciencia política, de las que has oído hablar. Y revisé todos los artículos que publicaron durante un periodo de 10 años, de 1990 a 2000. No encontré ni un solo artículo que tratara las operaciones encubiertas de la CIA de forma significativa. Ni uno. Y me resulta muy difícil creer que la financiación de la CIA no tuviera nada que ver con eso. Es una afirmación muy contundente. Durante una década no hubo ninguna mención significativa de una de las principales fuentes de actuación de Estados Unidos en la Guerra Fría, que son las operaciones encubiertas. Y sí, creo que fue el resultado directo la financiación de la CIA a la profesión. Creo que había una relación ahí. Y creo que esa es una de las razones por las que lo hicieron, por cierto. No solo les gustaba la información que aportaban los politólogos, también significaba que controlarían el campo y se asegurarían de que la ciencia política y otros ámbitos también, por cierto, no trataran cuestiones que no debían discutirse en sociedad. Ahora esto no está tan mal. Creo que hace unos 10 años, una persona llamada Lindsay O'Rourke, del Boston College, publicó un libro titulado Cambio de régimen encubierto. En realidad es un libro bastante bueno. Quiero decir, creo que tiene algunos defectos, pero cataloga un enorme número de operaciones encubiertas de la CIA y ganó un premio y está recibiendo atención. Creo que eso es algo bueno. Quizá muestra que está surgiendo un poco de equilibrio. Por cierto, un detalle. El profesor O'Rourke fue alumno de John Mearsheimer, lo que me parece interesante. John Mearsheimer es una persona muy conservadora y está muy vinculado al establishment de la política exterior. Pero tiene una característica que lo distingue. Es realmente muy honesto y está dispuesto a arriesgarse. Por cierto, eso es poco habitual. Creo que aquí hay una perspectiva interesante. Mucha gente, todavía hoy, quiere creer que los académicos son radicales que cuestionan constantemente al poder, que persiguen sin descanso a los intereses poderosos del sector privado y del gobierno y que intentan derribarlo todo. Nada más lejos de la realidad. El mundo académico está profundamente entrelazado con el poder, empezando por la CIA y muchas otras agencias, seguridad nacional, el ejército y también el sector privado. Recibe una financiación enorme del sector privado, incluidas las ciencias sociales, que están dirigidas ideológicamente. Y creo que la gente tiene una percepción equivocada del mundo académico debido a las guerras culturales. Dan por hecho que si empiezas a debatir alguna cuestión cultural relacionada con el género, la raza y la sexualidad, eso demuestra que eres una especie de radical, cuando también podría verse como una forma de distraer a la gente. Pero, en cualquier caso, en cuestiones relacionadas con lo que realmente preocupa a quienes están en el poder, como las operaciones encubiertas, el mundo académico ha sido profundamente conservador y ha estado profundamente entrelazado con el poder, empezando por el tipo de conexiones que estoy describiendo. También quiero hablar del periodismo, pero de nuevo quiero ver si te gustaría intervenir, Glenn.
1: No,
2: quería saber sobre el periodismo. Primero, quiero decir que el profesor Mearsheimer, al igual que el fallecido Stephen Cohen, señalaron ambos que cuando empezaron a criticar la política exterior, de repente dejaron de recibir invitaciones de CNN y de las otras grandes cadenas de noticias. De pronto, dejaron de llamarles. Así que sí, obviamente hay algo ahí. Cuando ves hasta qué punto los académicos tienen cabida en los medios mientras empiezan a alejarse de la opinión pública. Pero eso viene del gobierno. Pero Robert Jervis, sí, aunque falleció hace unos años. Vale, de acuerdo. Pero sí quería preguntar también, además de cómo encajan aquí los periodistas, ¿cuáles son entonces los principales objetivos de las agencias de inteligencia? Ha mencionado que no querían ninguna cobertura de las operaciones encubiertas, pero hay otros asuntos clave en los que básicamente quieran moldear el conocimiento o la información.
3: Creo que, en general, lo que quieren, creo que la CIA y, en general, las principales agencias del gobierno y todo el aparato de política exterior, si lo entendemos de forma más amplia que solo las agencias gubernamentales, lo que quieren básicamente es una academia sumisa que actúe como portavoz de la política oficial. Eso es lo que es. Si uno mira las principales revistas y deja de lado cuestiones culturales como la masculinidad y la política exterior y cosas así, si va más allá de eso, resulta indistinguible de lo que dicen las agencias gubernamentales y organizaciones como el Council on Foreign Relations de Nueva York. Representa al poder. La academia respeta al poder, tiende a someterse al poder. Y en lo que respecta a las relaciones internacionales, la gran potencia son las instituciones de la potencia geopolítica dominante, Estados Unidos, y en cierta medida sus acólitos en lugares como Europa. Y claro, tienen puestos avanzados en el extranjero por toda Europa y supongo Japón, aliados de Estados Unidos por todo el mundo académico estadounidense. Esto está disminuyendo a medida que China asciende, también en el ámbito académico. Pero creo que, incluso ahora, Estados Unidos sigue siendo el referente al que mira la gente en el mundo académico. Sigue siendo el centro de muchos programas de doctorado prestigiosos, de muchas revistas prestigiosas y demás. Y la gente mira a Estados Unidos y al poder estadounidense como algo que respeta. Y parte de eso es, bueno, hay muchas razones para esto. Una de ellas es la financiación. Muchos académicos reciben financiación de organismos públicos, y eso realmente condiciona a toda la profesión. En el periodismo ocurren cosas parecidas. Hubo un estudio de, ¿cómo se llamaba? Bernstein. Ganó el premio Pulitzer y fue famoso por el caso Watergate. Él y Woodward destaparon la historia del Watergate en los años 70 y se hicieron muy famosos. Publicó un estudio en Rolling Stone en 1977 titulado La CIA y la prensa. La CIA y los medios, creo que se llamaba. Todavía se puede encontrar, está en internet. Y fue el estudio más serio que he visto nunca, y nunca se ha cuestionado seriamente en términos factuales sobre el papel de los medios de comunicación. Descubrí que varios cientos de periodistas estadounidenses trabajaban para la CIA de una forma u otra, y que 200 de ellos tenían acuerdos de confidencialidad y/o contratos de trabajo secretos con la CIA. Hasta donde yo sé, eso vulnera todos los principios de ética periodística de los que haya oído hablar jamás. Pero eso fue lo que se hizo. Y la publicación principal era, sorpresa, sorpresa, The New York Times. ¿Por qué The New York Times? Bueno, piénsenlo. Obviamente, si quieres influir en el conjunto de los medios de comunicación, influir en The New York Times es un buen punto de partida. Y creo que, incluso a nivel internacional, percibo que muchas publicaciones extranjeras miran a The New York Times en busca de liderazgo. Por lo que pueda valer, durante la Guerra Fría y hasta los años 90, leía la prensa europea. Leo francés, así que leía Le Monde, y también leía la prensa británica. Y era mucho mejor que la de Estados Unidos. Era independiente. En los últimos 20 años, se ha convertido casi en un clon del New York Times. Da la sensación de que cuando leo Le Monde o algo así, es como leer el New York Times en francés. Así que creo que el New York Times realmente es el sitio al que hay que ir si quieres influir en todo. Eso es lo que hizo la CIA. Arthur Oakes Sulzberger, que fue durante mucho tiempo editor del New York Times, creo que en los años 60, si no me equivoco, era amigo íntimo de Alan Dulles, que dirigió la CIA durante mucho tiempo. Y hubo casos documentados en los que Dulles le pidió que encubriera a la CIA, y Sulzberger dijo que sí. Así que ese es realmente el papel de la prensa, de nuevo, ser un portavoz del gobierno. Y debo añadir que esto se quebró durante la Guerra de Vietnam. La Guerra de Vietnam rompió la confianza en la política gubernamental. Surgió el síndrome de Vietnam, y la prensa se volvió mucho más crítica, incluido el Times. Y el mundo académico, en cierta medida, de forma limitada, también se volvió más crítico. Esa es la razón por la que se llevaron a cabo las investigaciones del Senado y de la CIA. Pero fue un periodo breve, y hacia finales de los años 70, tanto el mundo académico como la CIA volvieron a su papel sumiso. Un papel sumiso en el que, por lo que puedo ver, siguen estando. Nunca terminó. De hecho, yo diría que se ha intensificado con el fin de la Guerra Fría. Quiero decir, ahora se presenta a antiguos directores de la CIA y similares como expertos, sin tener en cuenta que un agente de la CIA está entrenado para mentir. Quiero decir, eso es lo que hacen. Para eso te entrenan en inteligencia, para mentir. Y aquí nunca se tiene en cuenta. Se les trata abiertamente como fuentes serias de información, de una forma que va incluso más allá de lo que ocurría durante la Guerra Fría. Así que diría que esa sensación que todos están compinchados no solo era cierta durante la Guerra Fría, ahora lo es aún más.
2: Sí, me preguntaba si viste algo. ¿Seguiste de cerca todo el periodo del Russiagate? Porque me pareció una época interesante en la que las agencias de inteligencia y los medios de comunicación iban de la mano. Y también se vio una evolución bastante interesante, enlazando con lo que decías. Antiguos directores de la CIA y de la NSA conseguían puestos en distintos medios de comunicación como expertos. Y pensé que al menos en los años 70 tenían la decencia de encubrir estas cosas. Pero ahora todo se hace, ya sabes, escondiéndose a plena vista, básicamente. Lo ponen todo al descubierto. Así no te pueden pillar. Es simplemente la CIA actuando como opinión experta. ¿Pero lo viste durante el Russiagate? ¿Te pareció más evidente que antes? Porque...
3: Rusia fue un caso interesante en el sentido de que creo que hubo una serie de acontecimientos que sacudieron a las élites a ambos lados del Atlántico, empezando en 2016. El primero fue el Brexit, y creo que fue una conmoción enorme en Europa, también en Estados Unidos, pero especialmente en Europa. Y el segundo fue, por supuesto, la primera elección de Donald Trump como presidente. Creo que en aquel momento se le veía como profundamente hostil a la OTAN. En realidad, no ha resultado ser así. En su mayor parte, ha seguido la línea de la guerra de la OTAN en Ucrania, pero se le veía como profundamente hostil a la OTAN y posiblemente como alguien que cambiaría la política exterior de Estados Unidos de manera fundamental. Eso fue una conmoción enorme para las élites estadounidenses y europeas. Creo que la gente perdió un poco la cabeza, les dañó el cerebro. De verdad que se volvieron locos y buscaron un hombre del saco. No querían una respuesta compleja. Querían una respuesta sencilla. La respuesta compleja, por supuesto, es que la gente había perdido la confianza en buena parte del establishment y buscó candidatos antisistema. En Estados Unidos, irónicamente, hubo dos candidatos antisistema, Donald Trump y Bernie Sanders. En algunos aspectos, obviamente, son muy diferentes. En otros, son las dos caras de la misma moneda. Son antisistema y por eso la gente los apoyó. La gente también olvida que Bernie Sanders salió de la nada. Nadie había oído hablar de él. Era senador, sí, pero un senador poco conocido. Estuvo a punto de ganar la presidencia. En cambio, Donald Trump ganó la presidencia. Pero los establishment no podían admitir ninguna culpa. Que no habían hecho nada mal en Europa. No habían hecho nada mal. Nada de lo que hicieron mal condujo al Brexit. Simplemente surgió de la nada. Y entonces la pregunta es, ¿qué causó estas cosas? Y la respuesta era, Rusia lo hizo. Tuvo que ser una conspiración rusa. Así que los periódicos de Estados Unidos, de nuevo, no seguí la prensa británica tan de cerca como en el pasado, pero supongo que también se centró mucho en Rusia, en la interferencia rusa, en la desinformación. El término desinformación lo oía una y otra vez. La desinformación rusa era la causa de todas estas cosas. Durante años, en Estados Unidos, no dejaron de insistir en que la elección de Donald Trump había sido orquestada por los rusos. El New York Times estaba lleno de esto. Recuerdo que al principio, cuando lo leía, pensaba que las afirmaciones eran tan extravagantes que nadie se las tomaría en serio. Pero entonces todo el mundo se las tomaba en serio. Todos mis amigos se las tomaban en serio. Lo siguiente que pensé fue, me parece que alguien está intentando sentar las bases para una guerra con Rusia. Recuerdo haber pensado eso ya en 2016. Bueno, pues aquí estamos. Quiero decir, no es que estas cosas no tengan efectos, pero hay que recalcar lo disparatado de todo esto. Se afirmaba que había algunas campañas en redes sociales que criticaban a Hillary Clinton y que eso debía de ser una campaña masiva de los rusos para elegir a Donald Trump. Y ha habido 3 estudios sobre la eficacia de estas campañas en redes sociales. Uno fue realizado por Proceedings of the National Academy of Sciences, el segundo por la revista británica con revisión por pares Nature, y el tercero por el Instituto para el Nuevo Pensamiento Económico de Nueva York. Académicos de primer nivel llegaron a conclusiones idénticas mediante metodologías diferentes, pero conclusiones idénticas. Influencia cero. De acuerdo, la campaña en redes sociales no tuvo ninguna influencia en el público, ¿vale? En otras palabras, el término que utilizaron fue indetectable, ¿vale? No pudieron detectar nada en términos de influencia. Y sin embargo, durante años, esta fue una de las principales noticias, la desinformación rusa eligiendo a Donald Trump, ¿vale? Y presumiblemente también provocó el Brexit. Así que parecía algo extraordinario, pero a mí me daba la impresión de que gran parte de ello procedía, de forma bastante evidente, de los servicios de inteligencia, impulsado abiertamente por antiguos agentes de la CIA. Y hay una frase, una vez en la CIA, siempre en la CIA. Puedes renunciar, pero nunca puedes irte del todo. Así que para mí parecía que los servicios de inteligencia estaban intentando montar todo esto. Alguien lo estaba montando. Eso estaba claro. Y no había nada sustancial detrás. Así que sí, ahí lo tienen. Ayudó a envenenar la política estadounidense, pero también envenenó las relaciones internacionales. Estoy convencido de que desempeñó un papel significativo en los prolegómenos de la guerra que se está librando actualmente en Ucrania.
2: Pero también diría que lo que me resulta un poco impactante es hasta qué punto el mundo académico, igual que los periodistas, se ha alineado por completo con los argumentos del gobierno en esta guerra. Quiero decir, por ejemplo, todo el argumento de los países de la OTAN, de los gobiernos, de que la guerra no fue provocada. Porque si repasas la literatura actual, hay infinidad de pruebas de que los líderes políticos y militares de Occidente sabían que el expansionismo de la OTAN probablemente desencadenaría un conflicto con Rusia. Como dijo en una ocasión el exdirector de la CIA, William Burns, Ucrania y la OTAN son la más roja de todas las líneas rojas. Y lo que quería decir es que Rusia se sentiría obligada a intervenir, aunque no quisiera hacerlo. Quiero decir, hay muchas pruebas de que los rusos veían esto como una amenaza. Nosotros sabíamos que era una amenaza. En realidad, no se puede discutir, pero los académicos lo ignoran, no hablan de ello, ni lo tocan. Y también está toda esa idea de que Ucrania debía poder elegir en qué alianza quería estar. Eligió Occidente. Intentaron escapar de Rusia, todo eso. Y no veo que los académicos cuestionen esto tampoco. Quiero decir, La academia debería buscar la verdad, pero todas y cada una de las encuestas entre 1991 y 2014 mostraban que solo una pequeña minoría de los ucranianos lo quería, que fueron principalmente los estadounidenses quienes lo impulsaron y que los europeos se alinearon, como suelen hacer. Pero insisto, nada de esto se puede discutir. Entonces, ¿qué hicieron los académicos? Lo ignoraron. Y lo mismo con este otro caso, la invasión a gran escala de 2022. El argumento era que, bueno, los rusos llevaron a cabo una invasión a gran escala con la intención de conquistar toda Ucrania. Pero ya saben, hay pruebas de sobra. El propio Zelensky dijo, el primer día después de la invasión rusa, que Rusia ya se había puesto en contacto con él para iniciar negociaciones y poner fin rápidamente a la guerra, sobre la base de restaurar la neutralidad de Ucrania. Vemos que lanzaron menos bombas sobre Ucrania durante el primer mes que Estados Unidos sobre Irak en las primeras 24 horas, entendiendo que una violencia excesiva socavaría la diplomacia. Vimos el bajo nivel de tropas. No se puede conquistar un país de 35 millones de habitantes con 100.000 soldados. Todo esto es indiscutible, pero vemos que ni siquiera lo debaten. Ningún académico en Europa que yo conozca quiere siquiera hablar del hecho de que los rusos y los ucranianos empezaron a hablar de paz el primer día. Y lo mismo ocurre con lo de Estambul. Quiero decir, se pueden tener todas las pruebas, repito, todas las pruebas. Se puede tener a un ministro de Exteriores turco afirmando que tanto los rusos como los ucranianos querían casi desesperadamente alcanzar un acuerdo, pero Estados Unidos y el Reino Unido lo torpedearon. Puede confirmarlo el primer ministro israelí, el anterior, es decir, Bennett. Aún así, no aparece en ningún debate académico. Y me resulta chocante que nada de esto merezca siquiera ser mencionado. Y creo que sé por qué. No digo que todos los académicos estén en la nómina de la CIA, pero sí que hay una campaña de intimidación suficiente. Quiero decir, si mencionas cualquiera de estas cosas, te crucifican. Ya no tienes carrera. Incluso en privado, hay un coste social alto, muy alto, si empiezas a mencionar algo que socave la posición del gobierno. Es que yo solo querría saber qué otra explicación podría haber. ¿Cómo puedes vivir con esta omisión de acontecimientos clave? Clave que simplemente, ya sabes, se calumnian diciendo, ah, eso es algo que dirían los rusos.
3: Bueno, sabes, creo que de nuevo creo que aquí tienes todo lo que dices es 100% cierto. Desde luego, esa ha sido mi experiencia. Y creo que, sabes, soy catedrático. Tengo plaza fija. Eso te da un alto nivel de protección, así que no estoy especialmente preocupado. Pero si no tuviera plaza fija, desde luego tendría muchos motivos para preocuparme. Y sí, te encuentras en una situación en la que vas a pagar un precio profesional. Sabes, John Mearsheimer, no creo que le importe realmente, pero ya no le invitan a escribir artículos de opinión en The New York Times. Ya no le invitan a CNN ni a los principales programas informativos en los que antes era bien recibido. Y así pagas un precio por ello, tanto profesional como personalmente. Hay gente que quizá ya no te habla. Colegas que tienen sentimientos muy fuertes sobre esto te denunciarán de todas las maneras posibles. Eres una marioneta de Putin, o el término que se use ahora. Así que sin duda hay un precio que pagar. Y la mayoría del profesorado, aunque conozca los hechos, no está dispuesto a asumir el riesgo. Y hasta cierto punto puedo entenderlo. Sobre todo, de nuevo, si tu puesto de trabajo está en riesgo. En ese caso es prudente actuar así. Pero una de las preguntas de nuevo es ¿por qué? Y creo que el mundo académico mira con respeto.
4: Academia does look respectfully to power. It's always done that in both the private and public.
3: Siempre ha hecho eso, tanto en el sector privado como en el público, y tiende a mostrarse muy sumisa ante el poder, pese una vez más a la reputación de los académicos como combativos y contrarios al poder. Es un mito absoluto. Según mi experiencia, no tiene nada de verdad. Es muy raro encontrar a un académico dispuesto a cuestionar al poder en algún sentido significativo. Y esto se ve incluso en cosas triviales. Hace varios años estaba la deconstrucción. Veías a académicos deconstruyendo dibujos animados, y eso se consideraba radical, ese tipo de cosas. Pero a la hora de cuestionar a la CIA o la política de Estados Unidos en Ucrania, eso sencillamente no se hace. Sencillamente no se hace.
4: That's just not done. That's just not done. And, you know, there was, I think the best way to put
3: it. Y ya sabe, hubo. Creo que la mejor manera de decirlo es que, al comienzo de la Guerra Fría, la Asociación Histórica Americana eligió como presidente a Conyers Reed, profesor de la Universidad de Pensilvania. Dio un discurso presidencial en 1949, se publicó en la American Historical Review, y dijo, a ver si lo encuentro. Sí, puedo. ¿Dónde se ha metido? Lo que dijo, lo voy a parafrasear. Dijo que todos los ejércitos tienen que marchar juntos bajo algún símbolo. En la Unión Soviética es la hoz y el martillo. En Estados Unidos son las barras y estrellas. Y el académico no está más libre de esta obligación que el físico. Y eso ya sabe, debemos instaurar aquí una especie de controles intelectuales si queremos ganar esta guerra. Y él dijo, puede que esto suene a que se está defendiendo algún tipo de control social. En resumen, lo es. Así que, ya sabe, estaba afirmando explícitamente lo que creo que realmente era la idea, que el mundo académico debía alinearse con la política oficial. Y fue mucho más explícito y tajante al respecto que nadie antes o después de él. Pero creo que eso es, en cierta medida, lo que ha ocurrido, que los académicos se alinearon con el gobierno y siguieron alineados con él, salvo brevemente durante el desastre de Vietnam y unos pocos casos más. Pero en general, en su mayoría, se han adherido a la política oficial. Y esto me parece muy coherente con ello. Tengo que decir que el nivel de represión del debate abierto aquí es el peor que he visto en toda mi vida. Yo viví los años 80. Nunca fue tan malo como ahora. Creo que habría que remontarse quizá a principios de los 50, al periodo de McCarthy, para encontrar una atmósfera tan opresiva como la que tenemos hoy. Y eso es igual de cierto, quizá incluso más, en Europa. Sospecho que lo es más en Europa. En Estados Unidos tenemos la primera enmienda de la Constitución que ofrece sólidas protecciones legales. Eso no ocurre en Europa. Así que creo que puede que la situación sea incluso peor en Europa que en Estados Unidos. Aquí, desde luego, está bastante mal.
2: ¿Has visto a académicos y periodistas adoptar el lenguaje del Estado? Porque me parece interesante. Orwell escribió mucho sobre cómo funciona la propaganda. Ya sabes, se crea un lenguaje distinto para nosotros y para ellos. Y esto también lo veo en el mundo académico, especialmente en la ciencia política. Por ejemplo, nosotros tenemos políticas, pero nuestros oponentes tienen comportamientos, ¿verdad? Está esa idea pedagógica de que nuestro trabajo es socializarlos. Esto estaba muy incorporado a la idea de la Unión Europea y de la OTAN después de la Guerra Fría, que el papel de Occidente era socializar a todos los demás, como una nueva misión civilizadora, por así decirlo. Y ya sabes, también observo que en el mundo académico todo el lenguaje está organizado en consecuencia. La forma en que hablan los políticos, argumentan que, bueno, los demás nos amenazarán, pero nosotros no amenazamos. Nosotros, ya sabes, castigamos o recompensamos, como haría un profesor. Es decir, la OTAN recompensará el buen comportamiento, castigará el mal comportamiento. Y toda esta idea de asumir un papel socializador se incorpora al lenguaje. De nuevo, muchos académicos también lo utilizan de forma muy acrítica. Ya sabes, si los chinos se niegan a llegar a un acuerdo. Cuando nosotros nos negamos a llegar a un acuerdo, actuamos por principios. Los demás interfieren en los asuntos internos. Nosotros promovemos la democracia. Ellos van a la guerra. Nosotros intervenimos. Ya sabe, los rusos buscan influencia en los estados vecinos. Nosotros solo promovemos la vía europea. Quiero decir, se usa este tipo de lenguaje con el que ya no hace falta argumentar. Entonces las palabras sustituyen a los argumentos, lo cual es bastante extraño, porque la función de los académicos debería ser, ya sabe, desentrañar estas palabras, debatirlas. Yo también tuve una experiencia desagradable en mi universidad. 37 colegas me denunciaron y publicaron una carta en el periódico porque dijeron, oh, estamos con Ucrania. Esto no. Y la razón es que sostengo que deberíamos recurrir a la diplomacia. No deberíamos enviar armas. Y sostengo que la OTAN ha contribuido a provocar esto, algo que considero importante para resolverlo. Pero según su argumento, eso significa que no te importa, porque quienes sí se preocupan derrocan a su gobierno, boicotean la diplomacia, libran una guerra que al parecer no pueden ganar. Así que no se analiza el argumento. ¿Qué significa ayudar a Ucrania? Porque se pueden tener perspectivas distintas sobre esto. Yo creo que los estamos destruyendo con lo que estamos haciendo ahora. Los estamos sacrificando como un instrumento indirecto. Pero no se analiza el argumento. Nadie quiere debatir. Simplemente tienen esta idea. Esto está a favor, esto está en contra. Y veo que los académicos hacen lo mismo, lo cual es muy extraño, porque se supone que deberíais saber analizar el lenguaje. No sé si eso es demasiado específico, el lenguaje de los centristas académicos. ¿Tú también lo percibes o...?
3: Sí, creo que otra forma de plantearlo es esta. Es comprensible y nada sorprendente que los funcionarios del gobierno utilicen un lenguaje propagandístico que de algún modo legitime sus acciones y demonice a sus oponentes. Es comprensible, incluso se podría decir que ese es su trabajo. Pero los académicos no deberían hacer eso. Se supone que los académicos deben evaluar estas cuestiones, deben ser imparciales. Se supone que deben ser... La palabra es... objetivos. Y no hay objetividad. El mundo académico no es más que un altavoz estas cosas. Se limitan a repetir, sin espíritu crítico, el mismo lenguaje que estás describiendo. Yo añadiría otro término, intervención humanitaria, algo que me ha interesado especialmente. Y se afirma que cuando Estados Unidos interviene, lo hace por motivos humanitarios. Y cuando merece críticas, cuando no interviene, si hay algún lugar en el que no interviene, eso demuestra una realpolitik cínica. La intervención es humanitaria porque busca proteger a los débiles, protege a las minorías de la persecución, evita el genocidio, evita que las mujeres sufran abusos y así sucesivamente. Este es el lenguaje que podríamos decir, los gobiernos podrían usar como propaganda, pero aquí son los académicos quienes lo promueven. En el mundo académico hay toda una industria en torno a la intervención humanitaria. Es un tema enorme. Y en gran medida utilizan el lenguaje de las agencias gubernamentales y de las ONG estrechamente vinculadas a esas agencias. Es el lenguaje de la propaganda política, no del análisis. Pero bueno, así es la academia. Y creo que básicamente su función social consiste en actuar como portavoz del poder y en justificarlo. Eso es, en esencia. Y podría decirse que los académicos son, en cierto sentido, me han interesado especialmente los académicos como lobistas. También he estudiado esto en el sector privado. Utilizan a académicos como lobistas, y los académicos son los mejores lobistas porque se les percibe como prestigiosos e independientes. Y se supone que deben ser muy críticos con los intereses poderosos. Así que cuando actúan como portavoces de esos intereses, resultan especialmente eficaces, porque la gente tiene una imagen del mundo académico que está muy alejada de su papel real. Por cierto, a los propios académicos les gusta fomentar esa imagen, que somos radicales, que cuestionamos el poder y demás. Así que creo, básicamente, que aquí el mundo académico no está desempeñando el papel que le corresponde. Se podría decir que si el mundo académico tiene una función, es en esencia exigir responsabilidades a quienes tienen poder, es cuestionar el poder. Pero una vez más, eso no es en absoluto lo que estamos haciendo.
2: Estoy de acuerdo. Bueno, ¿cuál es la consecuencia de que esto haya llegado tan lejos? Porque ya sabes, la realidad solo puede llegar hasta cierto punto. Pienso en todos esos periodistas y académicos que, bueno, al principio de los ataques de Estados Unidos contra Irán, todos tenían que repetir más o menos lo mismo. Eslóganes, ya sabes, que el régimen iraní oprimía a las mujeres. Oh, bueno, después de esto todo irá mucho mejor. Tendrán una oportunidad de ser libres. Y de repente, viste ese giro hacia algo muy oscuro, donde ya sabes, Trump dice, bueno, sí, tenemos que, sí, puede que destruyamos una civilización esta noche. Y todo ese tipo de lenguaje tan genocida. Y ya no creo que nadie, bueno, creo que es bastante evidente que el ataque contra Irán no fue una misión humanitaria. Quiero decir, es lo que hacen las grandes potencias. Practican la política de poder y la disfrazan con un lenguaje humanitario, benigno, como si fuera algo virtuoso. Pero, ¿qué ocurre cuando la realidad las alcanza? ¿O no las alcanzará? Porque tuvimos lo mismo al comienzo de la invasión rusa de Ucrania, si lo recuerdas. En los periódicos aparecían historias sobre el fantasma de Kiev, como si fuera algo virtuoso. Pero, ¿qué ocurre cuando la realidad las alcanza? ¿O no las alcanzará? Porque tuvimos lo mismo al comienzo de la invasión rusa de Ucrania.

0: el relato y entonces eras prorruso. Esa es la lógica aquí. Pero ¿qué pasa cuando todo esto resulte ser falso? Porque estoy pensando en la guerra de Ucrania, en todo esto de que Ucrania está ganando, de que los rusos tienen muchas más bajas, todas esas historias absurdas. En algún momento, todo se vendrá abajo cuando nos enfrentemos a la derrota, como en Irán. Habrá un día de rendición de cuentas. ¿Qué va a pasar con los académicos que respaldaron toda esta narrativa de que Rusia, sin provocación alguna, restauraría la Unión Soviética? Todo esto quiero decir. Entonces, ¿qué pasa?
1: Esa es una buena pregunta. Es una pregunta excelente. El otro día estuve en el programa de Pascal Lotaz hablando de lo que yo llamo el momento Vietnam. Verá, en Vietnam, como en todas las guerras, el relato es, estamos ganando, estamos ganando, estamos logrando victorias sensacionales, victorias fantásticas. En la Primera Guerra Mundial, todo el mundo decía eso. En Vietnam, durante los primeros años de la Guerra de Vietnam, el gobierno de Estados Unidos manejaba todos estos relatos de estamos ganando, el recuento de cadáveres, contaban el número de cuerpos muertos, esa cosa macabra, de las fuerzas comunistas. Resulta que se inventaban las cifras, muy parecido a lo que sospecho que están haciendo ahora con las bajas rusas. Y se mantuvo en pie hasta cierto punto, hasta alrededor de 1968, cuando se derrumbó. Y cuando se derrumbó, surgió lo que se llamó la brecha de credibilidad. Todo el aparato de política exterior quedó desacreditado durante aproximadamente una década por esto. El apoyo público a la guerra se evaporó. Ya sabe, el movimiento contra la guerra creció a pasos agigantados, porque era muy evidente que la guerra no se estaba ganando. Las afirmaciones sobre una victoria inminente no eran creíbles. Por cierto, eran abiertamente falsas. Daniel Ellsberg, que filtró los papeles del Pentágono, trabajaba para Robert McNamara, y decía que en privado le entregaba a McNamara informes de inteligencia sobre lo mal que iba la guerra sobre el terreno. Y entonces McNamara leyó estos informes y salió a decir lo bien que iban las cosas. Y creo que, llegado cierto punto, la realidad alcanzó a la propaganda y desacreditó no solo la propaganda, sino a todo el grupo de personas que la promovían, incluidos muchos medios de comunicación. Ya sabe, como consecuencia de esto, los medios tuvieron que cambiar drásticamente durante un breve periodo. Me pregunto si estamos llegando a ese punto con respecto a Ucrania. Porque hemos seguido escuchando estas narrativas. Ucrania está ganando. Mi lectura de la guerra, y puedo equivocarme, es que en algún momento el ejército ucraniano se derrumbará bajo el peso, básicamente, de unas fuerzas rusas simplemente más numerosas y superiores. Y cuando eso ocurra, podríamos vivir un momento como el de Vietnam, en el que la credibilidad de quienes hacen esas declaraciones simplemente se derrumbará, y también se derrumbará el apoyo público a la guerra. Espero que eso ocurra, porque temo que uno de los peligros aquí sea una guerra nuclear. Esto se está volviendo realmente muy, muy peligroso. Los europeos están hablando abiertamente, en esencia. Kaja Kallas habló de cómo le gustaría dividir Rusia en pedazos. Es prácticamente la ministra de Exteriores de la Unión Europea. Estuvo el ataque contra las bases de bombarderos rusos, las bases de bombarderos nucleares estratégicos. Creo que fue hace un año, muy probablemente con la connivencia de Europa y Estados Unidos. Esto es mucho más temerario que cualquier cosa que se hiciera durante la Guerra Fría. Y me preocupa de verdad que si esto sigue así, existe un riesgo muy considerable de que se utilicen armas nucleares en algún momento. Así que espero que eso no ocurra. Que en cambio, asistamos a un momento tipo Vietnam y a un desplome del apoyo público a la guerra. En Europa, esto podría ser muy dramático, porque los estamentos políticos de los principales países ya están en una situación muy precaria. Miren a gente como Merz, Macron o recientemente Starmer, que fue obligado a dejar el cargo. Eran figuras profundamente, profundamente impopulares, con algunos de los índices de popularidad más bajos de la historia de los sondeos, literalmente.

0: in history of polling, literally. You know, Britain, I think, what have they had, 6 or 7?
1: Ya sabes, Gran Bretaña. Creo que han tenido 6 o 7 primeros ministros en 10 años. Es extraordinario. Y lo único que mantiene a flote este proyecto es la narrativa de que estamos ganando. Y si queda muy claro que ya no estamos ganando, que ni siquiera vamos a tener una victoria que mostrar, podría producirse un colapso realmente drástico de la confianza pública en todo el establishment político, además de una inestabilidad política prolongada. Creo que hacia ahí se dirige Europa ahora mismo. Pero creo que la buena noticia es que esto podría básicamente provocar el final del proyecto de Ucrania y al menos proteger al mundo de una guerra nuclear, que, repito, considero un peligro real en este caso.
2: Creo que esa es una de las cosas de las que la gente se dará cuenta. Si los ucranianos estuvieran ganando de verdad, entonces, de repente, muchas de las cosas que hace ahora la OTAN podrían tener sentido. Es decir, les estamos ayudando a derrotar al invasor agresivo, todo eso. Pero cuando resulte evidente que Ucrania nunca estuvo ganando, sino que estaba perdiendo, lo único que hicimos fue ayudarla a perder más despacio. La gente tendrá que preguntarse por qué. ¿Por qué boicotearías la diplomacia si sabías que estaban ganando? ¿Por qué intentarías prolongar la guerra una y otra vez si sabías que estaban perdiendo? La única conclusión a la que puedo llegar es que utilizamos a los ucranianos como fuerzas interpuestas, simplemente para intentar debilitar a un adversario, destruiría. Lo fascinante es que el propio Zelensky ya planteó esta cuestión en marzo de 2022, cuando Estados Unidos y el Reino Unido intentaban convencerle de que abandonara las conversaciones de paz y eligiera la guerra. En una entrevista con The Economist, dijo que sí, bueno, hay muchos países de Occidente que quieren una guerra larga con Rusia para debilitar a un adversario, aunque eso suponga la destrucción de Ucrania. ¿Verdad? Quiero decir, lo dijo él mismo. Así que, Exiama Intu, este testigo es de la Youth. Pero tenía una última duda. ¿Por supuesto ya logré en decir?
1: Temo que haya otra interpretación, aún más inquietante, que las élites europeas, incluidas las élites militares, estén empezando a creerse su propia propaganda. Es decir, cuando repites la propaganda suficientes veces, quizá acabas interiorizándola tú mismo. Y quizá de verdad crean que Rusia puede ser derrotada militarmente, que se puede apartar a Putin, llevarlo a la Haya, dividir a Rusia en pedazos. Creen que eso es posible y alcanzable. Y solo porque no paran de decirlo con tanta frecuencia, puede que me equivoque en eso. Y espero equivocarme, y que simplemente estén mintiendo descaradamente. Pero lo que estoy empezando a oír es que no están mintiendo descaradamente. De verdad creen en esta retórica, en que esto es algo que puede ocurrir y que puede lograrse. Así que creo que serán muy reacios a desvincularse de ello, salvo que la opinión pública les obligue. Tengo cierta esperanza en la democracia, que la gente al final se plante y simplemente diga no a esto.
2: Bueno, esto por desgracia forma parte de la condición humana. Es decir, somos animales de grupo. Sí, eso nos lo enseña la sociología. Y también vemos esto, al menos en los estudios sobre propaganda. El individuo racional puede ser crítico, pero el instinto de adaptarse al grupo, esa psicología de masas, como la llamó Sigmund Freud, que su sobrino Bernays instrumentalizó en la propaganda, esa psicología de masas supera al individuo racional. Así que, aunque hayas visto algo con tus propios ojos, aún así te adaptarás al grupo. Es bastante poderoso. Mi argumento es que, si todos los periodistas de tu país dicen lo mismo, toda la clase política dice lo mismo, si todos los académicos repiten lo mismo, acabarás siguiendo la corriente. Es muy difícil no hacerlo. Pero sí, lo que quería preguntar es, tiene que haber aún así un momento Vietnam, porque pienso que algo parecido habría ocurrido después de la guerra de Afganistán. 20 años, toda la sangre y el dinero invertidos en esto, y al final, todo quedó al descubierto. Estaban los papeles de Afganistán, que mostraban que mientras el gobierno de Estados Unidos decía, estamos ganando, en realidad era falso. Sabían que las cosas iban mal. Tenemos documentos filtrados de la CIA que muestran que, bueno, los europeos estaban perdiendo parte de su interés en ocupar Afganistán. ¿Qué hacemos? Y la conclusión fue, vendámoslo como una promoción de los derechos de las mujeres en Afganistán. Porque al parecer a los europeos les importa ese tipo de cosas. Es una buena forma de vender la guerra, como ya sabes, una cuestión de derechos humanos. Así que tienes a gente como Jens Stoltenberg, el secretario general de la OTAN, escribiendo un artículo de opinión con Angelina Jolie para darle a esto un toque de Hollywood sobre por qué la OTAN es ahora la principal defensora de los derechos de las mujeres. Creo que lo publicaron en The Guardian. Es algo extraordinario, quiero decir, pero siempre fue absurdo. Sí, la OTAN no ocupó Afganistán durante 20 años para liberar a las mujeres y tampoco estaba ganando. Así que todo era falso. Uno pensaría que, una vez que esto salió a la luz, y la OTAN tuvo esas imágenes dramáticas de la huida, de gente cayéndose de los aviones y todo eso, habría alguna repercusión. Pero parecía que simplemente cambiamos de tema. Quiero decir, ¿cómo explicas esto?
1: Bueno, aquí hay varios factores, pero uno de ellos es que siempre pensé que una de las razones del impulso hacia la guerra con Rusia en 2022 era compensar el fracaso en Afganistán. Llegó realmente muy poco después. Creo que fue en agosto de 2021, debería decir, cuando se produjo el colapso en Afganistán, la humillante retirada de Estados Unidos. Y luego en febrero llegó la guerra en Ucrania. Y parecía que había una necesidad de compensar ese fracaso, de taparlo y de asegurarse de que Afganistán no acabara convirtiéndose en un momento Vietnam. Eso podía haber ocurrido porque al fin y al cabo estuvimos allí 19 años y después gastamos cientos de miles de millones de dólares. ¿Cuántas vidas? Miles y miles de vidas se perdieron y para nada, para absolutamente nada. Fue una enorme vergüenza, se mire como se mire, y la retirada fue profundamente incompetente. Y todo eso se olvidó discretamente porque, al fin y al cabo, había algo mucho más importante en el mundo, el gran oso ruso amenazando a todo el mundo. Y eso, creo, se utilizó en cierta medida como, creo que había otras razones, obviamente, por las que Estados Unidos quería ir a la guerra con Rusia y quería asegurarse de que hubiera una guerra con Rusia. Y creo que eso es exactamente lo que ocurrió. Provocaron a Rusia para que invadiera. Por cierto, es algo sobre lo que tengo una larga trayectoria. He escrito extensamente sobre cómo Estados Unidos provocó a la Unión Soviética para que invadiera Afganistán en 1979. Una situación muy similar. Pero creo que uno de los detonantes fue sin duda el fracaso en Afganistán. Eso está ahí. Ahora bien, ¿por qué soy más optimista esta vez? Hemos tenido múltiples fracasos de Estados Unidos. Tuvimos la guerra contra el terror. Fue un fracaso. Tuvimos el derrocamiento de Gaddafi. Fue un fracaso. Por supuesto, la guerra de Irak fue una catástrofe de proporciones extraordinarias. Y no hubo ninguna rendición de cuentas. Nadie pagó ningún precio por ello. Es increíble. Ni siquiera una disculpa pública. Entonces, ¿por qué lo toleró la población? Me asombra que el establishment haya salido indemne de todo esto, debo decirlo. Quiero decir que, en parte, una vez más, se debe a esta extraordinaria atmósfera de propaganda que impregnó toda discusión al respecto y al hecho de que es algo bipartidista. Ambos partidos apoyaron la continuación de este tipo de políticas. Y evidentemente también en Europa ocurre prácticamente en todo el espectro político. Pero creo que esta vez podría ser diferente porque, quiero decir, una señal muy reveladora fue cuando Trump entró en guerra con Irán. Esta fue la primera guerra que recuerdo en la que, desde el principio, nada más empezar, la opinión pública, al menos una pluralidad, se opuso a la guerra. Eso no había pasado nunca antes. El patrón habitual es que al principio la opinión pública apoya al presidente, apoya la guerra y luego se cansa de ella a medida que la guerra se prolonga. Esta vez la opinión pública se opuso desde el primer momento. Y por eso pienso que perder dos guerras, primero en el Golfo Pérsico y luego en Ucrania. Tengo la esperanza de que suponga un golpe tan contundente a la idea de la intervención interminable y la guerra interminable que por fin provoque el derrumbe del apoyo público y que llegue el momento de Vietnam cuando la gente simplemente diga no, no vamos a seguir haciendo esto. Ahora bien, reconozco que aquí hay algunas diferencias históricas bastante evidentes. La más llamativa, por supuesto, es el reclutamiento obligatorio. Estados Unidos tenía un ejército de reclutas en Vietnam. El servicio militar era obligatorio para los hombres y había formas de librarse si tenías estudios. Pero si no los tenías, prácticamente te ibas al delta del Mekong. Así que un factor importante de la oposición a la guerra fue el reclutamiento obligatorio. Eso ya no existe. Ahora es un ejército de voluntarios. Pero aún así, creo que la opinión pública es consciente de que esto está reduciendo su nivel de vida. Está teniendo un impacto real en el nivel de vida. De hecho, más en Europa que en Estados Unidos, aunque también en Estados Unidos. Y creo que existe una conciencia de que hay una disyuntiva entre cañones y mantequilla. Esto se ha vuelto cada vez más evidente para la opinión pública, incluso para quienes no tienen formación. Así que creo que al final, una vez más, quizá esté siendo optimista, demasiado optimista. Quizá sea un pensamiento ilusorio, pero no lo creo. Creo que este podría ser el conjunto de acontecimientos que finalmente acabe con el apoyo público y con la viabilidad política del proyecto imperial que hemos tenido desde el final de la Guerra Fría. Espero tener razón. Ya veremos.
0: I hope I'm right. We'll see.
3: I hope you're right as well. I do suspect though that
2: espero que tengas razón. Aunque sospecho que si Trump es derrotado en Irán, de camino a casa pasarán por Cuba e intentarán convertir esto en un pequeño éxito para compensar esa derrota. Pero sí, creo que tienes razón. Una derrota en Irán, una derrota frente a Rusia. Y esto, por supuesto, empeora aún más por los problemas económicos que no dejan de acumularse. Y va a cobrar vida propia. Creo que después de esto será difícil controlar el relato. Así que sí, espero que tengas razón. Rara vez termino este podcast con una nota optimista, así que dejémoslo aquí. Y muchas gracias por dedicarme tu tiempo.
3: Gracias,
1: Glenn.

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1: La Armada de los Estados Unidos de América está en pánico absoluto mientras el alto el fuego del MOU acaba de expirar, amigos. Y es que además Irán ha afirmado que ya no hay tregua, no existe y que por lo tanto ahora podrán empezar a atacarles sin tregua. Y sobre todo después de que este MOU, este memorando de entendimiento de Islamabad, o se enfrentaría también a una nueva fase de escalada. Lo cierto es que Irán ha confirmado y ha corroborado que hay que tener en cuenta que se firmó esa tregua durante 60 días, pero al haber expirado, ahora mismo el ejército norteamericano en la región tiene que tener en cuenta que en cualquier momento puede ser atacado. Y que no se confundan, han dicho. Es decir, estamos en guerra, podemos continuar atacando a todos los barcos que estén en la zona. Esta advertencia es clara e inequívoca. Se ha producido después de que expirara este plazo de 60 días destinado a poner fin a la guerra entre Irán y los Estados Unidos de América en ese memorando, sin que se alcanzara un acuerdo definitivo. Este alto funcionario iraní ha declarado a Reuters esta misma mañana que la plena conformidad de Estados Unidos de América o la condición previa para cualquier negociación futura con Washington debería volver a ser reactivada en el caso de que quieran llevar a cabo una nueva, que por el momento no está sobre el papel. Teherán además afirma que Estados Unidos de América ha violado en repetidas ocasiones los acuerdos de entendimiento con este bloqueo naval que se está llevando a cabo y ahora mismo perpetrando en el Golfo Pérsico con estos 8 destructores que están en fila para que no puedan atravesar los barcos. Es una presión militar sin precedentes, mientras que Washington también está acusando a Irán de incumplir el alto el fuego, según confirma Donald Trump. Han dicho, oigan, tengan en cuenta, Trump, nosotros sí que lo estamos cumpliendo, queremos que miren la hoja de ruta, cuando los que realmente lo incumplieron fuisteis vosotros, cuando atacasteis uno de nuestros puertos en Bandar Abbas. Bueno, ellos pusieron de excusa que habían atacado un petrolero. Ese petrolero fue autoatacado, dice Irán, porque, bueno, de alguna manera incumplieron las normas, entraron en un territorio que no debían y estalló por los aires, por culpa de las minas que estaban ahí puestas, precisamente para los barcos que no cumpliesen la normativa. Y por lo tanto, los iraníes ahora lo han dejado cada vez más claro. Los barcos que atraviesen por la zona que no deberían serán literalmente atacados por este tipo de minas. Mientras tanto, vemos que este bloqueo continúa. Hay varios barcos que están retenidos, como podemos ver en estas imágenes del 17 de agosto. Y esta principal disputa está siendo el Estrecho de Hormuz. Irán ha afirmado que este memorando le otorgaba el derecho a ayudar a gestionar la vía fluvial y a determinar estas rutas de tránsito seguras. Estados Unidos ha rechazado esa interpretación, como no, y también ha exigido que el estrecho se reabra en términos generales, sobre todo aceptables para Washington, siempre y cuando estén de acuerdo. Estas negociaciones con Omán sobre un posible acuerdo de tránsito han continuado también, pero el acuerdo genérico sigue estancado, mientras Estados Unidos e Irán no llegan a ninguno. Estos funcionarios iraníes, que ha afirmado a Reuters que Teherán está pasando una postura defensiva a una totalmente ofensiva debido al derrumbe de la confianza y sobre todo también debido a que el MOU de entendimiento ya habría quedado completamente cancelado. En imágenes impactantes se veían las explosiones de varios de estos barcos, de estas minas que habrían estallado, algunas de ellas no habrían sido solamente minas, sino que también estos drones que los iraníes están utilizando para barcos que no cumplan la normativa. Es un bloqueo naval, tanto iraní como estadounidense, y esto significaría que Irán estaría preparándose públicamente en la región para la posibilidad de una nueva acción militar, como han informado los funcionarios, sobre todo después de las palabras de Donald Trump, donde afirmaba, mientras tanto, que el MOU se podría volver a reactivar. Él mismo decía lo siguiente, vamos a escuchar. Sois noticias falsas. Eres un periodista falso. Esto, por cierto, ha sido justamente hoy, día 18, donde aseguraba que las noticias falsas del New York Times tendrían que ser evitadas. ¿Hay suficiente comida en el USS Lincoln? Le preguntan. Ese es otro informe falso de CNN, informa Donald Trump. Hoy, atención. Es curioso que Donald Trump haya asegurado que estas noticias son completamente falsas. Dice que sí que hay comida en el Abraham Lincoln. Vamos a ver hasta qué punto esto se, bueno, claro, se refiere directamente al irrespeto absoluto que está teniendo por las tropas norteamericanas. El Lincoln lleva un tiempo en el mercado, un buen tiempo, pero a lo largo de los años los hemos tenido allí durante mucho más tiempo. Estuve en una reunión de grupo y un almirante vino a verme el fin de semana. Y se trataba de un grupo numeroso y él resultó ser un almirante retirado. Dijo, he estado en barcos que llevan mucho más tiempo en alta mar. Señor, y conozco gente en el Lincoln, dicen que están magníficamente mantenidos y muy bien cuidados. Bueno, atención con esta solicitud del presidente, porque ahora está llamando mentirosos a esos chicos que se han quejado precisamente de que no había comida. Otras personas salieron y comprobaron que era cierto. Se trataba de noticias falsas, difundidas por CNN. Según un informe, un alto funcionario de inteligencia del Partido Comunista Chino acaba de comprar un edificio histórico con vistas a la Casa Blanca. Bueno, aquí sobre todo también hablan de esa problemática de China que está invirtiendo en el país. Donald Trump parece que continúa asegurando que las noticias que aparecen sobre el Lincoln pues son falsas, son una exageración. Esto también lo dijo Hegseth en su día. Curioso porque justamente el día 17 de agosto él pedía perdón, decía que sí que es verdad que podía haber un problema con la comida, y hoy Donald Trump, día 18 de agosto, dice todo lo contrario. Por lo tanto, parece que han cogido esa vía de ningunear a los soldados norteamericanos asegurando que están mintiendo. Así que mucha atención también a esa misiva. Curioso lo que está diciendo el presidente Donald Trump. Ahora bien, vamos a ver cómo Irán sigue atacando después de esta, como se dice, de esta rotura de alto el fuego. Vamos a ver esas imágenes de Telegram. Como decimos, estas imágenes vienen de Alibaba, que por lo tanto la autentificación no ha sido confirmada, pero aquí tenemos este ataque del día de hoy, donde afirmaban que han atacado a un hub de gasolina, 38 tanqueros han sido explotados. Es un incendio masivo de combustible en el norte de Irak. Como podemos observar, la situación se agrava por momentos, y es que aseguran que ha sido un infierno aterrador con las impactantes imágenes que muestran una gigantesca nube de fuego en forma de hongo. Ahí está, iluminando el cielo nocturno como una explosión nuclear. Bueno, que parece una explosión nuclear porque todo se pone blanco, como podemos ver en las imágenes, y aquí tenemos ese hongo. Este gran incendio que se ha producido en una instalación de almacenamiento de combustible en la zona del Tanjaro de Al-Sulayminah, donde, según los informes, las llamas arrasaron decenas de camiones cisterna y consumieron más de 3 millones de litros de combustible. Esto ha sido esta noche. Hemos estado viendo, además, que en Irak están habiendo varios ataques, varias explosiones atribuidas a los iraníes. Aunque Irán, en este caso, no ha querido confirmar que han sido ellos. Es muy curioso porque justamente ayer atacaron la oficina del primer ministro del Kurdistán. Por lo tanto, los ataques que vemos en imágenes sí que se están produciendo. No es, digámoslo así, una habladuría, no es un rumor, es algo que está sucediendo, como podemos comprobar. Y estos ataques se cree que fue un intento de atacar la sede del Partido de la Libertad del Kurdistán, o PAK, según los informes que llegan de Telegram. Atención, porque han estado confirmando en algunos medios de comunicación que esos ataques se pueden estar produciendo por parte de milicias ucranianas dentro de el Kurdistán, dentro de el Irak Kurdistán, y fueron destruidos en el incendio estos 38 tanqueros de gasolina. Así que, según las fuentes, este desastre comenzó cuando el combustible se derramaba en el suelo y se incendió antes de que las llamas se propagaran rápidamente por las instalaciones de almacenamiento y envolvieran los camiones cisterna. Así que no ha sido un ataque con drones, como habían dicho, pero ha sido una explosión que ha generado estas preocupaciones. Y es que, cuidadito, porque, bueno, les han pillado con las manos en la masa, esa sería la gran duda razonable, porque esta explosión no ha sido llevada a cabo por ningún dron, parece que ha sido in situ, en la zona. Puede haber sido un ataque llevado a cabo por ellos mismos para asegurar que están siendo atacados por Irán y les ha salido mal. Bueno, esto es lo que algunas personas están atribuyendo en redes sociales. Además de los principales centros de suministro de combustible, esta destrucción podría interrumpir el transporte y la distribución de combustible en toda la provincia. Y mientras tanto, claro, si esto es así, entonces ya no se podrá garantizar que esto ha sido un ataque con drones, evidentemente, sino que ha sido un liqueo, es decir, la gasolina ha empezado a salir de los tanques y lo han incendiado. Ha habido alguien in situ que ha tenido que, bien, con una cerilla, un mechero, ha tenido que activar ese combustible que al final ha acabado explotando. Así que, ¿a qué se refiere esto? ¿Es un ataque interno o un ataque, como dicen en algunos medios, con drones? Bueno, estos acontecimientos son muy importantes porque Teherán está reforzando su control sobre el transporte marítimo a través del estrecho, aunque la incautación de estos barcos no tiene nada que ver, efectivamente, con estos ataques que cada vez parece que son más comunes en la zona. Además, la isla de Kerch, que se encuentra cerca del estrecho de Hormuz, una de las rutas marítimas más importantes del mundo para el transporte de energía, también se han podido ver ataques cerca de la zona de Kerch. Mucha atención, porque sabemos que Estados Unidos de América estaría planteándose ataques en la isla. Hablamos en este caso de un ataque llevado a cabo por tropas boots on the ground, es decir, tropas sobre el terreno. Las tensiones son máximas entre funcionarios estadounidenses e iraníes en Erbil, también en el Kurdistán, y el portavoz de Irán ha acusado a los medios de comunicación de intentar manipular la situación y crear estas divisiones dentro de Irán, sobre todo también hablando de equipos, según asegura el IRGC, de equipos que están dentro de Irán trabajando junto a Mossad y la CIA para llevar a cabo atentados dentro de la región. Y han confirmado públicamente que existe un canal de funcionarios de las IRGC que niegan que se hayan celebrado algunas reuniones secretas, pero lo cierto es que informan que los franceses estarían detrás de alguno de estos ataques. Así que mucho ojo también a Francia. Veremos a ver qué es lo que tiene que decir Emmanuel Macron sobre la detención de dos posibles diplomáticos en Irán, donde aseguraban que estaban llevando a cabo este tipo de ataques dentro de la región. Además, este programa nuclear de Irán y las sanciones, ha dicho Donald Trump lo siguiente en redes sociales. Escribe esto, dice: el número uno, es decir, la meta que tenemos y siempre será, es que Irán no pueda tener en ninguna forma una bomba nuclear. Gracias por vuestra atención. Eso es lo que se está preparando, es lo que asegura Donald Trump, y por esa vía están tirando. Además, tener en cuenta que cuando hay varios barcos que están atravesando una zona en la que ya no existe ninguna tregua por parte de este modo de entendimiento, los ataques se podrían disparar. Ahora bien, vamos a ir a Yemen, porque allí también hemos visto en Moca un ataque brutal que se ha vuelto a acontecer. Cuando nos dicen que hay una tregua que en principio se iba a llevar a cabo en el estrecho de Bab el-Mandeb, pues, como podemos observar, no es tanto como nos decían, sino todo lo contrario. Al-Jumariña Televisión informaba de que los hutíes de Yemen han atacado con misiles balísticos un buque de desembarco militar saudí. Atención, fijaros en estas imágenes, porque se ve que estas patrulleras que acompañaban en el Mar Rojo a algunos buques que querían entrar de manera ilegal han sido derribados. El portavoz militar hautí también ha dicho que estos ataques han tenido lugar frente a la costa de Al-Moka, en el oeste de Yemen, describiendo los ataques como precisos y directos, según él mismo informaba en su comunicado oficial. Dice que varios buques de escolta han sido atacados, querían que entrasen en el terreno de manera ilegal y ya han dicho ellos, oigan, este territorio está cerrado para los barcos árabes, para los barcos de Arabia Saudita. Por lo tanto, ustedes no pueden entrar a la región. Si quieren entrar de manera ilegal, van a ser atacados y así lo han corroborado y lo han hecho finalmente. Es una presión militar que tiene Yemen contra Arabia Saudita y además Yayasari también afirmaba que las operaciones de los hutíes continúan y se denominan como una respuesta directa a los ataques que se estaban viviendo en el aeropuerto de Sanaa. Estos objetivos son cada vez más evidentes y el grupo también ha reivindicado estos ataques con drones contra un depósito de armamento perteneciente a las fuerzas respaldadas por Arabia Saudita en la provincia de Marib. Este ataque marítimo reportado representaría una nueva escalada en torno al Mar Rojo y el estrecho de Bab el Mandeb. Claro, lo que están haciendo los árabes es enviar fuerzas militares para, de alguna manera, escoltar a estos buques que quieren entrar en el territorio de manera ilegal. Oigan, tenemos un stop, no pueden pasar. Por lo tanto, si pasan, serán atacados. Esto es lo que ha dicho Yayasaré. No vamos a tener ningún tipo de concesión respecto a este hecho. Así que tengan en cuenta que cualquier barco que intente atravesar será atacado según la normativa y según la ley que ahora mismo está implementada. Así que los hutíes que han atacado anteriormente buques cisterna, puertos de infraestructura energéticas vinculados a Arabia Saudita, mientras que Arabia Saudí continúa apoyando al gobierno de Yemen, reconocido internacionalmente, para intentar librarse de los yemeníes, en este caso de los hautís, que estarían en ese 30% de territorio que ahora mismo tendrían, bueno, según dice Arabia Saudita, tendrían de manera ilegal o estarían... habrían sido conquistados de manera ilegal y esa ocupación tiene que terminar. Yayasaré lo deja muy claro y además hay que tener en cuenta que es en ese 30% de Yemen ocupado por los hautis es donde vive el 80% del pueblo yemení. Por lo tanto, aunque sea un 30% de territorio, es donde la mayoría de Yemen vive y esto efectivamente nos está teniendo en cuenta de carácter internacional. Es decir, si tuviéramos que compararlo por números, estaríamos hablando de que los hautis tienen mayoría, en principio, para poder gobernar el país. Pero bueno, como sabemos, el eje del mal, como lo llaman, que sería Irán, pues evidentemente, en este caso, como apoyan a los hautíes, pues serían los malos, ¿no? Y por eso hay que estar con ese 20% de población de los buenos, según dice Estados Unidos de América y Arabia Saudita. Declarando que, por cierto, esto es una guerra de hace más de 10 años entre Arabia Saudita y Yemen. Lo que pasa es que los ataques nunca habrían sido tan bestias como ahora, cómo se están reactivando y tampoco se habrían estado cerrando el estrecho de Bab el Mandeb como han hecho hasta el momento. Esto se ha extendido, por lo tanto, hasta el Mar Rojo y ha amenazado las rutas marítimas utilizadas por el Reino de Arabia Saudita. Mientras tanto, los barcos hautís continúan patrullando la zona para evitar que esto vaya a más. Pero vamos, las imágenes lo dejan muy claro. Al-Jumayriyah Televisión, como los ataques de los yemeníes son muy precisos, tienen misiles muy potentes, como podemos observar en las imágenes, y esto, como decimos, es un barco militar que ha sido literalmente reventado en total dos. Así que todas esas medidas que cada vez son más secretas y este flujo del petróleo crudo y las interrupciones marítimas vinculadas a los rebeldes hutíes de Yemen, respaldados por Irán, cada vez son más efectivas. Amenazan con estos envíos desde la costa occidental del reino y generan estas nuevas preocupaciones sobre la seguridad de uno de los corredores energéticos más importantes del mundo junto al estrecho de Hormuz, que ahora, como sabemos, sigue y permanece cerrado, y lo peor de todo, que la tregua ha expirado. Así que mucha atención, porque con esa tregua expirada veremos a ver qué es lo que supone que quiere hacer Estados Unidos de América, si llevar a cabo ese ataque, porque ahora ya han habido varios textos, lo estábamos publicando también por redes sociales, donde algunos periodistas han estado informando que se está debatiendo el uso de armamento nuclear contra Irán, que esa sería la única opción que se tendría ahora mismo sobre la mesa para poder eliminar la amenaza iraní. O sea, vamos, estamos hablando del mundo al revés. Claro, Estados Unidos de América, si de alguna manera opta por atacar nuclearmente a Irán, se acabó todo. Seguramente la confianza internacional que se tendría en Estados Unidos de América quedaría completamente obsoleta, caería a niveles estratosféricos del 0% de aprobación de Donald Trump, que por cierto su aprobación hoy ha caído al 31%, o sea que estamos hablando de una aprobación irrisoria. Carter era el que tenía ahora mismo el récord, pero esto puede caer más aún, al 28%, donde se ve que, bueno, menos mal que la población mundial no apoya este tipo de guerras y todos apuntan un poco a que Donald Trump habría sido el responsable de la misma, ¿no? Así que después de que Ain Sukma, que por cierto es esta apertura del estrecho del canal de Suez, que por el momento es el único que no permanece cerrado, es precisamente debido a los pactos que tendría Irán con Egipto, atando por lo tanto estas situaciones en las que se ve cada vez más evidente que Egipto podría estar trabajando junto a, en este caso, Irán.
2: Embarcaciones de madera.
1: Escuchamos a Abdul Malik.
2: 6 embarcaciones de madera pertenecientes a comerciantes de la gente de la costa oeste, del distrito de Taiz. Estas son las pérdidas iniciales que ocurrieron durante el primer, segundo y tercer ataque. Se habíamos estimado en alrededor de 16 millones de dólares. Se calcularon en alrededor de 16 millones de dólares durante las 3 primeras etapas de ataques. Pero también, los ataques de ayer, de anoche, añadirán una gran cantidad de cifra ya que se atacaron embarcaciones de madera. 6 embarcaciones de madera, terminaron destruidas. Además,
1: bueno, atención porque desde Yemen ya están confirmando que han habido embarcaciones de madera llevadas a cabo precisamente por el ejército, según dicen, el ejército rebelde Houthi, que ha estado hundiendo también estas, en este caso, los yemeníes están denunciando precisamente ataques por parte de los Houthis. Así que atención porque la cosa puede ir en aumento en la región y cada vez estamos viendo que los ataques podrían estar aumentando en Oriente Medio. Bueno, vamos a pasar con Rusia porque después de, recordemos, ese ataque que ha habido, o bueno, presunto ataque, porque ahora se está analizando a ver si los rusos podrían haber tenido algo que ver por parte de Meloni. Muy curioso que ahora mismo Italia esté asegurando que este ataque que estamos viendo en imágenes podría haber sido causado precisamente por los rusos. Recordemos que esto ha sido una revelación que venía desde hace 3 días, esto lo estuvimos informando también en el canal, donde esta explosión precisamente estaría bajo la lupa de Italia, por si Rusia podría haber tenido algo que ver. Recordemos que son unas instalaciones donde se crean tanques Leopard, piezas de tanques Leopard y también municiones Caesar, Estas explosiones que sacudían una fábrica de municiones vinculada a Ucrania cerca de Roma. Ahora Italia ha dado un golpe de efecto contra los rusos y dice el Ministerio de Defensa italiano Guido Crocetto que afirmaba que el gobierno no tiene pruebas que sugieran la implicación rusa en la potente explosión. Por el momento es lo que están diciendo. En la instalación de Colifer, hombre, efectivamente, a ver, ya estuvimos escuchando a uno de los testigos que ya decía pues que habían habido más explosiones en el pasado. Ahora parece que lo quieren atribuir a Rusia. Guido Crocetto ha dicho, oye, mira, vamos a tener en cuenta que esto es muy peligroso, atribuir una explosión de estas características a un ataque híbrido de los rusos, porque esto implica, pues claro, una justificación de guerra directamente al país. Indica una justificación de guerra a Vladimir Putin y dice que hay que tener mucho ojo con lo que se dice porque no hay ninguna prueba que avale que los rusos lo han hecho. Y esto me parece muy bien que haya un hombre que por lo menos está hablando largo y tendido sobre este tema y asegurando que si no hay pruebas no podemos tampoco declarar que los rusos lo han hecho. Esto habría sido una instalación, como decimos, a unos 60 kilómetros de Roma y nadie resultó herido por suerte. Pero las explosiones, como han sido tan grandes, nunca había habido una explosión tan grande, han habido interrogantes, ¿qué es lo que ocurrió exactamente? Hombre, hay que tener en cuenta esto, que Meloni está diciendo, pero es que ha sido una planta donde precisamente se hacen municiones hacia Ucrania. Sabemos que el FSB ruso, en este caso el Servicio de Inteligencia, sí que está operando en varios países europeos. Y ahora la pregunta que nos hacemos, ¿pueden haber sido los rusos? Hombre, de poder haber sido, claramente pueden haber sido. Pero ya se habrán curado en salud para que no haya ninguna prueba que los pueda vincular de forma directa. A ver, hay muchos agentes rusos que están trabajando en ciudades europeas. Esto no es ningún secreto, pero de ahí a que confirmen que han sido ellos es muy peligroso, como decimos, porque podría estallar un conflicto internacional. Así que el diario italiano, el único, La República, ha informado de que la Fiscalía está examinando posibles vínculos con incidentes similares ocurridos en instalaciones de municiones en Bulgaria, por ejemplo, donde también achacaban que podrían haber sido agentes infiltrados rusos. Estos investigadores, contactados por Reuters, declinaron hacer comentarios sobre el informe por el momento. Carlo Calenda ha estado hablando de esto, el líder del partido de oposición de Acción, que ha pedido al gobierno que informe al Parlamento, afirmando que las autoridades deben esclarecer lo sucedido lo antes posible, claro, porque no saben hasta qué punto podría haber tenido algo que ver Rusia, ¿eh? Y cito textualmente sus palabras, o sea, que sí que hay gente que está suscitando esa duda razonable de que podrían haber sido los rusos los que llevaron a cabo esta explosión. Dice, no podemos permitir mantenernos sin saber lo que posiblemente pudo haber pasado en este ataque híbrido, porque asegura Carlo que pueden haber sido los rusos. Dice, esto constituiría un nivel de preocupación absoluta y devastadora para Europa. Claro, lo que está afirmando aquí es que si realmente se informan que han sido los rusos o se confirma que han sido los rusos, parece que está indicando que deberíamos atacar a Rusia. Y esto, Europa entera se tendría que poner de pie. Esto es lo que asegura Carlos, o sea que mucha atención con esto. Esto, como indicamos, es una instalación de municiones que sí que ha sido utilizada para Ucrania. Ahora veremos también las instalaciones por dentro cómo son y estas explosiones, bueno, que ya lo vemos. O sea, son unas explosiones que han causado esa gran duda razonable ahora mismo para el gobierno italiano. Según KNDS, la planta de Kolyvsky produce munición de calibre medio y grande para sistemas de defensa terrestre y navales, según han indicado, así como propelentes sólidos utilizados en vehículos de lanzamiento. Y como hay una guerra naval, como sabemos ahora mismo, en el Mar Negro, pues han asegurado que los rusos podrían estar detrás de esta misiva. Bueno, recordemos las palabras del testigo que estuvo hablando precisamente desde Coleferro, donde aquí esa duda, donde decían que podría haber sido Rusia, creo yo que se opacaba con las palabras de este hombre. Atención.
3: Y básicamente toda mi casa se movió durante unos segundos. Una gran explosión, si la escuchas. Y luego miré al balcón y vi fuego. Pero pensé que era algo como...
4: ¿En realidad?
3: Pensé que se debía a algún tipo de un... ¿Cómo le llaman?
4: ¿Dinamita? ¿O podría ser una caldera? No sé qué es lo que pasó realmente. Porque aquí no sucede tan seguido, pero cada 5 o 6 años ocurre algo...
1: Ahí lo veíamos, cada 5 o 6 años ocurre algo, esto es lo que afirmaba este testigo, por lo tanto tampoco se puede achacar a un ataque híbrido de Rusia como ha dicho Carlo, ¿eh? Pero bueno, veremos a ver hasta dónde llega esta investigación. Como siempre amigos, muchas gracias por venir, nos veremos en el próximo capítulo, no os olvidéis suscribiros al canal y activar la campanita. Continuamos informando, ya sabéis, 24 horas aquí en John Helton Noticias. Un saludo y hasta luego.

0: Se necesita también convicción en el país, en la soberanía, en reconocer la historia de México, en reconocer la lucha del pueblo de México, en saber que una visa no define una persona.
1: Lo ocurrido ayer es únicamente la confirmación de que necesitamos informar, organizarnos ante la inminente embestida a la soberanía nacional por parte de gobiernos extranjeros, en particular de los Estados Unidos.
2: Tiene que ver con otro tema, ¿verdad? Realmente al que quieren es no al chico, sino al grande. Nada más que están pensando.
3: Visa security is border security. It's who we're allowing to enter our country legally. And so we have to make sure that they're meeting those standards. And when we see circumstances where they're undermining our national security, where they're committing fraud, such as birth tourism, for example, or where they're breaking our laws, we will take action that is grounds for revocation.
4: Bajo el presidente Donald Trump, el Departamento de Estado de los Estados Unidos ha revocado más de 175,000 visas de ciudadanos extranjeros que violaron los términos de sus visas. Cometieron delitos, pidieron violencia contra ciudadanos estadounidenses, defraudaron a los estadounidenses, abusaron de nuestro sistema de inmigración o pusieron en peligro la seguridad nacional.
5: Hola, buenas noches, bienvenidas y bienvenidos a Maciosare, la barra de análisis de los medios públicos. Este espacio, que es una coproducción de Canal 11 y Canal 22, es temático. Y hoy es el turno de reportajes y periodismo. Yo soy Laura Sánchez Ley, periodista, y le doy la más cordial bienvenida a mis compañeros Fabricio Mejía, escritor y periodista.
6: Hola, Laura. Yo vengo muy elegante porque dijeron que estamos mal vestidos, dijeron. En un periódico.
5: Gracias, gracias, no, amigo, por el esfuerzo. Jorge Armando Rocha, buenas noches,
7: muchas gracias,
5: periodista.
7: Por la invitación.
5: También.
7: Nos hubieran avisado yo de chamarra, caray.
6: Es que no leíste.
7: Sí, no leí la crítica punzante de que se requiere mejor vestimenta.
5: Y José Hernández Monero, buenas
8: tal?
5: Noches,
8: yo
5: amigo.
8: Yo también vengo muy mal vestido y sobre todo muy despeinado.
5: Muchas gracias por acompañarnos esta noche. Vamos a hablar, pues, de la política de las visas. Por otro tema, vamos a hablar también de la red de desinformación y de, bueno, el tema de los bots. Vamos a iniciar con el primer tema, que es el tema de la política de visas, sobre todo en el marco de lo que sucedió, pues, a finales de la semana, este fin de semana, que es el tema de la revocación de la visa de Andrés Manuel López Beltrán, quien hace extensivo a través de sus redes sociales que las autoridades de Estados Unidos le habían retirado la visa. ¿Qué decir sobre este tema, querido Fabricio, para empezar esta noche?
6: Bueno, para empezar, habría que decir que en esta administración de Donald Trump las visas se han utilizado como propaganda. Mucho de lo que hace Donald Trump y de lo que dice Donald Trump y lo que hacen sus secretarios de Estado tiene que ver con la propaganda. No hay nada real, digamos, debajo de lo que dicen, sino simplemente crear una percepción y jugar con la percepción para hacer política. Y creo que el caso de las visas ha sido muy notorio. Es decir, a ver, ¿a quién le han retirado la visa? Bueno, a Gustavo Petro, por ejemplo, el expresidente de Colombia, y a sus ministros más cercanos. Se la han retirado, por ejemplo, al presidente de la Suprema Corte de Justicia de Brasil, cuando consideró que Bolsonaro debería de ir a la cárcel. Trump defendió mucho a Bolsonaro y cuando no lo logró, cuando lo metieron a la cárcel, a Bolsonaro, entonces le quitó la visa al juez que presidió ese tribunal en Brasil. Y otros, digamos, como reacción, han utilizado también la visa. La canciller de Colombia, por ejemplo, cuando le quitaron a Petro la visa, fue y la regresó. Uh-huh. Luego hubo hasta moneros que quemaron ahí.
5: Rapé
6: quemó su visa o la hizo cachitos.
8: Pero el otro día se vencía. O
6: sea que se vencía el otro día y entonces, bueno. Pero digamos que eso ha sido. Los que les han retirado la visa por razones políticas. ¿Y a quién se las han regresado? Bueno, pues a los ministros de Nayib Bukele, por ejemplo, que se los habían quitado durante la administración de Biden por cosas realmente, francamente, violatorias de derechos humanos, presionar medios de comunicación, encarcelar jueces, etcétera. Y ahora esos tres, por ejemplo, que Biden dijo ya no tienen visa porque son antiderechos humanos, ahora Trump se los regresó.
7: Sí, y yo quiero iniciar esta intervención felicitando a Alito, el presidente nacional del PRI, porque él sí tiene visa, a pesar de que es investigado por la Fiscalía de Campeche, a pesar de que se robó el dinero de los campechanos, campechanas, que tiene una mansión de más de 300 millones de pesos, se compró todo un cerro, a pesar de que Alito está hoy en día inmerso en un posible desafuero, precisamente por los temas penales, a pesar de que ha sido muy autoritario con la prensa, que ha sido revelado en estos audios por parte de la gobernadora Laida Sansores, en donde él dice que a los periodistas se les mata de hambre, a pesar de que el PRI está en una debacle. Él ha viajado, Alejandro Moreno Cárdenas, de 2022 a la fecha, cuando menos en 10 ocasiones, con cargo al erario, porque él es el dueño de un chiqui partido, pero que se financia con recursos públicos. Y él sí tiene las puertas abiertas. Ha ido a Washington a hincarse, a decir, por favor, intervengan en este país. Y yo lo felicito porque a él no le han quitado su visa.
8: Ha ido a Washington varias veces.
7: Sí.
8: Y efectivamente, las visas son como estrellitas en la frente que pone el gobierno. Y que yo creo que como sistema de control o de presión solamente funcionan para aquellos para quienes la visa es importante, por una u otra razón. Entonces, quienes se ven amenazados porque les van a quitar la visa, pues son aquellos que sí realmente les parece que es importante tener una visa, lo cual a mí me parece un poquito absurdo, pero bueno, me parece que las visas no veo por qué tendría que ser de esa manera. Y en el caso específico de Andrés Manuel López Beltrán, que es un personaje importante por una sola razón, porque se llama Andrés Manuel y se apellida López, pero para desgracia para él, los liderazgos sociales no se heredan. Entonces él tiene que construir el suyo si es que pretende uno. Y yo creo que esta carta es un poco una manera que él ha encontrado para tratar de hacer eso. Hay que decir que lo que dice en la carta a mí me parece que es bastante cierto, pues, ¿no? Todo lo que menciona ahí, que es lo de la visa es una cuestión política, que estos dos personajes, Marco Rubio y Christopher Landó, son unos impresentables. A mí me parece que todo eso es muy correcto. Pero yo creo que tiene dos problemas esa carta. Una es de forma y otro es de fondo. De forma es que me parece que imita demasiado a su papá. O sea, utiliza demasiadas frases de López Obrador, y como lo que Natura no da, los apellidos no prestan, pues no funciona muy bien formalmente. Y la otra es precisamente lo que tiene que ver con la visa. El querer hacer una carrera política haciendo ruido, pues llamando la atención acerca de una cosa como es pelearse por una visa, aunque en la carta diga que no le importa porque no piensa viajar a ese país y tal, pero finalmente está haciendo ruido alrededor de eso. Entonces me parece que es un poco fallido en ese sentido. Ahora, por otra parte, lo que dijo Claudia Sheinbaum en la mañanera al otro día, yo creo que es importante, y es, yo como presidenta no puedo hacer ciertas cosas porque represento al Estado. Pero me parece muy bien que haya personajes que no agachen la cabeza y que se enfrenten al gobierno de Estados Unidos. Eso yo creo que es importante.
5: Sí, mira, yo el tema de las visas me parece que es peligroso por lo siguiente. A ver, cuando a ti te abren una carpeta de investigación, tú tienes derecho a conocer tu carpeta de investigación, tienes derecho a tener una defensa legítima y pública, y también tienes derecho a apelar en caso de que la resolución no te funcione. Con el caso de las visas no pasa absolutamente nada de esto, porque es un proceso, ya lo decía el Departamento de Estado, a través de fundamentos y estatutos, a través de los cuales te pueden retirar tu visa y con ello el paso a su país por razones de seguridad nacional. Sin embargo, estas razones de seguridad nacional nunca son públicas. Por lo tanto, el acusado queda en una especie de limbo jurídico en el que no conoce con detalle su acusación, probablemente no conoce la acusación. Y por otra parte, tampoco tiene derecho a una defensa oficial. Entonces, dicho esto, creo que pues te pone en una situación donde pues hay un descrédito, o sea, hay un descrédito o hay como a nivel percepción pública, pues algo que es irremediable, que ya no puedes regresar, ¿no? Es muy complicado por eso el tema de las visas, porque te ponen una desventaja peor que en un proceso judicial donde te puedes defender, que creo que es lo que está sucediendo en este caso y por lo cual es tan peligroso que se estén utilizando el tema de las visas. Dicho esto, ahora yo diría que también, por otra parte, me parece pues un poco torpe la carta en el sentido de que creo que en lugar de que Andrés Manuel López Beltrán pues pusieran en la mira, en el foco, el tema de la falta del debido proceso que existe cuando te acusan y cuando te quitan una visa, pues lo convierte en un tema de descalificaciones también, ¿no? Camarilla de ladronzuelos. ¿Y a qué llevó esto entonces? A que las autoridades de Estados Unidos, en lugar de responder con la debida formalidad, pues respondieran como lo hizo Landau, ¿no? Que se burló, que se rió y dijo, pues ahora te comes unas palomitas para que veas lo que se viene. Por eso me parece que debió manejarse de otra manera y por un canal pues más formal, que sí pusiera y que aprovechara justamente, justo por el nombre que tiene, en la mira pública, pues lo que representa que te acusen y que tú no tengas derecho a una legítima defensa en el caso de las visas.
6: Sí, yo creo que el daba para mucho, ¿no? El tema de la visa. Digo, a lo mejor porque él está en campaña allá en Tabasco, quiere ser diputado, ¿no?
5: Claro.
6: Pero daba para muchísimo. Es decir, todo el tema de las visas en esta administración de Trump ha tenido un origen fraudulento, digamos. Es la teoría conspiranoica de que van a ser sustituidos los blancos en todo Occidente, es decir, Europa blanca y Estados Unidos blanco, por las razas inferiores que somos nosotros. Y tiene...
7: O sea, mal vestidos y raza inferior, además.
6: Sí, man. No, bueno. Man. Y luego dicen que no tenemos ningún José Ramón Fernández. Pero bueno, la cosa es... esta idea, por ejemplo, de lo que salía en el corte del noticioso del inicio del programa, está también una idea conspiranoica de que los chinos van a Estados Unidos a parir para que sus hijos sean ciudadanos norteamericanos. Según ellos, eso existe. Y entonces todo el mundo se pelea por ser norteamericano. Es esta idea de hagamos de América algo grande otra vez, donde todo el mundo envidia a los Estados Unidos, todo el mundo quiere vivir ahí, todo el mundo quiere ir de compras a McAllen porque es tan bonito. Ellos se defienden y dicen, no, estamos hartos de que nos vean la cara, de que se aprovechen de nuestros recursos y no los vamos a dejar entrar. Entonces, daba para todo lo de la migración con el ICE, que ha sido un despropósito del gobierno de Trump, que ya tiene muchas resoluciones jurídicas en las cortes en contra, sobre todo para poner estos centros de detención. Daba para hablar de la teoría conspiranoica de que todos queremos ir a parir allá para que sean ciudadanos norteamericanos. Da para también que le quiere quitar el derecho a los hijos de quienes inmigraron legalmente en Estados Unidos el derecho a tener la nacionalidad estadounidense. Es decir, daba para mucho si Andrés López Beltrán escribiera como Andrés Manuel, le hubiera dado para un libro del tamaño de grandeza.
5: Claro, claro. A ver, los voy a meter en algo complejo. A ver, hay algunos a los que sí les interesa mucho la visa y algunas como Marina del Pilar, que incluso se filtran unos audios donde parecería que está ofreciendo pues hablar de lo que pasa en las reuniones de gabinete de seguridad a cambio de que le regresen su visa. ¿Qué decir de esto?
7: Yo creo que la gobernadora de Baja California, Marina del Pilar, está metida en un laberinto.
6: Sí.
7: Porque ella no desconoce los audios, pero dice, me pusieron un 4, pero en esos audios sí se escucha que ella está precisamente clamando por su vida política, social y económica y que no le quiten su visa, y que está dispuesta a negociar y hacer lo que le indiquen desde el extranjero. Entonces yo creo que eso sí no podemos dejar de señalarlo. Ahora, en este caso particular, creo que la reacción de la oposición ha sido bastante torpe. Leí a Héctor Aguilar Camín diciendo, esto causó un terremoto político. No es para tanto, no es para tanto.
5: Dijo que había sido peor que el terremoto de Colombia.
7: Este tipo de asuntos me parece que más bien ayudan a la propia 4T a posicionarse, a marcar su distancia frente a los Estados Unidos en lo que hace a, sí, una cooperación, lo dijo la presidenta, más no la sumisión y no la subordinación. Pero además la oposición no se da cuenta que si algo unifica al pueblo de México es precisamente cuando identifica que se está intentando una intervención desde el extranjero. ¿Por qué? Porque tenemos una historia de trauma precisamente frente a los Estados Unidos. Perdimos más de la mitad del territorio, hemos tenido invasiones extranjeras y si la oposición piensa que es algo que le va a redituar, a beneficiar y salen bien sacalepunta a decir, ay, que Andrés Manuel López Beltrán explique las verdaderas razones por las cuales le quitaron la visa. Bueno, pues no sabe.
8: No puede.
5: No puede.
8: No puede. Es que no hay.
7: En todo
8: no
7: caso
8: puede.
7: Debería explicarlo. Si hubiera una razón, lo podría explicar Washington. No le está explicando. Pero sí me parece también subrayar eso, que la oposición ahora sí dice, ya, con esto reconquistamos, ganamos.
8: Se acabó el
7: sistema. Y no se dan cuenta que, al contrario, se están hundiendo en el fango aún más, ¿no?
5: Perdónenme, nos quedan unos segunditos y no te quiero cortar, querido Hernández. Queda un minutito. Estamos hablando del tema de las visas. Yo los ponía aquí en esta disyuntiva también, ¿no? De qué es lo que sucede cuando parecería que a algunos políticos pues sí les importa mucho tener la visa, ¿no? Me parece que por ejemplo, la carta de Andrés López Beltrán, pues le dice... Ni la quiero, pero bueno, si rectificas igual no pasa nada, no hay problema. Pero bueno, regresamos después del corte para seguir platicando el tema de las visas. Regresamos y siga, por favor, con nosotros en este espacio.
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6: De plan. Bueno, nos agarraron.
5: Gracias por seguir en la barra análisis de los medios públicos. Seguimos hablando de la política de las visas. Bueno, a ver.
7: A ver, Laura, ¿por qué no nos dices
5: les voy a
7: qué piensas de la gobernadora y el tema de
5: a
7: su
5: ver,
7: visa?
5: Yo soy de Tijuana, yo tengo que decirlo. Casi nunca lo digo en este espacio. Y bueno, la gobernadora, hay mucha gente, sobre todo en los estados fronterizos, que tiene esta relación de cruzar. Que la necesitan, pero que también sueñan con ser residentes norteamericanos. Es un tema súper y totalmente aspiracional. Hay múltiples investigaciones periodísticas que revelan que la gobernadora realmente tiene su residencia en La Joya, en California. De hecho, el medio Punto Norte de allá de Baja California saca incluso la casa de millones de dólares en la que presuntamente vivía con su familia, ¿no? Ella y su ex esposo, Carlos Torres, quien fue panista y que es ahijado de Felipe Calderón. Por eso yo decía que para mí, pues sí hay un tema muy aspiracional de algunos gobernadores como Maru Campos, como Marina del Pilar, que, de querer pertenecer, de ser parte de estas estructuras pues estadounidenses a pesar de todo.
8: Por eso yo decía hace un momento que esta medida de presión funciona en la medida en que el que se siente amenazado porque le van a quitar la visa para él es importante. Si no, no importa. Yo entiendo que buena población, sobre todo la población que está en estados fronterizos, para ellos sí puede llegar a ser muy necesario tener la visa, porque cruzan, tienen familia allá, una serie de cosas. Pero con personajes políticos, políticamente expuestos, les llaman ahora, yo creo que no tendría por qué ser esto una medida eficaz de presión. Está también el caso de Américo Villarreal, está también el caso de Alfonso Durazo. Incluso Durazo dice, no, yo sí tengo la visa. Han dicho, pues, a ver, que pruebe, ¿no? Que se vaya, que se tome una foto y tal. No, no lo ha hecho. Pero bueno, hay varios gobernadores, obviamente está el caso de Rocha Moya, en donde también está esta amenaza de la visa. Pero si no les importara o si no demostraran que les importa tanto, esa medida no serviría de nada.
5: Ese es el punto,
8: ¿qué
5: claro.
8: ¿Qué pasaría? ¿Qué hubiera pasado si a López Obrador le quitan la visa? Él, por supuesto que no hubiera reaccionado de una manera así, quiero mi visa o algo, no, por supuesto que no, hasta tal vez se hubiera burlado, no lo sé, pero obviamente que no le hubiera dado la importancia que estos personajes le suelen dar y que eso hace eficaz la presión sobre ellos, ¿no?
7: Ahora, pregunto, si la visa es un certificado de buena conducta, entre comillas,
8: una tontería.
7: ¿Por qué Alito tiene una visa. Pues,
11: bueno, ¿por qué la gente de Bukele le regresaron la visa y por qué a la embajadora de Brasil en Estados Unidos se la quitan? Imagínate que te nombran embajadora en Estados Unidos de tu país y no te da la visa a Estados Unidos. ¿Qué es eso? Claro, porque quiere intervenir Estados Unidos en la elección de Lula contra el hijo de Bolsonaro, contra Flavio Bolsonaro, y quieren influir y creen que Brasil o México son como Honduras, y no son así. Están muy protegidos, digamos, por proyectos grandes, estructurados, organizados, que son soberanistas. Y creen que con las visas pueden afectar esto. Pero yo creo que sí, si Andrés López Beltrán no hubiera hecho la carta, no nos hubiéramos enterado que le quitaron la visa, porque es un asunto personal. Claro. Te avisan a ti que ya no la tienes. Y pues si no ibas más que a ver a tu hermano, a lo mejor, porque él tiene un hermano que vive allá, pues no, le chateas con él, ¿no? ¿Qué más? La razón por la que se quedaron solos los de la oposición en esta cosa de que era un certificado de buena conducta, una estrellita en la frente, la visa de los Estados Unidos, es porque buena parte de los 40 millones de mexicanos en los Estados Unidos nunca tuvieron visa. Se pasaron de otras maneras. Y no necesitaron para hacer una vida allá, para ganarse el dinero, una visa. ¿Quiénes necesitan la visa? Bueno, los estudiantes, los que tienen familiares allá, o los que van de shopping, ¿no? De vacaciones a Orlando, etcétera.
7: O los que están perseguidos penalmente, como Ricardo Anaya. Porque cuando tenía un proceso penal, Ricardo Anaya se fugó a través de Tamaulipas, con ayuda del entonces gobernador, que hoy en día también está investigado, vive en los Estados Unidos.
11: Está investigado por los dos países, vive en los Estados Unidos. Hay una petición de extradición para que venga a México a demostrar que no hace lavado de dinero, pero es uno más, digamos, de los que hemos dicho en este programa, que no solamente no los extradita a Estados Unidos, sino que los libera y los deja hacer sus vidas, ¿no?
8: Ahora, pero la gente de la 4T, o algunas de las personas de la 4T, dan ese pretexto o dan ese argumento para que usen las visas para presionarlos, como Marina del Pilar, por ejemplo, ¿no? ¿Recuerdan por qué a Christopher Landó le dicen el quitavisas y él acepta el mote gustoso? ¿Se acuerdan cómo empezó?
11: ¿Por Melisa Cornejo?
8: Por Melisa Cornejo, esta consejera de Morena, que escribe un tuit, sí, muy, muy violento, pues, en contra del gobierno de Estados Unidos, y él, en Twitter, le avisa que le va a quitar la visa por ese tuit, lo cual es un absurdo. Y lo que hace la presidenta de Morena, en ese entonces, Luisa María Alcalde, en lugar de pues, defender a su militante, casi que le pide disculpas a Christopher Landó. No pidió disculpas, pero sí se deslindó de Melisa Cornejo y de alguna manera pues le dio la razón pues al quitavisas. A partir de ahí es como se vuelve el quitavisas famoso. Entonces es darle los argumentos, en este caso, a Estados Unidos para que siga utilizando las visas como uno más de sus herramientas, como son los aranceles, como son desde eso, que puede ser pequeño, pues hasta bombardear barcos y secuestrar presidentes.
11: No meter a la CIA en Chihuahua, ¿no?
5: También. Claro.
11: Oye, pero hablando de eso, ya más quiero darle una idea al auditorio, porque se me ocurrió que podríamos hacer un mezcal que se llame el quitavisas.
8: Pero yo no lo compro, ¿eh?
11: No lo compraría.
5: No lo sé, como rancio, ¿no? Me da la impresión. Ahora, un dato que sí, una cosa que me parece importante también es poner en su justa dimensión esto. En 18 meses, el gobierno de Donald Trump ha retirado 175 mil visas. Es un dato muy importante porque eso me parece que es la evidencia de cómo se está utilizando la visa como pues un elemento de instrumentación política para hacer presión, sobre todo sobre los opositores. Esa es la realidad. Lo decía la presidenta Claudia Sheinbaum en la conferencia mañanera y se me quedó muy grabado. Dice que para ella la prueba de que era un tema político y de instrumentalización era justo pues la evidencia de que no se estaban quitando visas de manera pareja. Hay personajes que evidentemente se han visto y tienen relación en la oposición con la delincuencia organizada y pues se tienen su visa. Por otra parte, ella también decía pues que había diferenciación entre países. Qué casualidad que un gran número de las visas que se están quitando, sobre todo a lo que Estados Unidos considera oposición política o al menos ideológica, pues ha sido México, cuando uh-huh. tenemos los casos de los expresidentes narcotraficantes que les regresaron la visa y otro tipo de funcionarios públicos. Entonces, pues sí es importante porque son 175,000 de muchos países y yo he estado viendo en redes sociales, porque lo publican justo en redes sociales, ¿no? Hay desde periodistas, recuerdo el caso de unas periodistas francesas, uh-huh. activistas, le retiran la visa, por ejemplo, al juez de la Corte Penal Interamericana que dijo uh-huh. que Netanyahu era un criminal de guerra uh-huh. en estos momentos, pues no bueno, tiene visa.
6: Sin hablar de Francisca Albanese, la relatora también. De Naciones Unidas para Gaza.
5: Por supuesto, entonces yo creo que hay políticos indefendibles como Marina del Pilar y lo sostengo, por el hecho de lo que hizo cuando le retiran la visa, de la actitud y la postura que ella toma totalmente agachón ante Estados Unidos. Pero también hay personajes y gente muy reconocida y muy destacada a la que se le está retirando la visa y que evidentemente hay tintes políticos. Yo no difiero en esta parte con Andrés Manuel López Beltrán, en que evidentemente pues su apellido sí tiene que ver con el retiro de esta claro. visa, por supuesto que sí, es una manera pues simbólica, ¿no?, de pegarle también a Morena.
7: Sí, sí. al referente de moral de
5: no
7: la
5: él,
7: izquierda.
5: Y no él, a su padre.
7: Por eso, ¿qué, al referente moral de la izquierda. ¿Por qué no le quitaron la visa a Andrés Manuel López Beltrán cuando era el presidente de México Andrés Manuel López Obrador?
6: Sí, Pablo Gómez hizo un tuit interesante que decía que era una respuesta a la carta que Andrés Manuel le había dirigido a Donald Trump hace unos meses uh-huh. y que podría ser visto de la misma forma en que la exigencia de extradición urgente para Rocha Moya después de lo de claro. Maru Campos en Chihuahua era también una respuesta igual. Es interesante pensar, digamos, que pueda ser una respuesta a Andrés Manuel, ¿no?
8: Y además está la cuestión electoral, que eso siempre juega. Y sobre todo estando ya tan cerca de elecciones. Estados Unidos va a tratar siempre de involucrarse, de incidir, de controlar y manipular todos los países de América, para empezar, si no es que de todo el mundo. Hace una semana o la semana pasada, el gobierno de Estados Unidos presentó este video de la doctrina Monroe, ¿no? Uh-huh. De plano ya diciendo América para los americanos, bueno, siempre lo han dicho, pues, pero ahora ya de manera totalmente explícita. Entonces van a tratar de controlar como sea. Y todas estas cosas las van a estar usando porque lo que Estados Unidos quiere, lo que el gobierno de Estados Unidos, más que el gobierno de Estados Unidos, el ente, pues, que es Estados Unidos, lo que quiere es recuperar a México y a Brasil. Uh-huh. Y en ese sentido va a ser importante tres próximas elecciones que va a haber, que es la de Brasil en menos de 2 meses, en donde todo parece indicar que no le va a funcionar a Trump porque se cayó totalmente Flavio Bolsonaro y lo más probable es que sí gane sin problema a Lula. Después viene la elección en noviembre en Estados Unidos, donde también no la tiene fácil el gobierno de Trump.
6: Es probable que pierdan la mayoría contra los demócratas, que no es garantía de nada. Pero
8: no, pero sí le pega. Mm. Y finalmente, pues la elección del próximo año, las elecciones intermedias en México. México y Brasil comparten este antiyanquismo, sí. Este antiyanquismo, y que yo creo que va a hacer que no le funcione en estos dos países a Trump todo lo que sí ha intentado y sí le ha funcionado en Colombia, en Argentina, en Honduras, en Bolivia, en todos estos países.
6: Bueno, en España, los metió en una crisis migratoria generada entre Elon Musk y el gobierno de los Estados Unidos con Marruecos, uh-huh. Simplemente porque querían castigar al gobierno de España por uh-huh. no haberles prestado ayuda en la guerra con Irán, ¿no?
8: Y así como eso, quién sabe qué cosas se les vaya a ocurrir
6: ¿sí?
8: para aquí con México.
7: Sí, yo coincido. Si se trata de decisiones con ánimo político electoral, se está equivocando Estados Unidos, lejos de ayudar a la oposición, la va a acabar perjudicando.
8: Claro.
5: ¿Qué dicen? Pasamos al otro tema, nos quedan 6 minutitos.
7: Venga.
6: Venga.
5: Pues vamos a cambiar de tema, amigos, amigas, otro tema que estuvo pues trendeando mucho ahí este fin de semana. Pues vamos a hablar de esta, a ver, algunos dicen que es una lista de medios opositores, otros dicen que Luisa María dice que no, que es un ecosistema de bots. Yo tengo que decirlo, para mí fue innecesario, para mí se compró un pleito innecesario que hizo perder de foco lo realmente importante. Un día antes de este, pues de esta conferencia de prensa, el 12 de agosto, la presidenta Claudia Sheinbaum hace una denuncia que a mí me parece muy poderosa, y es que había una red de bots que estaban invirtiendo 20 millones de pesos al día para golpear al gobierno de México. Además, que también se tenía detectada una red de bots que operaba la derecha internacional. Me parece que es de los puntos más importantes, porque también nos hablaba de cómo estaban utilizando la inteligencia artificial para masificar este tipo de mentiras, y hablaba de algo muy interesante, que era que México necesitaba soberanía digital, como ha sucedido en otros países como Brasil, que recordemos el estate quieto que le puso a Elon Musk el gobierno de Lula da Silva. Sin embargo, pues se da esta conferencia de prensa que para mí es un poco estéril, porque todos sabemos pues quién es quién, ¿no?, en los medios de comunicación. Pero a ver, vamos a ver, ¿qué opinan ustedes?
6: No, yo creo que el punto, como dices tú, el foco, eran los 560,000 bots que emplea esta red.
8: Sí.
6: Eso era lo escandaloso. Cuando yo vi la lista, yo lo estaba viendo en vivo, derecho a réplica, que tiene la consejera jurídica de la presidencia, Luisa María Alcalde, me pareció una buena lista. Dije, están todos los que son. Pero, digamos, para explicarle un poco al auditorio de qué se trataba esto, era una, que lo hemos dicho en este programa también, y en columnas y en nuestros espacios distintos, o sea, lo que se ha venido haciendo la oposición es una noticia falsa, se expande, replica, se reempaqueta, y luego con robóticas de celulares, con cosa de bots, industria de bots, se reproduce. Entonces, estos 560,000 bots que estaban al servicio de esta red de noticias falsas es la nota.
5: Claro.
6: Y porque son 22 millones de réplicas al día.
5: Y 20 millones de pesos.
6: Y 20 millones de pesos. Entonces, creo que ese es el asunto, no que Loret de Mola es un mentiroso.
7: Eso sí, yo creo que gobernar es comunicar, y me parece que estuvo mal comunicada esta idea, pero también cómo han tratado de capitalizar algunos con un alto grado de cinismo, como López Dóriga, de es un honor estar en esa lista. Bueno, él estaba en la lista de Peña Nieto encabezando el ranking del chayote. 250 millones de pesos aproximadamente le dieron a las empresas de López Dóriga en los tiempos de Peña. El segundo lugar, digo, López Dóriga por mucho es el ganón, ¿no? El segundo lugar es Enrique Krause, también decenas de millones de pesos. Entonces, no hay que comprarse esa idea de que los que están ahí sí luchan a favor de la libertad de expresión, sí son muy críticos y su vocación es la audiencia. No, su vocación es su bolsillo.
6: Y mentir.
7: De entrada.
6: Y mentir.
7: Y mentir, porque mentir les lleva dinero a su bolsillo, a la mayoría de ellos. Ahora, el que hayan estado torpemente mencionados, así lo podríamos también poner, no quiere decir que el gobierno de la presidenta Claudia Sheinbaum esté buscando de alguna manera intimidarlos o amordazarlos o perseguirlos.
8: Una diana en la espalda, decía.
7: Yo creo que es una manera de decir, ellos forman parte de una red de intereses, ¿no? Como también lo manejó en su momento Andrés Manuel López Obrador. Pero para recuperar también lo que fue Héctor Aguilar Camín en los tiempos de Carlos Salinas, pues él estaba en la lista de cheques de la partida secreta. Entonces,
8: llamados apapachos.
7: Sí, sí, apapachos. Y es lo que quería recuperar con Xóchitl Gálvez. Dijo, por eso lo estoy apoyando, porque queremos apapachos de regreso.
8: ¿Me da tiempo?
5: Un
8: ya
5: segundito.
8: No me da tiempo.
5: Ya nos toca. Corte comercial y regresamos. Estamos hablando de la red de bots, estos más de 500,000 que han invertido también 20 millones de pesos al día. Pero regresamos después del corte y seguimos con este tema.
10: Macio Sare.
12: periodistas y emisores políticos. Ellos retoman, respaldan y politizan, que producen acusaciones, interpretaciones y consignas. Tenemos aquí a Alejandro Moreno, a Damián Cepeda, Felipe Calderón, Javier Lozano, Laura Ballesteros, Luisa Gutiérrez, Maru Campos, Rubén Moreira, Alessandra Rojo de la Vega. Lo que presentamos fue un análisis sobre cómo funciona un ecosistema digital de amplificación artificial de tendencias y quiénes aparecen en este ecosistema. Una noticia, una opinión o una publicación se puede emitir por un periodista, medio o político. Eso no significa que esa persona o ese medio forme parte de ninguna operación.
5: Gracias por seguir en la barra de análisis de los medios públicos. Estamos hablando del tema de la lista no lista de Luisa María Alcalde el 12 de agosto, donde se presenta esta red de bots. Yo no sé qué opinas, José, pero, por ejemplo, creo que eso que decía Jorge Armando, creo que también le abrió de alguna manera la ventana a algunos periodistas para victimizarse, ¿no?
8: Yo creo que no. Yo no creo que haya sido ni un error. Es más, me parece que la manera de presentarlo no fue incorrecta. Digo, no fue la gran presentación, pero fue precisa en lo que dijo y estuvo bien. Pues yo también lo vi en vivo y me pareció que era interesante. Y me pareció incluso que continuaba con la idea de lo que había presentado la presidenta. O sea, existe esto y existe esta red de amplificación digital, por supuesto que existe, y existen estos más de 500,000 pues de cuentas y demás. Hay toda una operación, claro que la hay. La presentaran como la presentaran, se iban a ir en contra y se iban a agarrar de eso, pero es muy burdo como lo hacen. Yo vi un video posterior que me pareció muy lamentable de Carmen Aristegui. Y me sorprendió mucho porque Carmen es inteligente. Es inteligente como para estar imitando los discursos burdos de los Loretz y de los Alarraquis. Entonces ella empieza a decir las listas y empieza a hablar de los regímenes que presentan listas y entonces se va con las listas de Hitler y las listas de Stalin y las de Pol Pot. ¿Y qué es lo que provoca esta hipérbole ridícula? Una sola palabra, listas. Lo cual es una tontería, perdón. Pero era hasta lógico que reaccionaran de esa manera. Cuando empezaron las mañaneras en el 2018, hicieron algo muy parecido. Cuando empezó López Obrador a exhibir a todos los periodistas mentirosos, corruptos, a Loret y a toda esta gente, también reaccionaron de la misma manera. Y los supuestos análisis que hacían estos periodistas se quedaban en la idea de es el poder del gobierno, de un gobierno autoritario que se va en contra de los periodistas en un país donde hay asesinatos de periodistas y demás, y dejaban de lado, ignoraban totalmente toda esta campaña y todo esto que sí se está articulado desde hace muchos años en contra de López Obrador, del movimiento obradorista, después pues ya de la 4T, de Claudia Sheinbaum. Eso existe, no podemos negarlo. Y a mí me parece bien, y a López Obrador le funcionó muy bien en la mañanera, el exhibirlos. A mí me parece bien que lo haga. Y van a responder, pero si van a responder con estas tonterías, yo vi un cartón hecho con inteligencia artificial donde ponían a Claudia Sheinbaum como Hitler y presentaban la lista de Sheinbaum. Para hacer humor político se necesita ser inteligente y
6: sí,
8: no,
6: pero además de eso
8: no hacer cualquier
6: salido.
8: Estupidez. Porque además la lista de Schindler era una lista todo lo contrario al nazismo. Entonces ni siquiera para eso les da, ¿no?
6: Oye, pero ¿no les pareció como muy de, digamos, fársico, de una farsa, que hayan sido acusados de pertenecer al ecosistema de mentiras estos periodistas y todos reaccionaron de la misma forma como si pertenecieran a una estructura de mentiras, diciendo todos lo de Hitler, la lista, la no sé qué? Y ninguno de ellos mencionó los 560,000
8: bots. Por eso digo, como lo hubieran presentado como lo hubieran presentado, le iban a dar la vuelta así. Porque eso es precisamente lo que se está diciendo, que ellos tergiversan, que ellos manipulan, porque incluso, dices tú, es una noticia falsa que se va a repetir, aunque no fuera una noticia falsa, puede ser una noticia verdadera. ¿Qué es lo que dijo Luisa María? Estas cuentas, que son periodistas, presentan estas notas pueden ser notas verdaderas, pero entonces es donde entran los otros niveles, en donde puedes agarrar una nota real y voltearla de tal manera, que fue lo que hicieron con esta conferencia, precisamente.
7: Ahora, yo diría, independientemente que se haya presentado una lista, no lista, una constelación, no se presentó para atacar a estos comunicadores, para señalarlos, para que el régimen se lanzara en contra de los mismos, porque además ellos están vigentes desde los tiempos neoliberales, varios de ellos, los que son más grandes, y con López Obrador pues tampoco pasó nada, no hubo una persecución, ni mucho menos. Yo quiero hablar de una lista a la cual sí convocó en su momento Claudio X González, sí. Y lo hizo abiertamente en un tuit cuando él sentía que ya la oposición tenía muy cerca el poder. Y ya cuando se sienten... López Obrador pues tampoco pasó nada, no hubo una persecución, ni mucho menos. Yo quiero hablar de una lista a la cual sí convocó en su momento Claudio X González. Sí. Y lo hizo abiertamente en un tuit cuando él sentía que ya la oposición

0: Entonces, hoy en día Clóvis González dice, yo también me uno en solidaridad y qué mal lo de esta lista, no lista. Pero él en su momento sí convocó a señalar para, ¿qué? Castigar, hostigar, lanzarse con todo el poder del Estado. Y sí es importante marcar las diferencias entre lo que es la derecha, la ultraderecha, y una izquierda que hoy en día debate. Y la presidenta es la primera en decir, aquí hay un foro abierto y no vamos a dejar de marcar diferencias entre proyectos de nación. Pero de ahí a que utilicemos las herramientas que tiene el Estado para perseguir, para actuar en contra de comunicadores, pues eso no ha existido. Y hay televisoras que abiertamente, con concesiones, están en el golpeteo. ¿Y qué les ha pasado? Absolutamente nada.
1: Fíjate que, perdón, Laura, es que me acordé, y lo voy a contar rápido, aquí entre nos, me acordé, cuando salió la lista de Claudio X González, yo colaboraba con Carmen Aristegui, y dije que me parecía grave que un personaje que además no tiene representación política de nada, que es un junior tóxico, etcétera, diga esas cosas amenazando a la gente que tiene una ideología distinta a él. Lo dije. Y Carmen Aristegui desmereció, ninguneó mi comentario, diciendo, no, bueno, pero es un tuit, ¿no?
2: O sea, ahí no le pareció que
1: ahí no le pareció Hitler ni Stalin. Yo no mencioné a Hitler ni Stalin, pero sí dije que me parecía grave.
0: Pero sí fue Claudio X González el que juntó a la banda Parchís, del PRI, del Rojo, del PAN, el Azul y el PRD Amarillo, ¿no? O sea, sí, sí era el que los organizaba, los invitaba a cenar y les decía, pues hay que ponernos de acuerdo,
1: ¿en
0: ¿no?
1: su casa?
0: Para financiar, o sea, si era un organizador de López. No sé hasta ahora, ya, yo no sé si ya lo bajaron de rango, pero
1: probablemente, no sé qué opina Laura, pero esta parte de los 560 mil bots los paga Claudio X González, ¿o no?
3: Híjole, amigo, no sé exactamente de dónde venga el rastreo. Me imagino que viene de la oposición, evidentemente, no solo de ahí, de todos los...
2: De toda esta campaña,
3: claro,
2: que es internacional. Acuérdense
3: ¿sí?
2: de los audios de Orlando Hernández, donde está planteando...
3: Pero decía la presidenta que había en Australia, o sea, en Camboya, en muchísimos
1: España,
3: países.
1: Colombia... Venezuela.
3: Exacto, o sea, son muchos países. Por eso yo creo que no viene el origen de un solo Claudio X González, sino que viene de muchos Claudios X González alrededor del mundo.
2: Qué pesadilla.
3: Y sí, imagínate los Claudio X González de todo el mundo. Entonces, mira, yo de verdad creo que el tema importante era el tema de los bots, el tema de la regulación, el tema sobre todo que decía la presidenta de la educación, es decir, de aprender desde las escuelas a diferenciar cuándo hay inteligencia artificial, con qué uso se utiliza, la alfabetización digital, como le llamó ella también. Yo insisto que este tema que era tan importante quedó pues totalmente opacado gracias a la manera tan simplona de presentar una obviedad. Eso es lo que yo pienso, porque además, otro punto importante, me parece que ha tratado también Luisa María ya de explicar tres veces, es decir, a través de tres canales distintos, de tres medios distintos, primero en la conferencia, después con un video de ella aclarando que no eran listas. Y lo más, no sé ni cómo catalogarlo, es que ha tenido que ir a los programas de la misma red que supuestamente ella denuncia de periodistas que son opositores. Fue con Joaquín López Dóriga, donde pues estuvo pues prácticamente... para mí en un tono muy, muy, muy pues conciliador con Joaquín López Dóriga, donde él no la dejaba hablar, donde no la dejaba externar, pues realmente, y donde ella se hizo bola sola. Esa es la realidad. O sea, también estos señores están ahí por algo, ¿no? Uh-huh. Saben cómo hacer una entrevista y saben cómo confrontar y saben cómo hacer show, ¿no? Llevan muchos años en la escuela de Televisa. Entonces, lleva toda la semana teniendo que ir a medios, que esa es otra de las cosas que a mí no termino de entender muy bien. Hay algunos políticos como Luisa María y como otros de muy alto perfil que pues siguen prefiriendo darle las entrevistas a los medios tradicionales, ¿no? Debería haber también ya un cambio de paradigma en donde comunican los avances y en donde comunican lo que están haciendo y sucediendo para llegar también pues a otra audiencia, no a la que solamente consume los medios tradicionales.
2: Yo estoy de acuerdo contigo, pero pienso que tal vez es un poco esta idea de si así hacen todo lo que hacen y dicen todo lo que dicen, si los vetamos... Y no vamos a... O sea, si, supongo que un poco...
3: Yo no veo a Hakuch en medios de izquierda dando
2: entrevistas. Si vetan a López Dóriga, lo cual a mí me parecería fantástico que hicieran, pero va a ser otro argumento más para que López Dóriga se azote y diga... Porque la manera en que retó a Luisa María a

0: Y dijo, la reto a que venga aquí.
1: Claro, y ella cómo se despide. Joaquín, muchísimas gracias por este gran espacio. O sea, siguen consumiendo.
0: De decir, bueno, no. Si no vengo va a ser peor. Y además vengo y soy muy amable para que contrasten y no digan.
1: Porque le invitan cada semana. Sí, lo entiendo por ese lado. Pero entonces hay que, como organización partidista también, pues tratar de diversificar a dónde van y dan estas entrevistas.
2: Pero fíjate, yo estoy de acuerdo contigo. Es decir, el gobierno mexicano debería hacer las primicias en los medios públicos.
3: Sí, de acuerdo, absolutamente.
2: No, en López Dóriga, ¿no? O con
0: Ciro. Les encanta ir con López Dóriga y con...
3: Adela Micha. Y ahora que retó a Luis María alcalde López Dóriga, ¿no es el mismo que hoy se asume como paladín de la libertad de expresión que fue acusado por extorsión por parte de la empresaria María Asunción Aramburu Zavala, que
1: pues
3: dijo que él utilizaba
1: razón.
3: El poder
1: Creo
3: del micrófono y del chantaje y la amenaza, y que le exigió, junto con su señora esposa, le exigieron a esta empresaria, creo que 2 departamentos de millones de dólares en Polanco para que López Dóriga no tumbara ese edificio con sus puntillosos y agudos
2: sí.
3: comentarios.
2: Yo creo con que su libertad de expresión.
3: Con su libertad de expresión ejercida como libertad
1: entonces
3: de extorsión.
1: Pero es el mismo tema que las visas. ¿Por qué les dan tanto lugar a las visas? ¿Por qué le dan tanto lugar a los medios que
0: López
1: critican
0: Dóriga?
1: Y luego les encanta estar yendo con ellos a difundir los avances y las primicias, sobre todo de seguridad pública y en materia política?
0: Ir con López Dóriga es darle un aval, pues. O sea, decir, te reconozco como un interlocutor válido y reconozco tu trabajo como periodista. Cuando me parece que no debería ya
2: un
0: a estas
2: tipo,
0: alturas...
2: Un periodista que dijo que era un montaje el primer viaje del Tren Maya, ¿no?
0: Ajá, sí.
2: Que dijo
0: sí,
2: que era una pantalla cosas. Verde y que no existía eso y que todos los funcionarios estaban haciendo... Uh-huh. Como si de veras estuvieran en el viaje. Él dijo eso. Es decir, si uno agarra la lista de Luisa María, porque ya se llama así también, esa lista, yo te puedo decir de memoria las falsedades que han inventado, una o dos de memoria. Uh-huh. Adela Micha, Azucena Uresti, Ciro Gómez Leiva, López Dóriga, Carlos Loret... Es decir, todos han dicho falsedades y no deberíamos de darles un aval como periodistas. No se lo han ganado. No, le han fallado a la sociedad.
3: ¿Quién gana, Fabricio, en montajes de
2: no,
3: salir?
2: Pues imagínate.
3: Está dura la pelea, ¿no?
2: Está dura
3: no,
2: la pelea porque
0: Loret,
2: de Carlos
0: sí.
2: Loret, hasta de el terremoto de Haití hay un montaje. Luego platicamos de eso. Es buen chiste.
3: Y luego platicamos también de por qué saliste de ese espacio radiofónico.
2: Sí,
3: de,
2: un día.
3: De Carmen.
2: Un día.
3: ¿Qué te parece?
0: Algún
3: día.
0: Tenemos...
1: En confianza, amigo.
0: No, es que sí, ir a esos programas es avalar el peor periodismo que se puede hacer. Y por supuesto que a mí me parece que eso no es lo que debería de hacer el gobierno, pues, pero ellos hacen lo que creen que porque además tienen que llegar a ese público.
1: Claro.
0: Supongo que ese es un poquito el razonamiento.
2: Es el mismo razonamiento de poner, por ejemplo, un expanista en una delegación o en un municipio o en un estado que fue tradicionalmente panista. ¿Quién sí. les dijo que eso es así? Es decir, ¿por qué...?
0: Sí, para ganar en la Benito Juárez,
2: siempre
0: la izquierda siempre postula a un expanista.
2: A un expanista.
3: ¿Y qué ha pasado?
0: O en Querétaro y pierde.
2: Y han perdido.
0: Sí.
2: Y han perdido. Y por alguna razón, por ejemplo, aquí en la Ciudad de México, en la Cuauhtémoc, siempre han puesto gente vinculada a Ricardo Monreal.
0: Bueno, la 4T odia a la Cuauhtémoc, ¿verdad?
2: Odian a la Cuauhtémoc porque creo que es la peor gobernada de... Bueno, estaba también Querétaro, efectivamente, pero han perdido. Es un poco el mismo razonamiento. Es decir, la gente que ve a López Dóriga, entonces yo me voy a acercar a sí. ella yendo con López Dóriga. Creo que no es por ahí.
1: No, tenemos un minutito para cerrar. Esta noche.
2: Yo ya
1: porque Armando.
3: No, pues yo nada más diría que además hay un debate abierto que ha provocado la presidenta Claudia Sheinbaum con Latino sobre cómo regular, sobre todo para menores de edad, el acceso a las redes sociales, que sí están ya en un modo muy tóxico atrapando a la niñez, a la juventud, y que ya se están poniendo restricciones en otros países. No se trata de un atentado a la libertad de expresión, de censurar, sino el acceso y cómo estas plataformas están diseñadas para atrapar, ¿no?, a los niños.
2: Para
3: y
2: generar
3: a los
2: adicción.
3: Para generar una adicción. Entonces yo creo que también ese debate se debe dar de forma abierta, ¿no?
0: La derecha en México, como ya perdió muchos espacios...
1: Un minuto cada uno.
3: Ah, yo le cedo.
0: La derecha en México, como ya perdió muchos espacios políticos, se está metiendo en los medios, pues, en periódicos, en estaciones de radio, en plataformas de internet también. Y ahí van a dar la batalla, y la van a dar la batalla de la manera más sucia que se les pueda ocurrir. Y tenemos que estar conscientes de eso para lo que viene.
2: Y bueno, nada más agregar que yo los convoco a que en el siguiente programa hablemos de lo de las redes.
0: Y vengamos de smoking.
2: Y vengamos de smoking.
1: ¿Y de vestido de gala?
2: Me parece que lo de las redes es suficientemente importante.
3: Ahí sí nos van a ganar en vestimenta, nos ganan en tendencias. Y esto también está muy claro, ¿no? En función de lo que le invierten a los bots. Si tú te informaras solo en X, por ejemplo, de México, dirías, no, pues la derecha está arrasando y Morena en la lona y la 4T no tiene cabida. Pero... la realidad no empata con...
2: Yo creo que los amplificadores del que van antes de los bots sí traen frac.
1: ¿Desde su computadora?
2: Desde su computadora.
1: Los niños rata.
2: Muy elegantes.
1: Claro, claro. Pues, miren, yo creo eso, ¿no? Creo que sí hay que ver el tema de la regulación de los medios de comunicación. Es un tema que fue, pues, muy polémico cuando se proponen las modificaciones a la ley de telecomunicaciones. Me parece que lo mínimo debería ser poner la etiqueta, ¿no?, de inteligencia artificial, ahora que se hablaba de estos bots que estaban amplificando el mensaje en cuestión de segundos a través de la IA. Y yo creo que se vienen cosas peores, así que hay que estar muy pendientes. Yo sí le creo que una gran apuesta sería la alfabetización digital en México, uh-huh, y ojalá sea algo que pues implante, porque va a ayudar también a un México más democrático. Muchísimas gracias. Esto es Mas y Osare. Les agradecemos mucho por haber estado con nosotros en estos dos temas bien polémicos esta noche. Ahora sí, tuvimos diferentes opiniones, para que no digan tampoco. Y nos vemos el próximo programa de frac y de vestido de gala. Yo soy Laura Sánchez Ley. Muchas gracias por acompañarnos. Buenas noches y nos vemos el próximo lunes. Muchas gracias.
3: Buenas noches.

0: Pero el presidente Trump ofrece una nueva vía entre Estados Unidos y una nueva Cuba. Una nueva Cuba donde ustedes, los cubanos de a pie, no solo Gaesa, pueda ser dueño de una gasolinera o de una tienda de ropa o de un restaurante. Una nueva Cuba donde ustedes, no solo Gaesa, pueden abrir un banco o tener una constructora. Una nueva Cuba donde ustedes, y no solo el Partido Comunista de Cuba, pueda ser dueño de una estación de televisión o de un periódico. Una nueva Cuba donde pueda quejarse de un sistema que falla sin temor a ir a la cárcel o ser forzado a irse de su isla. Y una nueva Cuba donde tengan la oportunidad real de elegir a quienes gobiernan su país y votar para reemplazarlos si no están haciendo un buen trabajo. Esto no es imposible. Todo esto existe en las Bahamas, en la República Dominicana, en Jamaica e incluso a tan solo 90 millas en Florida. Si ser dueño de su propio negocio y tener el derecho al voto es posible alrededor de Cuba, ¿por qué no es posible para ustedes dentro de Cuba? En Estados Unidos estamos listos para abrir un nuevo capítulo en la relación entre nuestra gente y nuestros países. Y actualmente, lo único que se interpone en el camino hacia un mejor futuro son quienes controlan.
1: Antes de que el presidente de Venezuela, Nicolás Maduro, y la primera dama, Cilia Flores, fueran secuestrados, quienes los tenían en la mira habían intentado derrocar al chavismo muchas veces, muchas. Tantas que uno podría hacer casi una guía turística del golpismo continental siguiendo siempre el mismo mapa: Caracas, La Habana, Bogotá, Brasilia y al final del camino, Miami. En mayo de 2020, medio centenar de hombres embarcaron dos lanchas desde Colombia con una misión bastante sencilla de describir y bastante delirante de ejecutar: entrar en Venezuela, avanzar hacia Caracas, ocupar el Palacio de Miraflores, capturar a Maduro y sacarlo del país rumbo al norte. El operativo se llamó Operación Gedeón. Fracasó, entre otras cosas, porque las fuerzas de seguridad venezolanas entonces actuaron rápido. Pero antes de naufragar, literalmente, esa operación dejó al descubierto algo mucho más profundo que una aventura mercenaria mal organizada. Detrás estaba Silvercorp USA, una compañía de seguridad privada fundada por Jordan Goodrow, un ex marín estadounidense que había participado en las guerras de Irak en Afganistán. Las reuniones previas, los pagos, los contactos, los equipos, las promesas y toda esa mezcla de amateurismo, violencia y fantasía imperial que caracteriza a ciertas conspiraciones contra América Latina tuvieron un escenario muy concreto: Miami. Y Miami no es un detalle, Miami es una geografía política. Es una ciudad de Estados Unidos, sí, pero también es una especie de capital informal de las derechas latinoamericanas derrotadas en las urnas, de los exilios dorados, de los operadores anticomunistas, de los empresarios que sueñan con recuperar negocios perdidos y de los conspiradores profesionales que llevan décadas prometiendo liberar países que jamás lograron gobernar democráticamente. En abril de 2002, la oposición venezolana orquestó un golpe contra Hugo Chávez y colocó durante unas horas en el poder al líder de la patronal, Pedro Carmona. Aquel golpe también tuvo conexiones internacionales, apoyos políticos y actores extranjeros moviéndose entre bambalinas. Y si uno sigue el rastro de la trama estadounidense, vuelve a aparecer el mismo lugar: Miami, siempre Miami. Décadas antes, en abril de 1961, apenas unos meses después del triunfo de la Revolución Cubana, un ejército de exiliados cubanos entrenados y asistidos por la CIA intentó invadir Cuba por Playa Girón para derrocar a Fidel Castro e instaurar otro gobierno. Las fuerzas revolucionarias los aplastaron en cuestión de 3 días. ¿A dónde condujo el camino?, se preguntarán. A Florida, claro. Miami es muchas cosas: es playa, turismo, rascacielos, cuentas bancarias, mansiones, lujo obsceno. Pero también es un cuartel político, un punto de encuentro entre élites latinoamericanas desplazadas, agencias estadounidenses, empresarios del exilio, think tanks, medios de comunicación, lobistas, financistas y aventureros armados. Desde allí conspiran con aire acondicionado, piden intervención con vista al mar y hablan de libertad mientras Venezuelanas financian operaciones que, si ocurrieran en sentido inverso, serían calificadas inmediatamente como terrorismo internacional. Hoy, Miami sigue siendo uno de los grandes nodos de la ofensiva contra América Latina. Es allí donde se articula buena parte del trumpismo latinoamericano. No es casualidad que Marco Rubio, María Elvira Salazar y toda la constelación de halcones de Florida tengan una obsesión permanente con Cuba, Venezuela, Colombia, México o Brasil. No es casualidad que cada vez que un gobierno latinoamericano defiende soberanía en Miami, suenen las alarmas. Por eso hablar de Miami es hablar de una infraestructura del intervencionismo y no de una simple ciudad. Un espacio donde la derecha regional se refugia, se reorganiza y vuelve a intentar una y otra vez lo mismo: revertir procesos populares, castigar gobiernos soberanos y mantener a América Latina dentro del perímetro de obediencia de Washington. Hoy en la base América Latina hablamos de Miami, ciudad sede de las ultraderechas latinoamericanas, y de cómo desde allí intentan lograr con dinero, empresas militares privadas y conspiraciones lo que no pueden lograr con los votos o mantenerlo en caso de haberlo logrado. Bienvenidos y bienvenidas.
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1: Marco Terucci, qué tema hoy. ¿Cuántos latinoamericanos pasan? Estuviste en Miami, tú, por cierto. ¿Qué nos traes?
3: No conozco Miami, a la que ahora le dicen la capital del anticomunismo, pero vamos a hablar de esa ciudad de la cual, tristemente, casi siempre terminamos refiriéndonos para explicar conspiraciones, tramas golpistas, cosas que pasan en nuestro continente. ¿Por qué Miami es como es Miami? Se lo explicamos en los datos.
1: Estefanía, ese ecosistema mediático mayamero ya merecía que le hagas un repasito. Espero con ansias tu sección de hoy.
4: Ina, yo ya les he contado mucho cómo funcionan los medios en Miami y hay cosas que ya no les sorprenden, que Radio Martí, que Radio Mambí, pero esto que vengo a contarles viene de muchísimo más atrás y explica por qué los mayameros se comportan como lo hacen en este momento.
1: Y hoy nos acompañará Iramis Rosique, el profesor, periodista de la revista La Tiza y compañero de Diario Red. Vamos a arrancar, Juanma.
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3: Al mapa de las capitales latinoamericanas parece habérsele agregado una más en estos últimos años, y no la más feliz de todas, justamente. Me refiero a Miami, o Miami, según cada quien quiera pronunciarlo. Sí, la ciudad situada en Florida, al sureste de los Estados Unidos, que se convirtió en un polo político y cultural gravitante no solo para el país, sino para toda nuestra América Latina. Tanto que muchas de las noticias políticas de este continente terminan desembocando allá. Me refiero, claro, a las peores noticias por lo general, que si una trama de golpe de Estado en Brasil o en Venezuela, una injerencia electoral en Colombia, un magnicidio en Haití, una campaña sucia en Honduras, una suerte de actualización de todos los caminos conducen a Roma, reversionado en todas las injerencias en América Latina conducen a Miami cuando se trata de las conspiraciones de la derecha. Así que analicemos dato por dato cómo Miami, más en general el condado de Miami-Dade y el estado Florida, se convirtieron en el nuevo hub de las derechas latinoamericanas, que más que derechas son ahora de ultraderechas, y tienen ahí en ese lugar justamente su base de operaciones predilectas en estos tiempos tan golpistas y tan de cultura plástica y exhibicionismo de los dólares y de la impunidad. Así que arranquemos con los primeros números para graficar este asunto: la población de origen latino en la nueva ciudad latinoamericana.
1: Bien, si tomamos solo el radio de la ciudad de Miami, tenemos que, según datos de la Oficina del Censo de Estados Unidos, el 72% de los casi 500.000 habitantes son de origen latino. Y en el caso del condado de Miami-Dade, el 70% de los 2,8 millones de habitantes son de origen latino. Si lo vemos en términos de porcentaje, Miami es la segunda ciudad con más población de origen latino después de El Paso, en Texas, con 81% de la población. Si lo vemos en total de población latina, es menor a ciudades mucho más grandes como Nueva York, con cerca de 2.400.000 personas de origen latino, o Los Ángeles, con 1,8 millones.
4: Pero el peso político hacia América Latina no viene solo de su gran población latina, sino de las características de la misma, en particular de la diferencia de origen. Vean el mapa en pantalla. Todo lo que está en verde es donde la mayoría de los latinos son de origen mexicano, o sea, de la gran parte del país. Luego, en azul, es donde están la mayoría de los puertorriqueños, como Nueva York. En naranja, salvadoreños, el puntito amarillo, dominicanos. Y vean abajo a la derecha, en rojo. Ese es el estado de Florida, donde la mayoría son, adivinaron bien, de origen cubano. Y esta diferencia hace a la particularidad del estado, pues respecto a los otros estados cuando se trata de migración latina. Y comienza a dar las primeras pistas de por qué Miami se ha convertido en el epicentro del golpismo latinoamericano.
3: Esto nos lleva directamente a entender cómo se dio el fenómeno de la migración a Miami, con una mayoría procedente de Cuba, que está solo a 90 millas de Florida. La primera oleada llegó desde la isla luego del triunfo de la revolución en 1959, es decir, que fue una migración fuertemente marcada por la carga política y una ideología opuesta a la revolución o a cualquier cosa que sea de izquierda. No fueron migrantes pobres, como por ejemplo los mexicanos, sino migrantes por razones políticas y generalmente de clases altas. Y esa gran migración marcó la primera transformación de Miami, creando por ejemplo el conocido barrio de Little Havana, que sigue hasta el día de hoy. A esta primera oleada del 59 siguió la de 1980 con el conocido como Éxodo de Mariel, cuando cerca de 125 mil cubanos emigraron desde la isla hacia los Estados Unidos, en su gran mayoría otra vez hacia Miami.
1: Y ahí cambió no solo la cantidad de cubanos, sino también la composición socioeconómica, porque quienes salían de Cuba no eran ricos y propietarios como en 1959, sino muchos cubanos y cubanas de a pie. Y eran a su vez los años del boom de narcotráfico, el lavado de dinero, y Miami quedó inmortalizada en series y películas como Miami Vice o Scarface. Hablando de narco y Miami, recuerdan que las acusaciones de relaciones entre el actual secretario de Estado, Marco Rubio, y su cuñado narcotraficante, Orlando Sicilia, vienen de esos años 80, más exactamente de 1987. Para que vean cómo fue la relación entre una parte de la migración a Miami, los negocios sucios y la política.
3: La política, sí, porque claro, toda esta migración cubana comenzó a ser parte de la vida política estadounidense de varias maneras. Primero, porque la Agencia Central de Inteligencia, la CIA, comenzó a reclutar a cubanos para intentar derrocar a la revolución en Cuba, y luego para insertarse a través de esos agentes en las diferentes guerras sucias de la región, en particular en Centroamérica durante los años 80, pero también los mandaron para África. Algunos alcanzaron altos rangos en la CIA, como Enrique Prado, que llegó a ser el jefe de operaciones del Centro Antiterrorista. Entonces, muchos cubanos se hicieron expertos en inteligencia al servicio de los United States of America.
4: En segundo lugar, la inserción en la política estadounidense se dio en el ámbito local. Por ejemplo, en 1985 ganó el primer alcalde cubano, Javier Suárez, quien gobernó la ciudad por 8 años, y su hijo Francis Suárez fue alcalde de Miami en el 2017 hasta el 2025. Luego, en 1989, fue electa la primera diputada cubana en la Cámara de Representantes, Ileana Ross Leitenen, y en el 2005, recién el primer senador cubano-americano, Melquiades Rafael Martínez. Así de a poquito los políticos cubano-americanos fueron expandiéndose en la ciudad, el estado y en representación nacional, hasta llegar a Marco Rubio, ¿no?
1: Y en tercer lugar, el peso demográfico de votantes y económico desarrollado por la migración cubana se tradujo en lobby político nacional. Se crearon organizaciones como la Fundación Nacional Cubano-Americana en 1981, cuando gobernaba el republicano Ronald Reagan, promotor de la guerra sucia en Centroamérica. Y luego se formaron otras organizaciones de cabildeo, como el Centro para una Cuba Libre, fundado en 1997, o el Consejo de la Libertad Cubana, creado en el 2001. Y así comenzaron a influir en la política estadounidense, en las decisiones en el Congreso, el Departamento de Estado, la Casa Blanca, con una cercanía mayoritaria con el Partido Republicano.
3: Pero, mientras ya la migración cubana consolidaba sus posiciones, Miami comenzó a convertirse en centro de atracción para clases medias y clases medias altas de varios países de la región. Por ejemplo, de Venezuela, como narra el documental Miami Nuestro, que se los recomiendo mucho, que cuenta cómo en esa llamada Venezuela Saudita por el petróleo, Miami pasó a ser un gran centro comercial de ricos venezolanos que hacían escapadas los fines de semana para comprar electrodomésticos y ropa. Y también fueron llegando otras oleadas de migrantes latinoamericanos a Miami, al punto en que hoy la demografía en el condado está dividida entre cubanos, que son en primer origen, todavía en términos de cantidad, seguido de colombianos, haitianos, nicaragüenses o más recientemente la oleada de venezolanos que lleva cerca de una década instalada. Entonces, por ejemplo, ya se habla de la pequeña Colombia, una suerte de nueva Little Habana, pero de colombianos. Ahora bien, toda esta migración que asciende al 70% de la población de origen latina, como decíamos, podría no haber dado lugar al fenómeno que nos ocupa hoy, el de Miami como centro político de la derecha y ultraderecha latinoamericana y sus conspiraciones contra cualquier gobierno, cualquier movimiento progresista en la región, porque existen otras ciudades con muchos latinos en Estados Unidos que no tienen en absoluto ese rol político.
4: Y que no se convirtieron como Miami en los últimos años en el cuartel general de las oposiciones golpistas de Venezuela, Cuba, Colombia y Brasil. ¿Y cuándo se creó este rol político? Se estarán preguntando. Bueno, primero, como decíamos, desde la llegada de los primeros cubanos, la ciudad pasó a ser una base de operaciones contra Cuba. Pero existen más recientemente algunas fechas emblemáticas, como cuando en el 2018 el entonces asesor de seguridad nacional de Trump, John Bolton, fue a Miami a dar un discurso donde habló del nuevo eje del mal o Troika de la Tiranía, formado por Cuba, Venezuela y Nicaragua. El discurso lo dio en la Torre de la Libertad de Miami, Dade College, propiedad justamente del fundador del primer lobby cubano en el país, que mencionaba ya Ina antes. Y ahí comenzó, por un lado, esta narrativa golpista contra esta troika que sigue hasta hoy. Y por otro lado, la alianza política del trumpismo con estas derechas golpistas latinoamericanas.
3: Y eso, claro, con una ecuación muy sencilla en términos políticos. El apoyo de Trump para los cambios de regímenes e injerencia en esos países a cambio de votos para Trump en las elecciones en el estado, que fue de hecho exactamente lo que terminó pasando.
1: Y por si fuera poco, Trump convirtió Florida en el bastión de su movimiento Make America Great Again. En las elecciones de 2024 ganó en casi todas las ciudades de Miami-Dade en 61 de los 67 condados del estado. Para eso el apoyo, por ejemplo, de los cubanoamericanos fue muy importante. Según la encuesta de la Universidad Internacional de Florida, hace una década solo el 35% de los cubanos estadounidenses aprobaban a Trump. En 2020 ese número ascendió al 59% y en 2024 al 78% en Miami-Dade. Y me animaría a decir que hoy, con la política de estrangulamiento y amenaza de invasión a Cuba, debe ser tristemente todavía mayor. El caso es entonces que Trump se apoyó en los sectores latinoamericanos más de derecha de Florida, les dio fuerza, estos le dieron respaldo y las dos partes crecieron. Y hoy la alianza está reflejada en que por primera vez existe un secretario de Estado de origen latino, como es Marco Rubio. Penoso que el primero en ocupar ese cargo sea justamente un conspicuo golpista con antecedentes de vínculos con el narco. Y muy gráfico de la apuesta de Trump en su política hacia el continente y a lo interno.
4: Y a Rubio se puede sumar la lista de miembros del gabinete de Trump o embajadores en el continente que son de Florida. Sin hablar, claro, de la mansión de Mar-a-Lago que se transformó en una medio Casa Blanca para Trump.
3: Y el estado se convirtió así en uno de los cuatro grandes polos de poder de Estados Unidos en estos últimos tiempos. Está Washington para la política, Silicon Valley para las grandes tecnológicas, Nueva York para las finanzas y Florida para la política exterior hacia América Latina, que es la principal apuesta del gobierno de Trump. Y Mar-a-Lago, como decía Estefanía, pasó a ser el lugar de conspiraciones y centro de gravedad de las ultraderechas del mundo y, claro, de nuestro continente. Ahí fueron, como en una corte a rendirle pleitesía al señor Trump o al rey Trump, desde Javier Milei, Nayib Bukele, Nasria Fura o Santiago Peña. En marzo, recuerden, tuvo lugar en su hotel y club de golf Donald National Trump Doral Miami, ubicado en la ciudad del Doral, Miami, la cumbre Estado de las Américas, donde fueron 12 mandatarios de la región a posar en una foto de declaración de sumisión a la política exterior de Washington. Sí, señor, ¿qué hay que hacer, señor? ¿Cómo no, señor? Podría ser la síntesis de lo que ahí se conversó. Y quisiera agregar un dato más respecto a Miami, la nueva ciudad latinoamericana ubicada en la punta de la Florida, su irradiación cultural hacia la región. Ina, estoy seguro que te encanta la cultura mayamera, ya te veo soñando con ir a Miami Beach en cuanto puedas.
1: Por supuesto, yo ya estoy haciendo la maleta con el bronceador y mis últimas bolsas de moda, porque además, antes de ir al tema cultural, recordemos que Miami pasó a convertirse en una ciudad de millonarios, al punto que entre 2012 y 2022 la tasa de millonarios en la ciudad creció un 75%, una de las tasas de crecimiento más rápido del país, según un informe sobre riqueza de Henley Partners y New York, New Work Wealth. Entonces, Miami.